0: mente. Estos estudios fueron diseñados por el doctor J. Vernon McGee. 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
0: Bueno, queridos compañeros de El Autobús Bíblico, hoy llegamos al Nuevo Testamento, al libro de Lucas. El Evangelio de Lucas, este es el tercer libro del Nuevo Testamento y el tercer Evangelio. Antes de entrar en él, queremos tomar algún tiempo para comprender el contexto, quién era Lucas, por qué él escribió este recuento y cosas así. Básicamente, hoy tendremos una introducción a este maravilloso y detallado Evangelio. Bienvenido a Través de la Biblia, el programa en el cual conocemos a Dios en su palabra. Soy su anfitrión, Heiel Ortiz. Permítame compartir con usted algo de lo que leemos en las notas y bosquejos que preparó el Dr. McGee para el Evangelio de Lucas. Lucas era el médico amado que se menciona en Colosenses capítulo 4, versículo 14. Él usó más términos médicos que Hipócrates, el padre de la medicina. El hecho de que el Espíritu Santo escogió a Lucas para escribir el tercer evangelio revela que no hay ningún escritor accidental de la escritura. Hubo una selección sobrenatural de Lucas. No había muchos sabios en la vocación, pero Lucas pertenece a aquella categoría. Él y Pablo, evidentemente, estaban en un nivel superior en cuanto a la inteligencia como a la espiritualidad. Esto explica en parte la razón por la cual viajaban juntos y también por la cual se hicieron muy grandes amigos en el Señor. Lucas tendría la clasificación de científico en su tiempo. Escribió el mejor griego de todos los escritores del Nuevo Testamento, incluyendo a Pablo. Fue un historiador exacto. Según Sir William Ramsay, Lucas era un historiador esmerado, el cual poseía habilidades extraordinarias. Nuestro estudio de Lucas es de unas 8 semanas aproximadamente, y ahora es un buen tiempo para invitar a otros a unirse a nosotros. 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Usamos estas plataformas para mantener informados a nuestra comunidad de oyentes sobre todo lo relacionado con el ministerio, el libro que estamos estudiando, noticias, etc. Estamos en Facebook, Instagram y X. Encuéntrenos como @ a través de la Biblia. Iniciemos nuestro tiempo de estudio en oración. Padre Celestial, estamos contentos de poder iniciar un nuevo recorrido por uno de los libros de tu santa palabra. Gracias por permitirnos estudiar el libro de Lucas. Te pedimos que nos hables, que nos instruyas y que podamos sacarle provecho a este tiempo en tu palabra. Que podamos aprender, entender y conocer lo que tienes para nosotros, de manera que podamos vivir lo que estudiamos. Te pedimos que sea un tiempo edificante, que uses al Maestro, que uses este espacio para hablarnos y ministrarnos. En el poderoso nombre de Jesús te lo pedimos. Amén. Y ahora, abra su Biblia o encienda su Biblia en Lucas capítulo 1, porque estamos iniciando nuestro recorrido bíblico de hoy con las enseñanzas del Dr. McGee en la voz de nuestro maestro Samuel Montoya.
2: En nuestro estudio bíblico comenzamos nuestro recorrido a través del Evangelio según San Lucas. Lucas es el tercer evangelio que encontramos en el Nuevo Testamento. Lucas era el médico amado a quien el apóstol Pablo se refiere en su carta a los Colosenses, capítulo 4, versículo 14, donde dice: «Os saluda Lucas, el médico amado», y demás. Notaremos que Lucas, en sus escritos, usó más términos médicos que el mismo Hipócrates, el padre de la medicina. El hecho de que el Espíritu Santo haya escogido a Lucas para escribir el tercer evangelio revela que no hay ningún escritor accidental de las Sagradas Escrituras. Podemos estar seguros que hubo una selección sobrenatural en el caso de Lucas. No había muchos sabios, por así decirlo, en la vocación médica en aquellos días, pero Lucas ciertamente merece pertenecer a esta categoría. Tanto Lucas como Pablo, evidentemente, eran superiores en cuanto a su inteligencia y a su espiritualidad. Esto explica en parte la razón por la cual viajaban juntos y también por la cual se hicieron muy amigos en el Señor. Lucas sin duda tendría la clasificación de científico en sus tiempos. Escribió en el mejor griego entre todos los escritores del Nuevo Testamento, aún incluyendo a Pablo. Fue un historiador exacto, y según el famoso arqueólogo Sir William Ramsay, Lucas era un historiador esmerado y cuidadoso con los detalles, y poseedor de una habilidad extraordinaria. Son muchísimas las tradiciones que rodean la vida de Lucas. Primero, notamos que Lucas escribe su evangelio desde el punto de vista de María, lo que parece confirmar la tradición de que Lucas había recibido de María la información para su evangelio. Lo que sí es seguro es que Lucas consultó su contenido con ella. También hay suficientes razones como para creer que Lucas era gentil y no judío. La mayoría de los eruditos están de acuerdo con esto. Pablo, en su epístola a los Colosenses, capítulo 4, versículo 11, distingue entre aquellos que son de la circuncisión y los otros que evidentemente eran gentiles. Lucas aparece en una lista de gentiles en el versículo 14 de ese mismo capítulo 4 de la carta a los Colosenses. Y así hay muchos que afirman sin reservas que Lucas era gentil. Eso es muy importante, ¿no le parece? Recuerde que Lucas escribió el libro de los Hechos de los Apóstoles y en ese libro aprendemos que era compañero del apóstol Pablo. En el capítulo 16 de los Hechos, versículo 10, Lucas dice, «Cuando vio la visión, enseguida procuramos partir para Macedonia». Estaba con Pablo en el segundo y creemos que también en el tercer viaje misionero. Desde este versículo en adelante, habla en cuanto a «nosotros», es decir, la primera persona del plural en el libro de los Hechos, y antes de este versículo, hablaba en cuanto a «ellos», es decir, la tercera persona del plural. Por tanto, podemos concluir de Hechos, capítulo 16, que Lucas estaba con Pablo en aquella travesía histórica por Europa. Es importante que veamos esto. Probablemente Lucas había sido convertido a Cristo por medio del apóstol Pablo, y luego acompañó a Pablo en su segundo viaje misionero, y sabemos que Lucas se quedó con él hasta el fin. Al escribir Pablo su última obra, la segunda epístola a Timoteo, dice en el capítulo 4, versículo 11, «Solo Lucas está conmigo». Todo esto explica el por qué Pablo lo llama el médico amado. Veamos ahora el tema de este evangelio. El tema del evangelio según San Lucas lo hallamos resumido en la frase, «He aquí el hombre». Jesús es el segundo hombre, pero el último Adán. El apóstol Pablo dice en su primera carta a los Corintios, capítulo 15, versículos 45 y luego en el 47, lo siguiente. «Así también está escrito, fue hecho el primer hombre Adán, alma viviente». El postrer Adán, espíritu vivificante. Y en el versículo 47, el primer hombre es de la tierra, terrenal. El segundo hombre, que es el Señor, es del cielo. Dios está creando hombres semejantes a Jesús. El apóstol Juan dice en su primera carta, capítulo 3, versículo 2, «Amados, ahora somos hijos de Dios, y aún no se ha manifestado lo que hemos de ser, pero sabemos que cuando Él se manifieste, seremos semejantes a Él, porque le veremos tal como Él es». Por eso, Jesús es el segundo hombre, porque habrá el tercer hombre y aún el millonésimo hombre, pero Él es el último Adán, porque no habrá otra cabeza de la raza humana. Jesús, según el escritor a los Hebreos en el capítulo 2, versículo 17, fue en todo semejante a sus hermanos, para que sus hermanos puedan ser hechos semejantes a Él. Veamos ahora el propósito de este evangelio según San Lucas. Al fin del siglo XIX, una ola de escepticismo pasó rápidamente por Europa y las islas británicas. La decepción y la desilusión siguieron al optimismo de la era victoriana. Uno de sus resultados fue el hecho de que muchos eruditos comenzaran a investigar con más seriedad la Biblia. Algunos llegaron a ser escépticos y otros hasta cínicos. pero ha quedado bien establecido que los historiadores también pueden equivocarse. El señor Will Durant y su señora han escrito en muchos volúmenes sobre la historia de la civilización. Pasaron más de 40 años consiguiendo datos históricos y estudiando unas 20 civilizaciones que abarcaban un período de 4.000 años. Después de trabajar por tanto tiempo, hicieron la siguiente declaración. Nuestro conocimiento del pasado siempre es incompleto, probablemente inexacto, obscurecido por evidencias ambivalentes e historiadores predispuestos, y quizá distorsionada por nuestra propia ciega adhesión patriótica y religiosa. Mucha de la historia es suposición, lo demás es prejuicio. Ahora se cuenta que un joven erudito muy inteligente en la Universidad de Cambridge quiso cierta vez refutar la exactitud de las escrituras. Era agnóstico y creía que por medio de una investigación histórica las podría refutar. Decidió entonces comprobar la exactitud de la descripción bíblica de los viajes de Pablo y así llegó a ser un arqueólogo. Recuerde usted que el doctor Lucas había escrito un relato histórico de Jesús y de los viajes misioneros de Pablo. Fue así como el destacado arqueólogo Sir William Ramsay descubrió que el doctor Lucas no se había equivocado ni una sola vez. Y más aún, el mismo señor Ramsay se tornó en uno de los más elocuentes defensores de la fe cristiana evangélica. El doctor Lucas escribió su evangelio con un propósito doble. Su primer propósito fue literario e histórico. De entre los cuatro evangelios, el evangelio de Lucas es la narración histórica más completa. El evangelio según San Lucas contiene más referencias y con mayores detalles en cuanto a las instituciones, las costumbres, la geografía y la historia de aquel período que cualquiera de los otros evangelios. Su segundo propósito fue espiritual. Presenta a la persona de Jesucristo como el perfecto hombre divino y salvador del mundo. Era Dios manifestado en carne. Abordemos ahora el aspecto científico. El doctor Lucas era erudito, conocía bien la cultura griega y junto con el apóstol Pablo escribió usando el mejor griego en todo el Nuevo Testamento. Hizo un completo estudio anatómico del cuerpo de Jesús y de la persona de Jesús. Lo disecó y lo examinó parte por parte. Determinó la causa de su muerte y lo hizo con sumo cuidado. El doctor Lucas también puso su estetoscopio de inspección en el nacimiento del bebé allá en Belén. Usó asimismo su estetoscopio para examinar al Señor Jesucristo en la cruz y lo pronunció muerto. En el tercer día, el doctor Lucas puso una vez más su estetoscopio en Jesús y descubrió que estaba vivo. Hagamos ahora una comparación con los otros evangelios. Mateo da mayor importancia al hecho de que Jesús nació el Mesías. Marcos hace un mayor énfasis sobre Jesús como el siervo de Jehová. Lucas le da mayor importancia al hecho de que Jesús era el hombre perfecto. Y Juan presenta el hecho de que Dios se hizo hombre. Sin embargo, es interesante notar que Juan no usó el método científico. El doctor Lucas declara que él examinó a Jesús de Nazaret y que sus investigaciones lo llevan a la conclusión de que Jesús es Dios. Llegó a la misma conclusión que Juan, pero usando procedimientos y técnicas diferentes. Ahora Mateo presenta al Señor Jesús como el Mesías, Rey y Redentor. Marcos, por su parte, presenta a Cristo como el poderoso vencedor y soberano. Juan presenta a Cristo como el Hijo de Dios. Y Lucas presenta al perfecto y divino Hijo de Dios como nuestro gran sumo sacerdote, quien puede compadecerse de nuestras debilidades y quien es poderoso para extendernos socorro, misericordia y amor. Consideraremos ahora el ambiente histórico. Lucas escribió a sus paisanos griegos, exactamente como Mateo escribió a los suyos. Lucas escribió a la mente griega y a la comunidad intelectual. En el siglo IV a.C., los griegos elevaron sobre el horizonte de la historia la manifestación más brillante y centelleante del genio humano que el mundo jamás haya visto. Este período de la supremacía intelectual y material de Atenas lo llamaron la Edad de Oro de Pericles. Los griegos trataron de perfeccionar la humanidad y desarrollar el hombre perfecto. Este esfuerzo por lograr la perfección del hombre en la esfera física se encuentra expresado en tales obras como las estatuas de Fidias. También existen amplios indicios de sus esfuerzos por conseguir esta perfección en la esfera mental. Se estaban esforzando por conseguir un hombre que fuese hermoso e intelectual a la vez. Las obras literarias de Plato, de Sófocles, de Eurípides, de Aristófanes, de Esquilo y de Homero, todas tratan de presentar la descripción de un hombre perfecto y se esfuerzan por conseguir un hombre universal. Los griegos hicieron sus dioses a la imagen de los hombres. El hecho es que sus dioses no eran sino proyecciones del hombre. Las magníficas estatuas de Apolo, de Venus, de Atenea y de Diana no eran representaciones feas como las que han salido del paganismo del Oriente. Los griegos deificaron al hombre, pero incluyendo sus pasiones viles junto con sus cualidades nobles. Otros dioses griegos incluyen a Pan, a Cupido, a Baco, el dios del vino y de la borrachera, y a la diosa Afrodita. Ahora, no todos estos dioses eran benévolos. Algunos de ellos se caracterizaban por su furor. Alejandro Magno esparció esta cultura, idioma y filosofía emocionante a través de todas las tierras que conquistó. El griego llegó entonces a ser el idioma universal de aquellos tiempos. Poco antes de la venida de Cristo, en Alejandría de Egipto, el Antiguo Testamento fue traducido al griego. Llamamos a esa traducción la Septuaginta, y es una de las mejores traducciones del Antiguo Testamento que tenemos. Todo el Nuevo Testamento fue escrito originalmente en idioma griego. El idioma griego proveyó el mejor vehículo para la expresión y la comunicación del Evangelio a toda la raza humana. Ha sido también el mejor idioma para expresar un hecho o para comunicar una idea. Pero aunque la cultura, el idioma y la filosofía griega fueron los más desarrollados en la historia de la humanidad, los griegos nunca pudieron lograr su objetivo de perfeccionar la humanidad. Los griegos nunca encontraron la utopía que buscaban, nunca dieron con los campos elíseos y más aún, perdieron de vista todo lo relacionado con la esfera espiritual. Este mundo llegó a ser su hogar, su campo de recreo, su taller y su sepulcro. El doctor F. W. Robertson dijo lo siguiente en cuanto a los griegos: mientras más se apegaba el griego a este mundo, más oscuro se tornaba el mundo invisible para él. Esta es la razón por la cual los griegos hicieron una imagen al Dios no conocido. Y cuando el apóstol Pablo les predicó, allí fue donde comenzó. Los atenienses cultos eran escépticos y llamaron a Pablo un palabrero, y se burlaron de él cuando trató de darles la verdad sobre la realidad espiritual. Pablo declara que el Evangelio es locura para los griegos, sin embargo, él también se dirigió a la mente griega. Les dijo que en tiempos pasados eran gentiles sin esperanza y sin Dios en el mundo. Y esta, amigo oyente, era la descripción del griego de aquel entonces. Pero Pablo también dijo que cuando vino el cumplimiento del tiempo, Dios envió a su Hijo, nacido de mujer y nacido bajo la ley, y que este Hijo de Dios murió por ellos. Pablo andaba por las carreteras romanas con un idioma universal, predicando un evangelio global en cuanto al hombre perfecto que había muerto por los hombres del mundo. La religión de Israel solo pudo producir a un fariseo. El poder de Roma solo pudo producir a un César. La filosofía de Grecia solamente pudo producir a un gigante como Alejandro Magno. Fue a esta misma mente griega a quien Lucas escribió. Presentó a Jesucristo como el hombre perfecto, el hombre universal. El mismo hombre a quien buscaban los griegos es presentado aquí en este Evangelio de San Lucas. Veamos ahora el bosquejo que seguiremos en nuestro estudio de este Evangelio. En primer lugar, tenemos el nacimiento del hombre perfecto y su familia en los capítulos 1 al 3. En segundo lugar, encontramos la tentación del hombre perfecto y el rechazo por parte de su pueblo natal en el capítulo 4. En tercer lugar, tenemos el ministerio del hombre perfecto en la región de Galilea en los capítulos 5 al 9. En cuarto lugar, encontramos el ministerio del hombre perfecto en camino a Jerusalén en los capítulos 10 al 18. En quinto lugar, tenemos el ministerio del hombre perfecto en Jericó y en Jerusalén en los capítulos 19 al 21. En sexto lugar, está la traición, el juicio y la muerte del hombre perfecto en los capítulos 22 y 23. En séptimo lugar, tenemos la resurrección del hombre perfecto en el capítulo 24, versículos 1 al 41. Y en octavo y último lugar, veremos la ascensión del hombre perfecto en el mismo capítulo 24, versículos 49 al 53. Veamos ahora algunos caracteres distintivos en este evangelio. En primer lugar, aunque el Evangelio de Lucas es uno de los evangelios sinópticos, contiene muchos datos y observaciones que son omitidos en Mateo y Marcos. En segundo lugar, el doctor Lucas nos da los cantos de Navidad. Tercero, Lucas contiene el relato más largo del nacimiento virginal de Jesús que cualquiera de los otros evangelios. Los primeros dos capítulos contienen un franco recuento desde el punto de vista de un médico muy familiarizado con la obstetricia. Lucas proporciona una declaración clara y franca del nacimiento virginal de Jesucristo. Desde el doctor Lucas hasta el doctor Howard Kelly, uno de los prominentes ginecólogos del afamado hospital norteamericano John Hopkins, ha habido una poderosa afirmación del nacimiento virginal, la cual hace palidecer las declaraciones de los pseudoteólogos cuando declaran desvergonzadamente que el nacimiento virginal es una imposibilidad biológica. En cuarto lugar, tenemos que Lucas relata unos 20 milagros en su evangelio y 6 de ellos no se encuentran en ninguno de los otros evangelios. En quinto lugar, asimismo, nos da 23 parábolas, 18 de las cuales no se hallan en ninguna otra parte. Las parábolas del hijo pródigo y del buen samaritano, por ejemplo, son peculiares a este evangelio de San Lucas. En sexto lugar, también es en este evangelio del doctor Lucas donde encontramos la narración muy humana de la caminata a Emaús de nuestro Señor resucitado, la cual comprueba que Jesús era todavía humano aún después de su resurrección. Lucas demuestra que la resurrección no era sólo de su espíritu, sino también de su cuerpo. Jesús fue sembrado cuerpo animal y resucitado cuerpo espiritual, como está escrito en la primera carta a los Corintios, capítulo 15, versículo 44. En séptimo lugar, una simpatía que es definitivamente humana llena este evangelio, la cual revela la verdadera naturaleza humana de Jesús, tanto como la simpatía bondadosa de este médico del primer siglo, quien sabía muchísimo de primera mano en cuanto al sufrimiento de la humanidad. Y por último, se ha dicho que al escribir este evangelio, el doctor Lucas hizo uso de más términos médicos que el mismo Hipócrates, el padre de la medicina. Todo esto, pues, es lo que tenemos y lo que nos espera en nuestro estudio de este evangelio según San Lucas, y que será de mucho interés y mucho provecho para cada uno de nosotros. Y ahora, en el breve tiempo que nos resta, quisiera solo mencionar que en el capítulo 1 de este evangelio, que Dios mediante comenzaremos a estudiar en nuestro próximo programa, encontramos el prefacio de Lucas a su evangelio, la concepción de Juan el Bautista y de Jesucristo, las profecías de Elisabet y María en cuanto a Cristo, el nacimiento y la circuncisión de Juan y la profecía de Zacarías. Todo esto, pues, es lo que comprende el tema central del capítulo 1 de este evangelio según San Lucas. Deseamos que Dios le bendiga ricamente.
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0: Bienvenidos a Respuestas Hoy. Soy Joe Owen de Respuestas en Génesis. ¿Por qué nuestras naciones están divididas? En los últimos meses, los medios de comunicación en el mundo han estado hablando acerca de cómo las naciones están divididas, pero no están abordando el problema real ni la solución. Nuestras naciones han sido y siempre serán naciones divididas porque hay una batalla espiritual, una que ha estado en pleno auge desde hace 6,000 años. El libro de Efesios dice que no tenemos lucha contra sangre y carne. Realmente hay un choque de cosmovisiones porque la gente tiene diferentes puntos de partida. Es la palabra de Dios contra la palabra del hombre. Así que debemos tomar tiempo para orar. Esta batalla espiritual no se combate con armas físicas. Se combate con la oración, la palabra de Dios y la predicación del Evangelio a todas las naciones.
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1: Cuando los atletas se preparan para los Juegos Olímpicos, deben mantener el rumbo durante su entrenamiento. Si pierden un día o se relajan en sus rutinas, nunca alcanzarán su objetivo de ganar una medalla. La vida cristiana se asemeja mucho a entrenar para los Juegos Olímpicos. Pablo dice en 2 de Timoteo 4:7, «He peleado la buena batalla, he acabado la carrera, he guardado la fe». ¿Estás corriendo tu carrera de tal manera que, cuando la completes, puedas decir que te mantuviste firme y peleaste la batalla? Nuestro objetivo final es el cielo. ¿Cómo estás corriendo tu carrera hoy? Todos debemos terminar bien nuestra carrera para que, cuando veamos al Señor, Él nos diga, «Bien, siervo bueno y fiel».
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0: Hola, soy Felipe, su siervo de Radio Nueva Vida.
1: La música que se escucha en el fondo de este programa se ha seleccionado con mucho cuidado. El título de esta canción es Por el poder de tu amor. Hoy en nuestro mundo, las palabras poder y amor generalmente no van juntas. La gente que nosotros consideramos poderosos a menudo no son muy amorosos. Y los que consideramos amorosos, por lo general, no son muy poderosos. Pero la verdad es que nadie en el universo es más poderoso o más amoroso que Dios. Él tiene el poder para crear incalculables billones de estrellas en el universo. Pero también, Él es más amoroso de lo que su mente puede comprender. Yo sigo diciéndole a la gente que Dios no es como cualquier persona que puedan conocer. Él es más diferente de lo que la gente se imagina. Yo trabajo arduamente para Él, no porque tengo que, sino porque Él ha cautivado mi corazón con su amor. Yo no entiendo por qué Dios no se dio por vencido conmigo. Yo sí lo hice, pero Él no. En vez de ello, Él me amó y me dio vida. Y a causa de eso, Él cautivó mi corazón con su amor. Justamente el otro día, me sentía completamente inundado por el mal, así como usted se ha sentido a veces. Aunque yo quería hacer las cosas bien, parece que nada me salía bien. Y una vez más, le fallé a Dios. ¡Qué desalentador! ¡Qué decepcionante! ¡Qué mal me sentí! De algún modo, dije una oración en voz baja. Dije, Dios mío, de nuevo volví a caer. Soy débil, me siento avergonzado porque una vez más te he fallado. Me siento horrible por todo lo que tú has hecho por mí. Dios mío, por favor ayúdame, por favor perdóname. ¿Y sabe qué? Inmediatamente escuché su voz en mi corazón que me dijo, levántate, hijo mío, yo te amo, vamos hacia adelante, no hay tiempo que perder. Aún en los fracasos hay lecciones positivas que aprender. Yo no escuché un sermón diciéndome todo lo malo que yo había hecho. No me sentí condenado, culpable y avergonzado. No, no fue así. Pero aún sintiéndome avergonzado, una vez más le dije, Dios mío, estoy arrepentido. Por favor, perdóname. Y yo escuché, ¿arrepentido de qué? No sé de qué hablas. E inmediatamente escuché el verso que dice, que Dios ya no se acuerda más de nuestros pecados, que como está de lejos el oriente del occidente, así alejó de nosotros nuestros pecados. Está en Salmo 103, 12. Aunque no parezca bien, aunque parezca que debemos sufrir un poco con la culpabilidad, la verdad es que cuando de corazón le pedimos perdón a Dios, amorosamente nos perdona al instante. Así que me levanté creyendo en el poder de su amor. Y dentro de unos minutos yo estaba orando por alguien que tenía necesidad. Y de nuevo pude sentir el poder de Dios fluyendo en mí. Ahora puedo entender cómo Él ha cautivado mi corazón con su amor. Y hay poder en ese amor. Y mi corazón está lleno con una pasión para decirle a la gente lo maravilloso que es mi héroe. Yo soy un hombre muy sencillo, un hombre muy débil. Yo no tengo los atributos que este mundo atribuye al poder y al éxito, ni puedo compartir con ustedes este mensaje en su propio lenguaje. Pero Dios me ha tocado con su amor y ahora lo único que quiero hacer es decirle a todos lo maravilloso que Él es. Esta es la razón por la cual comencé este programa. Yo quisiera que todos encontraran, así como encontré yo, el poder de su amor.
0: Hasta la próxima vez. Este es Felipe. Dios le bendiga.
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0: ¿Por qué gritamos cuando estamos enojados? Un viejo sabio dijo, cuando dos personas están enojadas, sus corazones se alejan a una gran distancia. Por eso, mientras más enojados estemos, más fuerte tendremos que gritar para escucharnos el uno al otro. Lo contrario pasa con los enamorados. Sus corazones están tan cerca que solo hay necesidad de miradas y susurros. Cuando en casa se discuta, no debemos dejar que nuestros corazones se separen. No digamos palabras que nos alejen más, porque puede llegar el día en que exista tanta distancia que no sepamos cómo regresar para estar juntos de nuevo. Recuerde, en nuestra familia, nuestros corazones siempre deben estar cerca, aunque no siempre estemos de acuerdo en todo. Le habla Sixto Porras de Enfoque a la Familia.
1: Visite enfoquealafamilia.com.

Momentos de la creación. Existen por lo menos cuatro tipos de orquídeas que efectivamente fingen ser insectos hembras. Son tan buenas en este embuste que atraen la atención de los polinizadores machos. Hola, soy Milton de los Santos en Momentos de la Creación. El grupo Ophrys de orquídeas se encuentran alrededor del Mediterráneo. Las orquídeas Ophrys producen flores que son tan pequeñas y huelen tanto como el insecto que las poliniza, que el insecto macho se apareará con la flor. En el proceso, él recoge polen. Entonces el polen es llevado a otra flor y de esa manera asegura la próxima generación. Las flores inclusive imitan el brillo de las alas de la hembra, el lanudo borde de su abdomen y de sus antenas. La orquídea Cryptostylus, que se encuentra en Nueva Guinea y Australia, imita a la avispa hembra que la poliniza. La Cryptostylus hace esto tan perfectamente que se mueve como una hembra en apareamiento. Lo mismo es cierto de una orquídea que se encuentra en los Andes, que es polinizada por una especie en particular de mosca a través del mismo truco. Dios tiene mucho más en mente que solo dejarnos saber que Él es. Él quiere que veamos que Él está íntimamente involucrado con sus criaturas. A través de la vida perfecta en Cristo Jesús y su sufrimiento, muerte y resurrección, Él ha removido la barrera final entre nosotros y Él. Ahora que la barrera del pecado ha sido removida por el perdón, Él puede estar aún más íntimamente involucrado con cada uno de nosotros en una base personal. 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

0: Bienvenidos a Respuestas Hoy. Soy Joe Owen de Respuestas en Génesis. Una tierra joven no es el asunto. Algunas personas sostienen que hablar de la edad de la tierra, como lo hacemos en Respuestas en Génesis, es solo una pérdida de tiempo. Dirán, es solo un tema secundario. Pero realmente es de vital importancia. ¿Por qué? Porque a lo que crees acerca de la edad de la tierra impacta tu visión de las Escrituras. En otras palabras, ¿cuál es la autoridad? ¿La palabra de Dios o la palabra del hombre? Verás, ser un creacionista que cree en una tierra joven es simplemente una consecuencia de aceptar la autoridad bíblica. Ahora, una tierra joven nunca ha sido principal asunto. Nuestro objetivo es animar a la iglesia a empezar con la palabra de Dios en todas las áreas. Pero hablamos mucho de la edad de la tierra porque hoy en día es el enfoque del ataque a la veracidad de la Biblia.
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1: En Marcos 12:41, Jesús cuenta la historia de la mujer que dio todo lo que tenía para vivir y lo entregó a la iglesia. Esa historia me recuerda a mi bisabuela, quien entregó su anillo de diamantes a su iglesia. Ella quería devolverle al Señor lo que tenía. ¿Estás dando al Señor el 10% de lo que ganas? ¿O te aferras a tu dinero? El dinero que ganamos no es nuestro, es del Señor. Cuando morimos, no nos llevamos nada. Examina hoy cuánto estás devolviendo al Señor. Nunca es demasiado tarde para comenzar. Ya sea que ganes poco o mucho, debemos devolvérselo a Dios porque todo le pertenece.
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1: Muchas gracias. El tema que comenzaremos a tratar ahora y que terminaremos en nuestro próximo programa es la fidelidad de Dios. La palabra fiel es un adjetivo que significa digno de confianza. Ahora, cuando decimos que Dios es fiel, simplemente estamos diciendo que Dios es confiable, que podemos depender de Él. En Romanos 3:1 Pablo escribió: ¿qué ventaja tiene pues el judío? ¿O de qué aprovecha la circuncisión? Mucho, en todas maneras. Primero, ciertamente, que les ha sido confiada la palabra de Dios. Pues ¿qué si alguno de ellos han sido incrédulos? ¿Su incredulidad habrá hecho nula la fidelidad de Dios? La gran pregunta en este párrafo es si la incredulidad de los judíos anularía la fidelidad de Dios. Y Pablo responde en el versículo 4 cuando dice: de ninguna manera. En otras palabras, nunca piensen tal cosa. Mi amigo, ni su fidelidad ni la mía nunca pueden afectar o cambiar la fidelidad de Dios. Déjeme explicarle que hay ciertos atributos de la Deidad sin los cuales Dios dejaría de ser Dios. Por ejemplo, Dios es omnisciente. La palabra omnisciencia viene de dos palabras: el prefijo del latín omni, que significa todo, y la palabra ciencia, que significa conocimiento. Cuando decimos que Dios es omnisciente, simplemente estamos diciendo que Dios posee todo conocimiento. Ahora, si hay algo que Dios no conozca, entonces dejaría de ser Dios. En este sentido, la omnisciencia es un atributo esencial de la Deidad, sin el cual Dios no podría ser Dios. Ahora, la omnipotencia es otro atributo de la Deidad y está formada esta palabra por dos: el prefijo omni, del latín, que significa todo, y la palabra potencia, que significa poder. Por lo tanto, decir que Dios es omnipotente vale decir que Dios es todopoderoso. Ahora, si hubiese algo que Dios no pudiera hacer, entonces Él dejaría de ser Dios. La omnipotencia es un atributo esencial de Dios. En el mismo sentido que la omnisciencia y la omnipotencia, la fidelidad es un atributo esencial de Dios. En otras palabras, si Dios no fuera confiable en algún sentido, entonces ya no sería Dios. Ahora déjeme decirle que nosotros no somos fieles en el sentido en que Dios lo es. A menudo escuchamos decir respecto a algún ministro: es un ministro fiel de la palabra de Dios. Bueno, solo hasta cierto grado. Le explico, esto es verdad, pero ninguna persona es fiel en el sentido en que Dios es fiel. Yo puedo tener buenas intenciones y quizás no pueda llevar a cabo mis intenciones. Por ejemplo, yo puedo decirle a mi esposa: nos encontramos a tal hora. Supongamos que una rueda de mi auto se desinfla en el camino y mi esposa está esperando por mí en algún lugar y yo no estoy a horario. Mis intenciones habrán sido buenas, pero fui obstaculizado involuntariamente y por lo tanto en ese sentido yo no fui fiel. Yo deseaba ser fiel, pero debido a mi falta de habilidad y a circunstancias fuera de mi control, no pude ser fiel para cumplir con aquella cita. ¿Se da cuenta? Ahora, esto nunca puede suceder con Dios. En cada detalle, Dios es fiel. Él nunca puede ser detenido o estorbado u obstaculizado. Nunca puede cambiar su programa. No existe poder que haga que Dios llegue a ser infiel. Ahora, continuando, lo que voy a hacer es seleccionar ciertos textos de la Biblia en los cuales se dice que Dios es fiel. Comencemos juntos buscando en la primera epístola de Pedro, capítulo 4, versículo 19. De modo que los que padecen según la voluntad de Dios, encomienden sus almas al fiel Creador y hagan el bien. Aquí Pedro, por inspiración del Espíritu Santo, está diciendo que Dios es un creador fiel. Bien, entonces, nuestro primer punto de este estudio es que Dios es fiel a su creación. Vamos a leer juntos en el libro de Génesis, capítulo 1. Allí vamos a encontrar una palabra que se repite con frecuencia. Y vio Dios que la luz era buena, y separó Dios la luz de las tinieblas. Por lo tanto, en este sentido, la creación de Dios era buena. Versículo 9 dice, dijo también Dios, júntense las aguas que están debajo de los cielos en un lugar, y descúbrase lo seco. Y fue así. Y llamó Dios a lo seco tierra, y a la unión de las aguas llamó mares. Y vio Dios que era bueno. Versículo 18, y para señorear en el día y en la noche, y para separar la luz de las tinieblas. Y vio Dios que era bueno. Versículo 25, siempre en Génesis 1, hizo Dios animales de la tierra según su género, y ganado según su género, y todo animal que se arrastra sobre la tierra según su especie, y vio Dios que era bueno. Cuando Dios creó toda esta maravilla, lo hizo como soberano. No habló de esto con otra criatura, no había nadie allí para consultar. Posiblemente ángeles, pero Dios no lo consultó con nadie excepto entre la Trinidad, Dios Padre, Dios Hijo, Dios Espíritu Santo. Y vio Dios que su creación era buena. Creo que el más grande descubrimiento científico, en particular en este tiempo, desde que el hombre ha llegado al espacio exterior, es el orden de nuestro universo. La relación que existe entre los planetas, la astronomía, y creo que el resultado de esos descubrimientos han hecho que muchas personas regresen a la Biblia, más que en los años anteriores. ¿Qué descubrió el hombre en su viaje por el espacio exterior? Simplemente descubrió el hecho sobresaliente de que Dios es fiel. Él creó los cielos y la tierra en Génesis 1:1, y no solo lo puso allí, sino que también lo sostiene. Sostiene todo el equilibrio perfecto que todo eso involucra. En Colosenses capítulo 1 leemos, porque en él fueron creadas todas las cosas, las que hay en los cielos y las que hay en la tierra, visibles e invisibles, sean tronos, sean dominios, sean principados, sean potestades, todo fue creado por medio de él y para él. Y él es antes de todas las cosas, y todas las cosas en él subsisten. La palabra subsisten aquí significa mantener o sostener todo junto. Cuando digo que el más grande descubrimiento científico que se hizo es el orden del universo, es lo que la Biblia dice. Dios los puso allí, Dios lo mantiene todo allí. ¿Pensó alguna vez que en el espacio exterior había millones de galaxias y que cada galaxia contiene millones de estrellas? ¿Y que la Tierra en comparación con una estrella de la galaxia es como un granito de arena? ¿Y pensó que en una galaxia hay millones de estrellas y que más allá hay millones de galaxias? ¿Y la maravilla de todos estos planetas, meteoros, meteoritos, satélites, etcétera, es que todos están en movimiento y no se chocan entre sí? Tienen órbitas perfectas, matemáticamente exactas. ¿Por qué? Porque Dios los puso allí y Él los sostiene. Por Él todas las cosas subsisten. Gracias a Dios por su fidelidad a su creación. En Hebreos 1:1 tenemos un testimonio similar. Vamos a leerlo. Dice, Dios, habiendo hablado muchas veces y de muchas maneras en otro tiempo a los padres por los profetas, en estos postreros días nos ha hablado por el Hijo, a quien constituyó heredero de todo y por quien asimismo hizo el universo, el cual siendo el resplandor de su gloria y la imagen misma de su sustancia, y quien sustenta todas las cosas con la palabra de su poder. Y ahí continúa la lectura, pero paremos, estamos pensando en Dios como creador. Agradezcamos a Dios por su fidelidad para con su creación. Dios es fiel. Leí en un periódico donde un científico decía que no habrá suficiente agua en la Tierra para satisfacer las necesidades de la humanidad. Ahora, yo no voy a discutir con un científico, pero estoy en desacuerdo con ese hombre. Él no conoce a Dios y no conoce la Biblia. Yo creo que la fidelidad de Dios quien creó esta tierra y puso al hombre en ella, va a proveer para el hombre todo el tiempo que el hombre permanezca aquí. Dios proveerá. Poco después de leer ese artículo, mi esposa y yo viajamos a Alemania para ministrar en las Fuerzas Armadas, y al regresar nos encontramos con un huracán que afectó buena parte de nuestro país, provocando una de las peores inundaciones de los últimos tiempos, trayendo destrucción y devastación. Bien, me pregunto cómo se sentiría ese científico después de haber visto esa lluvia torrencial que inundó la tierra y que nuevamente llenó las fuentes de las aguas. Los que conocemos al Dios de la Biblia sabemos que Él es fiel. En primer lugar, fiel como creador. Ahora, vamos a considerar en segundo lugar otro texto, Deuteronomio 7:9. Y dice así: conoce pues que Jehová tu Dios es Dios, Dios fiel, que guarda el pacto y la misericordia a los que le aman y guardan sus mandamientos hasta mil generaciones. Aquí hay dos cosas que quiero que usted observe. Primero, Dios es fiel. Y la segunda cosa es que Él es fiel para guardar su pacto. Un pacto es un acuerdo mutuo entre dos partes. Pero esta no es la forma en que la palabra se usa en referencia a Dios, sino que aquí pacto es un compromiso hecho por una sola persona, y esa persona es Dios. Y por lo tanto es incondicional. Dios lo ofrece, Él hace el pacto, no nos pide que hagamos algo al respecto, simplemente hace un pacto y lo guarda. ¿Por qué? Porque Él es fiel. Vamos a considerar juntos algunos pactos en la Biblia. Uno de los conocidos es el pacto con Noé. Lo encontramos en Génesis 9:8. Y habló Dios a Noé y a sus hijos con él, diciendo: he aquí que yo establezco mi pacto con vosotros y con vuestros descendientes después de vosotros, y con todo ser viviente que está con vosotros, aves, animales y toda bestia de la tierra que está con vosotros, desde todos los que salieron del arca hasta todo animal de la tierra. Y dijo Dios: esta es la señal del pacto que yo establezco entre mí y vosotros y todo ser viviente que está con vosotros. Por siglos perpetuos, mi arco que he puesto en las nubes, el cual será por señal del pacto entre mí y la tierra. Y sucederá que cuando haga venir nubes sobre la tierra, se dejará ver entonces mi arco en las nubes, y me acordaré del pacto mío que hay entre mí y vosotros y todo ser viviente de toda carne. Y no habrá más diluvio de aguas para destruir toda carne. Estará el arco en las nubes, y lo veré, y me acordaré del pacto perpetuo entre Dios y todo ser viviente, con toda carne que hay sobre la tierra. Esta realmente es una historia interesante e inspiradora. Puedo imaginar a Noé saliendo del arca y viendo en los cielos por primera vez lo que comúnmente conocemos como arco iris. Imagino a Noé conversando con Dios y diciendo: Señor, ¿qué es esta cosa tan hermosa? Y Dios diciéndole: este es mi pacto que establecí entre tú y yo. En el versículo 15 Dios dice: y me acordaré del pacto mío. ¿Cuál es el pacto aquí? Que nunca más habrá diluvio de aguas para destruir toda carne. Hay suficiente evidencia en el contexto aquí para sostener el hecho de que el diluvio en los días de Noé abarcó toda la tierra. Y lo que Dios está diciendo aquí es que nunca más destruiría la tierra con un diluvio. Ciertamente hubo muchas inundaciones desde entonces, pero todas han sido locales. Nunca más hubo ni habrá un diluvio como en el día de Noé. ¿Por qué? Porque Dios es fiel. Él es fiel a su creación y es fiel a su pacto. Oh, queridos amigos, cuando Dios hace un pacto, cuando da su palabra, podemos siempre confiar en ella. Tiene que ver con todas las promesas de Dios. Él nunca ha dejado de cumplir sus promesas. Nadie puede decir que Dios haya fallado en cumplir sus promesas. En todo tiempo, las promesas de Dios son sí y amén, son verdaderas. Avanzando por el libro de Génesis, nos encontramos con otro pacto que quiero mencionar relacionado también con la fidelidad de Dios. Se encuentra en el capítulo 15 y leemos allí en versículo 18. En aquel día hizo Jehová un pacto con Abraham, diciendo, a tu descendencia daré esta tierra, desde el río de Egipto hasta el río grande, el río Éufrates. Ahora, ¿a qué se refiere el pacto abrahámico? Está relacionado con tres cosas que se mencionan en Génesis 12:1. Jehová le había dicho a Abraham, vete de tu tierra y de tu parentela y de la casa de tu padre a la tierra que te mostraré, y haré de ti una nación grande, y te bendeciré, y engrandeceré tu nombre, y serás bendición. Primero, era una promesa hecha específicamente a Abraham. Segundo, Dios prometió a Abraham que haría de él una gran nación. Y la tercera parte del pacto es que Dios daría una tierra a Abraham y a su descendencia. Por favor, observe esto en el versículo 1. En Génesis 12:7 leemos, y apareció Jehová a Abraham y le dijo, a tu descendencia daré esta tierra. Y leemos en el capítulo 13 y versículo 15, porque toda la tierra que ves la daré a ti y a tu descendencia para siempre. Aquí vemos que Dios había hecho un pacto con Abraham. En el capítulo 15 y versículo 7 leemos, y le dijo, yo soy Jehová que te saqué de Ur de los Caldeos para darte a heredar esta tierra. Ahora, mis queridos amigos, les pregunto, ¿a quién pertenece la tierra de Israel? Bien, al leer la Biblia no surgirán dudas al respecto. Pertenece al pueblo de Israel, no a los árabes u otras naciones. Pero los grupos étnicos de Palestina y otros países reclaman ese territorio diciendo, Abraham es nuestro padre y por eso la tierra nos pertenece. Pero atención, su relación con Abraham viene a través de Ismael, el cual no era la simiente que Dios había prometido. Eso por un lado, y otros pueblos existían ya en los tiempos de Abraham. Ahora bien, los descendientes de Ismael no son los dueños de ese territorio, sino que por medio de Isaac vendría la simiente. Por lo tanto, los israelitas son los verdaderos dueños de la tierra prometida. Y no es una cuestión de política internacional, es una cuestión de promesa y profecía bíblica. Ahora, ¿quién puede quitarle la tierra a Israel? Estoy preparado para decir que nadie podrá quitárselas. Ahora, no estoy diciendo que Israel no perderá la tierra antes de que Cristo venga. La puede perder en una parte o en gran parte antes de que Cristo venga para reinar. Me inclino a seguir las enseñanzas de las Escrituras que dicen que durante la tribulación Israel perderá mucho y sufrirá mucho, pero estará en la tierra prometida. Pero finalmente la tierra pertenece a la simiente de Abraham por medio de Isaac, pertenece a Israel. ¿Por qué? Porque Dios hizo un pacto con Abraham y su descendencia. En Deuteronomio 7:9 vemos que Dios es fiel en guardar su pacto. En Génesis 17:8 Dios dijo, y te daré a ti y a tu descendencia después de ti la tierra en que moras, toda la tierra de Canaán en heredad perpetua, y seré el Dios de ellos. Observe por favor la frase en heredad perpetua. La tierra prometida pertenece a Israel por la eternidad. Dios guarda su pacto. Él es fiel, no puede dejar de cumplir su promesa. Sabemos que hubo muchos intentos de aniquilar a la nación judía, pero los enemigos de Israel nunca han tenido éxito y nunca lo tendrán, porque Dios se encargará de ello. He observado algo muy interesante en la Biblia, algunos versículos que se refieren a aquellos que odian y tratan de destruir a los judíos. Siento mucho que haya gente que odie a otras nacionalidades y grupos étnicos. Esto ciertamente no es bueno, no es cristiano tampoco. Creo que nosotros los cristianos debemos amar a todos los pueblos y a todas las personas. Recordemos que de tal manera amó Dios al mundo que dio a su Hijo. Pero hay algo que Dios dijo por medio del profeta Jeremías. Si usted quiere destruir a Israel y tomar la tierra prometida, esta es la forma en que puede hacerlo. Vamos a leer Jeremías 31:35. Así ha dicho Jehová, que da el sol para la luz del día, las leyes de la luna y de las estrellas para luz de la noche, que parte el mar y braman sus ondas. Jehová de los ejércitos es su nombre. Si faltasen estas leyes delante de mí, dice Jehová, también la descendencia de Israel faltará para no ser nación delante de mí eternamente. ¿Comprende lo que Dios está diciendo aquí? Dice que si hay algún poder que pueda hacer mover las estrellas, al sol y la luna de sus órbitas establecidas, ese poder puede destruir a la nación de Israel. ¿Alguien quiere intentarlo? ¿Quiere desafiar a Dios? ¿Intentaría usted destruir el sol, la luna, los planetas y sacarlos de su órbita? Si quiere intentarlo, adelante. Pero usted estará peleando con el gran Creador. Dios es fiel, Él guarda su pacto. Y por lo tanto la tierra pertenece a Israel porque Dios es fiel. Avanzando con los pactos, llegamos al pacto con David. Quiero decirle que estos son pactos incondicionales. Hay algunos pactos condicionales, como por ejemplo creo que es condicional el pacto con Moisés. Y eso lo encontramos en Éxodo capítulo 19. Bien, pero vayamos, como les decía, al pacto con David, que es incondicional. Y podemos leer allí acerca de este pacto a partir del segundo libro de Samuel capítulo 7, a partir del versículo 8. Ahora pues dirás así a mi siervo David, así ha dicho Jehová de los ejércitos, yo te tomé del redil de detrás de las ovejas para que fueses príncipe sobre mi pueblo, sobre Israel, y he estado contigo en todo cuanto has andado, y delante de ti he destruido a todos tus enemigos, y te he dado nombre grande como el nombre de los grandes que hay en la tierra. Además, yo fijaré lugar a mi pueblo Israel y lo plantaré para que habite en su lugar y nunca más sea removido, ni los inicuos le aflijan más como al principio, desde el día que puse jueces sobre mi pueblo Israel. A ti te daré descanso de todos tus enemigos. Asimismo Jehová te hace saber que Él te hará casa. En el pacto davídico tenemos las promesas de un trono y un reino. En el versículo 13 sigue diciendo, Él edificará casa a mi nombre y yo afirmaré para siempre el trono de su reino. Ahora, ¿qué es el pacto davídico? Bien, es el pacto que Dios hizo con David y su descendencia. Y tendrá su consumación en la segunda venida del Señor Jesucristo a la tierra. Cuando el Señor Jesucristo, el más excelso de los hijos de David, establezca su reino milenial y terrenal, entonces el pacto davídico se cumplirá por completo, estará cumplido. Dios es fiel, mi amigo. Y ese ha sido nuestro tema hoy, que vamos a continuar en nuestro próximo programa. Dios es fiel como creador y Dios es fiel confirmando y guardando sus promesas, sus pactos. Nos tenemos que detener aquí, pero vamos a continuar, si Dios quiere, en nuestro próximo programa. Que Dios le bendiga ricamente. Los espero. En la voluntad del Señor será hasta entonces.
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0: Bienvenidos a Respuestas Hoy. Soy Joe Owen de Respuestas en Génesis. Presuposiciones antibíblicas. Como aprendimos ayer, algunos cristianos ven el estudio de la naturaleza como al mismo nivel que la palabra de Dios. ¿Pero podemos considerar a la naturaleza como fuente objetiva para la verdad de Dios? Podemos llegar a conclusiones falsas si miramos a la naturaleza como fuente de verdad. Eso es porque empezamos con suposiciones erróneas. Como vamos a ver, cuando estudiamos la naturaleza sin la infalible historia que se encuentra en la Biblia, no tenemos el marco adecuado para entender la historia. En lugar de eso, estamos buscando nuestra propia sabiduría y preconcepciones para hallar la verdad. La naturaleza puede enseñarnos algunas cosas acerca de Dios y debemos estudiarla para su gloria. Pero no es la Biblia. Solamente la palabra de Dios nos provee un punto de partida objetivo para nuestro pensar en todas las áreas.
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0: Hola, soy Felipe, su siervo de Radio Nueva Vida.
1: En el Antiguo Testamento leemos acerca de la ciudad de Jericó, que estaba bajo el juicio de Dios a causa de su pecado. Porque la paga del pecado es la muerte, dice en Romanos 3:23. Antes de destruir a Jericó, Josué, líder del pueblo de Dios, envió a 2 espías a la ciudad para conocer sus debilidades. Estos espías se quedaron en la casa de Rahab, una prostituta. Esta casa estaba localizada en la muralla de Jericó. Alguien fue y le dijo al rey de Jericó acerca de los espías que estaban en la casa de Rahab, y él envió un escuadrón de soldados para capturarlos. Rahab fue forzada a tomar una decisión muy difícil. Ella podía entregar a estos espías a los soldados o los podía proteger, pero esto pondría su vida en peligro. Dios estaba trabajando en la vida de Rahab. Aunque ella no conocía mucho acerca del Dios de los hebreos, ella sí creía que él era el Dios supremo y que él iba a destruir a Jericó. Y creyendo que esto iba a suceder, cuando llegaron los soldados, ella escondió a los 2 espías en el techo de su casa debajo de un montón de lino que se estaba secando. Después que se fueron los soldados, Rahab le dijo a los espías: una cosa les ruego, júrenme por el nombre sagrado de su Dios, que cuando conquisten a Jericó, me dejarán vivir juntamente con mi padre y mi madre y mis hermanos y hermanas y sus familias. Los espías le dijeron: si tú no nos traicionas, nosotros te aseguramos que ningún daño te llegará a ti o a tu familia. Y como ya habían cerrado las puertas de Jericó y la casa de Rahab estaba en la muralla de la ciudad, ella dejó escapar a los espías por la ventana con una cuerda. Y cuando cayeron los muros, Josué dio órdenes para que no le hicieran daño a ella o a su familia. En el libro de los Hebreos 11:31 leemos que por fe, porque ella creyó en Dios y su poder, Rahab la prostituta no murió con los demás en la ciudad. No solo se le perdonó la vida a Rahab, sino que también leemos que ella se casó con un israelita y tuvo a un hijo que se llamó Boaz. Boaz se casó con Ruth, quien tiene un libro de la Biblia escrito a su nombre. Ruth, la nuera de Rahab, tuvo un hijo, Obed, y Obed tuvo un hijo, Isaí, quien fue el padre del rey David. Así que Rahab era la tatarabuela del rey David. Rahab la prostituta también estaba en el mismo linaje que Jesús. Rahab se salvó por su fe en Dios. Santiago 2:25 dice: ¿acaso Rahab la ramera no fue justificada por sus obras cuando recibió a los espías y los envió por otro camino? Y ella no estaba satisfecha solo salvándose a sí misma, sino que también quiso que su familia fuera salva. Y su fe en acción los salvó a todos. ¿Puede imaginarse a Rahab reuniendo a toda su familia en su pequeña casa, arriba en la muralla de la ciudad, mientras veían a los israelitas marchar alrededor de Jericó? Probablemente dudaron de ella, quizá aún se rieron y se burlaron de ella, especialmente cuando vieron que durante 6 días los israelitas se retiraban cada vez que marchaban. Pero su fe en Dios hizo que ella trabajara arduamente para mantener a todos juntos. Hasta el 7º día, cuando cayeron todos los muros, excepto el lugar donde estaba colgada la cuerda que Rahab había puesto en la ventana. Solo Rahab y su familia se escaparon vivos de la ciudad. Fueron protegidos de la muerte por un Dios misericordioso, quien estuvo dispuesto a perdonar incluso a una prostituta que vivía en una ciudad maldecida, pero que tenía fe. Y no solo a ella, sino que a través de ella también a toda su familia. Y no solo la salvó, sino que también la incluyó en el linaje de Jesús, su propio hijo. Hoy les compartí la historia de Rahab para dar esperanza a su corazón.
0: Hasta la próxima vez. Este es Felipe. Dios le bendiga.
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0: Bienvenidos a Respuestas Hoy. Soy Joe Owen de Respuestas en Génesis. ¿Fue el hombre antiguo un genio? Alrededor del mundo vemos evidencia de que las culturas antiguas eran sumamente inteligentes. Tenían un complejo conocimiento de astronomía. Por ejemplo, hay estructuras de tiempo antiguos que son tan precisas que sus constructores deben haber sabido que la Tierra se bambolea mientras gira. Ellos sabían que esto causaba que las constelaciones cambiaran. Muchas culturas también sabían que Saturno tiene anillos y que las estrellas Sirius A y B en realidad son dos estrellas, aunque parezcan ser una sola estrella en el cielo nocturno. Los hombres antiguos debieron haber utilizado telescopios o lentes. Los hombres antiguos no eran seres sin inteligencia, como lo enseña la evolución. Los seres humanos fueron creados a imagen de Dios y utilizaban sus mentes para lograr grandes cosas desde el principio. Así que debemos ya rechazar esas ideas evolutivas.
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1: Cuando los atletas se preparan para los Juegos Olímpicos, deben mantener el rumbo durante su entrenamiento. Si pierden un día o se relajan en sus rutinas, nunca alcanzarán su objetivo de ganar una medalla. La vida cristiana se asemeja mucho a entrenar para los Juegos Olímpicos. Pablo dice en 2 de Timoteo 4:7, «He peleado la buena batalla, he acabado la carrera, he guardado la fe». ¿Estás corriendo tu carrera de tal manera que, cuando la completes, puedas decir que te mantuviste firme y peleaste la batalla? Nuestro objetivo final es el cielo. ¿Cómo estás corriendo tu carrera hoy? Todos debemos terminar bien nuestra carrera para que, cuando veamos al Señor, Él nos diga, «Bien, siervo bueno y fiel».
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0: Hola, soy Felipe, su siervo de Radio Nueva Vida.
1: Hace tiempo vino un joven a Radio Nueva Vida para pedir oración. Otras dos personas y yo íbamos a orar por él. Una de estas personas era Irma, la que traduce mis programas. Dios ha bendecido a Irma con una gran sensibilidad espiritual. La otra persona era mi amigo David. David y yo hemos sido compañeros de oración por más de 24 años. Muchas veces hemos orado juntos por las personas, así como lo íbamos a hacer en este día. David se crió en un hogar cristiano, pero por un tiempo él se alejó de Jesús y se involucró con las fuerzas de la oscuridad. Después de un tiempo, Jesús lo rescató en una manera maravillosa. Pero Dios usó el tiempo que él anduvo sirviéndole a Satanás para enseñarle acerca de la batalla espiritual intensa que se está llevando a cabo en nuestro mundo. Ahora David es muy dotado en la guerra espiritual y la liberación. Por 30 años, él ha ayudado a la gente que quiere ser libre, escapar de las garras de Satanás a los brazos de Jesús. Él nunca ha salido buscando por quién orar, sino que Dios siempre le ha traído a la gente, así como a un hombre desesperado que abrió las páginas del directorio telefónico y en desesperación clamó a Dios diciendo, «Dios, si tú eres real, permite que esta persona me ayude». Y al decir esta oración, al azar escogió el número del teléfono de David entre los miles y miles de nombres en el directorio. Luego llamó y preguntó, «¿Conoces a Dios? ¿Me puedes ayudar?». Y Dios usó a David para liberar a este hombre de las influencias satánicas. Así que en este día, los tres de nosotros estábamos esperando a este joven que llegara para orar por él. Cuando él entró a mi oficina, inmediatamente vimos que un espíritu maligno se comenzó a manifestar en él y su rostro cambió dramáticamente. El demonio transformó el rostro de este hombre, sus ojos estaban llenos de ira. Primero, él volteó hacia mi amigo David, a quien nunca había visto, y lo escupió en la cara y le dijo que era un traidor, porque David había regresado con Jesús. Luego volteó con Irma y con una mirada feroz le dijo una grosería, pero el joven no hablaba español, fue el espíritu quien dijo la grosería en español. Y tú, mirándome a mí, con ira, dijo, te voy a matar. Y se movió y se me vino encima, hasta que le dije, en el nombre de Jesús, detente y siéntate. Y mirándome con gran odio, obedeció y se sentó, por el poder y la autoridad de Jesús. Luego exclamó, tú eres un tonto, no puedes contra nosotros, somos muchos, qué tonto eres. Pero el Señor estaba con nosotros, e inmediatamente le dijimos al Espíritu que se quedara quieto y se callara, y tranquilamente le dije, es verdad que soy un tonto, pero soy un tonto por Jesús. Y sí, ustedes son muchos, yo lo sé, pero el Espíritu de Jesús vive en mí. Tú conoces a Jesús, ¿verdad? Porque ustedes lo han visto a Él en toda su gloria y su esplendor. Y ahora, en Jesús, se nos ha dado autoridad sobre ustedes. Entonces le ordenamos a este demonio que soltara a este joven para poder hablar con él. Luego el joven regresó en sí, muy desorientado, preguntando que qué había sucedido. Le explicamos lo que había sucedido y luego con la ayuda de Dios oramos por su liberación. Es probable que usted no oiga hablar acerca de estas cosas en otros programas de radio. Y no es mi intención asustarlos ni tampoco exaltar estas cosas. Yo les comparto esto porque yo creo que es tiempo que el pueblo de Dios despierte a la realidad de la batalla espiritual violenta que está a nuestro alrededor. Y que reconozcan plenamente la autoridad que Jesús ha dado a cada uno de sus discípulos para libertar a los cautivos.
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0: Una de las inquietudes más comunes en los matrimonios es cómo ponerse de acuerdo en temas financieros. En primer lugar, hagan juntos el presupuesto. Tomen tiempo usted y su cónyuge para preguntarse cómo vamos a invertir el dinero que estamos recibiendo. Segundo, establezcan prioridades y definan las metas a alcanzar. Por otro lado, no importa cuánto ganemos, separemos una cantidad de dinero para el ahorro y otra para alguna emergencia o imprevisto. Es importante que le demos un propósito al ahorro, esto evitará que lo gastemos en otra cosa. Finalmente, estén abiertos a cambiar en algunos detalles del presupuesto y modificar sus metas y prioridades después de estudiarlas bien. Le habla Sixto Porras de Enfoque a la Familia.
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Momentos de la creación. ¿Cuánto tiempo toma hacer un fósil? Camine por casi cualquier museo y usted encontrará fósiles con explicaciones diciendo que tienen millones de años. Hola, soy Milton de los Santos. Muchas personas encuentran esta afirmación como plausible, ya que los fósiles a menudo son de criaturas muy diferentes de aquellas que vemos hoy en día. Y para muchas personas, esto es evidencia convincente de que la historia de la evolución de la vida a través de millones de años es verdad. Estos fósiles convencen a muchos de que el creacionismo de un mundo joven está equivocado. Esta línea de pensamiento evolucionista se demostraría ser completamente inválida si se podría demostrar que los fósiles no necesitan millones de años para formarse. Aunque la mayoría de fósiles no vienen con etiquetas que le permite a uno saber su edad, un reciente encuentro fósil en las afueras de la costa de Victoria, Australia, sí lo hace. Es la campana de un barco, firmemente encajonada en piedra sólida. En tiempos pasados, las campanas de los barcos llevaban el nombre del barco sobre el cual servían. Encontrada alrededor de 3 pies, es decir, 91 centímetros de agua, este fósil se identifica a sí mismo como del barco Isabella Watson, que se hundió a las afueras de la costa en 1852. Esto significa que este fósil y la roca en la cual está encajonada tienen menos de 150 años. 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

0: La vida matrimonial presenta muchas dificultades y grandes desafíos que solo se pueden conquistar si los cónyuges se unen con amor y aprenden a utilizar bíblicamente sus diferencias y se relacionan con respeto e inteligencia.
1: Gracias por estudiar con nosotros estas verdades bíblicas sobre la vida matrimonial. En Principios, con David Ormachea.
2: En el programa de hoy aprenderemos que el matrimonio funciona bien cuando ambos cónyuges están conscientes de sus grandes diferencias y están convencidos que, bien administradas, estas serán un aporte necesario para ayudarse en sus habilidades y apoyarse para enfrentar los desafíos. Administrando sus diferencias con inteligencia, pueden lograr metas muy grandes en su vida matrimonial y vivir una vida fructífera y realizada. Dios ha provisto todo lo que necesitamos para que desarrollemos matrimonios sanos y es nuestro deber seguir sus enseñanzas. Gracias por acompañarnos en este estudio. Y ahora le invitamos al estudio de la segunda parte de la conferencia, cuarto capítulo. Conozca cuán diferente es su esposo.
0: Seguimos estudiando el capítulo cuarto del libro ¿Conoce usted a su esposo? Se titula Conozca cuán diferente es su esposo. Esta es la parte 2 que iniciamos con este principio. La vida matrimonial presenta muchas dificultades y grandes desafíos que solo se pueden conquistar si los cónyuges se unen con amor y aprenden a utilizar bíblicamente sus diferencias y se relacionan con respeto e inteligencia. Vivir sabiamente con las diferencias es un acto de amor. Es una respuesta sabia que los cónyuges deben adoptar. Discutir, enojarse, separarse y respetarse porque son diferentes es un acto de ignorancia que destruirá la relación en forma lenta pero sistemáticamente. Le he asegurado que la única forma de corregir y abandonar las diferencias que son perjudiciales y utilizar para el bien de la relación matrimonial las diferencias que no deben ni necesitan cambiar es imitar la práctica del maravilloso amor divino. El amor divino no nos exige que dejemos de ser humanos para amarnos, ni tampoco que el hombre se comporte como mujer, ni la mujer como hombre. Él ordena que tengamos empatía y aprendamos a amarnos, aunque seamos muy distintos. Ese amor divino exige un compromiso serio con la persona amada. Mediante el compromiso serio, ese compromiso a tener gracia para aceptarnos como somos, misericordia para saber aceptar las diferencias y los errores ajenos, y la justicia para saber confrontarlo sabiamente, entonces sí podemos comunicar algo importante a nuestro cónyuge con ese compromiso integral que adquirimos. Con esa decisión de imitar el amor divino le estamos comunicando a nuestro cónyuge: amor, yo te amaré a pesar de las diferencias y pese a los conflictos que enfrentemos. Voy a ayudarte en tus debilidades, exaltar tus virtudes, confrontaré tus errores, perdonaré, y cuando falle, buscaré con arrepentimiento tu necesario perdón. Para que usted pueda comprender un poco el mundo del hombre, es importante comprender las diferencias, y permítame compartir algunas verdades importantes concernientes a ellas. Tenemos el deber de conocer las diferencias. Debido a que el hombre y la mujer son dos mundos totalmente diferentes, es necesario que entremos en ese maravilloso mundo y lo estudiemos profundamente. Para que se den las bases para la armonía en la relación matrimonial, es indispensable que el hombre conozca a la mujer, que la mujer conozca al hombre, pero de la forma que Dios lo creó y como Él los describe. El conocerse mutuamente no es deseable, es indispensable. El movimiento feminista no ha cesado en su intento de hacer creer a la gente que hombres y mujeres somos idénticos, excepto por la capacidad de tener hijos. Pero esa filosofía de pensamiento es errónea. El movimiento homosexual, en cambio, no cesa en su intento de hacernos de que creamos que el homosexualismo es prácticamente otro sexo y que la mayoría de ellos son homosexuales por inclinación irreversible y no por elección posible. Ninguna de esas teorías puede estar más lejos de la verdad que estudiamos en la Biblia. Los cristianos creemos en la existencia de Dios, creemos que la Biblia es la revelación divina, y allí nos asegura que Dios nos creó varón y hembra. Esa es la realidad. Dios creó a su esposo como hombre, es totalmente hombre, tiene determinadas características que le hacen único. Como nadie puede hacer lo que desconoce, para mantener una relación de armonía, la mujer tiene la obligación de estudiar, lo dije bien, tiene la obligación de estudiar al hombre, a quien siente, piensa tan distinto, y tiene la obligación de hacer todo esfuerzo por estudiar y conocerle profundamente. Pensemos en algunas importantes diferencias. Los estudios indican que las diferencias básicas entre los sexos tienen origen neurológico. Las diferencias no son puramente culturales, como algunos quieren enseñar. Tampoco son solamente materia de elección y de medio ambiente, como otros están muy interesados en convencer a los jóvenes y a los niños que esa es la realidad. La realidad nos muestra, y todos somos testigos, que los niños y las niñas son totalmente diferentes. La realidad nos muestra, y es fácil darse cuenta, que ellos responden de una manera muy distinta ante situaciones similares. Existen personas que creen que si las prácticas, las formas como criamos a nuestros hijos fueran similares, es decir, si hiciéramos exactamente lo mismo al criar a los varones como a las hembras, y además nos dedicáramos a eliminar todos los estereotipos que tienen los diferentes sexos, la gran mayoría de esas diferencias desaparecerían. Pero no acepte esa mentira, que solo es implantada por los humanistas, ateos, feministas y secularistas. Los que creemos en Dios, debemos estar convencidos que la verdad es que Dios nos hizo completamente diferentes y que actuaremos en forma distinta, aunque eliminemos los estereotipos y seamos criados de la misma manera. El doctor Richard Restack, en su libro El cerebro, la última frontera, dice: reciente investigación psicológica indica que muchas de las diferencias en la función cerebral entre los sexos son innatas, determinadas biológicamente, relativamente resistentes a cambiar por las influencias de la cultura. Su investigación le llevó a examinar el trabajo del doctor David Wechsler, creador de la prueba de inteligencia para el uso entre adultos, y cita textualmente lo que este investigador escribió. Escuche: el resultado de nuestras investigaciones confirma lo que poetas y novelistas a menudo han declarado, y que el hombre común ha creído por mucho tiempo, a saber, que los hombres no solo se conducen de manera diferente, sino que piensan de manera diferente que las mujeres. Ahora, aunque algunas mujeres no lo crean, pensamos diferente, por lo que no podemos ser obligados a pensar como mujer. Aunque no acepte que, ante un mismo evento, una misma circunstancia, su esposo piense tan diferente, esa es la realidad y no la puede evitar. Rebelarse contra la forma de pensar característica de su cónyuge es un serio error. No aceptar que él tenga formas distintas de realizar una misma tarea y dedicarse a discutir, pelear por ello, no solo es una reacción infantil, sino también una acción que destruye las buenas relaciones. Dios nos creó varón y mujer. Aunque algunos se hagan operaciones de cambio de sexo, alteren sus órganos genitales, siguen siendo lo que Dios determinó que sean. Aunque usen siliconas para agrandar sus pechos, aunque se inyecten hormonas para feminizar o masculinizar a la persona, nada puede hacerse para cambiar la asignación del sexo que Dios en forma amorosa y soberana ha determinado. Dios no creó tres sexos. Dios tampoco creó un sexo. Recuerde, Dios creó dos sexos y nos creó varón y hembra, y entre nosotros existen grandes diferencias, no solo físicas, sino también emocionales, sexuales, bioquímicas, psicológicas, y el hecho de que nos conduzcamos en forma diferente es producto de que pensamos diferente. Cada sexo tiene un patrón único de cromosomas, y esto de ninguna manera significa inferioridad o superioridad de un sexo en contraste con el otro. no significa que uno sea mejor o peor que el otro. Solo significa que somos distintos. Es cierto que existen algunas diferencias que son producidas por la cultura, pero no tienen mayor incidencia en lo que la persona piensa de su sexo. Escuche este principio. Las esposas que desean conocer a sus esposos con el propósito de comprenderlos mejor deben entender que los hombres no actúan de manera distinta solo porque han sido influenciados culturalmente, sino que ellos actúan así pues fueron diseñados por Dios para que aún piensen diferente. Hablemos ahora de la diferente tendencia en los roles. Normalmente el hombre tiende a ejercer autoridad, aunque no siempre sabe cómo hacerlo, o a veces no ha entendido su rol, lo ha entendido mal, o no quiere ejercer su autoridad. Aunque muchos hombres tienen ideas erróneas sobre la autoridad basadas en las ideas culturales, las experiencias familiares o los pensamientos personales también influencian, y así adquieren a veces ideas erróneas. La realidad nos asegura que en el hombre existe una tendencia a ejercer autoridad, que esta tendencia ha sido dada por Dios y que lamentablemente, si no se basa en principios divinos, puede ser mal ejercida. En nuestra sociedad las familias se han orientado al estilo de familia patriarcal, o sea, paternalista. A excepción de ciertas culturas indígenas, hemos sido una sociedad monógama. En la práctica, en esta estructura de familia, el padre ha sido la cabeza del hogar, seguido del hijo mayor y los menores en orden de edad, y luego ha seguido la esposa y las hijas también por orden de edades. Algunas personas pueden decir, ah, pero es que eso ustedes lo aprendieron de la Biblia, así le fue enseñado y por eso ustedes así han practicado y esto ha sido por generaciones. Le pregunto, ¿y qué tal de las religiones no basadas en la Biblia? ¿O qué tal de aquellos que tienen otro tipo de dioses? ¿Por qué siempre el hombre ha tendido a tener autoridad? Es porque es una tendencia innata que Dios puso en el hombre, sea que la ejerza bien o la ejerza mal. De acuerdo con este estilo de familia, la autoridad del padre se convirtió en absoluta. El hombre es el responsable de la provisión económica de su hogar, la cabeza de él. En la práctica y tradicionalmente, él ha decidido, mandado, dictaminado, ejerciendo un poder exclusivo. Eso sí es una desviación, no la tendencia a tener un rol de autoridad. En muchos hogares, su poder sigue siendo excesivo. En este sistema la mujer se ha mantenido callada, muchas veces subyugada, y se ha concretado más a su función de cocinar y cuidar a los hijos, pero siempre ha tenido una influencia considerable y digna de reconocimiento. Los movimientos feministas han luchado para sacar a la mujer de la explotación, del maltrato y las injustas normas de la sociedad, pero su motivación no ha sido la mejor. Sus argumentos no han sido bíblicos. Tal vez algunas buenas intenciones. Esto ha llevado a que muchas mujeres se hayan ido al extremo e intenten creer que son iguales a los hombres. Los hombres y las mujeres somos diferentes, aunque tenemos la misma dignidad y debemos tener los mismos derechos y las mismas oportunidades. Es cierto que ella debe tener los mismos derechos, debe recibir el mismo trato de respeto e igualdad, pero sigue siendo una persona creada muy diferente al hombre. Una esposa que intenta conocer a su esposo y vivir con las diferencias debe entender que aunque son diferentes y tienen el mismo valor e importancia delante de Dios, Dios también ha diseñado un orden jerárquico en el que ha entregado la autoridad al hombre, le ha capacitado para ello, sea que utilice su potencial o no, y para que ejerza aquella autoridad con amor y respeto, no siguiendo las ideas humanas de autoridad, no siguiendo su naturaleza pecaminosa, sino imitando el ejemplo y consejo divino de liderazgo. En el Nuevo Testamento, Pablo nos amplifica las enseñanzas de Cristo, quien como nunca antes y en ninguna cultura, le devuelve a la mujer el lugar de importancia que tiene delante de Dios y que tiene que evidenciarse delante de los hombres. Pablo instruye a los cristianos que adopten un sistema patriarcal modificado, en donde la esposa y los hijos deben ser tenidos en la más alta estima, El hombre debe amar a la mujer de la forma que una persona cuerda y bien equilibrada se ama a sí misma. Compara el matrimonio con la relación espiritual entre Cristo y su Iglesia. El Cristo que sirve, que guía, que se preocupa por satisfacer las necesidades de la Iglesia, el que la protege, el que la ama, el Cristo que ejerce autoridad sin caer en el autoritarismo. En este sistema el esposo tiene que reconocer que la persona más importante es Jesucristo, el ejemplo más importante es Jesucristo. Y después de Dios, la persona más importante en esta tierra debe ser su esposa y debe imitar el ejemplo de Cristo con su Iglesia. Y de la misma manera, la esposa no debe existir ninguna persona más importante que su esposo, ni siquiera los hijos. Aunque el rol de la esposa ha cambiado y muchas no solo tienen que dedicarse a las labores domésticas, sino también se han convertido en compañeras y socias para obtener el sustento de la familia. La estructura de familia, de acuerdo a los mandatos divinos, no ha cambiado. La familia debe ser concebida como un sistema igualitario. Cada parte aporta igualmente, y de acuerdo a su rol y madurez, al funcionamiento normal de la familia. Los esposos, en mutua cooperación y compromiso, tomando en cuenta las necesidades integrales de los hijos, así como escuchando y discerniendo sus opiniones, se esfuerzan por tomar decisiones en conjuntos. Sin embargo, en toda organización debe existir una línea de autoridad. Alguien debe tomar el liderazgo de acuerdo a las condiciones descritas anteriormente. Y es allí donde el papel del hombre es de suma importancia. Las esposas deben comprender que el hombre no ha elegido el rol de líder. Le fue asignado por Dios para cumplirlo. Pese, una vez más, a que muchos no sepan cómo hacerlo, otros no quieran hacerlo como Dios demanda, otros no tengan conocimiento cómo se hace o no tengan la intención de ejercer su liderazgo como Dios ha diseñado. El hombre en forma natural tiene tendencia a asumir la autoridad, aunque no todos asumen las responsabilidades que esto implica. El hombre tiende a tomar la autoridad, aunque por ignorancia, conveniencia, por mala formación, confunda lo que Dios demanda y no sepa cómo hacerlo. Una mujer sabia debe constituirse en el apoyo más importante de su marido. Ella debe amarlo, apoyarlo, aunque no ciegamente. Nunca debe aceptar el autoritarismo, pero tampoco debe ignorar y rechazar la autoridad. Ella tampoco debe aceptar la subyugación ni confundir el amor con una actitud de temor o conformismo o dependencia, pero tampoco tiene el derecho de rechazar la orden divina de actuar con sumisión. La esposa no debe rebelarse ni participar en una lucha de poder, pero debe confrontar el error y los pecados con amor, justicia y respeto, tal como tiene que hacerlo el hombre. La esposa que desea cumplir el modelo divino debe ser una ayuda idónea para él. Debe expresar sus opiniones con libertad, sin actuar con agresividad. Debe motivar y, en ciertos casos, exigir que el hombre aprenda acerca de su papel como autoridad del hogar, pero no debe intentar cambiarlo. La mujer debe hacer conocer sus desacuerdos e identificar con sabiduría los errores que el hombre comete en su liderazgo. Y le guste o no a la mujer dominante y rebelde, según el consejo divino, el hombre está obligado a dirigir su familia. Y para ello debe prepararse, recibir instrucción y actuar con amor y respeto. Y le guste o no al hombre machista y tirano, al actuar así, pierde su autoridad, actúa en rebelión, destruye a su esposa y familia cuando actúa como autoritario, y la mujer debe oponerse a ese sistema. En un hogar dominado por una mujer prevalece un estilo de vida antinatural. El hombre que permite esa anormalidad por su pasividad o abandono de sus responsabilidades producirá un hogar con un funcionamiento no normal. La mujer que logra tener dominio e respetar al hombre crea un sistema de familia que no se ajusta al modelo bíblico. El liderazgo del hombre no debe ser sinónimo de tiranía, sino de humildad y diligencia. Su autoridad no debe ser una puerta abierta para actuar con autoritarismo, sino una gran oportunidad de ejercer su autoridad con respeto y sabiduría. Si en una familia no existe orden, organización, estructura y línea de autoridad, vive en la anarquía. Las mismas consecuencias tendrá un país o empresa cuyo presidente pretende dirigir la compañía sin sujeción a conceptos administrativos saludables, teniendo en mente no solo el éxito de la compañía, sino también de los individuos que la componen. La línea de autoridad de una nación o empresa no está establecida con el propósito de despreciar a los subalternos. No se eligen directores, gerentes, supervisores para despreciar a los demás o ignorar los sentimientos de la gente. sino para que exista organización y la empresa tenga éxito. Dios no se equivocó al determinar que el hombre sea el líder y guíe a su familia siguiendo el consejo divino y sometido a los valores bíblicos y sus instrucciones. Ahora escuche este principio. Aunque el marido y la esposa son iguales delante de Dios y tienen los mismos derechos, fueron creados sabiamente para cumplir roles diferentes que se complementan eficientemente. Y Dios creó una estructura de familia bien organizada, y cuando ambos cumplen sus roles con dedicación, determinación y consistencia, pueden tener una relación conyugal con excelencia. Hablemos ahora de otra diferencia, las diferentes formas primarias de aumentar su autoestima. Debido a que una de las formas más importantes de aumento de nuestra autoestima son los logros que alcanzamos en la vida, los varones tenemos serios problemas para establecer equilibradamente nuestras prioridades, pues existe una competencia acentuada entre el empleo y nuestro hogar. Generalmente y en forma natural, el hombre desea alcanzar grandes logros, por lo que, aunque no planifica alejarse de su familia, le es muy difícil mantener el equilibrio en sus prioridades. Por otra parte, debido a que la mujer aumenta su autoestima primariamente por la relación romántica que necesita, al no pasar tiempo de calidad con su esposo, al notar que su prioridad es el trabajo, ella comienza a resentirse y rechaza ese sistema de vida. Esto se lo dice a alguien que tiene un gran compromiso con la excelencia, alguien que ama los desafíos, alcanza nuevos logros, pero que a la vez ama a su esposa y a sus hijos. Pero obviamente ha sido difícil mantener en orden mis prioridades. Se requiere de evaluaciones constantes, un compromiso fuerte con la familia, buenos valores familiares y gran determinación para evitar que la balanza se incline drásticamente en dirección a nuestro trabajo. Por otra parte, la esposa necesita respeto por la responsabilidad con que actúa su marido, respeto por su dedicación a ser un buen proveedor, estimularlo en sus aciertos, agradecer su apoyo y también sabiduría para confrontar los errores y tacto para comunicar sus desacuerdos y decepciones. No existe un error más fácil de cometer que este, porque en nuestro afán por dar lo mejor a nuestra familia, incluso a expensas de ignorar algunas de nuestras necesidades, podemos caer en la trampa de vivir una vida sobreinvolucrada. Muchos hombres caen en la trampa de convertirse en excelentes proveedores económicos, pero descuidados de las necesidades integrales de su familia. El hombre necesita sentir que en su hogar también es reconocido. No solo debe escuchar los regaños por sus errores, sino también las expresiones de gratitud y el reconocimiento por sus aciertos y su dedicación por el bienestar de la familia. Muchas mujeres al inicio de la vida conyugal se sintieron felices porque el hombre trabajaba muy fuerte para que exista una buena fuente de ingresos que le permita tener mejor casa, muebles, automóvil, ropa, joyas. Y el hombre en forma natural tenderá a dar más cosas que tiempo, más dinero que cariño. Y cuando se da cuenta que es aceptado así por su esposa y que a ella le encantan esas cosas, es motivado a perpetuar ese estilo de vida. Poco a poco, tanto la esposa como el marido cambian los gustos y sus necesidades, y ambos deben saber manejar la frustración que experimentan por los errores que ambos cometen. Cuando la esposa se da cuenta que su marido es diferente y por ello determina conocerlo y actuar sabiamente frente a sus errores y aciertos, los cónyuges tienen la posibilidad de relacionarse en forma adecuada. No solo ella disfrutará de paz, sino que su esposo y su familia podrán disfrutar de una buena relación familiar.
2: El pastor Ormachea nos enseñó hoy que las esposas que desean conocer a sus esposos con el propósito de comprenderlos mejor deben entender que los hombres no actúan de manera distinta solo porque han sido influenciados culturalmente, sino que ellos actúan así pues fueron diseñados por Dios para que aún piensen diferente. Esperamos que esté aprendiendo verdades importantes para desarrollar su relación con sabiduría. Y ahora el pastor Ormachea termina este programa con estas importantes palabras.
0: En el programa de hoy le he enseñado que los movimientos feministas han luchado para sacar a la mujer de la explotación, el maltrato y las injustas normas de la sociedad, pero su motivación no ha sido la mejor, ni sus argumentos son bíblicos. Esto ha llevado a que muchas mujeres se hayan ido al otro extremo e intenten creer que son iguales a los hombres. Los hombres y las mujeres somos totalmente diferentes, aunque tenemos la misma dignidad y debemos tener las mismas oportunidades y derechos. Es cierto que ella debe tener los mismos derechos, recibir el mismo trato de respeto e igualdad, pero sigue siendo una persona creada muy diferente al hombre. Una esposa que intenta conocer a su esposo y vivir con las diferencias debe entender que aunque son diferentes y tienen el mismo valor e importancia delante de Dios, Él también ha diseñado un orden jerárquico en el que ha entregado la autoridad al hombre y para que la ejerza con amor y respeto y no siguiendo las ideas humanas de autoridad, sino imitando el ejemplo y consejo divino de liderazgo. Cuando seguimos las ideas divinas, nuestros matrimonios funcionan conforme a su diseño y ambos cónyuges y aún los hijos serán los beneficiados al disfrutar de una relación de santidad y en unidad.
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Bienvenidos a Respuestas Hoy. Soy Joe Owen de Respuestas en Génesis. La historia secular de los neandertales sigue cambiando. Primero fueron considerados antepasados primitivos del hombre moderno que no estaban tan altamente evolucionados o no eran tan inteligentes. Bueno, los científicos ahora reconocen que los neandertales sí fueron inteligentes. Hacían joyas y armas, usaban fuego, hacían instrumentos y calentaban.

0: calentaban su agua con boilers y enterraban a sus muertos con rituales. Los científicos seculares frecuentemente se sorprenden por lo que los neandertales podían hacer. Bueno, no estarían sorprendidos si hubieran comenzado con la palabra de Dios. Mire, cuando comenzamos con la Biblia y no las ideas del hombre sobre el pasado, obtenemos una apreciación muy diferente de los neandertales. Eran humanos y sabemos que los neandertales eran descendientes inteligentes de Adán y Eva, justo como nosotros. Así que la Biblia tiene la respuesta.
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1: Cuando los atletas se preparan para los Juegos Olímpicos, deben mantener el rumbo durante su entrenamiento. Si pierden un día o se relajan en sus rutinas, nunca alcanzarán su objetivo de ganar una medalla. La vida cristiana se asemeja mucho a entrenar para los Juegos Olímpicos. Pablo dice en 2 de Timoteo 4:7, «He peleado la buena batalla, he acabado la carrera, he guardado la fe». ¿Estás corriendo tu carrera de tal manera que, cuando la completes, puedas decir que te mantuviste firme y peleaste la batalla? Nuestro objetivo final es el cielo. ¿Cómo estás corriendo tu carrera hoy? Todos debemos terminar bien nuestra carrera para que, cuando veamos al Señor, Él nos diga: «Bien, siervo bueno y fiel».
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0: fue una noche muy hermosa en Belén, cuando los ángeles cantaron Gloria a Dios en las
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2: Hoy le quiero compartir unas cuantas cosas que yo he aprendido acerca de hablar con Dios. Un día, yo estaba orando con mi amigo, cuando de repente el Señor me demostró un pecado que estaba en mi corazón. Él me dijo que yo era inconstante en mi fe. Él me demostró que yo no creía que Él podía contestar mi petición. Tuve que detenerme y confesar que Él tenía razón. Dios me dijo que Él no era como los hombres, que hacen promesas y no las cumplen. Si Dios creó el universo, ciertamente Él es capaz de cumplir sus promesas en nuestra vida. Así que debemos acercarnos a Él, creyendo que Él es capaz de hacer lo que pedimos. Dios raramente honra las oraciones hechas en incredulidad. Sin fe, es imposible agradar a Dios. Dios me estaba demostrando que es muy importante tener un corazón limpio cuando nos acercamos a Él. Cuando el Señor me demostró mi pecado de incredulidad, yo pude no haber que estado de acuerdo con Él y seguir adelante con mi oración. Pero eso hubiera sido un gran error, porque Dios se aparta de los que traen pecado en su corazón. Para ser eficaz, necesitamos ser humildes, enseñables y honestos con Dios. Necesitamos pedirle a Él que nos quite cualquier cosa que a Él no le agrade. Muchos se preguntan que por qué no reciben respuesta de parte de Dios y guardan amargura y resentimiento hacia otros, y también traen otros pecados en su corazón. Así que al hablar con Dios, permita que le demuestre cualquier cosa que esté impidiendo la respuesta a su oración. Otra cosa que he aprendido es la gran autoridad que tenemos cuando hablamos con Dios. Una vez yo iba manejando cuando la persona que estaba sentado a mi lado me dijo que él sentía que él estaba siendo atormentado por un espíritu maligno. Yo volteé hacia él y le dije, bueno, vamos a orar y averiguar qué está pasando. Paré el carro y en el nombre de Jesús le ordené al espíritu maligno que se identificara. Inmediatamente él gritó, temor. Sí, era cierto, espíritus malignos estaban atormentando a este hombre. Y mientras lloraba por su libertad, bajo la guianza de Dios, otro espíritu maligno tomó control de su garganta y no lo dejaba hablar. En el nombre de Jesús se le ordenó a este espíritu que soltara su garganta para que él pudiera alabar a Dios. Inmediatamente lo soltó y él pudo orar y alabar a Jesús. Y pronto él fue libre por el poder de Dios. Les comparto esto para recordarles de la gran autoridad que se le ha dado a los que oran en el nombre de Jesús y conforme su voluntad. Yo creo que en este tiempo hay un favor especial sobre el pueblo hispano. Hay un amor único en el corazón de Dios para su pueblo hispano. Él quiere que usted lo conozca. Él quiere que usted esté cerca de Él. Si yo fuera usted, yo usaría esta bendición, la oración, para mi beneficio. Hable con Dios y dígale, dice Felipe que tú me quieres bendecir. Lo quiero creer. Señor, por favor enséñame quién eres. Camina cerca de mí. Ayúdame a aprender todo acerca de ti. Recuerde que la oración es simplemente platicar con Dios. Hable con Él honestamente de lo que está en su corazón. Pídale a Dios que le ayude a aprender cómo hablar con Él durante el día. Y leyendo su libro de amor, la Biblia, esto también le va a ayudar a aprender acerca de Él. Hágase una costumbre de comenzar su día con Él y también en la noche al acostarse, comparta su día con Él. Entre más hable usted con Dios, habrá más cambio en su vida.
1: Hasta la próxima vez. Este es Felipe. Dios le bendiga.
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0: Dios no creó a nadie para vivir como en una isla. Nos puso a todos en su cuerpo para que dependiéramos unos de otros. Amable oyente, tal vez usted crea que no necesita a nadie, pero permítame decirle con claridad, nadie fue creado para ser completamente autosuficiente. Todos nos necesitamos.
1: 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La comunidad es fundamental para el buen funcionamiento de una sociedad, pero hoy veremos cómo es aún más esencial para la Iglesia. Aprenda cuál es su responsabilidad hacia los demás miembros del cuerpo de Cristo, según nos dice en el capítulo 12 de la primera carta a los Corintios.
0: ¿Por qué Dios nos puso en un cuerpo llamado el cuerpo de Jesucristo o la Iglesia? Él nos puso ahí por diversos motivos, y uno de ellos es que podamos crecer, como Él dice, para que crezcamos hasta la plenitud de la estatura de Jesucristo. O sea, que seamos conformados continuamente a la semejanza de Jesucristo. Dios no quiere que estemos desequilibrados. Nos quiere equilibrados en nuestra vida personal. Tampoco quiere una iglesia desequilibrada. Quiere una iglesia equilibrada, que ministra a sus miembros, hace evangelismo, enseña, discipula y adora. Él quiere que la iglesia esté equilibrada. Y para que una iglesia esté equilibrada, su membresía también debe estarlo. Para que la membresía esté equilibrada, debemos crecer en la semejanza de Jesucristo. Amable oyente, si es usted una de esas personas que sienten que no necesitan de nada ni de nadie, entonces, inicialmente usted ha sido engañado, y le aseguro que sí necesita a los demás. Permítame mostrarle una cosa, Dios no creó a nadie sobre la faz de esta tierra que no necesite ser amado por otro. Nunca ha habido nadie así, ni Dios ha creado a nadie que no necesitara amar a otro. Sin embargo, hay personas que pasan por la vida y nunca aprendieron a amar. Parece que no son capaces de acercarse a otro con amor ni estar preparadas para recibir amor, sino que se alejan. Pues bien, en ese caso no habrán comprendido que lo más grande de la vida es amar y ser amado, ya sea el amor hacia Dios y ser amado por Él, o el amor hacia otra persona. En ese caso, todos mis logros tendrán una gran grieta en la mitad hasta que aprenda a entregarme a otra persona y a su vez esté dispuesto a recibir lo que otra persona tiene para darme. Dios nos hizo distintos y con funciones diferentes en el cuerpo. Y nos creó con esa sensación de insuficiencia a fin de que podamos ser fortaleza y ayuda los unos para los otros. Fíjese que es la debilidad del otro lo que me desafía a alcanzar mi potencial, ¿haciendo qué? Acercándome para ayudarle a que llegue a ser todo lo que Dios quiere que esa persona sea. De algún modo, cuando usted se acerca para ayudar a otra persona, es cuando Dios arraiga en su vida esas cualidades de carácter, esa profundidad de entendimiento, sentimiento, emoción y contentamiento que no se producen de ninguna otra forma. Dios no le hizo a usted suficiente por sí solo. Nos hizo para que fuéramos parte del cuerpo de Jesucristo a fin de que podamos edificarnos los unos a los otros. Vivimos en un mundo que se duele, sufre en el interior y en el exterior y busca ayuda y esperanza. Y probablemente hoy hay más personas conscientes de eso que hace tiempo. Sin embargo, cuanto mayor es el sufrimiento, las necesidades más grandes no se ven a simple vista. Las mayores necesidades han estado ahí todo el tiempo. Y lo que pasa es que las necesidades exteriores intensifican esas necesidades emocionales más profundas que siempre han estado ahí. Ansiedad, temor, frustración o soledad, estaban ahí todo el tiempo. Entonces, cuando ponemos una necesidad física o material por encima de eso, se intensifica y hace que la necesidad emocional sea mucho peor. Amable oyente, ¿por qué le salvó Dios? Le puso en una comunidad de creyentes, le enseñó la palabra, profundizando su comprensión de Dios y colocando un principio encima del otro, semana tras semana. ¿Por qué está aplicando esos principios en su vida? ¿Está desafiando su vida? ¿Está cambiando su vida? ¿Está desarrollando su vida? ¿Está Dios interviniendo en su vida en algo para que usted pueda simplemente ganar más dinero, hacer más de esto y hacer más de las cosas que quiere? Dios está enriqueciendo su vida para que se convierta en un manantial y en un pozo para personas que tienen sed, que tienen hambre, que están cansadas y solas, que están sufriendo por dentro y están rogando que alguien reconozca que son alguien a quien vale la pena conocer, a quien vale la pena amar y ayudar. Eso significa el ministerio de una iglesia que se interesa. El apóstol Pablo dice que Dios no solo ha formado el cuerpo de partes diferentes, con un diseño particular y funciones distintas. Vayamos, por favor, a 1 Corintios, capítulo 12, versículo 25. Dice así: para que no haya desavenencia en el cuerpo, sino que los miembros todos se preocupen los unos por los otros. Por ejemplo, si sus funciones corporales son normales y naturales, usted está sano. Puede correr, saltar, digerir la comida y sentirse bien en general. Sin embargo, si alguna parte de su cuerpo, digamos que el hígado, dice: me tomaré unas vacaciones este día, no voy a funcionar, así que no cuenten conmigo. Todo lo demás puede funcionar, pero yo no trabajaré. Entonces, usted terminará en un hospital casi enseguida. Escúcheme, Dios no edificó el cuerpo de Jesucristo para que funcionara a medias. Sin embargo, fíjese que en la mayoría de las iglesias eso es lo que pasa, porque tenemos todo un segmento paralizado. Dios les ha dado talentos al nacer y dones en el nuevo nacimiento. Pero esos dones no se están invirtiendo en la vida de otra persona. Y si un miembro no se usa, sufre de parálisis. Donde hay parálisis, hay apatía. Y después de un tiempo, las personas presumen de ser religiosas, pero no están invirtiendo en las vidas de otros. Se convierten en una alberca estancada que solo recibe, recibe, recibe, recibe y nunca da. Y después de un tiempo, hay una capa de cieno sobre toda la superficie. ¿No es eso lo que dice el pasaje que estamos leyendo? Es para que no haya desavenencia en el cuerpo. O sea, que el cuerpo funcione correctamente, con cada parte haciendo su tarea, con cada persona en su lugar haciendo lo que Dios le ha llamado a hacer, que puede no ser exactamente lo que hace otra persona. Pues bien, en este versículo 25 leímos que debemos preocuparnos, interesarnos los unos por los otros. Eso significa que expreso interés por otro. Interesarse por alguien empieza por ser sensible a la necesidad, tener una profunda sensación de compasión y deseo que impulse mi cuerpo, si es necesario, para acercarse a esa persona y dar de mí mismo. No basta con asistir a la iglesia, no basta con escuchar mensajes. Somos responsables personalmente ante el Dios Todopoderoso, responsables de entregarnos unos a otros. Dios formó el cuerpo con personas que actúan de manera diferente, a fin de que se preocupen y se interesen unos por otros. La única forma de que el cuerpo se interese es que cada miembro esté dispuesto a dar de sí mismo y a compartir lo que tiene. Además, cuando hemos sido bautizados en Jesucristo, ¿qué ocurre? A medida que actuamos como un cuerpo, actuamos activamente juntos y cooperamos entre nosotros. Así es como Dios quiere que funcione el cuerpo. Entonces, si usted se da un golpe en el pie, ¿qué pasa? Su cerebro, sus manos y el resto de su cuerpo se ponen a trabajar para curar su pie. Si se rompe un brazo, sus pies se ponen a trabajar y le llevan a la consulta del médico. Fíjese en que cada parte del cuerpo, al cooperar y actuar, ayuda a todo el cuerpo. Y de eso exactamente habla este pasaje. Dice que debemos preocuparnos e interesarnos unos por otros. Amable oyente, Dios le ha equipado. Yo podría detectar cuál es su don espiritual. Solo puedo mencionar algunos talentos que sé que usted tiene y quizás no los esté utilizando de la forma en que Dios quiere que lo haga. Escúcheme, no debería haber necesidad en el cuerpo de Jesucristo durante mucho tiempo, pues Dios compuso el cuerpo para que actúe de una forma en particular. No es cuestión de hacer dinero o no hacerlo. Es cuestión de amarnos los unos a los otros e interesarnos, sea cual sea el costo. Nuestra prioridad debiera ser dar. Fíjese que no hablo de dinero, hablo acerca del yo, hablo del tiempo, y cuando hablamos de tiempo, hablamos de la vida. La idea es darme a mí mismo y sentarme junto a otra persona donde quiera que esté, porque si estoy dispuesto a colocarme donde él o ella están, podré ayudarles a llegar donde debieran estar. Y cuando esa persona se levante, entonces será capaz de ayudar a otra a levantarse. Eso es lo que Dios quiere. Usted alienta a otra persona. Esa persona alienta a otra, ¿y qué estamos haciendo? Nos desarrollamos y nos edificamos unos a otros en Jesucristo. Le diré que seguramente el corazón de Dios se entristece al ver a personas entrar y salir de las iglesias sin verse unos a otros hasta la semana siguiente. Simplemente se saludan y hablan del clima. ¿Sabe usted qué es eso? Eso no es conocer a nadie. Escúcheme, vivimos en una sociedad, pero cuando llegamos a nuestra casa, nos encerramos en ella con nuestros sistemas de seguridad y cerramos las puertas. Después salimos y saludamos con la mano a nuestros vecinos mientras pasamos. Amable oyente, nos estamos aislando cada vez más y ya no somos un colectivo. Pero en el cuerpo de Jesucristo, donde vivimos, actuamos y adoramos al Señor Dios, Él quiere que seamos interdependientes y que cada miembro del cuerpo dé, pero no solo dinero. Dios quiere que dé su vida, su tiempo, sus talentos naturales y los dones que le haya otorgado. Él quiere que exploremos esos dones, los experimentemos, los empleemos y los invirtamos en las vidas de otras personas. Y cuando empezamos a hacer eso, ¿qué ocurre? Le diré lo que ocurre. Empezamos a abrirnos, empezamos a ser sinceros, empezamos a decir, tengo una necesidad. Piénselo, amable oyente. Si preguntáramos si hay alguna petición de oración en este momento, le garantizo que el 99% de las peticiones serían de personas que están, ¿cómo? Enfermas. Y la verdad es que algunas de las peores enfermedades no se manifiestan en el cuerpo, sino que están en el corazón, en el espíritu. Fíjese que Dios quiere que el cuerpo funcione colectivamente, sanando las heridas unos de otros y sosteniéndonos mutuamente cuando nos estamos hundiendo. Hoy día hay muchas más personas que se están hundiendo de las que imaginamos. Y de eso habla este pasaje, de amarnos los unos a los otros. Habla de satisfacer las necesidades. Me gustaría mostrarle algo. Jesús dijo que nos puso aquí para que seamos sal y luz, y ambas cosas cambian la calidad de las circunstancias. Dios no nos puso aquí para vivir dentro de nuestros pequeños cascarones. Usted vive en su casa con su familia, asiste a la iglesia, va a su trabajo y después vuelve a su casa. Se ocupa de sus cosas y no hace daño a nadie y tampoco quiere que nadie le haga daño. Todos queremos que cuiden de nosotros. Y mientras tengamos lo que necesitamos, podamos asistir a la iglesia y servir a Dios de vez en cuando, entonces estaremos satisfechos. Y esto que digo no son mis propias palabras. Dios dijo que nos puso en el cuerpo de Jesucristo para que nos preocupemos y nos interesemos unos por otros. Y la manera mejor y más eficaz de hacerlo es en pequeños grupos que se reúnen semana tras semana. Ya he visto lo que ocurre ahí. Y Dios sabe que mi corazón se ve bendecido cuando pienso en lo que pasa en los grupos pequeños. Cuando veo a personas que se reúnen en grupos pequeños, se abren y son sinceros entre sí, comparten sus heridas y sus necesidades. ¿Sabe usted lo que pasa? ¿Hay libertad? Todo el mundo necesita sentir tres cosas. En primer lugar, todo el mundo necesita sentir pertenencia. En segundo lugar, todo el mundo necesita sentirse digno. Sentir que es alguien digno de amar, digno de conocer y digno de ser amado. En tercer lugar, todo el mundo necesita sentirse competente. Sentir que puede hacer lo que se le demande. Amable oyente, muéstreme a una persona que no se sienta digna ni competente, que no sienta que pertenece, y yo le mostraré a una de esas personas que avanzan penosamente en la vida. No cuenta para nada lo que hagan en el exterior, pues en su interior están reprimidos y contenidos. Cuando alguien se siente indigno, poco aceptado e incapaz, nunca podrá disfrutar de la vida ni hacer lo que Dios quiere que haga. Escúcheme. Nuestra responsabilidad es transmitir a las personas, eres alguien a pesar de lo que el mundo piense. Eres digno de que te ame y te dé de mi tiempo. No solo eso, también creo en ti. Creo que puedes hacer lo que Dios te ha llamado a hacer y estoy dispuesto a ayudarte a hacerlo. Además, eres parte de nosotros. Todo el mundo necesita oír eso, y no podremos escucharlo en medio de una gran multitud. Tiene que ser en un entorno en el que conocemos a las personas por su nombre. Amable oyente, ¿cuándo conoce usted realmente a alguien? No creo que lo conozca realmente hasta que sepa dónde está herido. Así es la vida. ¿Y Dios quiere que estemos cómo? Equilibrados. Es muy sencillo. Lo he dicho muchas veces y funciona en todos los ámbitos de la vida. Escúcheme, ¿qué dijo Jesucristo? den y se les dará. Cuando usted da, recibirá, aunque normalmente lo aplicamos al dinero. Sin embargo, si usted está sufriendo y yo me acerco para ayudarle, ¿sabe qué ocurrirá? Cuando yo sufra, Dios enviará a alguien para ayudarme. Amable oyente, le diré algo que descubrí hace mucho tiempo. Dios empezará a actuar en su vida, amable oyente, y de alguna forma empezará a destapar algunas partes de usted que nunca quiso que nadie viera. ¿Y sabe lo que descubrirá? Cuantas más partes destape, más le amarán los demás. Ellos dirán, sé que usted es como yo, con las mismas debilidades que yo tengo. Todos somos semejantes. Y la verdad es que nos parecemos mucho más de lo que a la mayoría de las personas les gustaría aceptar. Realmente nos parecemos. Todos tenemos nuestras debilidades. Entonces, ¿qué ocurre? Dios junta un grupo de personas imperfectas y dice, ahí están, con sus imperfecciones y debilidades. ¿Qué hacemos entonces? ¿Nos criticamos? No. Lo que debemos hacer es trabajar para edificarnos mutuamente hasta ser conformados a la semejanza de Jesucristo. Amable oyente, quisiera escuchar a Dios diciéndole en este momento que usted tiene algo que dar y que hay personas que necesitan lo que usted puede dar. Ellos estarán mejor porque usted lo dio y usted, al darlo, será más rico, más profundo, sabrá más y será más semejante a Jesucristo. Sin embargo, hay una cosa que tendrá que dar antes de poder hacerlo. Tendrá que renunciar a su egoísmo. Todos tenemos que manejar la vieja serpiente cascabel llamada yo. Tenemos que librarnos de ella. Y con eso me refiero a que debemos estar dispuestos a que Dios haga su voluntad en nuestra vida, aunque no nos resulte conveniente. Fíjese, la verdad es que nunca podré ser un siervo si la conveniencia forma parte de mi proceso de toma de decisiones. Nunca seré un siervo si eso ocurre. Y quisiera que escuchara palabras de parte de Dios. Por favor, escúchelo a él y no a mí. Nunca podremos amar a los demás como necesitan ser amados a menos que estemos dispuestos a apartarnos de nosotros mismos. Este viejo mundo quiere todo lo que es conveniente. Sin embargo, Jesucristo no habló de mi tiempo, mi vida, mi familia, mi trabajo, ni de ninguna de mis cosas. Leemos en el libro de Romanos, capítulo 12, así que, hermanos, os ruego por las misericordias de Dios que presentéis vuestros cuerpos en sacrificio vivo, santo, agradable a Dios. Un sacrificio es algo que ponemos sobre el altar y apartamos nuestras manos de él. Amable oyente, solo Dios puede mostrarle cuán vital es eso para su vida, para la congregación y para lo que él quiere hacer en su país. Y estoy plenamente persuadido de que Dios quiere causar un impacto en nuestros países, pero debe encontrar a un grupo de personas que estén dispuestas a dejar a un lado su egoísmo para decirle a Dios, Señor, sea conveniente o no, estoy dispuesto a satisfacer las necesidades de otras personas, ya sea a medianoche o a las 7 de la mañana, ya sea con dinero, con mi tiempo, con mi experiencia o con mi ayuda, sea lo que sea. Y le planteo una pregunta que no puedo responder por usted. ¿Cuán dispuesto está? Lo que le estoy pidiendo es que deje a un lado su propio yo y permita que Dios empiece a multiplicar su vida de una forma que tenga consecuencias eternas y no solo temporales. Oremos. Padre, te pido en el nombre de Jesucristo que el Espíritu Santo selle este mensaje en el corazón de cada oyente. Actúa en cada uno de nuestros corazones para que todo el cuerpo se levante para ser una iglesia que se interese y que juntos dependamos los unos de los otros. Aunque somos distintos y tenemos diferentes funciones, diferentes dones, diferentes papeles y diferentes talentos, todos somos muy importantes y todos tenemos la necesidad de sentirnos competentes, dignos y que pertenecemos. Y Padre, quisiera orar en este momento para que hables a los corazones de las personas que me escuchan y les muestres que pueden involucrarse en la vida de otro y que cuando lo hagan, la vida será diferente. Padre, inculca en nosotros que todos tenemos algo que dar y que la única barrera para dar es nuestro yo, que necesita ser totalmente crucificado en este momento en la cruz. No se haga mi voluntad, sino la tuya. Esa es mi oración en el nombre de Cristo. Amén.
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6: Ahora bien, la mayoría de las personas, cuando llega una gran tormenta a su vida, dificultad, dolor, lo que sea, quieren preguntarle a Dios, ¿por qué has permitido esto? Dios, si me amas, ¿por qué permites que esto ocurra? ¿Por qué te has llevado a mi ser querido? ¿Por qué mi hijo está enfermo? ¿Por qué he perdido mi trabajo? Dios, ¿por qué me has hecho todo esto? Mire, Dios permite las tormentas en nuestra vida con el fin de hacernos crecer espiritualmente. Entonces, no hay duda de que habrá tormentas en su vida, pero la pregunta es, ¿puede manejarlas? ¿Está preparado para ellas? Si no tiene el fundamento correcto, si no tiene una vida fuerte, no responderá de la manera correcta y se rendirá y abandonará, o será tentado a ir tras alguna otra alternativa, ya sea alguna droga o alguna forma de inmoralidad o algo para beber o lo que sea para sacar el dolor. Amable oyente, el propósito de Dios no es sacar el dolor, sino obtener la fuerza dentro de usted para edificarle como una persona piadosa para que pueda cumplir el propósito de Dios para su vida. Quizás alguien diga, tengo 70 años, ¿qué propósito tiene Dios en mi vida? Bueno, Él todavía tiene un propósito para su vida y Dios le llevará a donde sea que esté dispuesto a entregarse a Él, y desde ese punto Dios le usará y trabajará en su vida para cumplir su propósito y su voluntad.
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Bienvenidos a Respuestas Hoy. Soy Joe Owen de Respuestas en Génesis. ¿Qué dijo Jesús? Muchas personas afirman que Jesús nunca abordó directamente el comportamiento homosexual, por lo que no debe haber ningún problema con él. Pero en realidad Jesús tenía mucho que decir sobre este tema. Toda la escritura es la palabra.

0: de Dios. Por ende, es la palabra de Cristo, no solo las letras rojas en los evangelios. Entonces, cuando leemos Génesis, Levítico, Romanos, Primera de los Corintios, etc., estamos leyendo la palabra de Cristo. Su palabra declara que el comportamiento homosexual es pecaminoso y que el diseño de Dios para el matrimonio es entre un hombre y una mujer. Cuando se le preguntó a Jesús sobre el matrimonio, él citó a Génesis. Dijo que Dios nos hizo hombre y mujer y que los dos se harán una sola carne en matrimonio. Jesús mantuvo la definición que se nos da en Génesis, un hombre y una mujer por vida.
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1: En Marcos 12:41, Jesús cuenta la historia de la mujer que dio todo lo que tenía para vivir y lo entregó a la iglesia. Esa historia me recuerda a mi bisabuela, quien entregó su anillo de diamantes a su iglesia. Ella quería devolverle al Señor lo que tenía. ¿Estás dando al Señor el 10% de lo que ganas? ¿O te aferras a tu dinero? El dinero que ganamos no es nuestro, es del Señor. Cuando morimos, no nos llevamos nada. Examina hoy cuánto estás devolviendo al Señor. Nunca es demasiado tarde para comenzar. Ya sea que ganes poco o mucho, debemos devolvérselo a Dios porque todo le pertenece.
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0: Hola, soy Felipe, su siervo de Radio Nueva Vida.
1: Hoy le quiero compartir unas cuantas cosas que yo he aprendido acerca de hablar con Dios. Un día, yo estaba orando con mi amigo, cuando de repente el Señor me demostró un pecado que estaba en mi corazón. Él me dijo que yo era inconstante en mi fe. Él me demostró que yo no creía que Él podía contestar mi petición. Tuve que detenerme y confesar que Él tenía razón. Dios me dijo que Él no era como los hombres, que hacen promesas y no las cumplen. Si Dios creó el universo, ciertamente Él es capaz de cumplir sus promesas en nuestra vida. Así que debemos acercarnos a Él, creyendo que Él es capaz de hacer lo que pedimos. Dios raramente honra las oraciones hechas en incredulidad. Sin fe, es imposible agradar a Dios. Dios me estaba demostrando que es muy importante tener un corazón limpio cuando nos acercamos a Él. Cuando el Señor me demostró mi pecado de incredulidad, yo pude no haber estado de acuerdo con Él y seguir adelante con mi oración. Pero eso hubiera sido un gran error, porque Dios se aparta de los que traen pecado en su corazón. Para ser eficaz, necesitamos ser humildes, enseñables y honestos con Dios. Necesitamos pedirle a Él que nos quite cualquier cosa que a Él no le agrade. Muchos se preguntan que por qué no reciben respuesta de parte de Dios y guardan amargura y resentimiento hacia otros y también traen otros pecados en su corazón. Así que al hablar con Dios, permita que le demuestre cualquier cosa que esté impidiendo la respuesta a su oración. Otra cosa que he aprendido es la gran autoridad que tenemos cuando hablamos con Dios. Una vez yo iba manejando cuando la persona que estaba sentado a mi lado me dijo que él sentía que él estaba siendo atormentado por un espíritu maligno. Yo volteé hacia él y le dije, bueno, vamos a orar y averiguar qué está pasando. Paré el carro y en el nombre de Jesús le ordené al espíritu maligno que se identificara. Inmediatamente él gritó, temor. Sí, era cierto, espíritus malignos estaban atormentando a este hombre. Y mientras lloraba por su libertad, bajo la guianza de Dios, otro espíritu maligno tomó control de su garganta y no lo dejaba hablar. En el nombre de Jesús se le ordenó a este espíritu que soltara su garganta para que él pudiera alabar a Dios. Inmediatamente lo soltó y él pudo orar y alabar a Jesús. Y pronto él fue libre por el poder de Dios. Les comparto esto para recordarles de la gran autoridad que se le ha dado a los que oran en el nombre de Jesús y conforme su voluntad. Yo creo que en este tiempo hay un favor especial sobre el pueblo hispano. Hay un amor único en el corazón de Dios para su pueblo hispano. Él quiere que usted lo conozca. Él quiere que usted esté cerca de Él. Si yo fuera usted, yo usaría esta bendición, la oración, para mi beneficio. Hable con Dios y dígale, dice Felipe que tú me quieres bendecir. Lo quiero creer. Señor, por favor enséñame quién eres. Camina cerca de mí. Ayúdame a aprender todo acerca de ti. Recuerde que la oración es simplemente platicar con Dios. Hable con Él honestamente de lo que está en su corazón. Pídale a Dios que le ayude a aprender cómo hablar con Él durante el día. Y leyendo su libro de amor, la Biblia, esto también le va a ayudar a aprender acerca de Él. Hágase una costumbre de comenzar su día con Él y también en la noche al acostarse, comparta su día con Él. Entre más hable usted con Dios, habrá más cambio en su vida.
0: Hasta la próxima vez. Este es Felipe. Dios le bendiga.
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Esta es la primera de cuatro sesiones en las que estudiaremos Romanos capítulos 9, 10 y 11. Los estudiaremos de manera sistemática. Han recibido un bosquejo que les servirá de guía y necesitará una Biblia abierta enfrente de usted, de ser posible. El título de estas cuatro sesiones es El destino de Israel y de la Iglesia. Su tema central es la soberanía y la gracia de Dios que operan a través de su elección. Quiero repetir esas palabras porque son vitales. La soberanía de Dios y la gracia que operan a través de su elección. Estas son grandes verdades centrales del Nuevo Testamento. Pero según he observado, muy pocos cristianos contemporáneos realmente se han aferrado a ellas. Hay una especie de déficit en la comprensión de los cristianos hoy día. Si pudiera hacer una pequeña comparación, gran parte de la iglesia se parece a la astronomía antes de Copérnico, cuando las personas creían que el sol giraba alrededor de la tierra. Y como recuerdan, hubo una revolución intelectual y religiosa antes de que pudiera determinarse la verdad de que la tierra gira alrededor del sol. Antes de eso, la visión del hombre sobre el universo se centraba en la tierra y por ende había muchas otras áreas que no podía medir o comprender con precisión. ¿Por qué digo esto? Porque creo que muchos cristianos tienen una visión de Dios que está centrada en el hombre. Ellos ven a Jesucristo girar alrededor de nosotros para satisfacer nuestras necesidades a nuestras oraciones y hacer lo que queramos. Esa es una imagen totalmente distorsionada de Dios. Gracias a Dios que Jesús está presente, que contesta nuestras oraciones, que cuida de nosotros, nos ama y provee para nosotros. Pero nosotros no somos el centro. Jesucristo es el sol y nuestra pequeña tierra gira alrededor de él. Y cuando lo pone en el centro de su universo, muchas otras cosas ocupan su lugar, las cuales no puede entender con exactitud cuando ve todo desde una perspectiva centrada en usted. He dedicado un momento breve a definir la palabra soberanía. Es otra palabra que se usa muy poco entre los cristianos contemporáneos. Mi definición de soberanía, que es una definición simple y práctica, es la siguiente. Dios hace lo que Él quiere, cuando Él quiere, como Él quiere, y no le pide permiso a nadie. Creo que lo repetiré. Muchos cristianos piensan que Dios necesita su permiso para actuar en sus vidas. Así que eso es soberanía. Traten de ver cómo se ajustan a eso. Dios hace lo que Él quiere, cuando Él quiere, como Él quiere, y no me pide permiso a mí y no le pide permiso a usted. Hay una filosofía contraria que también es un tipo de religión muy extendida en nuestra sociedad contemporánea. Se llama humanismo. El humanismo dice que el hombre es el centro. Si Dios hace cualquier cosa, necesita nuestra aprobación. Y si no lo aprobamos, Dios no debería hacerlo. No es una filosofía nueva. De hecho, yo soy filósofo de profesión. Dediqué muchos años a estudiar la filosofía griega y otras filosofías. Estaba calificado para enseñarlas en la universidad. Allá por el año 600 a.C., el primer filósofo griego de cuyos dichos se tiene registro, no había muchos, pero el más breve y contundente era: el hombre es la medida de todas las cosas. Se llamaba Heráclito. Eso resume al humanismo. Así que no es nuevo, solo ha salido a la superficie. Tenemos dos visiones opuestas del mundo y de la vida. La visión bíblica, centrada en Dios, todo empieza con Dios y termina con Dios.
La visión humanista se ha infiltrado en la iglesia y, a decir verdad, en gran medida, y es Dios necesita nuestro permiso para hacer cualquier cosa. Y si no nos gusta lo que Él hace, le negamos nuestro permiso. No sé exactamente en qué afecte eso a Dios, pero esa es la actitud. He seleccionado algunos versículos clave de estos capítulos, de los capítulos 9 al 11, que se refiere a los temas principales. Si tiene su bosquejo, puede buscar en la página 7, solo les daré un rápido vistazo. Romanos 9, 11. Para que el propósito de Dios conforme a la elección permaneciese, no por las obras, sino por el que llama. Esa es la soberanía de Dios. Sucede porque Dios eligió hacerlo. Y Dios no eligió porque nosotros lo ganamos o lo merecimos. Él simplemente eligió porque así lo quiso. Quiero hacerle esta pregunta. ¿Confía en que Dios elija? Es una pregunta muy importante en su vida. Le diré una manera como aprendí lo importante que era. Hace como unos 15 años, Dios llamó a mi primera esposa Lidia a casa. Después de estar casados, de haber vivido felices y servido a Dios durante casi 30 años. Ese fue el golpe más duro, la experiencia más dolorosa que había sufrido hasta entonces. Y en medio de esa profunda pena, meditaba en las palabras de Job, cuando dijo: el Señor dio y el Señor quitó. El Espíritu Santo me hizo esta pregunta. Si confías en que Dios dé, ¿confías también en que Él quite? Me pareció completamente ilógico confiar en que Dios solo da y no que quita. Si yo creía que Él hizo lo correcto en haberme dado a Lidia, tenía que creer que Él hizo lo correcto cuando se la llevó en su tiempo. Sé que algunos de ustedes han sufrido un duelo. Cuando oro por las personas viudas, siempre experimento una simpatía especial. Puede que esa sea una pregunta que algunos necesiten hacerse. ¿Confío en Dios? ¿Confío en su elección? ¿Confío en su tiempo? Cuando logre llegar al punto de confiar en Él, será una persona mucho más apacible. El segundo pasaje clave es Romanos 9, 16. Así que no depende del que quiere ni del que corre, sino de Dios que tiene misericordia. Al final no es nuestro esfuerzo, no es nuestro ingenio, es la misericordia de Dios. Siento esa especie de silencio en ustedes en ese momento. Siento que algunos apenas si han enfrentado ese asunto. Los resultados que realmente importan en su vida no son por sus esfuerzos o por su ingenio. Vienen porque Dios es misericordioso. Es mejor así porque podemos confiar más en la misericordia de Dios que en nuestro propio ingenio. El tercer pasaje, porque el fin de la ley es Cristo para justicia a todo aquel que cree. Muchos conocemos este pasaje, pero muchos no lo hemos aplicado realmente a nuestra vida religiosa y todavía confiamos de alguna manera en guardar una serie de reglas para ser justificados por Dios, y eso no funciona. Estuve en este auditorio, creo, si no me equivoco, hace 2 o 3 años, y prediqué acerca de estos temas sin haber planeado realmente lo que iba a decir. Y dije, por supuesto, el cristianismo no es una serie de reglas. Miré las caras de los que estaban al frente y estaban sorprendidos. Creo que se habrían escandalizado menos si yo hubiera dicho que no hay Dios. Pero el cristianismo no es una serie de reglas. ¿Qué es? Esa es otra pregunta. Romanos 10, 9. Si confesares con tu boca que Jesús es el Señor y creyeres en tu corazón que Dios le levantó de los muertos, serás salvo. Este es el dato más importante que necesitas saber en toda su vida. ¿Cómo puedo ser salvo? Y esa es la respuesta. Ahora en Romanos 11, 5.
Así también aún en este tiempo ha quedado un remanente escogido por gracia. La traducción esta dice literalmente conforme a la elección de la gracia de Dios. Todo depende de la gracia de Dios y de su elección. Leamos 11:22. Palabras que la iglesia contemporánea necesita con urgencia. Mira, pues, la bondad y la severidad de Dios. La severidad ciertamente para con los que cayeron, pero la bondad para contigo. Si permaneces en esa bondad, pues de otra manera tú también serás cortado. Como ve, hay mucha predicación acerca de la bondad de Dios. Pero hay otra faceta de Dios, es su severidad. Y nuestra forma de relacionarnos con Dios es lo que determinará qué faceta de Dios veremos. Ahora, en Romanos 11:29, porque irrevocables son los dones y el llamamiento de Dios. Una vez que Dios ha dado algo, Él nunca se retracta. Una vez que Dios ha llamado a alguien, Él nunca retira su llamado. Y por último, lo que realmente condensa esos capítulos es, porque de Él, es decir, Dios, y por Él, y para Él, son todas las cosas. Todo empieza con Dios, se mantiene con Dios, y termina con Dios. Ahora veremos con más detalle y revisaremos estos capítulos. Si quiere seguir su bosquejo, ahora estamos en la página 8. No sé cómo llegamos tan rápido aquí a la página 8, pero ahí estamos. Ahora veremos los capítulos 9, 10 y 11. A menudo los teólogos y predicadores se han referido a estos capítulos como una divagación o un paréntesis. Una simple mención de Israel como un asunto secundario y sin importancia. Nada hay en esos capítulos que sustente esa idea. Además, como ya he señalado, justo a la mitad del capítulo 10, encontramos la respuesta de Dios a la pregunta más importante de la vida humana. ¿Cómo puedo ser salvo? Está a la mitad del capítulo 10. Qué absurdo es llamar al resto un paréntesis o una divagación. Yo no soy judío, pero debo decir que en mi opinión, clasificar esos capítulos como una divagación o un paréntesis es una expresión de prejuicio gentil. Eso es lo que es. La relación de Dios con Israel, que es el tema principal, pero de ninguna manera el tema exclusivo de estos capítulos 9 y 11, provee una demostración histórica de muchos principios espirituales vitales que se aplican igualmente a los cristianos. Han tenido lugar en la historia de Israel, son parte de la historia registrada, pero están ahí para nuestro provecho, porque Dios no ha cambiado. Sus principios son los mismos principios que operan en nuestra vida. Necesitamos conocerlos. Nos conciernen y nos son vitales. Ahora buscaremos los capítulos exactos y trataré con ellos por partes pequeñas, leyendo desde los capítulos y luego comentándolos. Comenzaremos ahora con Romanos 9, empezando en el versículo 1. Tenemos que recordar que las divisiones de capítulo no estaban en el texto original. Creo que las puso un traductor en el siglo XVI. Y como muchas otras cosas, en el texto original no hay mayúsculas, ni puntos, ni párrafos, ni capítulos. Entiendo perfectamente la importancia para los lectores modernos de poner todo eso, pero hay que tener presente que no son necesariamente correctos, solo fueron lo mejor que pudo hacer el traductor. Así que no debemos marcar una gran separación entre el capítulo 8 y el capítulo 9, ¿comprende? El capítulo 8 termina con esta gloriosa conclusión que nada puede separarnos del amor de Dios en Cristo.
Y luego Pablo prosigue con algo que contrasta mucho con esto. En realidad dice, desearía poder ser separado del amor de Dios por causa de mis parientes israelitas. Pero por supuesto, Dios no acepta esto. Esto es lo que él dice. Creo que tendrá que entender que Pablo siempre ha sido visto con gran hostilidad por parte del pueblo judío. Y muchos judíos dicen que pueden aceptar a Jesús, pero a Pablo. Y una razón es que ellos lo consideran una fuente de antisemitismo. Aún su propia vida estuvo en grave peligro por la persecución encarnizada de los judíos porque llevaba el evangelio a los gentiles. El pueblo judío sintió que él tomaba algo que les pertenecía a ellos únicamente y lo daba a un pueblo al que ellos consideraban muy inferior e indigno. Si estudia la vida de Pablo como lo revela el Nuevo Testamento, en Hechos descubrirá que esa fue la razón por la cual fue perseguido por su propio pueblo. Él hizo un discurso en los escalones del palacio romano después que ellos trataron de matarlo en el templo en Roma, creo en el capítulo 21. Cuando les habló en hebreo, lo escucharon atentamente, hasta que mencionó que Jesús le había ordenado ir a los gentiles. Entonces gritaron, le lanzaron polvo y dijeron que no merecía vivir. Hay que tener presente que Pablo amaba profundamente a su propio pueblo y llevó esta pesada carga a todo lo largo de su ministerio, de que ellos lo consideraban en cierto sentido un traidor. Y así comienza este capítulo declarando su compromiso absoluto con el bienestar de su propio pueblo. Tiene que entender esto a la luz de ese contexto. Verdad digo en Cristo, no miento, y mi conciencia me da testimonio en el Espíritu Santo, algo que toma con mucha seriedad, que tengo gran tristeza y continuo dolor en mi corazón. ¿Cuál es la causa de su tristeza y su dolor? Porque deseara yo mismo ser anatema, separado de Cristo, por amor a mis hermanos, los que son mis parientes según la carne. Le preocupaba tanto la condición de sus hermanos judíos que dijo, desearía perderme si Dios pudiera aceptarlos en mi lugar. Esa es una declaración asombrosa. Creo que solo hay dos hombres que se han sentido así jamás. Uno es Pablo. El otro es Moisés. Dos hombres a quienes Dios usó de manera extraordinaria para llevar a cabo sus propósitos. Esto me da a entender a mí, como alguien llamado al ministerio, que una de las condiciones para hacer lo que Dios quiere es sentir una verdadera carga por el bienestar del pueblo de Dios. Mantenga su dedo en Romanos 9. Va a necesitar con frecuencia su dedo. Y vuelva a Éxodo 32, que es la escena después que Israel fabricó el becerro de oro. Y Moisés tuvo que subir e interceder ante Dios a favor de ellos. Éxodo 32, versículo 31 y los siguientes. Entonces volvió Moisés al Señor y dijo, ¡ay! Este pueblo ha cometido un gran pecado. Se ha hecho un dios de oro. Pero ahora, dirigiéndose a Dios, si es tu voluntad, perdona su pecado. Y si no, bórrame del libro que has escrito. Bórrame del libro de la vida. Vale la pena observar la respuesta de Dios. Y el Señor dijo a Moisés, al que haya pecado contra mí, lo borraré de mi libro. ¿Cree que eso todavía se aplica? Creo que Dios solo tiene un libro. Creo que es muy insensato dar por hecho automáticamente que por algún suceso en su pasado, su nombre permanece indeleble en el libro del Señor.
En cualquier caso, Moisés y Pablo, por lo que sé, fueron los únicos hombres que sintieron esa intensa devoción por el pueblo de Dios, al punto de estar dispuestos a perderse, si eso podía salvarlos. Por supuesto que eso no era posible. Solo hay una persona que pudo hacer eso. ¿Quién fue? Jesús, así es. Él hizo lo que Moisés y Pablo desearon poder hacer, pero no pudieron. Ahora, vuelvo a Romanos 9, versículo 4, donde Pablo describe a sus compatriotas judíos y dice que son israelitas. Quisiera que se fijara que en casi todas las instancias, con una o dos excepciones, donde Pablo se refiere a Israel en esos capítulos, sería absolutamente imposible aplicar esas palabras a la iglesia. Le diré por qué. Porque está escribiendo acerca de sus compatriotas israelitas que están perdidos. Esa es su tristeza profunda. Y luego describe lo que los hace un pueblo especial, que es la relación de Dios con ellos a lo largo de, digamos, unos 2000 años. Y habla de 8 privilegios específicos y únicos de los que gozó Israel. Conforme leo estos versículos, trate de identificar los 8 privilegios. Versículo 4, que son israelitas, de los cuales son la adopción, la gloria, el pacto, la promulgación de la ley, el culto y las promesas, de quienes son los patriarcas y de los cuales, según la carne, vino Cristo. ¿Identificó los 8? ¿Les parece si los repasamos? Número 1. La adopción como hijos. Cuando el Señor mandó a Faraón liberar a Israel, en Éxodo 4, versículo 22, dijo, Israel es mi hijo, mi primogénito. Déjalo ir para que me sirva. Y dijo a Faraón, te has negado a dejarlo ir, he aquí mataré a tu hijo, tu primogénito. Y eso fue lo que sucedió la noche de la Pascua. Esa fue la declaración de Dios. Israel es mi hijo, mi primogénito, primogénito entre las naciones. El segundo es la gloria, la presencia manifiesta y visible de Dios, en varias formas, como una nube, como fuego y otras más. Luego los pactos. Todos los pactos de la Biblia fueron originalmente, desde Noé en adelante, revelados a Israel. La promulgación de la ley en el monte Sinaí. Ese es el cuarto, creo, ¿no es así? Número 5, el culto del templo. Número 6, las promesas de Dios fueron todas dadas al pueblo judío. Número 7, de quienes son los padres, los patriarcas. Y número 8, de quienes vino el Mesías según la carne, según su naturaleza humana, Jesús era judío. Y luego dice de Jesús, el cual es Dios sobre todas las cosas, bendito por los siglos. Amén. Este es uno de los pasajes en los que Pablo asigna específicamente el título Dios, al Señor Jesucristo. Ahora pasemos a la siguiente sección que empieza en el versículo 6 y continúa hasta el versículo 13. El título que he escogido para esta sección es La elección de Dios determina quiénes son su pueblo. Aquí se trata de la soberanía de Dios y del llamamiento de Dios. Aquí es donde se evidencia más claramente que en cualquier otra parte de la Biblia. Y se dan dos ejemplos de la historia antigua de Israel para enfatizar que no es nuestra decisión lo que realmente importa, sino que es la decisión de Dios. Permítame poner esto en forma personal. Usted no es cristiano porque usted decidió ser un cristiano. Principalmente. Usted es cristiano porque Jesús lo eligió. Si Jesús nunca lo hubiera elegido, nunca hubiera hecho esa elección. La iniciativa no viene de usted,
sino del Señor. Usted tiene el privilegio de responder, pero eso no toma la iniciativa. Y eso es lo que Pablo resalta. Por eso estas lecciones son tan importantes para nosotros como cristianos hoy, porque los mismos principios que operaron en la historia del pueblo judío operan igualmente en nuestras vidas. Veamos ahora lo que Pablo dice. Él toma dos ejemplos en los que Dios hizo una elección entre los descendientes de Abraham, y en cada caso, en cierto sentido, fue, permítame decirlo, una elección insólita. Pero fue la elección de Dios lo que determinó la historia. Y así dice Romanos 9:6. No que la palabra de Dios haya fallado, se refiere a la palabra de Dios que vino a Israel. Puede que diga que Israel falló. En cierto sentido es verdad, aunque no totalmente cierto. Pero la palabra de Dios no falló, cumplió su propósito. Y luego dice, porque no todos los que descienden de Israel son israelitas. Es muy importante que entendamos eso. Lo que él dice es que no todas las personas que son israelitas de nacimiento son aceptados por Dios como Israel. Este es un uso excepcional de la palabra Israel. Tenemos que analizarlo porque está ahí mismo. En dos casos, en este y el siguiente, Pablo dice, Dios no incluyó a todos los que podían ser incluidos, sino que puso aparte hijos a quienes otorgó el título. En vez de tratar de explicarlo, veamos un ejemplo. Ni por ser descendientes de Abraham son todos hijos. Y luego cita las palabras que Dios habló a Abraham acerca del hijo de quien prometió. En Isaac te será llamada descendencia, o tu simiente será llamada. Él dice entonces que Abraham tuvo dos hijos, Ismael e Isaac. Ismael de Agar, Isaac de Sara. Pero los únicos que son contados como descendientes de Abraham en este sentido son los que descienden de Isaac. Así de los dos, Dios excluyó al mayor y eligió al menor. Y en este pasaje Dios siempre reduce el número, no lo extiende el número. No se sugiere aquí que Dios nos dé el nombre Israel a los cristianos. Eso no se aproxima en absoluto a lo que Dios dice. Lo que Dios dice es que Él reduce el número de personas a quienes se aplica el nombre Israel, que son reconocidos como descendientes de Abraham. Los descendientes de Ismael en ese sentido están excluidos y solo se incluyen los descendientes de Isaac, ¿lo ve? Espero que lo pueda entender. Pero ahí no termina, porque pasamos a la siguiente generación, a Rebeca, la esposa de Isaac. Rebeca quedó embarazada de gemelos que luchaban en su vientre. Y cuando buscó al Señor en oración, el Señor le dijo, tienes dos naciones diferentes en tu vientre, y una será más fuerte que la otra, y el mayor servirá al menor. Eso también es contrario a la tradición normal de Medio Oriente

a Jacob. ¿Ve lo que Pablo enfatiza aquí? La mayoría de ustedes no están acostumbrados a este enfoque, que en realidad depende de la elección de Dios. Desearía que pudieran ver sus caras. Yo sabía que iba a ser polémico o controversial, pero la polémica no es mía, es de Dios. Formulé la pregunta antes y quiero volver a plantearla. ¿Confían en que Dios hace la elección correcta? ¿Sí o no? Muchas personas no. Es una decisión personal y cada uno tiene que tomar esa decisión. He conocido al Señor por 50 años y he llegado a comprobar por experiencia que sus elecciones son correctas. No siempre estuve de acuerdo con ellas, pero ahora sí lo estoy. Él sabe lo que hace. Vamos a leerlo para que vea. Versículo 8. No los que son hijos según la carne son los hijos de Dios, sino que los que son hijos según la promesa son contados como descendientes. No es la simple descendencia en la carne por herencia natural de lo que constituye a Israel. Mantengamos nuestro dedo en Romanos 9 y volvamos por un momento a 1 de Pedro, capítulo 1, versículo 23. Hablándonos como a cristianos nacidos de nuevo. Pedro dice, siendo renacidos, espero que eso sea cierto para cada uno de nosotros. No de simiente corruptible, no de simiente natural, sino de incorruptible. Por la palabra de Dios, que vive y permanece para siempre. ¿Cuál es la simiente generativa que nos convierte en pueblo de Dios? Es la semilla. ¿Cuál es la semilla? La palabra de Dios, así es. Este principio se remonta a la historia de los patriarcas, porque no fue descendencia natural que determinó quiénes eran aceptados por Dios como su pueblo. Fue la aceptación de la promesa de la palabra de Dios. ¿Lo ve? ¿Cuál fue la semilla? Fue la palabra de Dios. Así, para ser un verdadero israelita, tenía primero que ser descendiente de Abraham, Isaac y Jacob. Esa era una parte, pero no era suficiente. También tenía que tener la semilla de la palabra de Dios que se recibe por la fe en el corazón, para realmente ser parte del pueblo escogido de Dios. Vuelva a Romanos 9 y lea conmigo el versículo 8. No los que son hijos según la carne son los hijos de Dios, no por descendencia natural solamente, sino que los que son hijos según la promesa son contados como descendientes. La promesa es la palabra de Dios. Y luego dice, porque la palabra de la promesa es esta, la palabra que el Señor habló a Abraham. Por este tiempo vendré, y Sara tendrá un hijo. Este es el primer ejemplo de la promesa como semilla generativa. Así que de todos los descendientes de Abraham, solo son considerados pueblo de Dios los que han recibido la promesa de Dios por la fe en sus corazones. Eso los hace verdaderamente pueblo de Dios. Y luego tomamos este segundo ejemplo que aún es más sorprendente. Versículo 10. Y no solo esto, sino también cuando Rebeca concibió de uno, de Isaac nuestro padre, pues no habían aún nacido, ni habían hecho aún ni bien ni mal, para que el propósito de Dios conforme a la elección permaneciese, no por las obras, sino por el que llama. Se le dijo, el mayor servirá al menor. Esaú servirá a Jacob. Mire cómo Pablo usa absolutamente todos los recursos del lenguaje para resaltar que fue la elección de Dios el factor decisivo. Tengo que decir que esta es una verdad muy difícil de aceptar para las personas en nuestra civilización occidental contemporánea, porque todo en nuestra civilización ha sido permeado por la influencia del humanismo. La iglesia

Ha sido permeada por el humanismo mucho más de lo que la mayoría piensa. Y por eso tenemos la actitud de Dios, si vas a hacer algo, más vale que me rindas cuentas. La Biblia dice que Dios no rinde cuentas de nada de lo que hace. No lo hace. ¿Recuerda lo que es la soberanía? Dios hace lo que quiere, cuando quiere, como quiere, y no nos pide permiso para hacerlo. Para demostrar esto con la mayor claridad, Dios tomó el caso de dos gemelos en el vientre de una mujer, ambos del mismo padre, y antes de que nacieran, antes de que tuvieran la oportunidad de hacer bien o mal, él dijo al que elijo es al menor a Jacob, y rechazo al mayor a Esaú. De paso, me gustaría decir que si hace un seguimiento de la vida de ellos, conforme a las normas contemporáneas, Esaú era el buen tipo y Jacob era el talón. ¿Sabe lo que significa su nombre? Significa talón, porque agarró a su hermano por el talón. Hablando un caló contemporáneo, esa palabra es exactamente apropiada. Según nuestros criterios contemporáneos, Esaú no hizo ningún daño. En cambio, Jacob lo estafó. Es decir, las cosas que hizo Jacob las veríamos mal. No digo que Dios lo respaldara, sino que Dios no elige a aquellos que nosotros elegimos. Por eso algunos fuimos escogidos. Permítame decirle, si hubiera sido yo Dios, nunca me hubiera escogido. Cuando estuve lejos de la Universidad de Cambridge durante unos 6 años, y en ese tiempo me convertí en un cristiano nacido de nuevo. Cuando regresé, empecé a contarle a mis colegas lo que me había sucedido. Su actitud fue, cualquiera menos tú. No podían creer que algo así me hubiera sucedido. Me alegra que la elección no estuviera en sus manos. Me alegra que la elección no haya estado en mis manos, porque si yo hubiera sido Dios, creo que jamás me hubiera arriesgado como Dios se arriesgó al elegirme. Quiero hacerle una pregunta. ¿Realmente confía en que Dios hace la elección correcta? Usted tal vez esté aquí porque Dios hizo la elección. Pero tenemos la tendencia a creer que Dios hizo la elección correcta conmigo, pero respecto a otras personas, bueno, yo no las hubiera escogido. Muy bien, sigamos adelante. Pasemos al versículo 13. Como está escrito, a Jacob amé, mas a Esaú aborrecí. Esta es una cita del último profeta del Antiguo Testamento y da inicio al libro de Malaquías. Dios dice a Israel, te he amado. Él dice a Esaú, te odio. Esto da para pensar. Dios es bueno para aborrecer y también para amar. En realidad, en cierto modo, no es posible amar si no se está preparado para odiar. La Biblia dice, los que amáis a Jehová, aborreced el mal. Su capacidad para amar probablemente determina su capacidad para odiar. Tiene que asegurarse de amar lo que está bien y de odiar lo que está mal. En cualquier caso, Dios es capaz de odiar en ciertos sentidos. Así que, ahora entramos en un área que no es fácil, pero es esencial porque no puede entender verdaderamente estos capítulos a menos que se aclare algo. Y ese punto es, ¿a quién se le llama Israel en el Nuevo Testamento? Y lo digo porque hay una enseñanza muy extendida hoy día que Israel ya no es Israel y que la iglesia es ahora Israel. Difícilmente alguien aquí desconoce esa enseñanza. Permítame decir que para mí el Nuevo Testamento es la palabra de Dios con la autoridad suprema. Primero el Antiguo Testamento, luego el Nuevo. Han existido tradiciones eclesiales, teologías,
y muchas opiniones diferentes. Pero para mí, el factor decisivo y la autoridad suprema es lo que dice el Nuevo Testamento. No me opongo a las tradiciones eclesiales. Si son bíblicas, pueden ser de ayuda. Pero si son contrarias a las Escrituras, yo no las acepto. Tenemos que enfrentar esta pregunta. ¿A quién asigna el Nuevo Testamento el título Israel? ¿Ha retirado el Nuevo Testamento el título del Israel histórico y el pueblo judío? ¿Y ha otorgado ahora el Nuevo Testamento el título a la iglesia? Creo que puede haber dos respuestas a esa pregunta. Una es correcta y la otra incorrecta. El problema para la mayoría de las personas es que muchas personas preferirían tomar su religión con calma y vivir conforme a las conclusiones de otros y no tener que buscar la verdad por sí mismas. Estoy seguro de que ha oído la definición de prejuicio. No me confunda con los hechos, yo ya sé qué pensar. Bueno, haré mi mejor esfuerzo para confundirlo con los hechos. Voy a hacer mi mejor esfuerzo para confrontarlo con las declaraciones objetivas de la Biblia y principalmente del Nuevo Testamento. Para hacerlo, he examinado todo el Nuevo Testamento y he verificado cada pasaje que usa las palabras Israel o israelita para ayudarles. Y para su beneficio, aparecen en un apéndice de su bosquejo, empezando en la página 36. No podemos dedicar todo este tiempo a revisar cada cita, pero están ahí para que usted pueda verificarlas en su tiempo, si así desea, y decir, ¿dijo lo correcto el hermano Prince o se equivocó? Les daré nada más una especie de síntesis. La palabra Israel o israelita, y son intercambiables, esas palabras se usan 74 veces en el Nuevo Testamento. 70 veces, según mi mejor capacidad de comprensión, no hay probabilidad de que se hayan podido aplicar a la iglesia. De hecho, en muchos pasajes se aplican en un sentido que distingue a Israel de la iglesia. Soy consciente de que estamos hablando de una tradición que es difícil de desmontar. Recuerdo cuando empecé a estudiar la Biblia. La leí en inglés, la versión del King James de 1611, que es una versión muy hermosa. Pero la versión tenía muchas cosas que no eran bíblicas. Había muchos títulos que no eran parte de la Biblia, sino añadidos. Y siempre que estaba leyendo las promesas de Dios a Israel en el profeta Isaías, el título decía las promesas de Dios para la iglesia. Como ve, era subliminal. Me hicieron un lavado de cerebro sin darme cuenta de lo que pasaba. Muchos de ustedes que han tenido una experiencia similar tienen que prepararse para desbaratar algunas cosas que han pensado. Así que aparece 74 veces, 70, como he observado y puede constatarlo, espero que lo haga, 70 de 74 no podrían aplicarse a la iglesia. Eso nos deja con el 5% que sí podrían. Ahora, cuando se traduce o interpreta, si el uso de cierto término se reduce al 5%, hay que tener razones objetivas de mucho peso para aceptar dicho uso. ¿Entiende lo que quiero decir? De esos 70 pasajes, 9 son citas directas del Antiguo Testamento. Y en cada una de ellas, Israel tiene exactamente el mismo significado en el Nuevo Testamento como en el Antiguo. Así que nos quedan unos 4 que posiblemente pueden ser interpretados de otra manera. Digo posiblemente porque ninguno de ellos debería serlo.
En otras palabras, quiero decir categóricamente que no creo que Israel se deba usar jamás en el Nuevo Testamento como título para la iglesia. Estoy seguro que algunos nunca han oído esa afirmación antes. No quiero que lo reciba porque yo lo digo, pero le aconsejo que lo investigue por sí mismo. Y le he facilitado la tarea a usted porque he referenciado y visto cada caso. Cuando el pasaje es una citación del Antiguo Testamento, está marcado con un asterisco. Y cuando hay alguna posibilidad de entenderlo de otra forma, he puesto un signo de interrogación. He hecho todo lo posible por no influirlo con mi razonamiento. Ahora, hay dos pasajes, uno que ya hemos visto, volviendo a Romanos capítulo 9, Pablo dice en el versículo 6, no todos los que descienden de Israel son israelitas. También podría decirse, no todos los que descienden de Israel son Israel. Él no se refiere a personas que no descienden de Israel. Como ya he señalado, lo que él dice es que algunos de los que descienden de Israel no son aceptados por Dios como su pueblo. No extiende el uso de Israel, sino que limita el uso de Israel. ¿Se fijó en eso? Quiero repetirlo. Él no está extendiendo el uso de Israel, lo está limitando. Lo que dice es que algunas personas que serían llamadas Israel en realidad no califican como tales. Pero este es un uso infrecuente. No el uso normal. Y después en Gálatas 6:16, tenemos una frase que creo ha confundido a muchos. Versículos 15 y 16. Porque en Cristo Jesús ni la circuncisión vale nada ni la incircuncisión, sino una nueva creación. Y a todos los que anden conforme a esta regla, paz y misericordia sea a ellos y al Israel de Dios. Ahí tenemos la frase, el Israel de Dios. La mayoría de las personas anglófonas interpretan el Israel de Dios como la iglesia. Yo creo que eso es un error. Creo que Pablo está hablando de dos tipos diferentes de personas. Está hablando acerca de los gentiles que han llegado a una relación con Dios al convertirse en una nueva creación. Gentiles que antes no tenían ninguna relación con Dios. Y está hablando sobre Israel, que tiene una historia de 15 siglos al menos, que han sido completados por su relación con el Mesías, y con ello han llegado a ser el Israel de Dios. En este sentido, Pablo aplica la palabra Israel solo a aquellos israelitas o al pueblo judío, no solo de origen israelita por nacimiento, sino también han recibido la semilla de la promesa de la palabra de Dios y han experimentado el nuevo nacimiento en Cristo. Ese no es el uso normal de Israel. Pero es como Pablo lo usa aquí en Gálatas 6:16. El Israel de Dios son aquellos que son israelitas por descendencia natural y también han recibido la palabra de la promesa del Mesías. Y por medio de su fe han reconocido y recibido a Jesús como Mesías. La diferencia es esta, que los gentiles son un terreno sin explorar. Dios nunca se había relacionado con ellos. Así que había una nueva creación y ellos simplemente pasaron de lo viejo a lo nuevo. En tanto que Israel, o el pueblo judío, era un pueblo con el cual Dios había forjado un vínculo durante 15 siglos. Y ellos ya tenían algún tipo de relación con Dios que solo precisaba ser completada mediante el reconocimiento del Mesías. Como ve, en Isaías 43:21, Isaías 43:21, hablando sobre Israel.
Isaías 43:21. El Señor dice, este pueblo he creado para mí. Mis alabanzas publicará. La palabra creado es usado para referirse a un alfarero que forma una vasija. Israel había estado moldeando, perdón, Dios había estado moldeando a Israel durante 15 siglos. Era un pueblo al que ya había formado para sí mismo. Y ellos necesitaban ser completados reconociendo al Mesías, y por otro lado, si ellos se negaban a reconocer al Mesías, como Pablo dice en Romanos 11, eran excluidos. Y luego en Romanos 15, un poco más adelante en Romanos, pero tendremos que adelantarnos solo un momento. Romanos 15, 8 y 9, Pablo dice, pues os digo que Cristo Jesús vino a ser siervo de la circuncisión, se refiere al pueblo judío, como entenderá, para mostrar la verdad de Dios, para confirmar las promesas hechas a los padres. No era algo nuevo. Ellos tuvieron las promesas durante muchos siglos. Para ellos Jesús era un siervo que confirmaría las promesas que ellos ya conocían y que esperaban ver cumplidas. Luego, Pablo dice en el siguiente versículo,

vivido o que se habían cumplido. Los gentiles no tenían promesas. No dependían de la fidelidad de Dios para el cumplimiento de una promesa. Solo dependían de la misericordia de Dios. ¿Observa la diferencia? Por eso hay una diferencia entre aquellos que simplemente vienen a ser una nueva creación a partir de nada, espiritualmente, y aquellos que han sido completados porque ya habían recibido las promesas. No puedo dedicar más tiempo a eso. En realidad no sé si lo he logrado, pero al menos le he dado algo en qué pensar. Hay otro pasaje que necesitamos ver en Romanos 2, versículos 28 y 29. Allí se habla del verdadero judío. Y también es un punto muy polémico. Yo leí un artículo escrito por un teólogo cristiano en el que afirmó que todos somos judíos. Yo pensé, querido Señor, ¿es posible que alguien cree eso realmente? Pero él lo creía, y este pasaje era la base de su información. Romanos 2, 28, 29, pues no es judío el que lo es exteriormente, ni es la circuncisión la que se hace exteriormente en la carne, sino que es judío el que lo es en lo interior, y la circuncisión es la del corazón en espíritu, no en la letra, la alabanza del cual no viene de los hombres, sino de Dios. Aquí tampoco extiende el uso de judío, sino que restringe el uso de judío. Lo que Pablo dice es que no basta con ser judío exteriormente. El hecho de ser de descendencia natural y de tener una circuncisión física, eso no es suficiente. Tiene que ser la circuncisión del corazón, tiene que ser algo interior que recibe la aprobación de Dios. De nuevo, es restrictivo, no extensivo. ¿Lo he expresado claramente? Espero que sí. Algunos tendrán que meditar en ello. Yo enseñaba acerca de esto años atrás y un joven se puso de pie en la siguiente reunión y dijo, lo entendí a las 5 de esta mañana. Él dijo, de repente comprendí lo que intentaba decir. Jesús mismo fijó el parámetro en Juan 1, versículo 47. Cuando Jesús vio a Natanael que se le acercaba, dijo de él, he aquí un verdadero israelita, en quien no hay engaño. Natanael era un verdadero israelita porque no era solamente un israelita por descendencia natural, sino que tenía la actitud interna del corazón que Dios requiere. ¿Lo entiende? El Israel de Dios o el verdadero israelita no es un gentil que ha venido a Cristo, sino un judío o un israelita que ha sido completado a partir de todos sus antecedentes en las promesas de Dios a lo largo de muchos siglos. Espero que esto lo explique. Ahora veremos otro ejemplo rápidamente. En 1 Corintios 10, 18. En realidad estoy debilitando mi posición en cierto modo porque tomo todos los casos difíciles y no mirando los que son evidentes y un caso cerrado que no admite ninguna otra interpretación. 1 Corintios 10, 18. Pablo dice, mirad a Israel según la carne, los que comen de los sacrificios no son partícipes del altar. Este es un ejemplo perfecto de prejuicio. Prejuicio involuntario por parte de los traductores. Porque algunas versiones dan la traducción literal, mirad a Israel según la carne. Y otras traducen, mirad a la nación de Israel, pero esa no es una traducción exacta. Permítame señalar que este libro no fue traducido por el hombre que tradujo Romanos. ¿Comprende lo que le digo? ¿Qué quiere decir Pablo con mirad a Israel según la carne? Fíjense en todos los que son israelitas por descendencia natural, pero no cumplen los requisitos internos del corazón. Y la razón es que han caído en idolatría. Seguían siendo israelitas por descendencia natural, pero definitivamente no fueron aceptados por Dios por causa de la condición interna de su corazón. Creo que voy a detenerme, porque si continúo con el asunto que sigue, tomará demasiado tiempo. Permítame solo aclarar lo que digo, que en principio Israel en el Nuevo Testamento significa precisamente lo mismo que Israel en el Antiguo Testamento. Pero hay algunos pasajes, tal vez dos o tres, donde
Pablo lo usa en sentido restrictivo, refiriéndose a personas que cumplen con dos requisitos. Número uno, son israelitas por descendencia natural. Número dos, cumplen con los requisitos internos de corazón que Dios busca para hacer de ellos verdaderamente un pueblo.

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Shalom Alejem para cada uno de ustedes. Queremos darle la bienvenida a nuestra serie en el libro de Marcos, el principio del Evangelio de Jesucristo, Hijo de Dios. Como se puede leer en su primer versículo, sí, este libro es su palabra para nosotros. Marcos relata acontecimientos de la vida del Mesías de tal manera que revela otras facetas de la verdad infinita de Dios. El relato se desarrolla a un ritmo rápido, amplifica y profundiza los acontecimientos relatados. A menudo sentimos como si estuviéramos allí, caminando con Jesús. Presenta a Yeshua de una manera muy poderosa y al mismo tiempo nos lo revela progresivamente. Pero es precisamente así como descubrimos a nuestro Salvador en nuestro día a día, en un despliegue progresivo y continuo de su persona a medida que caminamos con Él. Este estudio es impartido originalmente en inglés por el líder mesiánico Jack Isaac Gabizón, pastor y maestro de la congregación Beth Ariel en Montreal, Canadá. Creyente judío en Yeshua, con profundo amor y búsqueda en la palabra de Dios desde una perspectiva judía. Ahondemos en la lectura de este libro y que el Espíritu de Dios nos guíe a través de estos estudios. Que la bendición de Yeshua esté con ustedes al escucharlos y Shalom. El libro de Marcos, sermón número 38, capítulo 12, versículos 13 al 27, 20 de mayo del 2023. Shalom, shalom y feliz Yom Yerushalayim, o feliz día de Jerusalén. Es un día que conmemorará la unificación de la ciudad de Jerusalén, que fue hecha el 7 de junio de 1967, cuando el ejército israelí recuperó la ciudad por primera vez desde la destrucción del templo en el año 70 después de Cristo. Fue en este día cuando el monte del templo y el muro occidental quedaron después de 2000 años bajo el control de Israel. Estamos pendientes de esta ciudad de la que el Señor habló en Ezequiel, que Él establecerá esta ciudad como el centro de las naciones, y esto se convertirá en una realidad aún mayor a medida que avanzamos hacia el fin. Bendigamos ahora la palabra. Bendito eres tú, Señor Dios nuestro, Rey del universo, que nos has dado la verdad a través de tu palabra y has plantado vida eterna en medio de nosotros. Bendito sea, Señor, por darnos las Escrituras. Pasemos ahora a nuestro texto de hoy, que nos lleva directamente al monte del templo, hace 2000 años, y donde veremos cosas maravillosas acerca de nuestro Salvador, como Él discute tan piadosamente, siempre con pensamientos de bendición y de llevar a tantos como sea posible a la salvación eterna. Abramos nuestras Biblias en Marcos capítulo 12. Aquí tenemos quizás el ataque mejor preparado, bien pensado contra el Mesías por parte de algunos líderes religiosos. Leamos cómo se nos describe en Marcos capítulo 12, versículos 13 y 15. Y le enviaron algunos de los fariseos y de los herodianos para sorprenderle en alguna palabra. Y cuando ellos llegaron, le dijeron: Maestro, sabemos que eres veraz y que no buscas el favor de nadie, porque eres imparcial y enseñas el camino de Dios con verdad. ¿Es lícito pagar impuesto al César o no? ¿Pagaremos o no pagaremos? Pero él, dándose cuenta de su hipocresía, les dijo: ¿Por qué me estáis poniendo a prueba? Traedme un denario para verlo. En primer lugar, fíjense quiénes se aliaron: los fariseos y los herodianos. En circunstancias normales, estos dos grupos ni siquiera se habrían dirigido la palabra, pues se tenían aversión mutua. Pero encontraron un punto en común: su animosidad y rebelión contra Yeshua. Estos representan a dos de los tres principales grupos religiosos de Israel en aquella época, los saduceos, los fariseos y los esenios, quienes muy bien podrían estar representados por el nombre de los herodianos en los evangelios. Recordemos que Josefo nos cuenta la historia de cómo un esenio
profetizó al joven Herodes en la época, Herodes el Grande, que algún día sería rey de Israel. De hecho, se convirtió en rey y es posible que entonces le tomara simpatías a este grupo, a los esenios, y los protegiera. De ahí que nos llegue el nombre de los herodianos en lugar de los esenios. Esta es la segunda vez que los fariseos y los herodianos se unen. La primera vez fue en el capítulo 3, donde leemos que se unieron para ver cómo podían destruirlo. 8 capítulos más tarde, nos enteramos de que su argumento era tenderle una trampa, como leemos en el versículo 13. Esta es la misma palabra que se usa para atrapar a un animal en la caza o en la pesca. Esta palabra aparece solo allí en el Nuevo Testamento, seguramente para enfatizar el gran esfuerzo que hicieron para acorralar a Yeshua. La Septuaginta utilizó esta palabra al hablar de cómo Job sentía que estaba siendo cazado por un león al describir a sus mal llamados amigos. Esto está en Job, capítulo 10, versículo 16. De modo que en nuestro pasaje de hoy vemos que ellos estaban tratando de acorralar a Yeshua. Ahora, veamos cómo idearon tan cuidadosamente su plan. La primera pregunta que nos hacemos es, ¿quiénes son los que los enviaron? Aprendemos en Mateo que estos eran los líderes que enviaron a sus discípulos, Mateo capítulo 12, versículo 16. Es decir, enviaron a sus jóvenes estudiantes, como con un ramo de flores lleno de elogios, seguramente para tratar de apaciguar a Yeshua, a fin de que no sospechara de su malvada estrategia y cayera en su trampa. Es entonces cuando comienzan sus alabanzas diciendo, «Eres veraz, y como no buscas el favor de nadie, porque eres imparcial, y enseñas el camino de Dios con verdad». Si bien todas estas cosas son ciertas respecto al Mesías, ellos no las creían, sino que las usaron como una cortina de humo, lo que empeoró aún más la situación. Pues una cosa es no creer, pero usar la verdad como cebo contra Dios es una gran ofensa. Veamos ahora la pregunta de ellos y cómo presionaron a Yeshua para que respondieran, repitiéndola dos veces en Marcos, segunda parte del versículo 14 y primera del versículo 15, dice, ¿es lícito pagar impuesto al César o no? ¿Pagaremos o no pagaremos? Esta era una pregunta muy politizada, ya que había provocado guerras en Israel. Josefo, el historiador judío del primer siglo, habla de un hombre llamado Teudas de Galilea, quien, según él, reunió a algunas personas y proclamó que nadie debía pagar impuestos a los romanos. Este hombre tenía tal influencia que incluso se le menciona en el libro de los Hechos, de Hechos de los Apóstoles, en el capítulo 5, versículo 36, donde se nos dice que él y todos los que lo seguían perecieron a manos de los romanos. Estos fariseos y herodianos, o esenios, deseaban el mismo destino para Yeshua y sus discípulos. Ese era el propósito de su pregunta. Por lo tanto, si Yeshua decía, no, no paguen sus impuestos, hubiera sido peligroso, pues los romanos estaban al acecho de cualquiera que incitara a este tipo de rebelión. Si Yeshua decía, sí, paguen sus impuestos, sus palabras habrían sido mal interpretadas por muchos que habrían pensado que se ponía del lado del invasor. Pero veremos que lo que dijo obligó a ellos mismos responder a su propia pregunta e incluso se condenaran a sí mismos. Sus primeras palabras a ellos están en la segunda parte de Marcos capítulo 12 versículo 15. Pero él, dándose cuenta de su hipocresía, les dijo, «¿Por qué me estáis poniendo a prueba? Traedme un denario para verlo». Dándose cuenta de su hipocresía. Es como se llamaba a los actores de la época,
Yeshua comprendió sus intrigas desde el principio. Después de todo, estaban frente a aquel que ve todas las cosas, incluso los pensamientos del hombre. Y al preguntarles, ¿por qué me tentáis?, podríamos interpretar esto como una súplica para que reconsideraran. Una vez más, se trataba de jóvenes que habían sido engañados por sus líderes y que seguramente no entendían del todo para qué estaban siendo utilizados. Ahora, veamos cómo Yeshua responde tan hábilmente a sus preguntas. Marcos capítulo 15, versículos 15 en su segunda parte y la primera parte del 17. Pero él, dándose cuenta de su hipocresía, les dijo, ¿por qué me estáis poniendo a prueba? Traedme un denario para verlo. Se lo trajeron y les dijo, ¿de quién es esta imagen en la inscripción? Y ellos dijeron, del César. Entonces Jesús les dijo, dad al César lo que es del César y a Dios lo que es de Dios. Esta es una respuesta bien pensada. Primero, ¿por qué les pidió que le trajeran un denario? Un denario era una moneda romana de plata que equivalía a un salario de un día. ¿Por qué traerle una moneda en ese momento? En los escritos judíos, una moneda con sus inscripciones se consideraba una prueba de la soberanía de alguien sobre una tierra o un país. En el Talmud babilónico, leemos una tradición en la que Dios le dijo a Abraham que su moneda saldría al mundo, lo que significa que su soberanía sería reconocida. En el Talmud de Jerusalén, hay una historia y una tradición también que dice que cuando un soldado de David le pidió a Nabal que lo ayudara a él y a su gente, proporcionándoles algo de comida, Nabal se negó. Esto enfureció a David, por lo que fue a encontrarse con este Nabal, cuyo nombre en hebreo significa estúpido o necio. Pero la esposa de Nabal, Abigail, se apresuró a preparar comida y a encontrarse con David en el camino para salvar la vida de su esposo. Es entonces cuando la tradición cita sus palabras, por supuesto, están refiriéndose al pasaje bíblico y ellos lo interpretaron o lo tradujeron de esta manera. Hasta ahora la moneda de nuestro rey Saúl sigue siendo válida. Eso fue lo que dijo Abigail, y así pues, ella dice que su marido pensaba que Saúl seguía siendo soberano de Israel porque la moneda aún llevaba su inscripción. Este comentario está en el Talmud. Ella utilizó el comentario sobre la moneda para demostrar la soberanía de Saúl e intentó así salvar la vida de su esposo. Así que las monedas desempeñaban un papel importante en aquel entonces y, de esta manera, cuando Yeshua preguntó a quienes se le enfrentaban que describieran de quién era la efigie y las inscripciones de la moneda, todos dijeron del César. Al responder todos del César, proclamaron a César como jefe del país y por lo tanto respondieron a su propia pregunta. Si él es el soberano de la tierra de Israel, entonces sí, pagadle impuestos a él. Y entonces Yeshua les dice, dad al César lo que es del César. La palabra dar significa devolver, pagar, como se paga una deuda. Ellos eran el gobierno que supervisaba los aspectos sociales y civiles de sus vidas e independientemente de la teología romana, eran quienes controlaban la cohesión económica del país en ese momento. Y dar al César hacía referencia a este denario, pues esta moneda pertenecía a él, y al mismo tiempo Yeshua se refería a los impuestos. Yeshua les hizo responder a su propia pregunta. De hecho, lo que Yeshua hizo aquí fue sacar a relucir un principio bíblico. En ningún momento, ni siquiera bajo un gobierno opresivo, debemos dejar de pagar nuestros impuestos. Cuando el pueblo judío fue llevado cautivo a Babilonia, Dios les envió un mensaje a través de Jeremías y les dijo en Jeremías capítulo 29, versículo 7, y buscad el bienestar de la ciudad a donde os he desterrado,
y rogad al Señor por ella, porque en su bienestar tendréis bienestar. Buscar el bienestar de la ciudad de Babilonia, el lugar de su exilio, significaba también pagar sus impuestos. Más tarde, le hicieron la misma pregunta a Pablo, mientras el imperio romano era gobernado por el malvado Nerón. Sí, hay un gobierno en la historia ante el cual tendríamos buenas razones para no pagar impuestos. Sería este gobierno. Sin embargo, Pablo dijo en 1 de Timoteo capítulo 2 versículos 1 y 2, exhorto pues, ante todo que se hagan rogativas, oraciones, peticiones y acciones de gracias por todos los hombres, por los reyes y por todos los que están en autoridad, para que podamos vivir una vida tranquila y sosegada con toda piedad y dignidad. Su respuesta estaba en las Escrituras. Deberían haber recordado a Jeremías y también que, durante la mayor parte de su historia, Israel estuvo sometido a la dominación extranjera y siempre pagó impuestos. Ahora bien, ¿sabían que este debate sobre las monedas nos afecta incluso aquí en Canadá? ¿De quiénes son las efigies de nuestras monedas aquí? La de la reina de Inglaterra, y pronto tendremos la imagen del rey Carlos de Inglaterra. Sin embargo, con el debido respeto, Carlos no es nuestro rey, especialmente aquí en el Quebec francófono. Pero, ¿por qué aparece la imagen de la reina de Inglaterra en las monedas? Canadá es uno de los 56 países que forman parte de la Mancomunidad Británica, lo que significa que el rey o la reina tienen simbólicamente algún tipo de influencia en esta mancomunidad. ¿Qué significa eso? Significa que, según un artículo reciente de la CTV News, pagamos algo así como 58.7 millones de dólares a la Casa de Windsor cada año para ayudar a mantener a la realeza. Así que más vale disfrutar de la monarquía de Inglaterra tanto como podamos, ya que calculan que cuesta aproximadamente 1.55 dólares a cada canadiense al año. Sin embargo, el resto de los impuestos se queda aquí, en nuestro país, y eso nos alegra.

Esperamos que hayan sido bendecidos al haber escuchado este estudio de la Palabra Santa en el libro de Marcos. Damos la bienvenida a las preguntas que tengan con respecto a este tema o cualquier otra consulta bíblica. Pueden ponerse en contacto con nosotros a través de nuestro correo electrónico betariel.hispanos@gmail.com. Esto es betariel.hispanos@gmail.com y nos pondremos en contacto con ustedes tan pronto como sea posible. Por favor, oren por este ministerio mientras avanzamos juntos en estos días postreros, declarando en voz alta para hacer que la palabra sea escuchada y ser diligentes al obedecerla. Bendiciones en el nombre de nuestro Mesías Yeshua. Shalom, shalom.

0: Bienvenidos a Respuestas Hoy. Soy Joe Owen de Respuestas en Génesis. Un ataque al Evangelio. ¿Cuál es la conexión entre nuestro pecado y la muerte de Jesús? ¿Por qué Jesús necesitaba venir y morir? La Escritura deja en claro que la muerte es la pena por el pecado. Fue porque Adán se rebeló literalmente contra Dios que Jesús necesitaba venir y morir una muerte física para pagar por el pecado. Pero si agregamos millones de años de evolución al Génesis, debilitamos o socavamos esta verdad. Mire, millones de años anteponen la muerte al pecado. Y si ese es el caso, la muerte no es la pena por el pecado. Entonces, ¿por qué Jesús necesitaba venir y morir? La muerte es el castigo por el pecado, el resultado del pecado. Y el Evangelio es verdadero porque la historia en Génesis también es cierta. La historicidad de los eventos en Génesis forman el fundamento para el mismo Evangelio.
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1: Cuando los atletas se preparan para los Juegos Olímpicos, deben mantener el rumbo durante su entrenamiento. Si pierden un día o se relajan en sus rutinas, nunca alcanzarán su objetivo de ganar una medalla. La vida cristiana se asemeja mucho a entrenar para los Juegos Olímpicos. Pablo dice en 2 de Timoteo 4:7, «He peleado la buena batalla, he acabado la carrera, he guardado la fe». ¿Estás corriendo tu carrera de tal manera que, cuando la completes, puedas decir que te mantuviste firme y peleaste la batalla? Nuestro objetivo final es el cielo. ¿Cómo estás corriendo tu carrera hoy? Todos debemos terminar bien nuestra carrera para que, cuando veamos al Señor, Él nos diga: «Bien, siervo bueno y fiel».
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0: Hola, soy Felipe, su siervo de Radio Nueva Vida.
1: Hoy le quiero compartir unas cuantas cosas que yo he aprendido acerca de hablar con Dios. Un día, yo estaba orando con mi amigo, cuando de repente el Señor me demostró un pecado que estaba en mi corazón. Él me dijo que yo era inconstante en mi fe. Él me demostró que yo no creía que Él podía contestar mi petición. Tuve que detenerme y confesar que Él tenía razón. Dios me dijo que Él no era como los hombres, que hacen promesas y no las cumplen. Si Dios creó el universo, ciertamente Él es capaz de cumplir sus promesas en nuestra vida. Así que debemos acercarnos a Él, creyendo que Él es capaz de hacer lo que pedimos. Dios raramente honra las oraciones hechas en incredulidad. Sin fe, es imposible agradar a Dios. Dios me estaba demostrando que es muy importante tener un corazón limpio cuando nos acercamos a Él. Cuando el Señor me demostró mi pecado de incredulidad, yo pude no haber estado de acuerdo con Él y seguir adelante con mi oración. Pero eso hubiera sido un gran error, porque Dios se aparta de los que traen pecado en su corazón. Para ser eficaz, necesitamos ser humildes, enseñables y honestos con Dios. Necesitamos pedirle a Él que nos quite cualquier cosa que a Él no le agrade. Muchos se preguntan que por qué no reciben respuesta de parte de Dios y guardan amargura y resentimiento hacia otros, y también traen otros pecados en su corazón. Así que al hablar con Dios, permita que le demuestre cualquier cosa que esté impidiendo la respuesta a su oración. Otra cosa que he aprendido es la gran autoridad que tenemos cuando hablamos con Dios. Una vez yo iba manejando cuando la persona que estaba sentado a mi lado me dijo que él sentía que él estaba siendo atormentado por un espíritu maligno. Yo volteé hacia él y le dije, bueno, vamos a orar y averiguar qué está pasando. Paré el carro y en el nombre de Jesús le ordené al espíritu maligno que se identificara. Inmediatamente él gritó, temor. Sí, era cierto, espíritus malignos estaban atormentando a este hombre. Y mientras lloraba por su libertad, bajo la guianza de Dios, otro espíritu maligno tomó control de su garganta y no lo dejaba hablar. En el nombre de Jesús se le ordenó a este espíritu que soltara su garganta para que él pudiera alabar a Dios. Inmediatamente lo soltó y él pudo orar y alabar a Jesús. Y pronto él fue libre por el poder de Dios. Les comparto esto para recordarles de la gran autoridad que se le ha dado a los que oran en el nombre de Jesús y conforme su voluntad. Yo creo que en este tiempo hay un favor especial sobre el pueblo hispano. Hay un amor único en el corazón de Dios para su pueblo hispano. Él quiere que usted lo conozca. Él quiere que usted esté cerca de Él. Si yo fuera usted, yo usaría esta bendición, la oración, para mi beneficio. Hable con Dios y dígale, dice Felipe que tú me quieres bendecir. Lo quiero creer. Señor, por favor enséñame quién eres. Camina cerca de mí. Ayúdame a aprender todo acerca de ti. Recuerde que la oración es simplemente platicar con Dios. Hable con Él honestamente de lo que está en su corazón. Pídale a Dios que le ayude a aprender cómo hablar con Él durante el día. Y leyendo su libro de amor, la Biblia, esto también le va a ayudar a aprender acerca de Él. Hágase una costumbre de comenzar su día con Él y también en la noche al acostarse, comparta su día con Él. Entre más hable usted con Dios, habrá más cambio en su vida.
0: Hasta la próxima vez. Este es Felipe. Dios le bendiga.
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0: pasaje de la carta a los Efesios que el Dr. David Jeremiah estudia en este mensaje, el apóstol Pablo exhorta, con toda oración y súplica, oren en todo tiempo. ¿No sería práctico pensar que Pablo está diciendo que debemos estar en un templo todo el tiempo a fin de estar en oración? ¿Cómo entonces puede el creyente orar en todo tiempo? Hoy aquí en Momento Decisivo, el Dr. David Jeremiah continúa su serie Fe que Transforma, la carta a los Efesios, y enfoca precisamente este pasaje. Al continuar la serie Fe que Transforma, la carta a los Efesios, con ustedes el Dr. David Jeremiah, para introducir la conclusión de su mensaje.
1: Gracias por acompañarnos hoy. Hoy vamos a continuar estudiando la exhortación del apóstol Pablo a que oremos en todo tiempo y en el Espíritu. Pasaremos a eso en unos momentos, al continuar esta lección, toda oración, y concluir el último mensaje en mi serie Fe que Transforma, la carta a los Efesios. Me siento muy agradecido porque usted nos ha acompañado en toda esta serie de estudios en la carta de Pablo a los Efesios. Quiero recordarle de nuevo el recurso que está a su disposición este mes y que es mi nuevo libro que lleva el mismo título, Fe que Transforma, la carta a los Efesios. En el libro incluyo todo lo que oye en los programas de radio, pero también mucho más material del que podemos incluir en la transmisión por radio. Debido a la limitación del tiempo, debemos ajustar el mensaje y dejar fuera ilustraciones, citas o pasajes bíblicos pertinentes. Pero todo eso está incluido en el libro. Hoy terminamos los mensajes y su transmisión por radio, pero el libro continúa disponible para usted. También tenemos disponible para usted dos guías de estudio sobre esta misma serie. Dividimos la guía en dos volúmenes, a fin de que sea más fácil su utilización. Algunos utilizan la guía de estudio de manera personal o individual. Otros más la utilizan para un estudio con su familia, o en alguna clase bíblica, o en alguna reunión específica en un hogar para estudiar estos pasajes bíblicos. Póngase en contacto con Momento Decisivo, bien sea llamándonos por teléfono, o enviándonos un correo electrónico, una carta por correo regular, o visitando nuestra página web para hallar toda la información que necesita para obtener estos recursos. Pues bien, terminemos nuestra consideración del tema que estamos estudiando, toda oración.

0: siempre me ha abrumado con el correr de los años como pastor cuando algunas personas hablan conmigo y me piden que ore por algo. Siempre me he sentido honrado por eso, pero llegó el momento en que empecé a preguntarles, ¿ha orado usted por eso? Y muchas veces me dicen, no, y por eso estoy pidiéndole que usted ore por eso. Como si mis oraciones fueran más eficaces delante de Dios que las de ellos. Mis oraciones no le ganan a la de nadie. Usted tiene la misma audiencia con el Padre que tengo yo. ¿Y sabe por qué? Porque no es asunto de usted o de mí. Es asunto de Jesucristo. Él es el que hace eficaz la oración. Oramos en el nombre de Jesús. Así que no piense, si tan solo lograra que el pastor ore por esto. Como saben, me alegro de orar. Pero la pregunta es, ¿por qué no lo hace usted? ¿Por qué no le pide a Dios lo que necesita? Para mí, es sorprendente lo fácil que nos es continuar esforzándonos por aquello por lo que todavía no hemos pedido, buscando aquello por lo que todavía no hemos llamado. Leí un sermón de Charles Haddon Spurgeon, el gran predicador británico. Dice, «Pedir es la regla del reino, es una regla que nunca será alterada en el caso de ninguno. Si el Hijo real y divino de Dios no puede ser eximido de la regla de pedir, tú y yo no podemos esperar que la regla sea aflojada a favor nuestro». En otras palabras, la oración que funciona cuando se pide, usted no tiene por qué no ha pedido. Cuando la Biblia nos dice que debemos orar siempre con toda oración y súplica, eso quiere decir que debemos pedirle a Dios aquellas cosas que necesitamos. Por eso es que tenemos listas de oración a fin de que podamos recordar qué es lo que debemos pedir. ¿Puede imaginarse a sus hijos acercándose a usted y pidiéndole algo que necesitan, y en tanto que usted tiene los medios para proveerlo, les niega la petición? Me atrevería a decir que no hay padre o madre que, si sabe que su hijo o hija tiene alguna necesidad y puede suplirla, escogería no hacerlo. En la parábola de Jesús que relata Lucas capítulo 11, un hombre responde a alguien que llama a su puerta a hora avanzada una noche. Probablemente era una experiencia común en esos tiempos, porque, según dicen, en el clima cálido del verano en Israel, la mayoría de personas viajaban por la noche porque era mucho más fácil. El huésped con hambre necesitaba alimento, pero la despensa del hombre estaba vacía. Así que corrió a la casa de un amigo, llamó a la puerta y pidió que le prestara algo de pan. La familia del amigo ya estaba dormida en sus camas. «Vete», replicó el amigo. «¿Sabes la hora que es? Mi puerta ya está cerrada. Todos estamos en la cama y no queremos que se nos moleste». Entonces Jesús martilla su punto y dice, según Lucas 11, versículos 8 al 10, «Les digo que aunque no se levante a darle algo por ser su amigo, no obstante, por su importunidad se levantará y le dará cuanto necesite. Así que yo les digo, pidan y se les dará, busquen y hallarán, llamen y se les abrirá. Porque todo el que pide, recibe, y el que busca, halla, y al que llama, se le abrirá». ¿Sabe usted qué clase de imperativos usa Jesús en este pasaje? Todos sus tres mandamientos, pedir, buscar, llamar, son imperativos en presente, y eso significa que son mandamientos. Jesús no dijo, si se sienten con ganas, ¿por qué no piden? No, está diciendo, si necesitan algo de Dios, así es como deben proceder. Pidan, busquen y llamen. Esas tres palabras son progresivamente más intensas. Se las pudiera traducir de esta manera. Sigan pidiendo, sigan buscando, sigan llamando. Dios quiere que acudamos a Él con nuestras necesidades y le pidamos. Él quiere nuestra adoración y no hay duda en cuanto a eso. Debemos adorar, pero para mí es sorprendente cómo parece que de alguna manera lo evadimos. Oramos, pero no pedimos. Número 4. El poder de la oración del guerrero. Oren en el Espíritu. ¿Cómo debemos orar? Debemos orar en el Espíritu. Es el poder del Espíritu Santo que mora en usted. ¿Qué quiere decir eso? Eso significa que el Espíritu Santo toma sus oraciones y las presenta al Señor. Él es su abogado, su intercesor. El Espíritu Santo le ayuda a orar cuando no sabe qué decir y le ayuda a orar si usted se acerca a Él como es debido. Conforme me someto al Espíritu Santo, Él me dirige a las cosas que Dios ya ha prometido en su palabra. Y cuando concuerdo con esas cosas y pido esas cosas, Dios me da las respuestas. Romanos capítulo 8, versículos 26 al 27 dice: De la misma manera, también el Espíritu nos ayuda en nuestra debilidad. No sabemos orar como debiéramos, pero el Espíritu mismo intercede por nosotros con gemidos indecibles. Y aquel que escudriña los corazones sabe cuál es el sentir del Espíritu, porque Él intercede por los santos conforme a la voluntad de Dios. Nuestras oraciones son la forma en que Dios obra. Watchman Nee lo dice de esta manera: cuando oramos, ponemos los rieles y entonces Dios viene con su poderosa locomotora y contesta nuestras oraciones. Note, en quinto lugar, la precisión de la oración del guerrero, y así velen. La palabra que se traduce velar quiere decir estar despierto o vigilante. Significa estar a la expectativa para ver lo que Dios va a hacer. Hay que estar esperándolo y pensando, ¿cuándo va Dios a hacer esto? Significa orar correctamente. Uno debe estar mentalmente alerta y vigilante. Hay tres lugares en donde Jesús les dijo a sus seguidores que velaran y oraran. Velen y oren y ganarán al mundo. Velen y oren y ganarán sobre la tentación. Velen y oren y ganarán sobre la persecución. Aquí en Efesios, Pablo dice, velen y oren y ganarán sobre el diablo. Velar y orar. ¿Recuerda a Nehemías del Antiguo Testamento? Él ilustra esto a la perfección. Atravesó todo el estrés que surgió con su proyecto de construcción y por los ataques de los enemigos, y finalmente derrotó al enemigo velando y orando. Observen esto que dice Nehemías capítulo 4, versículo 9. Entonces oramos a nuestro Dios, y para defendernos, montamos guardia contra ellos de día y de noche. No se limitó a orar que Dios lo protegiera de sus enemigos y se echó a tomar una siesta. No, estableció vigilancia. Uno vigila y ora. Le pide a Dios lo que necesita y observa lo que Dios hace y está alerta y listo para hacer lo que sea que Dios le diga que haga. Una de las batallas que he librado en mi vida de oración es esto. Solía sentir que corría el peligro de llegar a mi estudio y observar mi tiempo de oración y empezar a orar y perder mi capacidad de enfocar. ¿Alguna vez se ha quedado dormido mientras está orando? Vamos. Así que hallé que soy mejor para caminar y he estado buscando un versículo que diga, anden y oren, pero no le he encontrado. Pero pienso que está bien caminar y orar y mantenerse alerta. Ya mencioné que cuando tuve cáncer hace años, esa fue una de las cosas más prevalentes en mi vida. Yo caminaba y oraba. Colosenses capítulo 4, versículo 2 dice, perseveren en la oración, velando en ella con acción de gracias. Número 6. En mi lista que brota de este solo versículo es la perseverancia de la oración del guerrero. Leemos, oren con toda perseverancia. La iglesia temprana se dedicó a orar con perseverancia. Vivían en tiempos estresantes y al orar se hallaban en medio de presión por todos lados, pero nunca dejaron de orar, se dieron continuamente a la oración. Cuando se trata de orar, necesitamos aferrarnos y perseverar. No debe desmayar, ni darse por vencido, ni ceder al desaliento. Si deja de hacerlo por un tiempo, empiece de nuevo lo más pronto que pueda. Algunos están desalentados por su vida de oración. Al oírme predicar sobre esto, usted está haciendo una especie de inventario personal, y eso hace que no se sienta bien, porque tal vez no ha estado orando gran cosa. Es fácil vivir la vida y tener periodos cuando no se ora. Permítame decirle cuando eso sucede, y todos nosotros tenemos ocasión en que estamos enfermos. A veces uno está tan enfermo que ni siquiera puede orar. Yo estuve así de enfermo en una ocasión. Pero cuando usted atraviesa ese tiempo, no permita que el enemigo venga y le diga, pues bien, se acabó, todo se acabó para ti, dejaste de orar y nunca más volverás a orar. No, tan pronto como se dé cuenta de que no está orando, empiece a orar de nuevo. Dios rebosa de gracia y nos permite volver y empezar. en el punto en que nos descarriamos. Si tiene dos días buenos, el enemigo tratará de hacer que crea que será así todo el resto de su vida, pero no será así. Conozco solo a una persona que es así y se llama Becky Tirabassi. Vino a hablar conmigo en una ocasión y me dijo que por 400 días seguidos no había perdido ni uno solo sin oración. Me sentí muy incómodo con ella. ¿Quién hace eso? Quiero decir que Dios la usó de una manera muy especial, pero la mayoría de personas no son así. La mayoría de personas tienen temporadas cuando no oran. La mayoría de nosotros tenemos temporadas cuando no oramos. Podemos hacerlo por una semana y luego dejamos de orar y decimos, vaya, pienso que soy terrible para orar, simplemente voy a dejar de orar. No, cuando quiera que se dé cuenta de que no está orando como debería, simplemente debe empezar a orar. Empiece donde está. No se pierda en sus derrotas del pasado. Déjese llevar por sus victorias del futuro. Cualquier cristiano puede orar en cualquier tiempo, en cualquier parte, por cualquier cosa. Hemos aprendido eso hoy, pero usted tiene que hacerlo. Tiene que estar dispuesto a no dejarse desalentar ni darse por vencido consigo mismo y abandonar la oración. El tercer día, cuando no ha orado, piensa, no resulta, no va a suceder de nuevo. Usted lo ha echado a perder y deja de intentarlo. Satanás es experto para hacerle creer que debido a que se perdió un día de oración será mejor que cancele toda su vida de oración. Es bueno para hacerlo. No le permita que lo haga. Enfréntelo y ore. Ore a Dios. La manera en que derrota a Satanás es a hacer lo opuesto que él quiere que usted haga. Él quiere que usted deje de orar. ¿Sabe cómo derrota a Satanás? Usted ora. Muéstreselo. Muéstrele que no va a prestarle oídos. Ore. Simplemente ore. Si usted no oró ayer, ore hoy. Si no oró toda la semana pasada, empiece esta semana. Y luego Pablo nos dice que el propósito de la oración del guerrero es oren por todos los santos. ¡Qué maravilloso es eso! ¿Sabía usted que la hermosa dinámica de la iglesia cristiana es que usted está orando por mí, yo estoy orando por usted y alguien está orando por otro? Cada persona es un motivo de oración, si todos oran. ¿Alguna vez se ha detenido a pensar que si usted no está orando por alguien, está reteniendo bendiciones? Todo este asunto de la oración no es solo por nosotros mismos. No debemos consumir la oración solo en nosotros mismos. El fin de todo esto es orar por todos los santos. Es más, Pablo avanza un poco más que eso al mismo fin y añade a este pasaje y dice, y oren por mí. Pablo les pide que oren por él. Yo no tengo problemas en decirles que oren por mí. Todos deberíamos estar diciendo a otros, oren por mí. Debemos orar unos por otros. Porque cuando oramos unos por otros, esa oración puede mucho. Les ayuda a ellos, pero también le ayuda a usted. Pablo estaba siempre orando por las iglesias que había visitado. Siempre las menciona en oración. En la carta a los Filipenses, por ejemplo, dice, pido siempre con gozo en cada una de mis oraciones por todos ustedes. Siempre me ha interesado el hecho de que cuando Job atravesó su terrible odisea en el Antiguo Testamento, Job capítulo 42, versículo 10 dice, y el Señor restauró el bienestar de Job cuando éste oró por sus amigos. ¿Quiénes eran esos amigos? Los consejeros que vinieron y le dijeron lo malo que era. Cuando Job perdonó a sus amigos y oró por ellos, la Biblia dice que Dios lo restauró. Cuando oramos unos por otros, todos en el ejército están orando por todos los demás en el ejército. Aunque tal vez yo no esté orando por mí mismo, estoy orando por usted, pero no tengo que preocuparme porque usted está orando por mí. Dr. Martin Lloyd-Jones cuenta lo siguiente en cuanto al poder de orar por otros y dice, antes de que empezara la Guerra Civil Española, solía haber clínicas que atendían al elevado número de pacientes que recibían tratamiento de medicamentos para neurosis y otros que recibían psicoanálisis y cosas parecidas. Tenían sus problemas personales, sus preocupaciones, ansiedades y tentaciones, y volvían semana tras semana, mes tras mes, solo para seguir con la vida. Entonces estalló la Guerra Civil Española, y uno de los primeros y más aturdidores efectos de esa guerra fue que virtualmente dejó vacías las clínicas psicológicas y de psiquiatría. Nadie iba a ellas. los pacientes neuróticos de súbito se vieron presas de una ansiedad mucho mayor. La ansiedad por su posición, si sus viviendas seguirían de pie, si sus esposos o hijos enviados a la guerra estaban vivos todavía, o si la guerra mataría a sus hijos. Esa ansiedad mayor desplazó a las menores. Al tener que dar atención al problema mayor, se olvidaron de sus propios problemas personales y de alguna manera mezquinos, y no tuvieron que volver al psicoanálisis. Así es como D. Martin Lloyd-Jones lo resume. Un temor mayor expulsará los temores menores, y estoy aplicando ese principio a todo este asunto de la oración. Cuando sientes que estás en una especie de vórtex y no puedes perdonarte tú mismo, cuando te compadeces a ti mismo y sientes como que estás teniendo un tiempo desusadamente duro con todo contra ti y que casi es lo suficiente como para empujarte a la desesperanza, uno de los mejores remedios es tomar asiento y decir, ¿qué tal en cuanto a fulano de tal? ¿Qué tal en cuanto a esta persona? ¿Qué tal en cuanto a esa otra persona? ¿Y qué tal en cuanto a los cristianos en otros países? Ponte de rodillas y ora por ellos, y pronto te levantarás hallando que te has olvidado de ti mismo. Hallarás que al orar por ellos, estás resolviendo tus propios problemas y obteniendo liberación. No importa qué problema esté atravesando usted, hay alguien que usted conoce y que tiene problemas mucho más serios que los suyos. Alguien está atravesando cosas que son mucho más duras que las que usted está atravesando. Todo lo que tiene que hacer es pensar en lo que tiene lugar en su país y empezará a orar por el caos que nos agobia y se sentirá mejor respecto a sí mismo de inmediato. Ahora, la práctica de la oración del guerrero. Así que esa es la rápida clínica sobre la oración que hemos tenido hoy. Hemos hablado con toda sinceridad al respecto. Pienso que todos nosotros sabemos que una de las cosas que podemos hacer es que dedicar algo de trabajo a nuestra vida de oración, ser un poco más sensibles al respecto y conseguirnos unos cuantos disparadores. Buscar algún lugar en donde, cada vez que lo veo, voy a orar. No tiene que ser una oración muy larga. Manténgase en contacto con el Señor. Ustedes saben que este mundo en el que vivimos, tenemos que hacer esto, porque no todo tiene precedentes. No sabemos lo que va a suceder mañana. No sabemos con qué nos vamos a enfrentar, así que debemos estar constantemente en contacto. Dios lo sabe, nosotros no. Debemos mantenernos en contacto con Él a fin de que pueda ayudarnos. Ben Patterson, que fuera capellán de la Universidad Westmont, escribe en cuanto a su propia lucha con la oración. Siempre me ha encantado cuando las personas optan por algo de vulnerabilidad al escribir. Dice que cuando era pastor, un médico le ordenó que pasara 6 meses en cama debido a un disco fracturado en la espalda. Como no podía moverse ni hacer nada productivo, aprendió una lección valiosa sobre la oración. Dice, estaba impotente, también estaba aterrado. ¿Qué va a querer decir todo esto? ¿Cómo voy a cuidar a mi familia? ¿Qué tal en cuanto a la iglesia que pastoreaba? Yo era el único pastor de ella y no podía hacer nada por ella. Por pura desesperación decidí orar por la iglesia. Abrí el directorio de la iglesia y oraba por cada miembro de la congregación a diario. Me llevaba casi 2 horas, pero puesto que no había nada más que yo pudiera hacer por la iglesia, me figuré que haría bien en orar por ella. No fue la piedad lo que me llevó a hacerlo, sino el aburrimiento y la frustración. Pero con el paso de las semanas, los tiempos de oración se endulzaron. Un día, casi al fin de mi convalecencia, estaba orando y le dije al Señor, «¿Sabes, Señor? Han sido maravillosos estos momentos prolongados que hemos pasado juntos. Qué malo que yo no tenga tiempo para hacer esto cuando estoy bien». La respuesta de Dios vino vertiginosa y contundente. Me dijo, «Ven, tienes exactamente el mismo tiempo cuando estás bien como cuando estás enfermo. Son las mismas 24 horas en cualquier caso. El problema contigo es que cuando estás bien, piensas que tú estás a cargo. Cuando estás enfermo, sabes que no lo estás. ¿No es eso la verdad? Cuando estamos incapacitados y no podemos ser nuestra propia respuesta, nos damos cuenta de que la respuesta que necesitamos siempre ha estado allí, solo que no hemos estado aprovechándola. Hubo una temporada en nuestra iglesia cuando antes de que yo predicara, presentábamos un drama corto. Hubo muchas semanas en que, cuando el drama había sido presentado, pensé que el sermón ya había sido predicado y que yo simplemente debía irme a casa porque había sido tan poderoso. Recuerdo un drama que nunca olvidaré. Es una excelente aplicación de lo que hemos dicho hoy. Para ese drama, el escenario tenía mucha utilería, con toda una fila de archivadores adelante, otra fila hacia atrás y otra más a un lado. Cuando presentaron el drama, se entendió que se suponía que debía representar el vestíbulo del cielo. Durante el drama, una persona llega al cielo y entra al vestíbulo y San Pedro lo recibe. Mirando alrededor, le pregunta, ¿qué son todos esos archivadores? Y Pedro le dice, hay una carpeta para cada persona en esos archivadores y hay una para ti. Y el otro dice, ¿y qué hay en esa carpeta? Y Pedro le contesta, en esa carpeta está todo lo que Dios quería darte y que tú nunca pediste. Nunca lo olvidaré. Ese día tomé la decisión en mi corazón de que cuando llegue al cielo, quiero que esa carpeta mía esté vacía. ¿Amén? ¿Lo quiere usted? ¿Quiere usted que esa carpeta esté vacía? Usted no quiere llegar allá y mirar hacia atrás a su vida y decir, Dios quería hacer todo esto por mí y lo hubiera hecho, pero nunca se lo pedí. No tenemos por qué no pedimos. No sé lo que usted necesita hoy, pero no tiene que ser un super santo para orar. No tiene que ser cristiano por 10 semanas para pedir. Simplemente tiene que convertirse a Cristo, empezar su jornada viviendo. Dios es el dador de toda buena dádiva. Santiago capítulo 1, versículo 17. Toda buena dádiva y todo don perfecto viene de lo alto, desciende del Padre de las luces, con el cual no hay cambio ni sombra de variación. Dios le da la bienvenida a su trono. Venga con sus peticiones. Y si nunca ha confiado en Cristo como su Salvador, esa debe ser su primera petición. Señor Dios, soy un pecador y necesito ser salvado. Por favor, dame la dádiva de la vida eterna y eso será la mejor dádiva que jamás he recibido. Te seguiré hasta la eternidad y estaré en comunión con el Señor Dios para siempre, jamás. Ha sido un verdadero gozo haber estudiado la carta de Pablo a los Efesios durante el mes de julio y esta parte del mes de agosto. También ha sido una gran bendición el hecho de que usted nos haya acompañado en toda esta serie Fe que Transforma, la carta a los Efesios. En los días restantes de esta semana, consideraremos 2 lecciones individuales, por así decirlo. El día de mañana empezaremos con la expresión titulada La espada de 2 filos, y el día jueves y viernes estudiaremos una lección titulada Volviendo a la Biblia. El lunes de la semana próxima y durante todo el mes de septiembre estudiaremos la Carta a los Hebreos en mi serie titulada Supremacía y Suficiencia de Cristo, Estudio de Hebreos. La serie consiste en 4 volúmenes y empezaremos el día 31 de agosto con la primera parte de la primera lección del volumen 1. Espero que desde ya hagan planes para acompañarnos en la nueva serie que empezaremos la próxima semana. Que tenga un buen día. Nos veremos el día de mañana por esta misma estación.
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0: Bienvenidos a Respuestas Hoy. Soy Joe Owen de Respuestas en Génesis. Recientemente las noticias estaban zumbando con el anuncio de agua líquida en Marte. Puesto que el agua es esencial para la vida, muchas personas esperaban que vida en Marte sería el siguiente descubrimiento. Pero solo evidencia indirecta de agua fue encontrada. Así que no se ha demostrado que agua líquida todavía exista en Marte. Y el agua ciertamente no es igual a tener vida. Porque la vida es altamente compleja y no puede surgir de lo inerte. En la realidad, el agua líquida en Marte da apoyo para una cosmovisión bíblica. Los científicos seculares piensan que el Marte ha estado seco por 2,000 millones de años. ¿Cómo va a durar el agua líquida por tanto tiempo? Pero desde una precisión bíblica de solo unos pocos miles de años, esto tiene mucho sentido.
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1: En Marcos 12:41, Jesús cuenta la historia de la mujer que dio todo lo que tenía para vivir y lo entregó a la iglesia. Esa historia me recuerda a mi bisabuela, quien entregó su anillo de diamantes a su iglesia. Ella quería devolverle al Señor lo que tenía. ¿Estás dando al Señor el 10% de lo que ganas? ¿O te aferras a tu dinero? El dinero que ganamos no es nuestro, es del Señor. Cuando morimos, no nos llevamos nada. Examina hoy cuánto estás devolviendo al Señor. Nunca es demasiado tarde para comenzar. Ya sea que ganes poco o mucho, debemos devolvérselo a Dios porque todo le pertenece.
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1: La autoridad espiritual sin la autoridad de las Escrituras, o sea, de la Biblia, es iniquidad satánica. Jesús rechazará a los lobos vestidos de ovejas, a pesar de sus predicaciones falsas.
2: Pero Señor, profetizamos en tu nombre. Y Jesús les dirá, apartaos de mí porque obraron con un poder falso. Señor, en tu nombre hicimos muchos milagros. Y Jesús les dirá, nunca os conocí. Apartaos de mí, hacedores de maldad. Este no es un cuadro de alguien que ha perdido la salvación, sino de quienes nunca fueron salvos. O pudieron haber predicado y haber tenido campañas de sanidad. Pudieron hasta haber echado fuera los demonios y haberse beneficiado de cuantiosas ofrendas, pero nunca fueron salvos.
1: Todo lo que dijeron e hicieron fue por el poder del gran engañador, Satanás. No todo lo espiritual es necesariamente proveniente de Dios. La potestad de las tinieblas es espiritualmente maligna. Hola, soy Irving Ravelo. Le saludamos cordialmente y le damos la bienvenida al programa de hoy. En la voz del pastor Lenín de Llanón, el doctor Adrián Rogers presenta la segunda parte de su mensaje, Guardaos de los Lobos.
2: El programa anterior terminé diciendo algo sobre Balaam, falso profeta de Dios que aconsejó al rey Moab qué hacer para que los israelitas fueran maldecidos por Dios. O sea, le dijo cómo hacer para que el pueblo de Dios pecara. Así fue como las doncellas moabitas comenzaron a coquetear con los jóvenes israelitas, y el resultado fue fornicación y adulterio y perversidades. Los mismos pecados que en la actualidad son una maldición en nuestros propios países. Balaam, el profeta de Dios, no se plantó firme a defender la pureza y la justicia, sino que fue el cerebro detrás de las inmoralidades cometidas por los israelitas con las mujeres de Moab. Y por eso, Dios exterminó a 24,000 israelitas. ¿Qué es lo que hizo Balaam? No pervirtió el evangelio. El problema de él era que siendo ortodoxo era avaro. ¿Qué dice Judas 11? Se lanzaron por lucro en el error de Balaam. Escúcheme, no hay suficientes diablos en el infierno o fuera del infierno que puedan maldecir a un genuino creyente. Pero nosotros podemos maldecirnos nosotros mismos si diciéndonos hijas o hijos de Dios vivimos vidas impuras, inmorales e injustas. La razón por la que muchos predicadores y maestros están modernizando el mensaje del evangelio es por ganancia personal. Esa ganancia no siempre es únicamente financiera. Algunas veces es porque buscan prestigio, o popularidad, o poder, o todas estas cosas a la misma vez. Anote al margen 2 de Pedro 2:1. Pero hubo también falsos profetas entre el pueblo, como habrá entre vosotros falsos maestros que introducirán encubiertamente herejías destructoras, y aún negarán al Señor que los rescató, atrayendo sobre sí mismos destrucción repentina. Y muchos seguirán sus disoluciones, por causa de los cuales el camino de la verdad será blasfemado. Pero por favor, note cuidadosamente lo que dice el verso 3. Y por avaricia harán mercadería de vosotros. Codicia. Eso es lo que sucedió con Balaam, profeta ortodoxo pero falso. están en la obra de Dios para ver cómo pueden aprovecharse en forma personal de ella. Y hasta pueden predicar sobre la sangre expiatoria de Cristo sin pervertir el Evangelio, pero prostituyéndolo. Venden el Evangelio como los negociantes venden carros, o radios, o refrigeradoras, o televisores. Tratan de obtener la mayor ganancia posible. Bien lo dijo el apóstol Pablo en 2 Corintios 2:17, porque no somos como muchos que medran falsificando la palabra de Dios. Pero hay una tercera clase de falso profeta, los que materializan la contradicción de Coré. Los que pervierten el Evangelio siguen el camino de Caín. Los que prostituyen el Evangelio siguen el camino de Balán. Pero los que protestan contra el Evangelio siguen el camino de Coré. Pero surge la pregunta, ¿quién fue Coré? Su historia está en Números, capítulo 16. Coré fue un hombre con muchos dones. Era un hombre de privilegio, levita, príncipe de Israel. Pero por alguna razón le disgustaba el liderazgo de Moisés y Aarón. Recuerde que Moisés y Aarón eran profeta y sacerdote. De hecho, la Biblia dice que Jesús será profeta como Moisés. Moisés es, en el Antiguo Testamento, una representación de Jesucristo. Y Aarón es una representación de Jesús en su calidad de sacerdote. Jesucristo es el profeta y el sacerdote de su iglesia. Coré se opone al liderazgo de Moisés y Aarón, y en representación de un grupo de rebeldes, les dice que no les gusta su liderazgo, que no les gusta lo que dicen ni lo que hacen. La Biblia dice que Moisés se postró delante de Dios, le expresó su manera de sentir en este asunto, y Dios juzgó a Coré y a sus seguidores, y la tierra se abrió y se los tragó, y vivos descendieron hacia el infierno. ¿Cuál era el problema de Coré? No pervirtió ni prostituyó el Evangelio. Sencillamente odiaba el Evangelio. Odiaba a quienes representaban a Dios en su calidad de profeta y sacerdote. Y por eso no hay nada diferente en nuestros días. Muchos corés modernos odian el Evangelio bíblico y cristocéntrico, todavía predicado en algunas iglesias. Y yo doy gracias a Dios por esas iglesias. Odian programas radiales como este que está escuchando usted ahora mismo. Odian programas evangélicos televisivos que valientemente llaman al pan, pan y al vino, vino. O sea, que denuncian el pecado como lo que es pecado. Y no tratan de negarlo bajo el ropaje de la moral individual o de lo que es políticamente correcto hablar. El otro día estuve hablando con un psicólogo y me dijo que él antes escuchaba mis mensajes y que me odiaba. Porque yo con mis mensajes era un hombre peligroso. Y yo di gracias a Dios por predicar el Evangelio. Y que por predicar el Evangelio alguien me considere peligroso. De paso le diré que ese psicólogo ahora es mi hermano en la fe. Bendito sea Dios. Sí, somos peligrosos porque servimos a un rey diferente, proclamamos un reinado diferente y vivimos un estilo de vida diferente. Pero ¿quiénes son los que nos odian? Los lobos rapaces disfrazados de ovejas. Segundo, los frutos que muestran. Mateo 7, desde el verso 16 al 20. ¿Por sus frutos los conoceréis? ¿Acaso se recogen uvas de los espinos o higos de los abrojos? Así todo buen árbol da buenos frutos, pero el árbol malo da frutos malos. No puede el buen árbol dar malos frutos, ni el árbol malo dar buenos frutos. Todo árbol que no da buen fruto es cortado y echado en el fuego. Así que por sus frutos los conoceréis. Dios está diciendo aquí que el diablo no puede continuar cubriendo el engaño porque el fruto es visible. Ahora permítame decirle algo acerca del fruto. Primero, es la raíz la que determina el fruto. Eso dice Jesús. Usted no cosecha uvas de los espinos ni higos de los abrojos. Una raíz determina el fruto. Si usted tiene un árbol que no está dando el fruto apropiado, ¿Hay algo que pueda hacer al respecto? Bueno, puede podarlo. Pero cualquier cosa que haga será para fortalecer la raíz. Si tiene un árbol que no da buen fruto, podrá trasplantarlo, ponerlo en otro lugar. Pero esto se parecería a lo que sucede con algunos miembros de las iglesias. Son malos árboles en una iglesia, así que se trasplantan a otra iglesia. Y es como mover un cadáver de una tumba a otra. Pero, ¿qué más se podría hacer? Bueno, ¿qué tal cultivarlo? Muchas personas religiosas asisten a conferencias sobre desarrollo y crecimiento de las iglesias y les enseñan cómo fertilizar las hierbas. ¿Y qué le parece cambiar de nombre al árbol? Como un árbol es malo, le cambiamos de nombre. Oiga, el que usted le cambie de nombre no significa que el árbol comenzará a dar buenos frutos, porque es la raíz la que determina el fruto, y usted hasta ese momento ni siquiera ha pensado en la raíz. Bueno, usted podría decorar ese árbol que da malos frutos, amarrar en sus ramas algunas frutas plásticas. Y algunas frutas plásticas parecen tan reales, ¿verdad? Quita los frutos malos, pone las frutas plásticas hermosas y ya tiene un árbol que da buenos frutos. No. No importa lo que usted haga, podarlo, fertilizarlo, trasplantarlo, decorarlo, cambiarle de nombre. Es la raíz la que determina el fruto. Y de eso está hablando el Señor Jesús. Ahora ponga atención. Aunque la raíz determine el fruto, es el fruto el que revela la raíz. Usted no puede decir qué clase de fruto dará un árbol solo mirando las raíces, porque todas las raíces parecen idénticas. Pero es el fruto el que revela la raíz de la cual procede. Y usted no tiene que ser un científico espacial para entender esto. Jesús enseñó estas cosas, y seguro que en la audiencia que le escuchaba había niños y jovencitos. ¿Cómo juzga usted a un predicador, a un pastor? No solo por lo que predica y enseña, sino por los frutos que produce. ¿Qué dijo Jesús? Por sus frutos los conoceréis. Ahora, para poder hablar del fruto hay que esperar un tiempo hasta que el árbol dé su fruto. Puede ser un árbol bonito, pero vean lo que Jesús dijo en Juan 15:16. No me elegisteis vosotros a mí, sino que yo os elegí a vosotros. Y os he puesto para que vayáis y llevéis fruto, y vuestro fruto permanezca. ¿Cuál es la marca de un hombre de Dios? Que hay mucha gente que ahora tiene una relación personal con Jesucristo gracias al ejemplo de las palabras de ese hombre. Y ese será un fruto que permanezca. Busque 1 de Pedro 1:8. Si estas cosas están en vosotros y abundan, no os dejarán estar ociosos y sin fruto. Retrocedamos hasta la epístola a los Gálatas 5:22. Mas el fruto del Espíritu es amor, gozo, paz, paciencia, benignidad, bondad, fe, mansedumbre, templanza. Ese es el fruto del Espíritu. Ni usted ni yo por nosotros mismos podemos producir ese fruto. Pero si permanecemos en Jesús, daremos ese fruto. ¿Cómo conocer a los lobos rapaces? Porque llevan una piel debajo de la cual se esconden. Pero no pueden esconder sus frutos. Pero demos el siguiente paso. Es la semilla la que determina la raíz y el fruto. Es decir, usted no tendrá ni la raíz ni el fruto adecuado si es que no tiene la semilla apropiada. Y Jesús dijo que la semilla apropiada es la palabra de Dios. En el capítulo 13 de Mateo tenemos la parábola del sembrador. La semilla es la palabra de Dios y es la semilla la que determina la clase de raíz y de fruto que tendrá y dará un árbol. Tercero, el destino que comparten. Mateo 7, desde el verso 21. No todo el que me dice, Señor, Señor, entrará en el reino de los cielos, sino el que hace la voluntad de mi Padre que está en los cielos. Muchos me dirán en aquel día, Señor, Señor, no profetizamos en tu nombre, y en tu nombre echamos fuera demonios, y en tu nombre hicimos muchos milagros. y entonces les declararé, nunca os conocí. Apartaos de mí, hacedores de maldad. Por favor, ponga mucha atención a lo siguiente. Autoridad espiritual sin la autoridad de las Escrituras es iniquidad satánica. Jesús los rechazará a pesar de sus predicaciones falsas. Pero Señor, profetizamos en tu nombre. Y Jesús les dirá, apartaos de mí, porque obraron con un poder falso. Señor, en tu nombre hicimos muchos milagros. Y Jesús les dirá, nunca os conocí. Apartaos de mí, hacedores de maldad. Este no es un cuadro de alguien que ha perdido la salvación, sino de quienes nunca fueron salvos. Oh, sí, pudieron haber predicado y haber tenido campañas de sanidad. Pudieron hasta haber echado fuera a los demonios y haberse beneficiado de cuantiosas ofrendas, pero nunca fueron salvos. Y todo lo que hicieron y dijeron fue en el poder del gran engañador, Satanás. Tal vez alguien me pregunte, pastor, ¿cómo puedo saber si soy salvo o no? Mi amigo, usted tiene la palabra de Dios y permanece firme en ella. Y si lo que he predicado hoy no encuadra con la palabra de Dios, entonces soy un falso profeta. Usted tiene la palabra de Dios y deposita su fe solo en el Señor Jesucristo y en nadie más. Y deje que el Espíritu Santo de Dios le guíe, ¿me entendió? Le guíe en toda verdad. Antes de finalizar, permítame mencionar 5 cosas. Primero, estudie, afírmese en la fe. Si no lo hace así, podrá ser arrastrado por cualquier culto falso, por cualquier viento de doctrina. Segundo, muestre su fe. Sabe que el mejor argumento en pro o en contra del cristianismo es la clase de vida que vive un cristiano. Tercero, manténgase firme en su fe y por su fe. Tenga un sólido conocimiento de la palabra de Dios. Cuando esté seguro de la verdad de las Escrituras, podrá detectar inmediatamente cualquier enseñanza falsa. Cuarto, respalde su fe. La gran tragedia en nuestros días es que muchos genuinos cristianos están en malas o dudosas iglesias. Busque una iglesia bíblica y cristocéntrica que predique y enseñe todo el consejo de Dios. Una iglesia en donde el predicador o pastor no utilice el púlpito para promover sus propias ideas o para lograr su propia agenda. No asista a una iglesia solo porque tradicionalmente y por generaciones su familia ha asistido a esa iglesia. Se siente verdaderamente alimentado en lo espiritual, en esa iglesia. Siente que espiritualmente está creciendo en esa iglesia. Le están discipulando para que usted a su vez discipule a otros. ¿O usted es solo un miembro más de esa iglesia? Qué triste y trágico es cuando alguien me dice, bueno, sé que la iglesia donde asisto no es una iglesia genuinamente cristiana, pero ya me he acostumbrado a ella. Cuando usted se siente enfermo, va a consultar con su doctor o sencillamente se acostumbra a su enfermedad. Piénselo. Por último, comparta su fe. La gente está hambrienta por conocer la verdad y nosotros conocemos esa verdad, no porque seamos inteligentísimos, sino por la gracia de Dios. Comparte esa verdad con otras. No archive o almacene su fe, compártala, gástela, úsela. Y si no la quiere compartir, ¿no será porque usted sabe que lo que tiene es algo falsificado? ¿Que no es lo real, que no es lo verdadero? Si alguna vez fue más necesario el presentar el mensaje del Evangelio, es precisamente ahora, en este tiempo, durante esta generación, porque la advertencia de Jesús, dicha hace más de 2000 años, tiene vigencia inusitada en este siglo. Guardaos de los falsos profetas que vienen a vosotros con vestidos de ovejas, pero por dentro son lobos rapaces. Si usted es un papá o una mamá que todavía no ha entregado su corazón al Señor, sería excelente que haga esa decisión ahora mismo, para que se sature con la palabra de Dios, para evitar que usted mismo y sus hijos sean presas fáciles de los lobos rapaces que hay en el mundo y que van disfrazados de ovejas. Si usted desea hacer esa decisión espiritual, diga la siguiente sencilla oración. Señor Jesús, creo en ti. Deposito mi confianza en ti. Te recibo como mi Señor y Salvador este mismo momento y te pido que me hagas la persona que tú quieres que sea, en tu santo nombre. Amén. Si hizo esa decisión espiritual, le invito para que nos escriba contándonos al respecto, para darnos la oportunidad de orar por usted y su decisión de ser un creyente en el Señor Jesucristo.
0: Si oró entregándole todo su ser al Señor Jesucristo, háganoslo saber para orar por su nueva vida en Jesús. 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
0: Marta publicó en nuestro muro de Facebook: Me encanta El Amor que Vale. Nunca me lo pierdo. Es espectacular. Todos los días me edifica y cuando lo he necesitado, he recibido consuelo de parte de Dios. Muchas gracias. Que Dios lo siga usando y le siga dando gracia a través del mundo. Gracias, Marta. Nuestro equipo atesora sus oraciones.
1: Es un gozo para nosotros recibir y leer su correspondencia. Gracias y la honra y la gloria sea para nuestro Dios vivo y verdadero. 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Gracias por acompañarnos el día de hoy. Oramos que el tiempo invertido en el estudio de la Palabra de Dios haya sido una bendición para usted. Soy Irving Ravelo. Esperamos que esté con nosotros para la próxima prédica, cuando el pastor Adrian Rogers nos ayudará a escudriñar las verdades bíblicas y descubrir aún más acerca del mayor amor, el amor que vale.
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0: Bienvenidos a Respuestas Hoy. Soy Joe Owen de Respuestas en Génesis.
1: Una invención de un creacionista. ¿Alguna vez te has hecho una resonancia magnética? Esas máquinas han salvado millones de vidas. Constituyen un avance médico maravilloso. ¿Pero sabías que las inventó un científico creacionista? El Dr. Raymond Damadian es cristiano y cree en la palabra de Dios que comienza en Génesis y da crédito a Dios por su maravilloso invento. Él mismo es un gran ejemplo de creacionistas que trabajan de forma admirable. No hace falta creer en la evolución y en los millones de años para ser científico. Esas son ideas que se le imponen a la evidencia. Dios es el creador testigo, que estaba allí en el principio. Él nos da la verdadera historia del mundo en su palabra. Y ese tiene que ser nuestro punto de partida. Lamentablemente hoy en día hay mucha presión para abandonar la palabra de Dios, pero Dios sigue siendo verdad.
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0: tenlo por seguro.
1: Un grande privilegio de conocerte, Padre. Sí, Señor.

0: Hola, soy Felipe, su siervo de Radio Nueva Vida.
1: Hoy le quiero compartir unas cuantas cosas que yo he aprendido acerca de hablar con Dios. Un día, yo estaba orando con mi amigo, cuando de repente el Señor me demostró un pecado que estaba en mi corazón. Él me dijo que yo era inconstante en mi fe. Él me demostró que yo no creía que Él podía contestar mi petición. Tuve que detenerme y confesar que Él tenía razón. Dios me dijo que Él no era como los hombres, que hacen promesas y no las cumplen. Si Dios creó el universo, ciertamente Él es capaz de cumplir sus promesas en nuestra vida. Así que debemos acercarnos a Él, creyendo que Él es capaz de hacer lo que pedimos. Dios raramente honra las oraciones hechas en incredulidad. Sin fe, es imposible agradar a Dios. Dios me estaba demostrando que es muy importante tener un corazón limpio cuando nos acercamos a Él. Cuando el Señor me demostró mi pecado de incredulidad, yo pude no haber estado de acuerdo con Él y seguir adelante con mi oración. Pero eso hubiera sido un gran error, porque Dios se aparta de los que traen pecado en su corazón. Para ser eficaz, necesitamos ser humildes, enseñables y honestos con Dios. Necesitamos pedirle a Él que nos quite cualquier cosa que a Él no le agrade. Muchos se preguntan que por qué no reciben respuesta de parte de Dios y guardan amargura y resentimiento hacia otros y también traen otros pecados en su corazón. Así que al hablar con Dios, permita que le demuestre cualquier cosa que esté impidiendo la respuesta a su oración. Otra cosa que he aprendido es la gran autoridad que tenemos cuando hablamos con Dios. Una vez yo iba manejando cuando la persona que estaba sentado a mi lado me dijo que él sentía que él estaba siendo atormentado por un espíritu maligno. Yo volteé hacia él y le dije, bueno, vamos a orar y averiguar qué está pasando. Paré el carro y en el nombre de Jesús le ordené al espíritu maligno que se identificara. Inmediatamente él gritó, temor. Sí, era cierto, espíritus malignos estaban atormentando a este hombre. Y mientras lloraba por su libertad, bajo la guianza de Dios, otro espíritu maligno tomó control de su garganta y no lo dejaba hablar. En el nombre de Jesús se le ordenó a este espíritu que soltara su garganta para que él pudiera alabar a Dios. Inmediatamente lo soltó y él pudo orar y alabar a Jesús. Y pronto él fue libre por el poder de Dios. Les comparto esto para recordarles de la gran autoridad que se le ha dado a los que oran en el nombre de Jesús y conforme su voluntad. Yo creo que en este tiempo hay un favor especial sobre el pueblo hispano. Hay un amor único en el corazón de Dios para su pueblo hispano. Él quiere que usted lo conozca. Él quiere que usted esté cerca de Él. Si yo fuera usted, yo usaría esta bendición, la oración, para mi beneficio. Hable con Dios y dígale, dice Felipe que tú me quieres bendecir, lo quiero creer. Señor, por favor enséñame quién eres, camina cerca de mí, ayúdame a aprender todo acerca de ti. Recuerde que la oración es simplemente platicar con Dios. Hable con Él honestamente de lo que está en su corazón. Pídale a Dios que le ayude a aprender cómo hablar con Él durante el día. Y leyendo su libro de amor, la Biblia, esto también le va a ayudar a aprender acerca de Él. Hágase una costumbre de comenzar su día con Él y también en la noche al acostarse, comparta su día con Él. Entre más hable usted con Dios, habrá más cambio en su vida.
0: Hasta la próxima vez. Este es Felipe. Dios le bendiga.
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1: A continuación, tendremos nuestro programa de niños.

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1: Después el polvo volverá a la tierra como antes fue, y el espíritu volverá a Dios, que es quien lo dio.
2: Qué triste es. Sí. Tanto el señor Mack como su esposa eran buenas personas.
3: Es verdad.
1: Así como creemos que Jesús murió y resucitó, así también creemos que Jesús va a resucitar a los que murieron creyendo en él.
2: Usted ha llorado mucho.
1: Por eso les decimos a ustedes,
2: yo también,
1: como enseñanza del Señor,
2: tengo compasión del huerfanito.
4: Yo, silencio.
1: No nos adelantaremos a los que durmieron, porque se oirá una voz de mando.
2: Pobre huerfanito, ¿cuántos años tiene? ¿Y cómo se llama? Tiene apenas 10 años y se llama Juan. Juan Sebastián Bach. Shh. Ahí está. Es aquel muchachito.
3: Ah, sí. Pobrecito. ¿No tendrá que ir al orfanatorio ahora que murieron sus padres?
2: No, no. Usted hace mucho tiempo que falta de nuestra villa de Isenay.
3: Sí. He estado ausente durante 20 años.
2: Entonces, usted se olvida que los Bach tuvieron otro hijo, mayor que él, Juan Cristóbal.
3: Es verdad.
2: Juan Cristóbal ya es un adulto y está casado. Tiene su propio hogar.
3: Eso es bueno, porque el pequeño Juan Sebastián puede ir a vivir con su hermano mayor muy bien.
2: No, no. Yo creo que sería mucho mejor colocar al chico en un orfanatorio antes que enviarlo a vivir con su hermano mayor en otro.
3: ¡Shh! Es horrible, pero ¿cómo puede usted decir algo tan cruel, señora Benek?
2: Señora Miller, es verdad.
3: ¿Pero por qué?
2: Shh. El pequeño Juan Sebastián Bach tiene solo 10 años, pero su hermano mayor ha estado celoso de él por varios años. Muy celoso.
3: ¿Celoso de un chico? Terrible, ¿pero por qué? ¿Por qué un hombre adulto va a estar celoso de un muchachito tan dulce?

0: ¿Qué estás haciendo?
1: ¡Cristóbal!
0: ¿Qué estás haciendo?
1: No, nada, Cristóbal.
0: Bájate del banco de ese órgano.
1: Pero Cristóbal...
0: ¡Te dije que te bajes de ahí! ¡Oh, miserable diablillo! Eres disimulado y astuto, y estás lleno de astucia. Esa cara de ángel que mi esposa tanto admira solo oculta detrás un cerebro diabólico. Ella te ha amparado, pero este ultraje de hoy aquí en mi iglesia de Ordruf, ¡esto es el acabose! No puedes escaparte. Ya te agarré. Te voy a dar una paliza, Juan Sebastián. Te voy a azotar como no pude hacerlo cuando vivía, papá.

0: Acaban de escuchar una parte de la interesante historia que hoy nos traen la tía Elena y el tío Daniel.
1: ¿Qué tal, chicos y chicas?
2: ¿Cómo están, amiguitos?
1: ¿Qué cosa, tía Elena? Escuché muchas de tus introducciones de historias acerca de muchachos, pero este muchachito en tu historia para hoy, Juan Sebastián, parece realmente que estaba en problemas. ¿Qué sucedió? ¿No puedes apurarte para contárnosla? ¿Es una historia de la vida real?
2: Paciencia, tío Daniel. Sí, hoy tengo una buena historia para los chicos y las chicas. Una historia verídica del mayor genio musical que el mundo haya conocido. Yo titulo mi historia El Genio Musical.
3: Lo azotaste.
4: Lo merece.
3: Cristóbal, ¿cómo puedes decir tal cosa? Juancito es solo un niño. Él te ama, te admira. Aprecia todo lo que tú le has enseñado. Y él...
4: Ana, por favor, ¿eh? Juan Sebastián es astuto. ¿No te das cuenta?
3: Yo puedo ver que él trata solo de obedecerte, aun cuando tú eres severo con él. A menudo lo tratas como si no fuera tu hermanito cariñoso, como si fuera tu enemigo.
4: Eso es absurdo.
3: No, es la verdad. Creo... Algunas veces creo... que no lo quieres. Cristóbal, mírame. No me vuelvas la espalda. Déjame que me mire en tus ojos. Ahí. Es así. Es así, ¿verdad? No lo quieres.
4: Déjame y sigue con tus tareas domésticas.
3: ¿Pero por qué? ¿Por qué eres tan malo con ese chico inocente?
4: ¿Cuántas veces tengo que decirte que no es inocente? Hace cada cosa posible para arruinarme.
3: No. Hace cada cosa posible para obedecerte.
4: Y finalmente ayer consiguió su propósito. Me hizo pasar vergüenza públicamente. Fue a la iglesia de Ordruf y tocó. Cuando llegué para practicar, estaba sentado al órgano tocando una de sus invenciones, como él las llama. Oh, tendrías que haber escuchado a los aldeanos, Ana. No se les permite entrar en la iglesia los días de semana, pero permanecieron en pequeños grupos en la puerta, admirándose con aquel niño prodigio que estaba adentro. Sí, él debería ser nuestro organista, gritó una vieja arrugada y desdentada, y no su hermano mayor, el anciano carpintero. Moviendo su blanca cabeza, dijo, el chico toca como si sus 10 dedos fueran 10 ángeles, inspirados por una visión de Dios. Y así continuaron diciendo cosas, Ana. ¿Por qué me clavas los ojos así? ¿No puedes ver lo que está haciendo este chico?
3: Así que eso es todo.
4: Yo no sé de qué estás hablando.
3: Cristóbal, parece que estás celoso.
4: ¡No!
3: Sí.
2: Cristóbal, enfrentado con la verdad, trató con ahínco de dominar su celo por Juancito. Y Juan confiaba tanto, amaba y admiraba tanto a su hermano mayor, que es dudoso que haya entendido por qué su hermano era tan severo con él. Las cosas se mantuvieron bien por un tiempo, hasta que un día, Juan Sebastián descubrió en la pequeña biblioteca de su hermano un gran volumen manuscrito de obras de los dos mayores organistas del mundo, Juan Jacobo Froberger, un iniciador en el primitivo desarrollo de la composición musical, y el famoso maestro Dietrich Buxtehude. Juan, que podía leer música difícil con tanta rapidez como otros niños leen las palabras, lanzó gritos de alegría. Devoró el volumen, escuchando en realidad la música en su cabeza mientras la leía.
4: ¡Dame ese volumen!
5: ¡Oh, Cristóbal! ¡Son maravillosas! No sabía que existía semejante música en el mundo. Mira aquí, la melodía maravillosa que el señor Buxtehude...
4: Tú no debes volver a tocar este volumen. ¡Nunca más! ¿Me entiendes?
2: Y el precioso volumen de obras de órgano, copiadas a mano por Cristóbal, fue puesto bajo llave.
5: Pero debo tener esa música. Debo tenerla. ¿Por qué Cristóbal no me permite verla ni tocarla?
3: Juan.
5: Sí. Sí, ¿quién es?
3: Soy yo, Ana. Levántate rápidamente.
5: ¿Qué pasa, Ana? ¿Qué sucede?
3: Escuché cómo Cristóbal te prohibió tocar el volumen manuscrito con obras del maestro Froberger y del maestro Buxtehude. Cuando le pedí que me diera alguna razón, me reconoció que son difíciles y que a él mismo le cuesta tocarlas, y por lo tanto no quiere que tú las toques.
5: No entiendo.
3: Por supuesto que no, hijo mío. Tienes un corazón demasiado puro. Tú cantas y le ruegas a Dios y vives feliz. Y no puedes entender por qué una persona tiene que tener celos de otras. Cristóbal está celoso. Celoso de tu talento musical, pero está equivocado. No es justo que te prohíba tener ese volumen. Cada noche, antes de acostarse, Cristóbal me da su atado de llaves. Así que aquí tengo la llave.
5: ¿La llave? ¿La llave de...?
3: Sí, la llave de la vitrina que cerró con llave. Vete al piso de arriba, hijo mío, a su biblioteca. Aquí tienes materiales para copiar. Debes conseguir el volumen cada noche y copiarlo a la luz de la luna.
5: Sí, lo copiaré a la luz de la luna.
3: Así tú tendrás tu propio volumen. Pero recuerda, debes ser tan silencioso como un ratón.
5: Pero Ana, ¿no es eso algo malo?
3: No, hijo mío. Cristóbal es culpable de ocultar el conocimiento de uno que lo necesita y puede usarlo. Eso es malo.
5: Sí, lo copiaré.
3: ¡Shh! Y además, aquí tengo una regla. Debes abrir el volumen y dar vuelta a las páginas con una regla. Cristóbal dijo que tú nunca debes tocar ese libro. Pero no dijo que no puedes dar vuelta a las páginas con una regla. Vete enseguida, queridito.
2: Y de esa forma, cada noche durante 6 meses, el pequeño Juan Sebastián salía de su cama caliente. Se deslizaba escaleras arriba hasta el tercer piso y a la luz de la luna, mirando a través del vidrio de la vidriera, copiaba la preciosa música. Silencioso como un ratón, daba vuelta a las páginas con su regla. Y una hora después, cerraba la vidriera con llave. En punta de pies bajaba las escaleras, colocaba la llave debajo de su almohada, se metía en la cama y dormía. Cada mañana la querida Ana se despertaba temprano, iba hasta el cuarto de Juan, sacaba la llave mientras él dormía, volvía pronto a su dormitorio y la colocaba en el llavero donde su esposo tenía las otras llaves. Esa pequeña conspiración continuó por 6 meses. Ahora tenía la preciosa música, pero no le duró mucho la alegría, porque un día su hermano Cristóbal lo vio y le confiscó la copia. Pero Juan tenía esa música en su cabeza. Cuando tuvo 15 años, Juan dejó la casa de su hermano y se trasladó a Luneburgo.
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6: Y ahora, volvamos a la tía Elena y a su historia para hoy titulada Juan Sebastián Bach, el pequeño genio musical.
2: La tragedia entró en la vida de Juan Sebastián Bach cuando tenía 10 años. Perdió a su madre y también a su padre. Como huérfano, fue a vivir con su hermano mayor Cristóbal en Ohrdruf. Ahora, 5 años después, la familia de Cristóbal había aumentado y Juan no quería ser una carga para ellos y decidió ir a la ciudad de Luneburgo. Eso fue en el año 1700. y el pequeño Juan consiguió el trabajo. Tenía una voz magnífica y aprendió muchas cosas por sí mismo. En los días de fiesta, acostumbraba a viajar por todos lados para escuchar a los grandes organistas que daban conciertos en las grandes ciudades alemanas. Una vez viajó a pie a Hamburgo, cuando tenía 18 años, para escuchar al famoso organista Reinken. Al regresar, sin un centavo, desfallecía de hambre.
8: ¡Cuánta hambre tengo! Casi estoy a punto de desmayarme por falta de alimento. Pero no tengo dinero. Tal vez... será mejor que me siente aquí, al lado de la ventana de este excelente mesón. La ventana está abierta, y si no puedo comer, al menos puedo oler ese atrayente aroma de los manjares que la gente está comiendo adentro.
2: ¿Y exactamente entonces?
9: Estoy cansada, porque tengo que ir hasta la cocina para tirar estas cabezas de pescado. Nadie está mirando. Las arrojaré aquí, por la ventana.
2: Y de esa forma, la perezosa sirvienta del mesón arrojó la basura justo por la ventana donde estaba sentado Juan, y las dos cabezas de pescado cayeron de golpe exactamente a los pies de Juan, sobresaltándolo.
8: ¿Qué es esto? ¡Dos cabezas de pescado!
2: Hubo algo que lo impulsó a recoger las dos cabezas de pescado, los restos de la comida de algún comensal del mesón. Y desde entonces creyó que ese incidente fue un pequeño milagro que Dios había hecho en su favor. Para su sorpresa, miró adentro de cada cabeza y en cada una encontró un ducado de oro.
8: ¡Un ducado! ¡Un ducado de oro! Y aquí, dentro de esta otra cabeza, ¡otro ducado de oro!
2: Así como en los días de Jesús, cuando le dijo a Pedro que fuera a pescar y que sacara el primer pez que picara, que en su boca hallaría la moneda para el pago del impuesto del templo, así también el confiado Juan Sebastián Bach fue ayudado por el cielo. Porque, ¿quién ha escuchado que haya monedas de oro dentro de pescados?
8: Gracias, querido padre. Estaba hambriento y tú me salvaste. Gracias. Ahora como nunca antes, sé que tú amas a todos los que te sirven y dedicaré mi vida y toda mi música a tu servicio.
2: En Europa, durante los siglos XVII y XVIII, solo los muchachos que tenían voz de soprano eran los solistas y cantores en las iglesias. Llegó el día cuando la voz de Juan Sebastián cambió, y ya no pudo cantar más para ganarse la vida.
8: Sé lo que debo hacer. Voy a aprender por mí mismo a tocar el violín. Y después conseguiré trabajo tocando el violín. Debes aprender pronto, Juan Sebastián Bach, porque necesitas dinero.
2: Así que aprendió tan rápidamente y tan bien que en unos meses dominaba el violín. Y Juan consiguió empleo como violinista en la orquesta de la Capilla Real de Weimar. Sin embargo, pronto dejó ese empleo para trabajar como organista. Y entonces encontró la oportunidad de su vida. No lejos de allí, a la ciudad de Lübeck, llegó en 1705 el gran maestro de órgano Buxtehude.
8: Debo ir a Lübeck. El maestro Buxtehude está allí y se quedará por algún tiempo. Debo estudiar con él.
2: Juan Sebastián, que estaba ahora en sus 20 años, consiguió permiso en su nuevo empleo para ir y permanecer un mes. Pero estudió con tanto entusiasmo con el gran Buxtehude, que por supuesto lo recibió como alumno, que se olvidó de regresar. Eso fue en octubre de 1705, y permaneció allí hasta que una mañana repentinamente cayó en la cuenta.
8: ¡Cielos! Ya estamos en enero. Yo tenía que estar de vuelta a fines de octubre del año pasado. Permanecí demasiado tiempo aquí. 3 meses enteros.
2: Así son los genios, olvidadizos.
10: Señor Bach, Usted ha llegado tarde.
8: Sí, señor Kruger. Pero he aprendido muchas, muchas cosas para la gloria de Dios. Espere hasta que escuche mi nueva técnica.
2: La gente del pueblo estaba tan contenta con que hubiera vuelto que los funcionarios de la pequeña ciudad, aunque enojados, tuvieron que perdonarlo. A los 19 años, Juan Sebastián Bach llegó a ser el organista de la ciudad de Arnstadt en

0: Maravilloso, maravilloso, señor Bach.
1: Gracias. ¿Quién es usted?
0: No puede adivinar.
1: No.
0: Eso es vergonzoso. Si no puede adivinar, entonces no le diré mi nombre.
1: Usted es hermosa.
0: ¿Soy hermosa?
1: Sí.
0: Estamos encantados por la música que usted ha traído, Arnstadt. Nuestra congregación lo amará.
1: Y por lo menos, yo amaré a una parte de la congregación. ¿No quiere decirme quién es usted?
0: No.
1: Entonces tendré que ponerle un nombre hasta que descubra su identidad. La llamaré la hermosa extraña doncella. ¿Viene usted aquí a la iglesia casi siempre al mediodía?
0: Sí.
1: ¿Por qué?
0: Vengo porque este es un lugar precioso y tranquilo. Y porque deseo cantar.
1: ¿Cantar?
0: Sí, hasta que usted llegó aquí hace una semana, nadie estaba aquí al mediodía, así que yo entraba en silencio y cantaba. Canto a Dios.
1: ¿Ama usted a Dios?
0: Sí, Él es mi Salvador y mi vida está en sus manos.
1: ¡Qué maravilloso, extraña doncella! Yo también amo a Dios.
0: Pero ahora debo irme. No podré cantar más. Y por eso estoy triste.
1: ¿Por qué?
0: Está prohibido que las mujeres canten en la iglesia, aún en una iglesia vacía. Las mujeres y las niñas pueden orar, pero silenciosamente. Solo a los hombres y a los muchachos se les permite cantar.
1: Sí, esa es nuestra costumbre en toda Alemania. Caramba.
0: En toda Europa. Qué triste. Porque deseo usar el don de la música que Dios me dio. Soy soprano.
1: Extraña doncella. Debo escucharla cantar. Debo oírla cantar. Y usted cantará. Aquí tengo una nueva composición que escribí. Cante. Yo tocaré el órgano.
0: No, no. Vea, señor Bach. La iglesia se está llenando de gente. Han venido a escucharlo a usted, el brillante nuevo organista.
1: Cante.
0: Se van a escandalizar. Allí también están dos de los dirigentes de la ciudad y ellos...
1: Ana me dijo una vez que los dones que Dios da no deben reprimirse. Los que los tienen y no los usan para ajustarse a sus mezquinos prejuicios dañan la obra de Dios. Cante, hermosa extraña doncella, cante.
0: No, nos están mirando. Usted puede perder su nuevo puesto.
1: Cante.
2: La bella extraña doncella cantó en forma excelente, y mientras el joven Juan la observaba, porque le había hecho señas para que se colocara en el lugar del coro donde él la podía ver mientras ella cantaba, se dio cuenta que estaba perdiendo algo, su corazón. Y como de costumbre, Dios estaba dirigiendo todo. Siempre sintió que debido a que él había colocado su talento al servicio de Dios, cada fase de su vida era modelada, pulida y usada por Dios. Por rara coincidencia, la hermosa extraña doncella resultó ser su prima, una prima lejana, una prima sabia y talentosa que era tan dedicada a Dios como él. Y se casaron en 1707. En 1708, su fama como organista se había extendido por toda Alemania y después por toda Europa. En septiembre de 1717, se invitó al famoso y arrogante organista francés Juan-Louis Marchand a que derrotara a Bach en una competición al órgano que se llevaría a cabo en Dresde, en la corte real. Marchand escuchó la práctica de Bach y entonces, con su cabeza inclinada en humillación, abandonó la ciudad por la noche en una diligencia. Sabía que no podía vencer a Juan Sebastián Bach. De un joven brioso que era, por el amor de su esposa se transformó en un hombre refinado. Pronto llegó a ser el mayor organista de Europa. Un año y medio después de la muerte de su esposa, se volvió a casar y tuvo un total de 20 hijos entre las dos. Su música conmovió a toda Europa. Aún no se habían inventado los pianos. Bach fue un virtuoso del órgano. Murió en 1750, a la edad de 65 años, y no fue sino hasta 71 años más tarde cuando Felix Mendelssohn, en 1821, descubrió nuevamente el gran don que Dios había dado a Juan Sebastián Bach. Ese fue el don de componer música. Mendelssohn, un pianista de 12 años, descubrió los manuscritos polvorientos y por tanto tiempo olvidados de las composiciones musicales de Juan Sebastián Bach. Mendelssohn, y más tarde Mozart, Beethoven, Chopin y otros grandes maestros, pronto comenzaron a ejecutar su música y declararon que el muchacho que había tenido que copiar música a la luz de la luna era el mayor compositor de todos. Hoy, los dones que Dios le dio a Juan Sebastián Bach se conocen y se tocan en todo el mundo. Una tremenda cantidad de más de 200 cantatas, religiosas y seculares, centenares de himnos, motetes, magnificats, preludios, fugas, tocatas, fantasías y sonatas. Los libros primero y segundo para el famoso clavicordio, partituras, suites, invenciones, caprichos, variaciones, corales, los 6 conciertos de Brandeburgo, 3 conciertos para violín, 4 acompañamientos para orquesta, los oratorios de Navidad, Pascua y Ascensión, la Pasión según San Juan, la Pasión según San Mateo, y finalmente, la sobresaliente misa en B menor de Bach. Todas estas obras salieron de la prolífica pluma musical de Juan Sebastián, un muchacho amado por Dios. La pasión consumadora de su vida fue honrar a Jesucristo por medio de la

0: gracias a los niños de Zitterman por ese precioso canto. 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

0: Bienvenidos a Respuestas Hoy. Soy Joe Owen de Respuestas en Génesis. ¿Por qué celebramos? Cada Navidad en nuestro Museo de la Creación celebramos un nacimiento en vivo y un impresionante jardín de luces. Decenas de miles de personas nos visitan cada año para celebrar el nacimiento del Salvador. Ahora la Navidad ha terminado y la mayoría de nosotros hemos vuelto a un horario regular. A medida que las luces y los árboles bajan y los regalos desaparecen, es fácil olvidar lo que acabamos de celebrar. El nacimiento de Jesús marcó la llegada del postrer Adán, el último Adán, el que haría lo que nosotros nunca pudiéramos hacer, vivir una vida perfecta. Luego murió en nuestro lugar, tomando la pena de muerte que merecemos por nuestro pecado sobre sí mismo. Sí, la encarnación es una gran parte del Evangelio, y eso vale la pena recordarlo y celebrarlo todo el año.
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0: 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En Marcos 12:41, Jesús cuenta la historia de la mujer que dio todo lo que tenía para vivir y lo entregó a la iglesia. Esa historia me recuerda a mi bisabuela, quien entregó su anillo de diamantes a su iglesia. Ella quería devolverle al Señor lo que tenía. ¿Estás dando al Señor el 10% de lo que ganas? ¿O te aferras a tu dinero? El dinero que ganamos no es nuestro, es del Señor. Cuando morimos, no nos llevamos nada. Examina hoy cuánto estás devolviendo al Señor. Nunca es demasiado tarde para comenzar. Ya sea que ganes poco o mucho, debemos devolvérselo a Dios porque todo le pertenece.
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0: adoramos. Te adoramos.
1: Hola, soy Felipe, su siervo de Radio Nueva Vida.
2: Hoy le quiero compartir unas cuantas cosas que yo he aprendido acerca de hablar con Dios. Un día, yo estaba orando con mi amigo, cuando de repente el Señor me demostró un pecado que estaba en mi corazón. Él me dijo que yo era inconstante en mi fe. Él me demostró que yo no creía que Él podía contestar mi petición. Tuve que detenerme y confesar que Él tenía razón. Dios me dijo que Él no era como los hombres, que hacen promesas y no las cumplen. Si Dios creó el universo, ciertamente Él es capaz de cumplir sus promesas en nuestra vida. Así que debemos acercarnos a Él, creyendo que Él es capaz de hacer lo que pedimos. Dios raramente honra las oraciones hechas en incredulidad. Sin fe, es imposible agradar a Dios. Dios me estaba demostrando que es muy importante tener un corazón limpio cuando nos acercamos a Él. Cuando el Señor me demostró mi pecado de incredulidad, yo pude no haber que estado de acuerdo con Él y seguir adelante con mi oración. Pero eso hubiera sido un gran error, porque Dios se aparta de los que traen pecado en su corazón. Para ser eficaz, necesitamos ser humildes, enseñables y honestos con Dios. Necesitamos pedirle a Él que nos quite cualquier cosa que a Él no le agrade. Muchos se preguntan que por qué no reciben respuesta de parte de Dios y guardan amargura y resentimiento hacia otros, y también traen otros pecados en su corazón. Así que al hablar con Dios, permita que le demuestre cualquier cosa que esté impidiendo la respuesta a su oración. Otra cosa que he aprendido es la gran autoridad que tenemos cuando hablamos con Dios. Una vez yo iba manejando cuando la persona que estaba sentado a mi lado me dijo que él sentía que él estaba siendo atormentado por un espíritu maligno. Yo volteé hacia él y le dije, bueno, vamos a orar y averiguar qué está pasando. Paré el carro y en el nombre de Jesús le ordené al espíritu maligno que se identificara. Inmediatamente él gritó, temor. Sí, era cierto, espíritus malignos estaban atormentando a este hombre. Y mientras lloraba por su libertad, bajo la guianza de Dios, otro espíritu maligno tomó control de su garganta y no lo dejaba hablar. En el nombre de Jesús se le ordenó a este espíritu que soltara su garganta para que él pudiera alabar a Dios. Inmediatamente lo soltó y él pudo orar y alabar a Jesús. Y pronto él fue libre por el poder de Dios. Les comparto esto para recordarles de la gran autoridad que se le ha dado a los que oran en el nombre de Jesús y conforme su voluntad. Yo creo que en este tiempo hay un favor especial sobre el pueblo hispano. Hay un amor único en el corazón de Dios para su pueblo hispano. Él quiere que usted lo conozca. Él quiere que usted esté cerca de Él. Si yo fuera usted, yo usaría esta bendición, la oración, para mi beneficio. Hable con Dios y dígale, dice Felipe que tú me quieres bendecir. Lo quiero creer. Señor, por favor enséñame quién eres. Camina cerca de mí. Ayúdame a aprender todo acerca de ti. Recuerde que la oración es simplemente platicar con Dios. Hable con Él honestamente de lo que está en su corazón. Pídale a Dios que le ayude a aprender cómo hablar con Él durante el día. Y leyendo su libro de amor, la Biblia, esto también le va a ayudar a aprender acerca de Él. Hágase una costumbre de comenzar su día con Él y también en la noche al acostarse, comparta su día con Él. Entre más hable usted con Dios, habrá más cambio en su vida.
1: Hasta la próxima vez. Este es Felipe. Dios le bendiga.
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0: Bienvenidos a Respuestas Hoy. Soy Joe Owen de Respuestas en Génesis.
1: Saturno es un planeta joven. En 1997 se lanzó la nave espacial Cassini. Después de casi 20 años, la misión terminó con un accidente planeado en Saturno. Esta misión nos muestra que el planeta es joven. Cassini consiguió información sobre el centro de Saturno y sus fuerzas gravitatorias. Los científicos querían explicar cómo el planeta puede tener un campo magnético tan fuerte si estos pierden energía con el tiempo. Pero además se pensaba que Saturno tenía miles de millones de años. Por lo tanto, debía tener un campo magnético débil. Los evolucionistas pensaron que algo tal vez llamado dínamo lo mantendría, pero Cassini demostró que no funcionaba. El campo magnético de Saturno es fuerte porque el planeta es joven, creado por Dios hace apenas unos pocos miles de años en el pasado.
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1: ¿Hay algo en tu vida que idolatres? Tal vez sea un auto, una celebridad, el dinero o la ropa. Cuando ponemos cualquier cosa por encima del Señor, estamos idolatrando eso. En Éxodo, los hijos de Israel adoraron un becerro de oro. En los 10 mandamientos, Dios dice en Éxodo 24: No te harás imagen ni ninguna semejanza de lo que esté arriba en el cielo, ni abajo en la tierra, ni en las aguas debajo de la tierra. Cuando idolatramos a algo o a alguien, abandonamos a Dios. Cuando idolatramos, no tenemos una relación cercana con el Señor. ¿Hay algo que idolatres y que necesitas llevar a la cruz hoy? Ora para que el Señor te muestre cuál es y ponlo ante Él.
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2: Tus ojos y mira conmigo un momento al Señor.

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1: En el Antiguo Testamento leemos acerca de la ciudad de Jericó, que estaba bajo el juicio de Dios a causa de su pecado. Porque la paga del pecado es la muerte, dice en Romanos 3:23. Antes de destruir a Jericó, Josué, líder del pueblo de Dios, envió a 2 espías a la ciudad para conocer sus debilidades. Estos espías se quedaron en la casa de Rahab, una prostituta. Esta casa estaba localizada en la muralla de Jericó. Alguien fue y le dijo al rey de Jericó acerca de los espías que estaban en la casa de Rahab, y él envió un escuadrón de soldados para capturarlos. Rahab fue forzada a tomar una decisión muy difícil. Ella podía entregar a estos espías a los soldados o los podía proteger, pero esto pondría su vida en peligro. Dios estaba trabajando en la vida de Rahab. Aunque ella no conocía mucho acerca del Dios de los hebreos, ella sí creía que él era el Dios supremo y que él iba a destruir a Jericó. Y creyendo que esto iba a suceder, cuando llegaron los soldados, ella escondió a los 2 espías en el techo de su casa debajo de un montón de lino que se estaba secando. Después que se fueron los soldados, Rahab le dijo a los espías: una cosa les ruego, júrenme por el nombre sagrado de su Dios, que cuando conquisten a Jericó, me dejarán vivir juntamente con mi padre y mi madre y mis hermanos y hermanas y sus familias. Los espías le dijeron: si tú no nos traicionas, nosotros te aseguramos que ningún daño te llegará a ti o a tu familia. Y como ya habían cerrado las puertas de Jericó y la casa de Rahab estaba en la muralla de la ciudad, ella dejó escapar a los espías por la ventana con una cuerda. Y cuando cayeron los muros, Josué dio órdenes para que no le hicieran daño a ella o a su familia. En el libro de los Hebreos 11:31 leemos que por fe, porque ella creyó en Dios y su poder, Rahab la prostituta no murió con los demás en la ciudad. No solo se le perdonó la vida a Rahab, sino que también leemos que ella se casó con un israelita y tuvo a un hijo que se llamó Boaz. Boaz se casó con Ruth, quien tiene un libro de la Biblia escrito a su nombre. Ruth, la nuera de Rahab, tuvo un hijo, Obed, y Obed tuvo un hijo, Isaí, quien fue el padre del rey David. Así que Rahab era la tatarabuela del rey David. Rahab, la prostituta, también estaba en el mismo linaje que Jesús. Rahab se salvó por su fe en Dios. Santiago 2:25 dice: ¿acaso Rahab, la ramera, no fue justificada por sus obras cuando recibió a los espías y los envió por otro camino? Y ella no estaba satisfecha solo salvándose a sí misma, sino que también quiso que su familia fuera salva. Y su fe en acción los salvó a todos. ¿Puede imaginarse a Rahab reuniendo a toda su familia en su pequeña casa, arriba en la muralla de la ciudad, mientras veían a los israelitas marchar alrededor de Jericó? Probablemente dudaron de ella, quizá aún se rieron y se burlaron de ella, especialmente cuando vieron que durante 6 días los israelitas se retiraban cada vez que marchaban. Pero su fe en Dios hizo que ella trabajara arduamente para mantener a todos juntos. Hasta el 7º día, cuando cayeron todos los muros, excepto el lugar donde estaba colgada la cuerda que Rahab había puesto en la ventana. Solo Rahab y su familia se escaparon vivos de la ciudad. Fueron protegidos de la muerte por un Dios misericordioso, quien estuvo dispuesto a perdonar incluso a una prostituta que vivía en una ciudad maldecida, pero que tenía fe. Y no solo a ella, sino que a través de ella también a toda su familia. Y no solo la salvó, sino que también la incluyó en el linaje de Jesús, su propio hijo. 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
0: Hasta la próxima vez. Este es Felipe. Dios le bendiga.
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0: La amistad es el mejor antídoto contra el estrés. Tomar una taza de café para contar las penas o recibir un abrazo sincero de un buen amigo puede lograr aliviar la presión del mundo exterior, llenar los vacíos emocionales y recordarnos quiénes somos en realidad. Los verdaderos amigos son aquellos que nos aceptan, nos valoran tal cual somos y nos ayudan a alcanzar nuestras metas personales. Siempre están cerca cuando los necesitamos y son capaces de responder con prontitud. Los amigos saben ser tolerantes, disimular nuestros errores, pero nos advierten y confrontan. Invierta en aquellas personas que le hacen bien. Reconozca a un buen amigo cuando lo tenga cerca y no lo deje marcharse. Le habla Sixto Porras de Enfoque a la Familia.
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momentos de la creación. En las aguas frígidas de la Antártica, hay un pequeño plancton que secuestra a químicos aún más diminutos para su protección. El diminuto plancton en forma de camarón no es más grande que un grano de arroz. Pasan sus días hurgando las aguas frías por alimento y con la esperanza de no toparse con ningún pez que coma plancton. Esta criatura diminuta no tiene ninguna defensa en lo absoluto. Pero esta criatura no es un camarón sin plan. Cuando busca alrededor, puede encontrar un terópodo aún más pequeño que él y que tiene forma de caracol. Si encuentra uno, lo sujetará a su espalda sin hacerle ningún daño. El terópodo hace un químico que los peces odian. Los peces que comen plancton, que han intentado comer a esta criatura en forma de camarón con su mochila química, han sido vistos sacudir sus cabezas violentamente y escupir al par. Pero la mochila cautiva del camarón le reduce la velocidad en su búsqueda de alimento. Así que luego de varios días, el camarón suelta al terópodo ileso para encontrar más alimento, y ojalá pronto también otro terópodo. Suena bastante necio que sugiriéramos que algún día, hace muchos años atrás, uno de estos diminutos plancton se dio cuenta de que estos peces nunca comían a los terópodos debido a la defensa química que producen. ¿Quién sugeriría que una vez que avisó a sus amigos, todos los plancton, con forma de camarón, empezaron a secuestrar a los terópodos? Esta estrategia fue enseñada obviamente a los plancton por el creador mismo. 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
1: Muchas gracias, bienvenidos a nuestro programa. Como ustedes saben, mis queridos oyentes, estamos desarrollando todo un estudio sobre el libro de Daniel y hoy vamos a ingresar en el capítulo 5. Les aconsejo que vez tras vez, día tras día, vayan leyendo el libro de Daniel y también el capítulo del día. Este es el capítulo, Daniel capítulo 5, que describe la caída de Babilonia. Es una de las escenas nocturnas más significativas de toda la Biblia. Es la noche del cumplimiento de la profecía, cuando el pecho y los brazos de plata de la imagen del capítulo 2 reemplazaban la cabeza de oro. Esto sucedió casi 70 años después de los eventos registrados en el capítulo 1 de Daniel. En la interpretación del sueño en el capítulo 2, recordemos que Daniel le dijo a Nabucodonosor: después de ti se levantará otro reino inferior al tuyo. Eso es capítulo 2, versículo 39. Y aquí en el capítulo 5 esta profecía está por ser cumplida. Entre el capítulo 4 y el capítulo 5 aproximadamente tenemos un periodo de 23 años. Luego del capítulo 4 Nabucodonosor murió y varios reyes le sucedieron, siendo Belsasar el último en la línea. De ese modo llegamos al capítulo 5 y vemos que Babilonia sigue siendo famosa, una gran nación. El versículo 1 nos introduce a una gran fiesta, un gran banquete del rey Belsasar. Eran fiestas lascivas y muy comunes en los reinos y los imperios del antiguo mundo. La Biblia describe muchas, por ejemplo, la fiesta dada por Asuero, rey de Persia, en Esther capítulo 1. Pero las fiestas de Belsasar son registradas como una de las más inusuales de todos los tiempos. Por regla general, este monarca cenaba solo, pero en ocasiones especiales y en funciones estatales, un rey era bien conocido por proveer comida y bebida para alrededor de 15.000 invitados. Belsasar invitó a 1.000 de sus líderes para esta fiesta, y en este contexto parece que el banquete había sido organizado en honor a uno de sus dioses babilonios. Esto sucedió aproximadamente en el año 538, 23 años después de la muerte de Nabucodonosor. A Daniel no se le ordenó que escribiera lo sucedido durante ese tiempo, pero sabemos por este capítulo que Dios lo preservó y lo protegió durante todos esos años. El profeta de Dios, ya anciano, no estaba presente en el banquete del rey, pero sin duda estaba en uno de los cuartos privados escribiendo bajo la inspiración y la guía del Espíritu Santo. La fiesta no era la clase de asunto en el cual un hombre de Dios se involucraría. El carácter de la fiesta lo descubrimos en el comportamiento de aquellos que asistían a ella. Consistía en vino, mujeres, música y ausencia de reverencia y piedad, por decirlo menos. Los historiadores dicen que tales fiestas eran conocidas por ser lujuriosas y tener una adoración idólatra. Borracheras, idolatrías, sensualidades, siempre todo eso estaba relacionado. Déjeme decirle que al mismo tiempo que este gran festival se celebraba en el palacio, Ciro, el gran rey de Persia, y su ejército estaban afuera, a las puertas de Babilonia, planeando una estrategia para invadir la ciudad. Belsasar debería haber sabido eso. Y nos hacemos algunas preguntas. ¿Esta fiesta fue entonces para desafiar el ejército de Persia? ¿Estaba su confianza puesta en los poderosos muros que rodeaban la ciudad? Ciertamente los guardias de 220 torres de vigilancia conocían cada movimiento de las fuerzas persas. ¿Cuán poderoso y protegido se debe haber sentido Belsasar? Pero el mantener tal fiesta en esa hora tan crítica parece casi increíble. en los versículos 2 al 4, me refiero a Daniel capítulo 5, vemos algo de la locura del rey Belsasar. Se registró muy poco sobre él en la Biblia. Su reino fue corto y sus obras fueron apenas registradas. Él es bien conocido por sus actos indignos e insolentes cometidos bajo la influencia del alcohol. Dicho sea de paso, este demonio de la bebida ha continuado destruyendo el fundamento de las civilizaciones y la moral de las naciones. La gente se sumerge en la maldad cuando están llenas de una sinceridad falsa, ausencia de límites y todo eso producto del alcohol. Uno de los peligros de la bebida es que demasiado a menudo hace que el bebedor haga y diga cosas fatales y sin sentido. Las profundidades escondidas de la iniquidad son liberadas por el alcohol. La presencia de esposas y concubinas no era una costumbre en los banquetes, pero el hecho de que Belsasar en su estado de borrachera envió a traer las mujeres deja a los estudiantes de la Biblia imaginándose un poco el resto. Pero el colmo de la insensatez de Belsasar y su impiedad, su maldad, fue cuando mandó, dice el versículo 2, capítulo 5, mandó que trajesen los vasos de oro y de plata que Nabucodonosor, su padre, había traído del templo de Jerusalén para que bebiesen en ellos. Esos vasos sagrados fueron tomados por Nabucodonosor como parte del tesoro cuando destruyó la ciudad de Jerusalén, y cuando aquella multitud descontrolada por la bebida tomaron esos vasos, cometieron un sacrilegio sin precedentes. Ese acto fue un acto de profanación despreciativa. Fue el colmo de la maldad, el apogeo del desenfreno. La insensatez de Belsasar estaba caracterizada por intemperancia, impiedad, idolatría. Mi amigo, el hombre es intuitivamente religioso y esto lo convierte en un adorador. Si su corazón no está entregado a Dios en verdadera adoración, estará dominado por Satanás en adoraciones idólatras. Hay tantos dioses en este mundo como gente para adorarlos. Un misionero en la India dijo que solo en India había más de 3 millones de dioses. El tiempo del juicio vendrá cuando cada hombre dé su espalda deliberadamente al verdadero Dios y adore a su Dios falso, y ese momento de juicio había llegado para Belsasar. El Altísimo es misericordioso y tiene paciencia, tiene gracia, lento para la ira, pero aún con el Dios de la compasión debe venir el día de ajuste de cuentas. Si había un hombre que necesitara al Dios del cielo, ese era Belsasar. Pero el único Dios que podía ayudarlo en aquella hora era el que él estaba desafiando y cuyo nombre estaba deshonrando. Cuando Dios anunció por medio de su profeta el surgimiento del poderío de Nabucodonosor, también declaró que en los días del nieto de Nabucodonosor el juicio caería sobre Babilonia. Esa es una profecía impactante que está en Jeremías 27. Belsasar era aquel nieto y ahora había llegado la hora de su juicio. Por favor, tome su Biblia y observe allí Jeremías 51, versículo 39, 40, 57. Repito, Jeremías 51 dice: en medio de su calor les pondré banquete y haré que se embriaguen para que se alegren y duerman eterno sueño y no despierten, dice Jehová. Los haré traer como corderos al matadero, como carneros y machos cabríos, y embriagaré a sus príncipes y a sus sabios, a sus capitanes, a sus nobles, a sus fuertes, y dormirán sueño eterno y no despertarán, dice el rey cuyo nombre es Jehová de los ejércitos. Esa es una predicción solemne del mismo Jehová que cuando Babilonia desafiara sus continuas advertencias, él arrojaría a la nación en sus pecados con sus consecuencias inevitables. La profanación de los vasos del Altísimo parece ser algo típico del babilonialismo. Las cosas santas de Dios, consagradas para su alabanza y gloria, están siendo profanadas hoy como nunca antes, y esto aumentará hasta que el anticristo toque el santo templo de Dios y a su pueblo Israel. Babilonia la Grande, en aquel entonces futuro, la madre de las rameras del mundo, se mostrará a sí misma atractivamente en los últimos tiempos. Vestida de púrpura y escarlata, adornada de oro, piedras preciosas, perlas, un cáliz de oro en la mano. Dice Apocalipsis 17, 4 al 6, lleno de abominaciones estará ese vaso y de la inmundicia de su fornicación. Mirando hacia el futuro, quiero decirles que el punto culminante del siglo estará marcado por federación de grupos religiosos según Apocalipsis 17 y 18 bajo la figura de una ramera espiritual embriagada. La máquina religiosa política apóstata, la iglesia más grande de la historia mundial, llevará el nombre de cristianos, pero en la realidad será la obra maestra de Satanás. Babilonia la Grande, la madre de las rameras del mundo. Creo que tenemos un cuadro de eso en Daniel capítulo 5. Ahora, volvamos a Daniel y consideremos el hecho histórico. Observe el versículo 5 del capítulo 5. Cuando la blasfemia y el desafío de Belsasar hacia Dios había llegado a su punto más alto, apareció ante la vista de aquella multitud embriagada un extraño fenómeno. Vieron los dedos de la mano de un hombre escribiendo palabras extrañas en la pared del palacio. Los dedos sugieren la presencia de alguna personalidad, pero la visión de los dedos simplemente puede haber servido para dar solemnidad al incidente. Repentinamente cesó la rebeldía y todos los ojos quedaron fijos en la pared. El candelero de Dios, que había sido desechado por Belsasar, era ahora usado para iluminar la mano escribiendo en la pared, de tal manera que cada persona podía leer las palabras. Mi amigo, la escritura no era una ilusión óptica ni tampoco una alucinación o alguna broma hecha por algún invitado del rey. Los dedos que escribieron el mensaje sobre la pared no pertenecían a un hombre común. Aquellos dedos ya habían escrito antes y ahora escribían nuevamente. Los mismos dedos habían anunciado el juicio de otro líder poderoso que se atrevió a desafiar a Dios. Cuando el Señor envió plagas a Egipto, los magos le dijeron a Faraón en Éxodo 8:19, «Este es el dedo de Dios». Tiempo después, Dios le dio a Moisés las tablas del testimonio, las cuales eran su ley santa, escritas, según Éxodo 31:18, por el dedo de Dios. Un día aquellos dedos escribieron las siguientes palabras en Isaías 42:8. Yo Jehová, este es mi nombre, y a otro no daré mi gloria, y mi alabanza es cultura. Belsasar iba a aprender esa verdad de la manera más dura, a pesar de que su cerebro estaba lleno de alcohol. La escritura en la pared lo llenó de terror. Mientras continuamos con los versículos 6 al 9, vemos algo del temor del rey Belsasar. El relato de Daniel ahora dirige su atención al temeroso rey. Su cara pálida, sus labios temblando, sus rodillas daban la una contra la otra. Nunca un hombre embriagado se convirtió en sobrio tan rápidamente. Gritando a su oficial como para esconder su temor, le prometió a sus adivinos promoverlos y honrarlos si interpretaban las palabras escritas en la pared. Era claro para los presentes que pensamientos perturbadores surgían en su mente. ¡Qué escena, eh! Hacía pocos minutos este hombre orgulloso se había atrevido a desafiar a Dios. Pero ningún hombre fue nunca más sincero que cuando Belsasar llamó a los caldeos, astrólogos y adivinos. Vinieron como siempre, pero no pudieron interpretar el mensaje de Dios, como ya había sucedido en otras ocasiones. Ellos sabían que eran aquellas palabras, pero no podían leerlas por comprensión. O tal vez tuvieron terror de hacerlo. Solo el hombre de Dios puede interpretar la palabra de Dios, mi amigo, recuerde eso. La lengua del hombre inconverso no tiene poder para dar el significado del mensaje de Dios. Y cuando se hizo evidente de que ningún hombre entre los caldeos podía expresar el significado de las palabras sobre la pared, la confusión del rey aumentó. ¿Qué especial es para el Hijo de Dios que confía observar la debilidad de la sabiduría humana cuando es el mismo Señor el que descubre esa debilidad? Era la tercera vez que aquellos charlatanes eran descubiertos en su fraude. En el capítulo 2 habían sido incapaces de decirle a Nabucodonosor su sueño. En el capítulo 4 no pudieron interpretar el segundo sueño de Nabucodonosor, y ahora aquí en el capítulo 5 no tenían poder para dar el significado de la escritura en la pared. Pensamos que Belsasar podría haber aprendido de la experiencia de Nabucodonosor, pero la mayoría de los hombres somos lentos para aprender. Los líderes mundiales hoy recurren a todas las fuentes conocidas de sabiduría humana, pero no recurren a Dios ni a la palabra de Dios escrita. Aun si aquellos siervos de demonios hubiesen conocido la respuesta, sin duda no hubiesen tenido la valentía necesaria para decirle la verdad al rey. Y voy a suponer algo más aquí. Siento que ellos pudieron haber mentido diciéndole a Belsasar que era un buen augurio. Pero el rey tenía razón en tener terror. Aquella noche él vio solo unos pocos dedos de Dios. Y la Biblia dice, horrenda cosa es caer en las manos del Dios vivo. La simple vista de los dedos de Dios lo aterrorizaron. Pero aún le faltaba sentir todo el peso de la mano de Dios en juicio. El Dios del cielo es misericordioso, lento para la ira, paciente, no desea que nadie perezca. Pero existe un límite para la tolerancia de Dios para con las obras impías de cualquier hombre. Ahora, en los versículos 10 al 16 vemos la fama de Daniel aún en su vejez. En este punto del relato sagrado, la reina madre aparece en el banquete. Es razonable la conclusión, extraída del versículo 2, que esta mujer no era la esposa de Belsasar, sino que puede haber sido la viuda de Nabucodonosor. Al parecer el rey le había pedido que se presentara, según el versículo 10. O sea que en realidad era la abuela de Belsasar. Aquí no se nos dice por qué ella no estaba presente cuando comenzó la fiesta. Posiblemente no estaba allí por propia decisión, como una protesta contra las prácticas que no podía perdonar. En esa fiesta había vino, embriaguez, mujeres, obscenidad, pecado. Por otro lado, Belsasar pudo haber sido responsable por la ausencia de ella en el banquete. Ahora bien, ella conocía a Dios y la conversión del rey Nabucodonosor. Sabía que el rey había llegado a ser salvo antes de su muerte, y no es imposible pensar que ella también se hubiese convertido, Al momento de entrar al banquete, la reina madre le dijo a Belsasar que había un hombre en el reino que podía interpretar la escritura en la pared. Le dio su nombre, mencionó sus dones y habilidades y le contó lo suficiente respecto al pasado como para informar a Belsasar el lugar de honor que Daniel tenía en el reino de Nabucodonosor. Esta es una muestra de juicio por parte de la reina madre. Como ya lo dije hace un momento, Daniel entonces era un hombre anciano, pero Dios aún tenía un trabajo para su siervo. Él ya no era aquel muchacho lo de los primeros tiempos de la cautividad, sino que ahora era un hombre de Dios maduro, entre 80 y 85 años de edad, y más rico en experiencia espiritual por sus años. No hay ningún relato de cómo y dónde Daniel pasó esos años intermedios. Es posible que ante la muerte de Nabucodonosor, Daniel haya sido sacado de su posición oficial y retirado a una vida privada. En vista de los milagros asociados con Daniel y sus tres amigos hebreos, es posible que haya sido olvidado incluso. Es más razonable asumir que, al surgir el nuevo régimen, Daniel haya sido dejado de lado. Los hombres son conocidos por olvidar lo que les conviene. Cualquiera sea la razón de la ausencia de Daniel, debemos tener cuidado de no leer en el relato lo que no está allí. Daniel fue traído al banquete y qué figura impactante debe haber sido ese anciano caballero venerable parado allí ante la multitud embriagada. Miren, me hubiese gustado estar allí, observar la valentía y la confianza que debe haber mostrado su rostro santo. Ahora bien, el rey embriagado habló primero. Él dijo más de Daniel de lo que podía decir respecto a todos los hombres de Babilonia juntos. El versículo 13 no necesariamente significa que Belsasar no conocía personalmente a Daniel. Es posible que aquí no haya preguntas, pero el rey está diciendo, así que tú eres Daniel. Luego de reiterar lo que la reina madre había dicho respecto a Daniel, Belsasar ofreció a Daniel honor y recompensa si él comprendía la escritura de la pared. No es difícil llegar a la conclusión de que Belsasar no estaba interesado en el Dios de Daniel y que tampoco tenía sentido de su propia necesidad espiritual. Pero fue su dilema presente lo que lo obligó a escuchar a Daniel. Algunos hombres en situaciones extremas aceptan la ayuda de cualquiera, y Belsasar había llegado a ese punto extremo. Estaba dentro de las 24 horas de su muerte. Su copa de iniquidad estaba llena y su juicio había sido sellado. Ahora vemos al anciano y fiel hombre de Dios y su reacción a todo esto en el versículo 17 al 24. El anciano Daniel escuchó el ofrecimiento del rey, es decir, el honor, la riqueza, pero ningún verdadero siervo de Dios puede ser comprado por precio. Ese no era el caso de Daniel. Los de Balaam tienen un precio y prostituyen su oficio por ganancia personal, pero Daniel no era uno de ellos. Habiendo sido librado mucho tiempo atrás de la codicia, Daniel rehusó el ofrecimiento del rey. ¿Para qué ser seducido por el brillo del poder y las posesiones de este mundo? Por 80 años Daniel había confiado y probado a Dios. Ahora él podía enfrentar bien el ofrecimiento ordinario de Belsasar. En realidad Belsasar no tenía nada para darle a Daniel, porque Daniel sabía que en aquella misma noche el gran reino de Babilonia sería destruido y que el mismo Belsasar moriría. Y Daniel no podía detenerse ante las tácticas mercenarias de los hombres de Babilonia. El verdadero siervo del Señor nunca torcerá la verdad divina por ganancia personal. La práctica deplorable de obtener ganancia por los servicios prestados ha contribuido a la corrupción de los negocios y gobiernos. Y en la obra de Dios no necesitamos eso. Muchos hombres honestos y sinceros han sido seducidos a hacer lo malo por el atractivo de las ganancias. Pero Daniel no tenía ninguna parte en eso. El versículo 17 dice: tus dones sean para ti y da tus recompensas a otros. No hay ninguna lisonja en la respuesta de Daniel, ni tampoco falta de respeto. Si la idea del rey no es correcta ante los ojos de Dios, tampoco lo es ante los ojos de Daniel. Y en el versículo 17 continuó diciendo: leeré la escritura al rey y le daré su interpretación. Ningún ofrecimiento material, sin importar su tamaño y valor, podía cambiar la conducta de Daniel. Como Moisés, Samuel y cada verdadero siervo de Dios, el espíritu de mercenario no gobierna la vida y la obra del ministro de Dios. El verdadero siervo del Señor es fiel a la verdad y a su ministerio aun cuando no reciba remuneración. Belsasar estaba desafiando a Dios deliberadamente y profanando los vasos santos. Por lo tanto, Daniel solo podía mirar con desprecio la riqueza que el rey le ofrecía. Y también el siervo del Señor debe ser fiel a su llamado. Él tenía una responsabilidad hacia la palabra de Dios y la misma debía ser cumplida. Tenía que ser fiel al interpretar la escritura sobre la pared sin temer a ningún hombre, ni siquiera al rey. En los versículos 18 al 21, Daniel le recordó a Belsasar el orgullo de Nabucodonosor y el consiguiente juicio de Dios sobre él. Este profeta de Dios, Daniel, no se había llenado de orgullo por las lisonjas del rey y tampoco se había dejado influenciar por sus ofrecimientos. El sermón fue punzante, con una revisión histórica del progreso de Nabucodonosor. Fue corto y no faltó la predicación. El predicador no fue hallado falto. El ministerio de Daniel fue una demostración notable de fidelidad y puedo observar en todo este material de trasfondo sobre Nabucodonosor, su progreso, su orgullo, el intento de Daniel de mostrar a Belsasar que algunas cosas de Nabucodonosor habían causado su orgullo, logros que por contraste Belsasar apenas pudo lograr y estaba despilfarrando. El punto central del mensaje de Daniel era que Nabucodonosor, con la grandeza y el poder que por derecho le pertenecían, podía haber tenido su orgullo justificado, pero con todos sus logros, Dios le castigó por su orgullo. Por otro lado, Belsasar, que aún no había abierto sus alas, no tenía justificativo para ser orgulloso. Daniel le dice: tú, su hijo Belsasar, no has humillado tu corazón sabiendo todo esto, sino que contra el Señor del cielo te has ensoberbecido. Daniel le estaba diciendo al rey Belsasar que su pecado era mucho más grave que el de Nabucodonosor. Él estaba declarando con sus palabras sinceras una acusación en contra de Belsasar. El rey había pecado a sabiendas y con un mayor conocimiento, lo cual implica un juicio más severo. Belsasar entonces supo que su juicio era inminente. Todo pecado es pecado, pero la culpa y el castigo son proporcionales al conocimiento que la persona tiene. Como Belsasar tenía un mayor conocimiento, tuvo mayor castigo. Al hablarle de sus dioses de plata, oro y bronce, que ni oyen ni saben, y al decirle que al Dios en cuya mano está su vida nunca había honrado, con autoridad y agudeza, Daniel golpeó la misma raíz del problema, es decir, la religión falsa de Belsasar. Como puede ver, mi amigo, el rey había estado adorando a dioses sordos y su religión le había llevado a la idolatría, a la perversión moral, además de haber insultado al único Dios verdadero a quien debía su existencia. Aquellas palabras, al Dios en cuya mano está tu vida, forman una notable declaración que me recuerda que ningún hombre tiene la vida comprada. Nuestros tiempos están en las manos del Dios que nos creó. Cada uno de nosotros debe recordar cuán profundamente dependemos de Dios para nuestra existencia. Pero pobre y orgulloso Belsasar que negó esta gran verdad. Entonces desde su presencia fue enviada la mano que trazó esta escritura. Esta declaración del versículo 24 concluye la necesaria explicación preliminar de la interpretación final de la escritura sobre la pared. Todo lo que Daniel había dicho hasta aquí fue una preparación para la última y fatal palabra. Por este tiempo el rey debe haber sentido que nada podía evitar el juicio del Altísimo sobre él y sobre su reino. El caso había sido juzgado, los hechos presentados y ahora Belsasar estaba ante el tribunal de Dios. No era necesario convocar testigos, ¿para qué molestar? El culpable permaneció callado esperando su sentencia. En realidad la sentencia ya había sido escrita en la pared. Algunos tal vez no la podían expresar, otros tal vez no se atrevían a expresarla públicamente, y eso era lo que entonces ellos iban a escuchar desde los labios de Daniel. La hora del fin había llegado para aquel desprevenido rey. Mañana vamos a continuar esta historia, mi amigo. Lea, por favor, Daniel capítulo 5 en su casa. Quiero decirle, cerrando el programa, todo ser humano pasará por un momento similar. ¿Está usted preparado? Y lo más terrible es que ese momento determinará el futuro inapelable que la persona merece. Mi amigo, ¿es usted salvo? ¿Salvo a juicio de Dios, es decir, de acuerdo a la apreciación de Dios? Mire que su mano escribe y nadie borra, ¿eh? Él sentencia y nada lo cambia. Mi amigo, tal vez usted necesita tomar decisiones importantes. Busque a Dios, por favor, antes que Él emita su sentencia. Y si necesita ayuda, no deje de consultar a la consejería de esta radio cristiana. Muy bien, hasta aquí llegamos con el capítulo 5. Léalo, por favor, en su casa. Y si Dios quiere, nos volveremos a encontrar en nuestro próximo programa. Muchas gracias y hasta entonces.
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0: Bienvenidos a Respuestas Hoy. Soy Joe Owen de Respuestas en Génesis. Por lo que parece, los cristianos se dividen en dos grupos cuando se trata de la comunidad gay. Algunos cristianos, tratando de aceptar y amar, aceptan y apoyan con brazos abiertos. Otros, sabiendo que las Escrituras condenan el comportamiento de los homosexuales y afirman nuestra masculinidad y feminidad, son duros y críticos hacia los que practiquen tales cosas. Pero ¿cuál debería ser la respuesta de los cristianos? El apóstol Pablo nos da una respuesta. Tenemos que hablar la verdad con amor. Aún así, no podemos ignorar la verdad por el bien de amor. Tenemos que llamar el pecado lo que es. Pero también tenemos que hacerlo en una manera amorosa que apunte a las personas hacia Cristo. Nuestro propósito siempre debería ser compartir las buenas nuevas y la perdón que ofrece Cristo de nuestros pecados en vez de justificarlos, pero siempre con amor.
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1: ¿Hay algo en tu vida que idolatres? Tal vez sea un auto, una celebridad, el dinero o la ropa. Cuando ponemos cualquier cosa por encima del Señor, estamos idolatrando eso. En Éxodo, los hijos de Israel adoraron un becerro de oro. En los 10 mandamientos, Dios dice en Éxodo 24: No te harás imagen ni ninguna semejanza de lo que esté arriba en el cielo, ni abajo en la tierra, ni en las aguas debajo de la tierra. Cuando idolatramos a algo o a alguien, abandonamos a Dios. Cuando idolatramos, no tenemos una relación cercana con el Señor. ¿Hay algo que idolatres y que necesitas llevar a la cruz hoy? Ora para que el Señor te muestre cuál es y ponlo ante Él.
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0: Hola, soy Felipe, su siervo de Radio Nueva Vida.
1: La música que se escucha en el fondo de este programa se ha seleccionado con mucho cuidado. El título de esta canción es Por el Poder de Tu Amor. Hoy en nuestro mundo, las palabras poder y amor generalmente no van juntas. La gente que nosotros consideramos poderosos a menudo no son muy amorosos. Y los que consideramos amorosos, por lo general, no son muy poderosos. Pero la verdad es que nadie en el universo es más poderoso o más amoroso que Dios. Él tiene el poder para crear incalculables billones de estrellas en el universo. Pero también, Él es más amoroso de lo que su mente puede comprender. Yo sigo diciéndole a la gente que Dios no es como cualquier persona que puedan conocer. Él es más diferente de lo que la gente se imagina. Yo trabajo arduamente para Él, no porque tengo que, sino porque Él ha cautivado mi corazón con su amor. Yo no entiendo por qué Dios no se dio por vencido conmigo. Yo sí lo hice, pero Él no. En vez de ello, Él me amó y me dio vida, y a causa de eso, Él cautivó mi corazón con su amor. Justamente el otro día, me sentía completamente inundado por el mal, así como usted se ha sentido a veces. Aunque yo quería hacer las cosas bien, parece que nada me salía bien. Y una vez más, le fallé a Dios. ¡Qué desalentador! ¡Qué decepcionante! ¡Qué mal me sentí! De algún modo, dije una oración en voz baja. Dije, Dios mío, de nuevo volví a caer. Soy débil, me siento avergonzado porque una vez más te he fallado. Me siento horrible por todo lo que tú has hecho por mí. Dios mío, por favor ayúdame, por favor perdóname. ¿Y sabe qué? Inmediatamente escuché su voz en mi corazón que me dijo, levántate, hijo mío, yo te amo, vamos hacia adelante, no hay tiempo que perder. Aún en los fracasos hay lecciones positivas que aprender. Yo no escuché un sermón diciéndome todo lo malo que yo había hecho. No me sentí condenado, culpable y avergonzado. No, no fue así. Pero aún sintiéndome avergonzado, una vez más le dije, Dios mío, estoy arrepentido, por favor perdóname. Y yo escuché, ¿arrepentido de qué? No sé de qué hablas. E inmediatamente escuché el verso que dice, que Dios ya no se acuerda más de nuestros pecados, que como está de lejos el oriente del occidente, así alejó de nosotros nuestros pecados. Está en Salmo 103, 12. Aunque no parezca bien, aunque parezca que debemos sufrir un poco con la culpabilidad, la verdad es que cuando de corazón le pedimos perdón a Dios, amorosamente nos perdona al instante. Así que me levanté creyendo en el poder de su amor. Y dentro de unos minutos yo estaba orando por alguien que tenía necesidad, y de nuevo pude sentir el poder de Dios fluyendo en mí. Ahora puedo entender cómo Él ha cautivado mi corazón con su amor, y hay poder en ese amor. Y mi corazón está lleno con una pasión para decirle a la gente lo maravilloso que es mi héroe. Yo soy un hombre muy sencillo, un hombre muy débil. Yo no tengo los atributos que este mundo atribuye al poder y al éxito, ni puedo compartir con ustedes este mensaje en su propio lenguaje. Pero Dios me ha tocado con su amor, y ahora lo único que quiero hacer es decirle a todos lo maravilloso que Él es. Esta es la razón por la cual comencé este programa. Yo quisiera que todos encontraran, así como encontré yo, el poder de su amor.
0: Hasta la próxima vez. Este es Felipe. Dios le bendiga.
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0: Bienvenidos a Respuestas Hoy. Soy Joe Owen de Respuestas en Génesis. ¿El matrimonio es realmente para dos? Hace casi 5 años, la Corte Suprema de Estados Unidos trató de redefinir el matrimonio, legalizando el matrimonio homosexual. El amor gana fue el grito cuando se tomó esa decisión. Pero si el amor gana, ¿dónde trazas la línea? Después de todo, si el amor gana es la única ética de la sexualidad, ¿cómo puede alguien decir que el matrimonio es solo para dos personas? ¿De dónde viene la idea de dos? Sin un estándar definitivo, la monogamia se convertiría rápidamente en el próximo dominó que caerá en manos de los revolucionarios sexuales. Pero como creyentes, tenemos un estándar fundamental para el matrimonio. Dios ha definido el matrimonio como entre un hombre y una sola mujer por vida. Ese es su diseño y nada más podrá reemplazarlo. La palabra de Dios nos da la definición para el matrimonio.
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1: Cuando los atletas se preparan para los Juegos Olímpicos, deben mantener el rumbo durante su entrenamiento. Si pierden un día o se relajan en sus rutinas, nunca alcanzarán su objetivo de ganar una medalla. La vida cristiana se asemeja mucho a entrenar para los Juegos Olímpicos. Pablo dice en 2 de Timoteo 4:7, «He peleado la buena batalla, he acabado la carrera, he guardado la fe». ¿Estás corriendo tu carrera de tal manera que, cuando la completes, puedas decir que te mantuviste firme y peleaste la batalla? Nuestro objetivo final es el cielo. ¿Cómo estás corriendo tu carrera hoy? Todos debemos terminar bien nuestra carrera para que, cuando veamos al Señor, Él nos diga, «Bien, siervo bueno y fiel».
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0: Hola, soy Felipe, su siervo de Radio Nueva Vida.
1: Hace tiempo vino un joven a Radio Nueva Vida para pedir oración. Otras dos personas y yo íbamos a orar por él. Una de estas personas era Irma, la que traduce mis programas. Dios ha bendecido a Irma con una gran sensibilidad espiritual. La otra persona era mi amigo David. David y yo hemos sido compañeros de oración por más de 24 años. Muchas veces hemos orado juntos por las personas, así como lo íbamos a hacer en este día. David se crió en un hogar cristiano, pero por un tiempo él se alejó de Jesús y se involucró con las fuerzas de la oscuridad. Después de un tiempo, Jesús lo rescató en una manera maravillosa. Pero Dios usó el tiempo que él anduvo sirviéndole a Satanás para enseñarle acerca de la batalla espiritual intensa que se está llevando a cabo en nuestro mundo. Ahora David es muy dotado en la guerra espiritual y la liberación. Por 30 años, él ha ayudado a la gente que quiere ser libre, escapar de las garras de Satanás a los brazos de Jesús. Él nunca ha salido buscando por quién orar, sino que Dios siempre le ha traído a la gente, así como a un hombre desesperado que abrió las páginas del directorio telefónico y en desesperación clamó a Dios diciendo, «Dios, si tú eres real, permite que esta persona me ayude». Y al decir esta oración, al azar escogió el número del teléfono de David entre los miles y miles de nombres en el directorio. Luego llamó y preguntó, «¿Conoces a Dios? ¿Me puedes ayudar?». Y Dios usó a David para liberar a este hombre de las influencias satánicas. Así que en este día, los tres de nosotros estábamos esperando a este joven que llegara para orar por él. Cuando él entró a mi oficina, inmediatamente vimos que un espíritu maligno se comenzó a manifestar en él y su rostro cambió dramáticamente. El demonio transformó el rostro de este hombre. Sus ojos estaban llenos de ira. Primero, él volteó hacia mi amigo David, a quien nunca había visto, y lo escupió en la cara y le dijo que era un traidor, porque David había regresado con Jesús. Luego volteó con Irma y con una mirada feroz le dijo una grosería. Pero el joven no hablaba español. Fue el espíritu quien dijo la grosería en español. Y tú, mirándome a mí, con ira, dijo, te voy a matar. Y se movió y se me vino encima, hasta que le dije, en el nombre de Jesús, detente y siéntate. Y mirándome con gran odio, obedeció y se sentó, por el poder y la autoridad de Jesús. Luego exclamó, tú eres un tonto, no puedes contra nosotros, somos muchos, qué tonto eres. Pero el Señor estaba con nosotros, e inmediatamente le dijimos al Espíritu que se quedara quieto y se callara, y tranquilamente le dije, es verdad que soy un tonto, pero soy un tonto por Jesús. Y sí, ustedes son muchos, yo lo sé, pero el Espíritu de Jesús vive en mí. Tú conoces a Jesús, ¿verdad? Porque ustedes lo han visto a Él en toda su gloria y su esplendor. Y ahora, en Jesús, se nos ha dado autoridad sobre ustedes. Entonces le ordenamos a este demonio que soltara a este joven para poder hablar con él. Luego el joven regresó en sí, muy desorientado, preguntando que qué había sucedido. Le explicamos lo que había sucedido y luego con la ayuda de Dios oramos por su liberación. Es probable que usted no oiga hablar acerca de estas cosas en otros programas de radio. Y no es mi intención asustarlos ni tampoco exaltar estas cosas. Yo les comparto esto porque yo creo que es tiempo que el pueblo de Dios despierte a la realidad de la batalla espiritual violenta que está a nuestro alrededor y que reconozcan plenamente la autoridad que Jesús ha dado a cada uno de sus discípulos para libertar a los cautivos.
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0: Qué difícil es darse cuenta que hemos dejado que el dolor apague el fuego que nos unía. El amor es más fuerte que las heridas que nos distanciaron y nunca es tarde para regresar. Hay parejas que se niegan a darse la oportunidad de superar las crisis. Otras ponen todo su esfuerzo, pero las heridas les parecen profundas y los obstáculos difíciles de superar. Entonces consideran optar por el divorcio, pero es cuando tenemos que comprender la importancia de perdonar. El perdón no es automático, se decide. Como efecto directo, sana las heridas y nos permite recuperar la confianza, la ilusión y los deseos de vivir. Luche por recuperar el amor que un día les unió y no se rinda hasta lograrlo. Le habla Sixto Porras de Enfoque a la Familia.
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momentos de la creación. Hola, soy Milton de los Santos. La sonda espacial Juno entró en una órbita polar alrededor de Júpiter en julio del 2016. Este artefacto voló a través de los famosos cinturones de la atmósfera del gigante gaseoso. El fin de la misión Juno es recoger grandes cantidades de información sobre la composición de la atmósfera, así como datos sobre el misterioso núcleo del planeta. Como suele ocurrir en la actualidad, la NASA utiliza estos datos para hacer inferencias sobre cómo creen que Júpiter pudo haber evolucionado durante cientos de millones de años hasta su forma actual. Los anteriores modelos planetarios evolutivos sugerían un tamaño y una densidad particulares para el núcleo del planeta, pero las mediciones de Juno sugerían un núcleo más grande y menos denso de lo esperado. Los científicos, en lugar de aceptar que su modelo anterior de formación planetaria estaba equivocado, asumieron que el modelo era correcto, pero que algo había agitado el núcleo, por lo que sugieren que un gran planeta sólido, 10 veces mayor que la Tierra, pudo haberse estrellado contra Júpiter durante su infancia, agitando así el material del núcleo. Tales ideas surgen de la negativa de aceptar que los objetos astronómicos fueron diseñados por Dios, y más bien buscan dar la gloria a lo creado en lugar del Creador. 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
2: El problema de las personas sin hogar es tan grande que nos pone en la tentación de rendirnos e ignorar todo ese asunto. Michael y Hayley DiMarco aseguran que siempre hay maneras de evitar que estas personas, por un lado, abusen de uno y, por otro lado, evitar la apatía frente a la realidad. Descubra cómo puede levantarse por encima de la apatía al obedecer, según el corazón de Dios, por el cuidado de las personas más pequeñas y de los menospreciados. Una de las afirmaciones más inusuales que Jesús hizo de sí mismo fue la siguiente: las zorras tienen madrigueras y las aves del cielo tienen nidos, pero el Hijo del Hombre no tiene dónde recostar la cabeza.
3: Para nosotros ha sido una grandiosa oportunidad en la que nuestra hija Adi puede ver que no todos tienen la vida resuelta y que está bien. Podemos ayudar a los que tienen necesidades en lugar de juzgarlos o de alejarnos de ellos. Ha sido una oportunidad para que ella pueda dar. Le damos el permiso, si ella sí lo quiere, de regalarle sus juguetes a los niños. Esta ha sido una travesía interesante para ella porque solo tiene 4 años. Es bastante difícil regalar las cosas que le encantan, pero es lo que ha estado aprendiendo. Por eso creo que todos podemos enseñarles a nuestros hijos algunas lecciones espirituales valiosas si estamos dispuestos a arriesgarnos a ir a algún lugar donde se pueda apreciar este conflicto.
2: Esto es Vida en Familia Hoy. Nuestro anfitrión es Denis Reini y yo soy Roberto Lepín. La Navidad es una época en la que debemos tener en mente como una prioridad para ayudar a los más pequeños cuando llegue este tiempo. Bienvenida y bienvenido a Vida en Familia Hoy. Gracias por acompañarnos.
4: Hayley, en el programa anterior tú nos mencionabas que uno de los problemas de las personas que viven en las calles se encuentran en esa circunstancia es por el abuso de sustancias como drogas y alcohol. Muchos de estos amigos no tienen hogar porque han tomado la decisión de abusar de esas sustancias.
3: Creo que hay muchas mujeres jóvenes que se meten en problemas en lo que se refiere a involucrarse con las drogas y se quedan embarazadas. Bueno, ustedes saben que cuando tenemos hijos, nuestras ideas sobre Dios y sobre el mundo cambian y empezamos a pensar, oh sí, tengo que hacer algunos cambios. Hay mujeres que no quieren quedarse más en ese patrón y tan solo necesitan ayuda. Definitivamente hay muchas personas, tanto varones como mujeres, que terminan en la calle a causa de eso. No es algo exclusivo.
2: El problema de la violencia doméstica también es serio, ¿verdad?
3: Es un problema muy frecuente.
2: Cuéntanos sobre esto, Michael.
5: Bueno, ambos problemas normalmente van de la mano, especialmente cuando visitamos los refugios para mujeres. Usualmente hay alguna historia que incluye el abuso de drogas o el alcohol, aunque no siempre. Pero lo normal es que sí sea el caso. Como dijo Hayley, una vez que un niño entra en la situación, el instinto maternal toma el control y ahí es cuando ven la oportunidad para empezar desde cero. Pero casi todas las personas que trabajan en estos refugios que ayudan a las mujeres, de forma exclusiva o en conjunto con los varones, casi todos dicen textualmente las mismas palabras. La mayoría de estas mujeres, más allá del alcohol o de las drogas, tienen una adicción a los hombres. Se sienten indefensas, tienen una mentalidad de víctima, invitan al abuso o buscan que los varones resuelvan todos sus problemas. Pueden estar con un mal hombre si él provee lo necesario para sus hijos.
4: Aun cuando exista maltrato.
5: Sí, por esta razón existe una enorme oportunidad para el crecimiento espiritual, para desintoxicar a estas mujeres que salieron de una mala situación familiar o que simplemente han sido rebeldes, que fueron adolescentes rebeldes y se fueron por su camino, tal como el hijo pródigo. La hija pródiga dice, no puedo llamar a mi papi, no puedo decirle lo que he hecho, no puedo contarle las cosas por las que he pasado. Por eso siguen cavando un agujero cada vez más profundo y no botan la pala. Para esto están aquí los ministerios.
4: Bueno, saben, mientras nos contaban sobre esto, no pude evitar pensar en una familia que está escuchando el programa en este momento y dice, sí, claro, realmente debería llevarles a mis hijos allá. Deberíamos acercarnos, salir del frasco de nuestra cultura materialista en la que vivimos y acercarnos a las personas que tienen menos. Bueno, Realmente hay algunos beneficios para nuestros jóvenes de los que no hemos hablado todavía. Hayley, tú eres mamá de una hija. Tu hija viaja con ustedes. ¿Es seguro hacerlo? ¿Verdad? ¿Es seguro acercarse a las personas sin hogar? Creo que algunos erróneamente creen que es extremadamente peligroso y que la vida está en riesgo si nos acercamos a estos lugares.
3: Por supuesto, cuando les conté a algunas amigas lo que estaba haciendo, me preguntaron, ¿crees que sea seguro? Muchas de ellas cuestionaban, ¿vas a llevar a Adi contigo? Supongo que ese es nuestro instinto natural como madres. Eso puede ser muy peligroso. No, no estoy hablando de ir bajo el puente y preguntar a las personas que viven en sus chozas de cartón si les podemos dar comida o dinero. Estamos hablando de organizaciones que están bien administradas y que tienen un lugar para que personas como nosotros podamos conectarnos. Para nosotros ha sido una grandiosa oportunidad en la que Adi puede ver que no todos tienen la vida resuelta y que está bien. Podemos ayudar a los que tienen necesidad en lugar de juzgarlos o de alejarnos de ellos. Ha sido una oportunidad para que ella pueda dar. Le damos el permiso, si ella sí lo quiere, de regalarles sus juguetes a los niños. Esta ha sido una travesía interesante para ella porque solo tiene 4 años. Es bastante difícil regalar las cosas que le encantan, pero es lo que ha estado aprendiendo. Por eso creo que todos podemos enseñarles a nuestros hijos algunas lecciones espirituales valiosas. Si estamos dispuestos a arriesgarnos a ir a algún lugar donde se pueda apreciar este conflicto.
2: Quiero hacer otra confesión. Ya hice una confesión durante esta serie, pero mejor será que me sincere de una vez por todas. Hay veces en las que he interactuado con personas necesitadas que no tienen un hogar o que buscan dinero y nos metemos en alguna conversación espiritual. Casi siempre estos amigos se identifican como cristianos. La confesión es que siento que están jugando conmigo. Estoy siendo honesto, siento como si esta persona supiera que si le digo Jesús a este hombre que acaba de identificarse, entonces abrirá un poco más su billetera. Sentirá que debe tener más compasión porque soy como él. ¿Qué puedo hacer en este caso? ¿Qué consejo me darían en el sentido que alguien me está dando el discurso de Jesús solo para sacarme más dinero?
5: Bueno, eso se parece mucho a las experiencias similares que he tenido en las calles. Todos hemos desarrollado nuestro radar, por así decirlo. Esa es la razón por la que es muy beneficioso tomar las buenas motivaciones que tenemos en esos momentos y canalizarlas en las organizaciones locales, incluso en las organizaciones nacionales. Investiguemos para saber cuáles son estas instituciones y luego conectémonos, dediquemos nuestro tiempo, nuestro esfuerzo y nuestro dinero en las organizaciones. Ya sabemos que la gente necesitada está ahí, que ha hecho un compromiso y que hay una buena estrategia para sacar a esas personas de su ciclo de indigencia.
4: Bueno, en este punto, yo también necesito confesar mi cinismo acerca de algunos de estos refugios para personas sin hogar con los que me he encontrado en todos estos años. Uno escucha historias sobre cómo se desvían los fondos y con frecuencia las donaciones no alimentan ni visten a los necesitados como uno quería. Me parece que una buena práctica es hacer la investigación, como acabas de sugerir, Michael. Eso no nos garantiza que la organización sea 100% pura en sus motivaciones, pero podemos buscar instituciones que estén rindiendo cuentas a alguna clase de auditoría e investigar si la junta directiva no está compuesta por miembros de la misma familia. Tiene que ser una organización compuesta por personas distintas y que está sujeta a una rendición de cuentas a otra institución externa que supervisa que el dinero se gaste según lo que muestran ante el público.
2: ¿Y eso no se aplica solamente a las misiones de rescate o a las organizaciones que ayudan a las personas sin hogar? Eso se aplica a todos los ministerios, Dennis. De hecho, siempre he animado a nuestros amigos que cuando busquen un ministerio para hacer una donación, ya sea un programa de radio o un hogar para personas sin hogar, Busquen que sean miembros de algún organismo de rendición de cuentas. Si no es así, tiene que preguntarse por qué. Eso no significa que nunca tiene que dar donaciones a quienes no rinden cuentas, pero sí significa que usted debería saber por qué no son miembros de esas organizaciones que rinden cuentas antes de tomar una decisión.
4: Bueno, me alegro que lo menciones, Roberto, porque conozco algunas excelentes organizaciones que dan dinero a los pobres y alimentan a los hambrientos que no son miembros de ningún organismo de rendición de cuentas. Y sé sobre ellos porque yo fui miembro de la junta directiva de este organismo por varios años y he animado a estas instituciones para que se afilien, porque estar fuera de la rendición de cuentas levanta sospechas sobre su ministerio. Poniendo de lado todo esto, este es el desafío para las personas solteras que nos escuchan, para la mamá soltera, para la pareja de casados o incluso para algunos abuelos que oyen nuestro programa. Michael y Haley nos desafían en este día a hacer algo por lo que vale la pena orar y preguntarle a Dios si hay algo que quisiera que haga en el nombre de Cristo en su comunidad. Vamos. Involúcrese, conéctese y quizá ayude económicamente durante esta época de Navidad a los amigos que alimentan, visten, capacitan a las personas que han sido afectadas por el clima económico que vive nuestro mundo. Me gustaría decir también que cuando Vida en Familia evaluó su propósito hace algunos años y realmente determinó que tenemos que involucrarnos en la misericordia y en mostrar compasión a la comunidad, ahí fue que iniciamos un ministerio llamado Esperanza para los Huérfanos. Y de esta manera nos acercamos al sistema de adopciones, pero también quedamos expuestos ante las necesidades de los huérfanos y pudimos abordar el tema de la adopción. Bueno, eso ha sido bueno para nuestra organización. Creo que Michael y Haley nos están hablando de algo que será bueno para los solteros, para las parejas, para las familias, durante la época de Navidad. Quiero agradecerles por soportar esos 10.001 kilómetros exactamente. Le pido a Dios que no tengan más llantas bajas. Y de hecho, no se les ha bajado la llanta en los 10.000 kilómetros.
3: No, pero hemos tenido otros desafíos.
5: Bueno, y sí se nos bajó una llanta, pero no fue mientras íbamos por la carretera. Este viaje realmente está probando mis habilidades para arreglar las cosas.
4: ¡Ah, qué bien, qué bien!
5: Ahora tengo más recibos de ferreterías y de tiendas para acampar. Mi esperanza es que las familias, iglesias y organizaciones vean este DVD y los demás recursos para que se inspiren a hacer lo que acabas de decir, que se conecten localmente o incluso a nivel nacional para ayudar a los necesitados.
2: Creo que cualquiera que vea lo que han hecho y que conozca por video a las personas que ustedes han conocido en persona quedará conmovido, Michael y Haley. Es la oportunidad para ver una cara diferente de este problema, distinto a lo que normalmente nos viene a la mente. Espero que las familias, los grupos pequeños y las iglesias sean parte del alcance a las personas sin hogar. Michael y Haley, gracias por su valiosa experiencia. Sé que muchas vidas han sido tocadas por ese testimonio tan grande de amor hacia aquellos que necesitan. Por favor, queremos conocer de usted que nos está escuchando. Queremos saber cómo este programa ha ayudado su vida, su ministerio, su familia. Así que escríbanos sus dudas, comentarios o sugerencias al siguiente correo electrónico. comentarios@vidaenfamiliahoy.com. Estuvimos junto a usted, Vicente Vieira como Denis Sorreini, Cristina Gandarillas como Haley DiMarco, Patricio Mena como Michael DiMarco y quien les habla, Duval Rueda, interpretando a Roberto Lepín. Que Dios le bendiga.
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0: Bienvenidos a Respuestas Hoy. Soy Joe Owen de Respuestas en Génesis. El matrimonio, diseño de Dios. Nosotros vivimos en una época en la que el matrimonio es atacado cada vez más. Muchos cristianos se preguntan, ¿qué está sucediendo? Bueno, este es solo un síntoma de un problema mayor. Como verá, nuestras sociedades han reemplazado la palabra de Dios con la simple opinión del hombre como el fundamento que gobierna el pensamiento. En lugar de reconocer al Creador, nuestra sociedad piensa con una cosmovisión evolucionista. Así que hoy, el hombre decide lo que es correcto y crea las reglas. Esto significa que nuestra cultura hace lo que es correcto según sus propios ojos, incluso cuando se trata del matrimonio. Sin embargo, el matrimonio no evolucionó, sino que fue creado por Dios y lo diseñó para que fuese solo entre un varón y una mujer para toda la vida.
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1: ¿Hay algo en tu vida que idolatres? Tal vez sea un auto, una celebridad, el dinero o la ropa. Cuando ponemos cualquier cosa por encima del Señor, estamos idolatrando eso. En Éxodo, los hijos de Israel adoraron un becerro de oro. En los 10 mandamientos, Dios dice en Éxodo 24: No te harás imagen ni ninguna semejanza de lo que esté arriba en el cielo, ni abajo en la tierra, ni en las aguas debajo de la tierra. Cuando idolatramos a algo o a alguien, abandonamos a Dios. Cuando idolatramos, no tenemos una relación cercana con el Señor. ¿Hay algo que idolatres y que necesitas llevar a la cruz hoy? Ora para que el Señor te muestre cuál es y ponlo ante Él.
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0: Hola, soy Felipe, su siervo de Radio Nueva Vida.
1: Hace tiempo vino un joven a Radio Nueva Vida para pedir oración. Otras dos personas y yo íbamos a orar por él. Una de estas personas era Irma, la que traduce mis programas. Dios ha bendecido a Irma con una gran sensibilidad espiritual. La otra persona era mi amigo David. David y yo hemos sido compañeros de oración por más de 24 años. Muchas veces hemos orado juntos por las personas, así como lo íbamos a hacer en este día. David se crió en un hogar cristiano, pero por un tiempo él se alejó de Jesús y se involucró con las fuerzas de la oscuridad. Después de un tiempo, Jesús lo rescató en una manera maravillosa. Pero Dios usó el tiempo que él anduvo sirviéndole a Satanás para enseñarle acerca de la batalla espiritual intensa que se está llevando a cabo en nuestro mundo. Ahora David es muy dotado en la guerra espiritual y la liberación. Por 30 años, él ha ayudado a la gente que quiere ser libre, escapar de las garras de Satanás a los brazos de Jesús. Él nunca ha salido buscando por quién orar, sino que Dios siempre le ha traído a la gente, así como a un hombre desesperado que abrió las páginas del directorio telefónico y en desesperación clamó a Dios diciendo, «Dios, si tú eres real, permite que esta persona me ayude». Y al decir esta oración, al azar escogió el número del teléfono

0: teléfono de David entre los miles y miles de nombres en el directorio. Luego llamó y preguntó, ¿conoces a Dios? ¿Me puedes ayudar? Y Dios usó a David para liberar a este hombre de las influencias satánicas. Así que en este día, los tres de nosotros estábamos esperando a este joven que llegara para orar por él. Cuando él entró a mi oficina, inmediatamente vimos que un espíritu maligno se comenzó a manifestar en él y su rostro cambió dramáticamente. El demonio transformó el rostro de este hombre, sus ojos estaban llenos de ira. Primero, él volteó hacia mi amigo David, a quien nunca había visto, y lo escupió en la cara y le dijo que era un traidor, porque David había regresado con Jesús. Luego volteó con Irma y con una mirada feroz le dijo una grosería, pero el joven no hablaba español. Fue el espíritu quien dijo la grosería en español. Y tú, mirándome a mí, con ira, dijo, te voy a matar. Y se movió y se me vino encima, hasta que le dije, en el nombre de Jesús, detente y siéntate. Y mirándome con gran odio, obedeció y se sentó, por el poder y la autoridad de Jesús. Luego exclamó, tú eres un tonto, no puedes contra nosotros, somos muchos, qué tonto eres. Pero el Señor estaba con nosotros e inmediatamente le dijimos al Espíritu que se quedara quieto y se callara. Y tranquilamente le dije, es verdad que soy un tonto, pero soy un tonto por Jesús. Y sí, ustedes son muchos, yo lo sé, pero el Espíritu de Jesús vive en mí. Tú conoces a Jesús, ¿verdad? Porque ustedes lo han visto a Él en toda su gloria y su esplendor. Y ahora, en Jesús, se nos ha dado autoridad sobre ustedes. Entonces le ordenamos a este demonio que soltara a este joven para poder hablar con él. Luego el joven regresó en sí, muy desorientado, preguntando que qué había sucedido. Le explicamos lo que había sucedido y luego con la ayuda de Dios oramos por su liberación. Es probable que usted no oiga hablar acerca de estas cosas en otros programas de radio. Y no es mi intención asustarlos ni tampoco exaltar estas cosas. Yo les comparto esto porque yo creo que es tiempo que el pueblo de Dios despierte a la realidad de la batalla espiritual violenta que está a nuestro alrededor y que reconozcan plenamente la autoridad que Jesús ha dado a cada uno de sus discípulos para libertar a los cautivos.
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0: todos en casa debemos procurar el bienestar de la familia. Esto nos permitirá enfrentar juntos las dificultades. Le comparto algunas estrategias para una sana convivencia familiar. Conviertan la responsabilidad y la colaboración en una rutina cotidiana. Acompáñense al atravesar situaciones difíciles, pero sin impedir que cada miembro de la familia enfrente las consecuencias de sus actos. Tengan muestras de cariño y afecto constante. La cercanía nos hace construir relaciones fuertes. Y por último, trabajen juntos en la formación espiritual y la adquisición de valores. Aprender acerca del amor de Dios es una excelente escuela para madurar en fidelidad, servicio, solidaridad y obediencia mutua. Le habla Sixto Porras de Enfoque a la Familia.
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1: La autoridad espiritual sin la autoridad de las Escrituras, o sea, de la Biblia, es iniquidad satánica. Jesús rechazará a los lobos vestidos de ovejas, a pesar de sus predicaciones falsas.
2: Pero Señor, profetizamos en tu nombre. Y Jesús les dirá: apartaos de mí porque obraron con un poder falso. Señor, en tu nombre hicimos muchos milagros. Y Jesús les dirá: nunca os conocí. Apartaos de mí, hacedores de maldad. Este no es un cuadro de alguien que ha perdido la salvación, sino de quienes nunca fueron salvos. O pudieron haber predicado y haber tenido campañas de sanidad. Pudieron hasta haber echado fuera los demonios y haberse beneficiado de cuantiosas ofrendas, pero nunca fueron salvos.
1: Todo lo que dijeron e hicieron fue por el poder del gran engañador, Satanás. No todo lo espiritual es necesariamente proveniente de Dios. La potestad de las tinieblas es espiritualmente maligna. Hola, soy Irving Ravelo. Le saludamos cordialmente y le damos la bienvenida al programa de hoy. En la voz del pastor Lenín de Llanón, el doctor Adrián Rogers presenta la segunda parte de su mensaje, Guardaos de los Lobos.
2: El programa anterior terminé diciendo algo sobre Balaam, falso profeta de Dios que aconsejó al rey Moab qué hacer para que los israelitas fueran maldecidos por Dios. O sea, le dijo cómo hacer para que el pueblo de Dios pecara. Así fue como las doncellas moabitas comenzaron a coquetear con los jóvenes israelitas, y el resultado fue fornicación y adulterio y perversidades. Los mismos pecados que en la actualidad son una maldición en nuestros propios países. Balaam, el profeta de Dios, no se plantó firme a defender la pureza y la justicia, sino que fue el cerebro detrás de las inmoralidades cometidas por los israelitas con las mujeres de Moab, y por eso Dios exterminó a 24,000 israelitas. ¿Qué es lo que hizo Balaam? No pervirtió el evangelio. El problema de él era que siendo ortodoxo era avaro. ¿Qué dice Judas 11? Se lanzaron por lucro en el error de Balaam. Escúcheme, no hay suficientes diablos en el infierno o fuera del infierno que puedan maldecir a un genuino creyente. Pero nosotros podemos maldecirnos nosotros mismos si diciéndonos hijas o hijos de Dios vivimos vidas impuras, inmorales e injustas. La razón por la que muchos predicadores y maestros están modernizando el mensaje del evangelio es por ganancia personal. Esa ganancia no siempre es únicamente financiera. Algunas veces es porque buscan prestigio, o popularidad, o poder, o todas estas cosas a la misma vez. Anote al margen 2 de Pedro 2:1. Pero hubo también falsos profetas entre el pueblo, como habrá entre vosotros falsos maestros, que introducirán encubiertamente herejías destructoras, y aún negarán al Señor que los rescató, atrayendo sobre sí mismos destrucción repentina. Y muchos seguirán sus disoluciones, por causa de los cuales el camino de la verdad será blasfemado. Pero por favor, note cuidadosamente lo que dice el verso 3. Y por avaricia harán mercadería de vosotros. Codicia. Eso es lo que sucedió con Balaam, profeta ortodoxo pero falso. están en la obra de Dios para ver cómo pueden aprovecharse en forma personal de ella. Y hasta pueden predicar sobre la sangre expiatoria de Cristo sin pervertir el Evangelio, pero prostituyéndolo. Venden el Evangelio como los negociantes venden carros, o radios, o refrigeradoras, o televisores. Tratan de obtener la mayor ganancia posible. Bien lo dijo el apóstol Pablo en 2 Corintios 2, 17, porque no somos como muchos que medran falsificando la palabra de Dios. Pero hay una tercera clase de falso profeta, los que materializan la contradicción de Coré. Los que pervierten el Evangelio siguen el camino de Caín. Los que prostituyen el Evangelio siguen el camino de Balán. Pero los que protestan contra el Evangelio siguen el camino de Coré. Pero surge la pregunta, ¿quién fue Coré? Su historia está en Números, capítulo 16. Coré fue un hombre con muchos dones. Era un hombre de privilegio, levita, príncipe de Israel. Pero por alguna razón le disgustaba el liderazgo de Moisés y Aarón. Recuerde que Moisés y Aarón eran profeta y sacerdote. De hecho, la Biblia dice que Jesús será profeta como Moisés. Moisés es, en el Antiguo Testamento, una representación de Jesucristo. Y Aarón es una representación de Jesús en su calidad de sacerdote. Jesucristo es el profeta y el sacerdote de su iglesia. Coré se opone al liderazgo de Moisés y Aarón, y en representación de un grupo de rebeldes, les dice que no les gusta su liderazgo, que no les gusta lo que dicen ni lo que hacen. La Biblia dice que Moisés se postró delante de Dios, le expresó su manera de sentir en este asunto, y Dios juzgó a Coré y a sus seguidores, y la tierra se abrió y se los tragó, y vivos descendieron hacia el infierno. ¿Cuál era el problema de Coré? No pervirtió ni prostituyó el Evangelio. Sencillamente odiaba el Evangelio. Odiaba a quienes representaban a Dios en su calidad de profeta y sacerdote. Y por eso no hay nada diferente en nuestros días. Muchos corés modernos odian el Evangelio bíblico y cristocéntrico, todavía predicado en algunas iglesias. Y yo doy gracias a Dios por esas iglesias. Odian programas radiales como este que está escuchando usted ahora mismo. Odian programas evangélicos televisivos que valientemente llaman al pan, pan y al vino, vino. O sea, que denuncian el pecado como lo que es pecado. Y no tratan de negarlo bajo el ropaje de la moral individual o de lo que es políticamente correcto hablar. El otro día estuve hablando con un psicólogo y me dijo que él antes escuchaba mis mensajes y que me odiaba. Porque yo con mis mensajes era un hombre peligroso. Y yo di gracias a Dios por predicar el Evangelio. Y que por predicar el Evangelio alguien me considere peligroso. De paso le diré que ese psicólogo ahora es mi hermano en la fe. Bendito sea Dios. Sí, somos peligrosos porque servimos a un rey diferente, proclamamos un reinado diferente y vivimos un estilo de vida diferente. Pero ¿quiénes son los que nos odian? Los lobos rapaces disfrazados de ovejas. Segundo, los frutos que muestran. Mateo 7, desde el verso 16 al 20. ¿Por sus frutos los conoceréis? ¿Acaso se recogen uvas de los espinos o higos de los abrojos? Así todo buen árbol da buenos frutos, pero el árbol malo da frutos malos. No puede el buen árbol dar malos frutos, ni el árbol malo dar buenos frutos. Todo árbol que no da buen fruto es cortado y echado en el fuego. Así que por sus frutos los conoceréis. Dios está diciendo aquí que el diablo no puede continuar cubriendo el engaño, porque el fruto es visible. Ahora, permítame decirle algo acerca del fruto. Primero, es la raíz la que determina el fruto. Eso dice Jesús. Usted no cosecha uvas de los espinos, ni higos de los abrojos. Una raíz determina el fruto. Si usted tiene un árbol que no está dando el fruto apropiado, ¿Hay algo que pueda hacer al respecto? Bueno, puede podarlo. Pero cualquier cosa que haga será para fortalecer la raíz. Si tiene un árbol que no da buen fruto, podrá trasplantarlo, ponerlo en otro lugar. Pero esto se parecería a lo que sucede con algunos miembros de las iglesias. Son malos árboles en una iglesia, así que se trasplantan a otra iglesia. Y es como mover un cadáver de una tumba a otra. Pero, ¿qué más se podría hacer? Bueno, ¿qué tal cultivarlo? Muchas personas religiosas asisten a conferencias sobre desarrollo y crecimiento de las iglesias y les enseñan cómo fertilizar las hierbas. ¿Y qué le parece cambiar de nombre al árbol? Como un árbol es malo, le cambiamos de nombre. Oiga, el que usted le cambie de nombre no significa que el árbol comenzará a dar buenos frutos, porque es la raíz la que determina el fruto, y usted hasta ese momento ni siquiera ha pensado en la raíz. Bueno, usted podría decorar ese árbol que da malos frutos, amarrar en sus ramas algunas frutas plásticas. Y algunas frutas plásticas parecen tan reales, ¿verdad? Quita los frutos malos, pone las frutas plásticas hermosas y ya tiene un árbol que da buenos frutos. No. No importa lo que usted haga, podarlo, fertilizarlo, trasplantarlo, decorarlo, cambiarle de nombre. Es la raíz la que determina el fruto. Y de eso está hablando el Señor Jesús. Ahora ponga atención. Aunque la raíz determine el fruto, es el fruto el que revela la raíz. Usted no puede decir qué clase de fruto dará un árbol solo mirando las raíces, porque todas las raíces parecen idénticas. Pero es el fruto el que revela la raíz de la cual procede. Y usted no tiene que ser un científico espacial para entender esto. Jesús enseñó estas cosas, y seguro que en la audiencia que le escuchaba había niños y jovencitos. ¿Cómo juzga usted a un predicador, a un pastor? No solo por lo que predica y enseña, sino por los frutos que produce. ¿Qué dijo Jesús? Por sus frutos los conoceréis. Ahora, para poder hablar del fruto hay que esperar un tiempo hasta que el árbol dé su fruto. Puede ser un árbol bonito, pero vean lo que Jesús dijo en Juan 15:16. No me elegisteis vosotros a mí, sino que yo os elegí a vosotros. Y os he puesto para que vayáis y llevéis fruto, y vuestro fruto permanezca. ¿Cuál es la marca de un hombre de Dios? Que hay mucha gente que ahora tiene una relación personal con Jesucristo gracias al ejemplo de las palabras de ese hombre. Y ese será un fruto que permanezca. Busque 1 de Pedro 1:8. Si estas cosas están en vosotros y abundan, no os dejarán estar ociosos y sin fruto. Retrocedamos hasta la epístola a los Gálatas 5:22. Mas el fruto del Espíritu es amor, gozo, paz, paciencia, benignidad, bondad, fe, mansedumbre, templanza. Ese es el fruto del Espíritu. Ni usted ni yo por nosotros mismos podemos producir ese fruto. Pero si permanecemos en Jesús, daremos ese fruto. ¿Cómo conocer a los lobos rapaces? Porque llevan una piel debajo de la cual se esconden. Pero no pueden esconder sus frutos. Pero demos el siguiente paso. Es la semilla la que determina la raíz y el fruto. Es decir, usted no tendrá ni la raíz ni el fruto adecuado si es que no tiene la semilla apropiada. Y Jesús dijo que la semilla apropiada es la palabra de Dios. En el capítulo 13 de Mateo tenemos la parábola del sembrador. La semilla es la palabra de Dios y es la semilla la que determina la clase de raíz y de fruto que tendrá y dará un árbol. Tercero, el destino que comparten. Mateo 7, desde el verso 21. No todo el que me dice, Señor, Señor, entrará en el reino de los cielos, sino el que hace la voluntad de mi Padre que está en los cielos. Muchos me dirán en aquel día, Señor, Señor, no profetizamos en tu nombre, y en tu nombre echamos fuera demonios, y en tu nombre hicimos muchos milagros. y entonces les declararé, nunca os conocí. Apartaos de mí, hacedores de maldad. Por favor, ponga mucha atención a lo siguiente. Autoridad espiritual sin la autoridad de las Escrituras es iniquidad satánica. Jesús los rechazará a pesar de sus predicaciones falsas. Pero, Señor, profetizamos en tu nombre. Y Jesús les dirá, apartaos de mí, porque obraron con un poder falso. Señor, en tu nombre hicimos muchos milagros. Y Jesús les dirá, nunca os conocí. Apartaos de mí, hacedores de maldad. Este no es un cuadro de alguien que ha perdido la salvación, sino de quienes nunca fueron salvos. Oh, sí, pudieron haber predicado y haber tenido campañas de sanidad. Pudieron hasta haber echado fuera a los demonios y haberse beneficiado de cuantiosas ofrendas, pero nunca fueron salvos. Y todo lo que hicieron y dijeron fue en el poder del gran engañador, Satanás. Tal vez alguien me pregunte, pastor, ¿cómo puedo saber si soy salvo o no? Mi amigo, usted tiene la palabra de Dios y permanece firme en ella. Y si lo que he predicado hoy no encuadra con la palabra de Dios, entonces soy un falso profeta. Usted tiene la palabra de Dios y deposita su fe solo en el Señor Jesucristo y en nadie más. Y deje que el Espíritu Santo de Dios le guíe, ¿me entendió? Le guíe en toda verdad. Antes de finalizar, permítame mencionar 5 cosas. Primero, estudie, afírmese en la fe. Si no lo hace así, podrá ser arrastrado por cualquier culto falso, por cualquier viento de doctrina. Segundo, muestre su fe. Sabe que el mejor argumento en pro o en contra del cristianismo es la clase de vida que vive un cristiano. Tercero, manténgase firme en su fe y por su fe. Tenga un sólido conocimiento de la palabra de Dios. Cuando esté seguro de la verdad de las Escrituras, podrá detectar inmediatamente cualquier enseñanza falsa. Cuarto, respalde su fe. La gran tragedia en nuestros días es que muchos genuinos cristianos están en malas o dudosas iglesias. Busque una iglesia bíblica y cristocéntrica que predique y enseñe todo el consejo de Dios. Una iglesia en donde el predicador o pastor no utilice el púlpito para promover sus propias ideas o para lograr su propia agenda. No asista a una iglesia solo porque tradicionalmente y por generaciones su familia ha asistido a esa iglesia. Se siente verdaderamente alimentado en lo espiritual, en esa iglesia. Siente que espiritualmente está creciendo en esa iglesia. Le están discipulando para que usted a su vez discipule a otros. ¿O usted es solo un miembro más de esa iglesia? Qué triste y trágico es cuando alguien me dice, bueno, sé que la iglesia donde asisto no es una iglesia genuinamente cristiana, pero ya me he acostumbrado a ella. Cuando usted se siente enfermo, va a consultar con su doctor o sencillamente se acostumbra a su enfermedad. Piénselo. Por último, comparta su fe. La gente está hambrienta por conocer la verdad y nosotros conocemos esa verdad, no porque seamos inteligentísimos, sino por la gracia de Dios. Comparte esa verdad con otras. No archive o almacene su fe, compártala, gástela, úsela. Y si no la quiere compartir, ¿no será porque usted sabe que lo que tiene es algo falsificado? ¿Que no es lo real, que no es lo verdadero? Si alguna vez fue más necesario el presentar el mensaje del Evangelio, es precisamente ahora, en este tiempo, durante esta generación, porque la advertencia de Jesús, dicha hace más de 2000 años, tiene vigencia inusitada en este siglo. Guardaos de los falsos profetas que vienen a vosotros con vestidos de ovejas, pero por dentro son lobos rapaces. Si usted es un papá o una mamá que todavía no ha entregado su corazón al Señor, sería excelente que haga esa decisión ahora mismo, para que se sature con la palabra de Dios, para evitar que usted mismo y sus hijos sean presas fáciles de los lobos rapaces que hay en el mundo y que van disfrazados de ovejas. Si usted desea hacer esa decisión espiritual, diga la siguiente sencilla oración. Señor Jesús, creo en ti. Deposito mi confianza en ti. Te recibo como mi Señor y Salvador este mismo momento y te pido que me hagas la persona que tú quieres que sea, en tu santo nombre. Amén. Si hizo esa decisión espiritual, le invito para que nos escriba contándonos al respecto, para darnos la oportunidad de orar por usted y su decisión de ser un creyente en el Señor Jesucristo.
0: Si oró entregándole todo su ser al Señor Jesucristo, háganoslo saber para orar por su nueva vida en Jesús. 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
1: 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Gracias por acompañarnos el día de hoy. Oramos que el tiempo invertido en el estudio de la Palabra de Dios haya sido una bendición para usted. Soy Irving Ravelo. 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

0: Bienvenidos a Respuestas Hoy. Soy Joe Owen de Respuestas en Génesis. La iglesia sin Dios. Hay una tendencia creciente en los Estados Unidos de lo que son llamadas iglesias impías. Estas son reuniones de personas que cantan canciones, escuchan un mensaje de inspiración, incluso hacen colectas para los necesitados. Afirman que se trata de lo bueno de la iglesia, pero sin el dogma religioso. Esto es interesante, pues estas personas que dicen ser no religiosas son en realidad parte de la religión del humanismo. Se aferran a un dogma religioso, que no hay Dios, la vida es el resultado del proceso naturalista y el hombre hace las reglas. Por tanto, no se han alejado de la religión, solo han abrazado un conjunto diferente de creencias. Lo que necesitan estos individuos realmente es una relación con el Señor Jesús y el perdón que Él ofrece por sus pecados.
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1: ¿Hay algo en tu vida que idolatres? Tal vez sea un auto, una celebridad, el dinero o la ropa. Cuando ponemos cualquier cosa por encima del Señor, estamos idolatrando eso. En Éxodo, los hijos de Israel adoraron un becerro de oro. En los 10 mandamientos, Dios dice en Éxodo 24: No te harás imagen ni ninguna semejanza de lo que esté arriba en el cielo, ni abajo en la tierra, ni en las aguas debajo de la tierra. Cuando idolatramos a algo o a alguien, abandonamos a Dios. Cuando idolatramos, no tenemos una relación cercana con el Señor. ¿Hay algo que idolatres y que necesitas llevar a la cruz hoy? Ora para que el Señor te muestre cuál es y ponlo ante Él.
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0: Hola, soy Felipe, su siervo de Radio Nueva Vida.
1: Hace tiempo vino un joven a Radio Nueva Vida para pedir oración. Otras dos personas y yo íbamos a orar por él. Una de estas personas era Irma, la que traduce mis programas. Dios ha bendecido a Irma con una gran sensibilidad espiritual. La otra persona era mi amigo David. David y yo hemos sido compañeros de oración por más de 24 años. Muchas veces hemos orado juntos por las personas, así como lo íbamos a hacer en este día. David se crió en un hogar cristiano, pero por un tiempo él se alejó de Jesús y se involucró con las fuerzas de la oscuridad. Después de un tiempo, Jesús lo rescató en una manera maravillosa. Pero Dios usó el tiempo que él anduvo sirviéndole a Satanás para enseñarle acerca de la batalla espiritual intensa que se está llevando a cabo en nuestro mundo. Ahora David es muy dotado en la guerra espiritual y la liberación. Por 30 años, él ha ayudado a la gente que quiere ser libre, escapar de las garras de Satanás a los brazos de Jesús. Él nunca ha salido buscando por quién orar, sino que Dios siempre le ha traído a la gente, así como a un hombre desesperado que abrió las páginas del directorio telefónico y en desesperación clamó a Dios diciendo, «Dios, si tú eres real, permite que esta persona me ayude». Y al decir esta oración, al azar escogió el número del teléfono de David entre los miles y miles de nombres en el directorio. Luego llamó y preguntó, «¿Conoces a Dios? ¿Me puedes ayudar?». Y Dios usó a David para liberar a este hombre de las influencias satánicas. Así que en este día, los tres de nosotros estábamos esperando a este joven que llegara para orar por él. Cuando él entró a mi oficina, inmediatamente vimos que un espíritu maligno se comenzó a manifestar en él y su rostro cambió dramáticamente. El demonio transformó el rostro de este hombre. Sus ojos estaban llenos de ira. Primero, él volteó hacia mi amigo David, a quien nunca había visto, y lo escupió en la cara y le dijo que era un traidor, porque David había regresado con Jesús. Luego volteó con Irma y con una mirada feroz le dijo una grosería. Pero el joven no hablaba español, fue el espíritu quien dijo la grosería en español. Y tú, mirándome a mí, con ira, dijo, te voy a matar. Y se movió y se me vino encima, hasta que le dije, en el nombre de Jesús, detente y siéntate. Y mirándome con gran odio, obedeció y se sentó, por el poder y la autoridad de Jesús. Luego exclamó, tú eres un tonto, no puedes contra nosotros, somos muchos, qué tonto eres. Pero el Señor estaba con nosotros, e inmediatamente le dijimos al Espíritu que se quedara quieto y se callara, y tranquilamente le dije, es verdad que soy un tonto, pero soy un tonto por Jesús. Y sí, ustedes son muchos, yo lo sé, pero el Espíritu de Jesús vive en mí. Tú conoces a Jesús, ¿verdad? Porque ustedes lo han visto a Él en toda su gloria y su esplendor. Y ahora, en Jesús, se nos ha dado autoridad sobre ustedes. Entonces le ordenamos a este demonio que soltara a este joven para poder hablar con él. Luego el joven regresó en sí, muy desorientado, preguntando que qué había sucedido. Le explicamos lo que había sucedido y luego con la ayuda de Dios oramos por su liberación. Es probable que usted no oiga hablar acerca de estas cosas en otros programas de radio. Y no es mi intención asustarlos ni tampoco exaltar estas cosas. Yo les comparto esto porque yo creo que es tiempo que el pueblo de Dios despierte a la realidad de la batalla espiritual violenta que está a nuestro alrededor y que reconozcan plenamente la autoridad que Jesús ha dado a cada uno de sus discípulos para libertar a los cautivos.
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0: 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Bueno, queridos compañeros de El Autobús Bíblico, hoy llegamos al Nuevo Testamento, al libro de Lucas. El Evangelio de Lucas, este es el tercer libro del Nuevo Testamento y el tercer Evangelio. Antes de entrar en él, queremos tomar algún tiempo para comprender el contexto, quién era Lucas, por qué él escribió este recuento y cosas así. Básicamente, hoy tendremos una introducción a este maravilloso y detallado evangelio. Bienvenido a través de la Biblia, el programa en el cual conocemos a Dios en su palabra. Soy su anfitrión, Heiel Ortiz. Permítame compartir con usted algo de lo que leemos en las notas y bosquejos que preparó el Dr. McGee para el Evangelio de Lucas. Lucas era el médico amado que se menciona en Colosenses capítulo 4, versículo 14. Él usó más términos médicos que Hipócrates, el padre de la medicina. El hecho de que el Espíritu Santo escogió a Lucas para escribir el tercer evangelio revela que no hay ningún escritor accidental de la escritura. Hubo una selección sobrenatural de Lucas. No había muchos sabios en la vocación, pero Lucas pertenece a aquella categoría. Él y Pablo, evidentemente, estaban en un nivel superior en cuanto a la inteligencia como a la espiritualidad. Esto explica en parte la razón por la cual viajaban juntos y también por la cual se hicieron muy grandes amigos en el Señor. Lucas tendría la clasificación de científico en su tiempo. Escribió el mejor griego de todos los escritores del Nuevo Testamento, incluyendo a Pablo. Fue un historiador exacto. Según Sir William Ramsay, Lucas era un historiador esmerado, el cual poseía habilidades extraordinarias. Nuestro estudio de Lucas es de unas 8 semanas aproximadamente, y ahora es un buen tiempo para invitar a otros a unirse a nosotros. Si usted conoce a alguien que piensa que sería bendecido por este estudio en la palabra de Dios, ¿por qué no animarle a escuchar? 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Usamos estas plataformas para mantener informados a nuestra comunidad de oyentes sobre todo lo relacionado con el ministerio, el libro que estamos estudiando, noticias, etc. Estamos en Facebook, Instagram y X. Encuéntrenos como @ a través de la Biblia. Iniciemos nuestro tiempo de estudio en oración. Padre Celestial, estamos contentos de poder iniciar un nuevo recorrido por uno de los libros de tu Santa Palabra. Gracias por permitirnos estudiar el libro de Lucas. Te pedimos que nos hables, que nos instruyas y que podamos sacarle provecho a este tiempo en tu Palabra. Que podamos aprender, entender y conocer lo que tienes para nosotros, de manera que podamos vivir lo que estudiamos. Te pedimos que sea un tiempo edificante, que uses al Maestro, que uses este espacio para hablarnos y ministrarnos. En el poderoso nombre de Jesús te lo pedimos. Amén. Y ahora, abra su Biblia o encienda su Biblia en Lucas capítulo 1, porque estamos iniciando nuestro recorrido bíblico de hoy con las enseñanzas del Dr. McGee en la voz de nuestro maestro Samuel Montoya.
1: En nuestro estudio bíblico comenzamos nuestro recorrido a través del Evangelio según San Lucas. Lucas es el tercer evangelio que encontramos en el Nuevo Testamento. Lucas era el médico amado a quien el apóstol Pablo se refiere en su carta a los Colosenses, capítulo 4, versículo 14, donde dice: «Os saluda Lucas, el médico amado, y demás». Notaremos que Lucas en sus escritos usó más términos médicos que el mismo Hipócrates, el padre de la medicina. El hecho de que el Espíritu Santo haya escogido a Lucas para escribir el tercer evangelio revela que no hay ningún escritor accidental de las Sagradas Escrituras. Podemos estar seguros que hubo una selección sobrenatural en el caso de Lucas. No había muchos sabios, por así decirlo, en la vocación médica en aquellos días, pero Lucas ciertamente merece pertenecer a esta categoría. Tanto Lucas como Pablo, evidentemente, eran superiores en cuanto a su inteligencia y a su espiritualidad. Esto explica, en parte, la razón por la cual viajaban juntos y también por la cual se hicieron muy amigos en el Señor. Lucas, sin duda, tendría la clasificación de científico en sus tiempos. Escribió en el mejor griego entre todos los escritores del Nuevo Testamento, aún incluyendo a Pablo. Fue un historiador exacto, y según el famoso arqueólogo Sir William Ramsay, Lucas era un historiador esmerado y cuidadoso con los detalles, y poseedor de una habilidad extraordinaria. Son muchísimas las tradiciones que rodean la vida de Lucas. Primero, notamos que Lucas escribe su evangelio desde el punto de vista de María, lo que parece confirmar la tradición de que Lucas había recibido de María la información para su evangelio. Lo que sí es seguro es que Lucas consultó su contenido con ella. También hay suficientes razones como para creer que Lucas era gentil y no judío. La mayoría de los eruditos están de acuerdo con esto. Pablo, en su epístola a los Colosenses, capítulo 4, versículo 11, distingue entre aquellos que son de la circuncisión y los otros que evidentemente eran gentiles. Lucas aparece en una lista de gentiles en el versículo 14 de ese mismo capítulo 4 de la carta a los Colosenses. Y así hay muchos que afirman sin reservas que Lucas era gentil. Eso es muy importante, ¿no le parece? Recuerde que Lucas escribió el libro de los Hechos de los Apóstoles, y en ese libro aprendemos que era compañero del apóstol Pablo. En el capítulo 16 de los Hechos, versículo 10, Lucas dice, «Cuando vio la visión, enseguida procuramos partir para Macedonia». Estaba con Pablo en el segundo y creemos que también en el tercer viaje misionero. Desde este versículo en adelante, habla en cuanto a nosotros, es decir, la primera persona del plural en el libro de los Hechos, y antes de este versículo hablaba en cuanto a ellos, es decir, la tercera persona del plural. Por tanto, podemos concluir de Hechos, capítulo 16, que Lucas estaba con Pablo en aquella travesía histórica por Europa. Es importante que veamos esto. Probablemente Lucas había sido convertido a Cristo por medio del apóstol Pablo, y luego acompañó a Pablo en su segundo viaje misionero, y sabemos que Lucas se quedó con él hasta el fin. Al escribir Pablo su última obra, la segunda epístola a Timoteo, dice en el capítulo 4, versículo 11, «Sólo Lucas está conmigo». Todo esto explica el por qué Pablo lo llama el médico amado. Veamos ahora el tema de este evangelio. El tema del evangelio según San Lucas lo hayamos resumido en la frase, «He aquí el hombre». Jesús es el segundo hombre, pero el último Adán. El apóstol Pablo dice en su primera carta a los Corintios, capítulo 15, versículos 45 y luego en el 47, lo siguiente. Así también está escrito. Fue hecho el primer hombre Adán, alma viviente. El postrer Adán, espíritu vivificante. Y en el versículo 47, el primer hombre es de la tierra, terrenal. El segundo hombre, que es el Señor, es del cielo. Dios está creando hombres semejantes a Jesús. El apóstol Juan dice en su primera carta, capítulo 3, versículo 2, «Amados, ahora somos hijos de Dios, y aún no se ha manifestado lo que hemos de ser, pero sabemos que cuando Él se manifieste, seremos semejantes a Él, porque le veremos tal como Él es». Por eso, Jesús es el segundo hombre, porque habrá el tercer hombre y aún el millonésimo hombre, pero Él es el último Adán, porque no habrá otra cabeza de la raza humana. Jesús, según el escritor a los Hebreos en el capítulo 2, versículo 17, fue en todo semejante a sus hermanos, para que sus hermanos puedan ser hechos semejantes a él. Veamos ahora el propósito de este evangelio según San Lucas. Al fin del siglo XIX, una ola de escepticismo pasó rápidamente por Europa y las islas británicas. La decepción y la desilusión siguieron al optimismo de la era victoriana. Uno de sus resultados fue el hecho de que muchos eruditos comenzaran a investigar con más seriedad la Biblia. Algunos llegaron a ser escépticos y otros hasta cínicos. pero ha quedado bien establecido que los historiadores también pueden equivocarse. El señor Will Durant y su señora han escrito en muchos volúmenes sobre la historia de la civilización. Pasaron más de 40 años consiguiendo datos históricos y estudiando unas 20 civilizaciones que abarcaban un período de 4.000 años. Después de trabajar por tanto tiempo, hicieron la siguiente declaración. Nuestro conocimiento del pasado siempre es incompleto, probablemente inexacto, obscurecido por evidencias ambivalentes e historiadores predispuestos, y quizá distorsionada por nuestra propia ciega adhesión patriótica y religiosa. Mucha de la historia es suposición, lo demás es prejuicio. Ahora se cuenta que un joven erudito muy inteligente en la Universidad de Cambridge quiso cierta vez refutar la exactitud de las escrituras. Era agnóstico y creía que por medio de una investigación histórica las podría refutar. Decidió entonces comprobar la exactitud de la descripción bíblica de los viajes de Pablo y así llegó a ser un arqueólogo. Recuerde usted que el doctor Lucas había escrito un relato histórico de Jesús y de los viajes misioneros de Pablo. Fue así como el destacado arqueólogo Sir William Ramsay descubrió que el doctor Lucas no se había equivocado ni una sola vez. Y más aún, el mismo señor Ramsay se tornó en uno de los más elocuentes defensores de la fe cristiana evangélica. El doctor Lucas escribió su evangelio con un propósito doble. Su primer propósito fue literario e histórico. De entre los cuatro evangelios, el evangelio de Lucas es la narración histórica más completa. El Evangelio según San Lucas contiene más referencias y con mayores detalles en cuanto a las instituciones, las costumbres, la geografía y la historia de aquel período que cualquiera de los otros evangelios. Su segundo propósito fue espiritual. Presenta a la persona de Jesucristo como el perfecto hombre divino y salvador del mundo. Era Dios manifestado en carne. Abordemos ahora el aspecto científico. El doctor Lucas era erudito. Conocía bien la cultura griega y junto con el apóstol Pablo escribió usando el mejor griego en todo el Nuevo Testamento. Hizo un completo estudio anatómico del cuerpo de Jesús y de la persona de Jesús. Lo disecó y lo examinó parte por parte. Determinó la causa de su muerte y lo hizo con sumo cuidado. El doctor Lucas también puso su estetoscopio de inspección en el nacimiento del bebé allá en Belén. Usó asimismo su estetoscopio para examinar al Señor Jesucristo en la cruz y lo pronunció muerto. En el tercer día, el doctor Lucas puso una vez más su estetoscopio en Jesús y descubrió que estaba vivo. Hagamos ahora una comparación con los otros evangelios. Mateo da mayor importancia al hecho de que Jesús nació el Mesías. Marcos hace un mayor énfasis sobre Jesús como el siervo de Jehová. Lucas le da mayor importancia al hecho de que Jesús era el hombre perfecto. Y Juan presenta el hecho de que Dios se hizo hombre. Sin embargo, es interesante notar que Juan no usó el método científico. El doctor Lucas declara que él examinó a Jesús de Nazaret y que sus investigaciones lo llevan a la conclusión de que Jesús es Dios. Llegó a la misma conclusión que Juan, pero usando procedimientos y técnicas diferentes. Ahora Mateo presenta al Señor Jesús como el Mesías, Rey y Redentor. Marcos, por su parte, presenta a Cristo como el poderoso vencedor y soberano. Juan presenta a Cristo como el Hijo de Dios. Y Lucas presenta al perfecto y divino Hijo de Dios como nuestro gran sumo sacerdote, quien puede compadecerse de nuestras debilidades y quien es poderoso para extendernos socorro, misericordia y amor. Consideraremos ahora el ambiente histórico. Lucas escribió a sus paisanos griegos, exactamente como Mateo escribió a los suyos. Lucas escribió a la mente griega y a la comunidad intelectual. En el siglo IV a.C., los griegos elevaron sobre el horizonte de la historia la manifestación más brillante y centelleante del genio humano que el mundo jamás haya visto. Este período de la supremacía intelectual y material de Atenas lo llamaron la Edad de Oro de Pericles. Los griegos trataron de perfeccionar la humanidad y desarrollar el hombre perfecto. Este esfuerzo por lograr la perfección del hombre en la esfera física se encuentra expresado en tales obras como las estatuas de Fidias. También existen amplios indicios de sus esfuerzos por conseguir esta perfección en la esfera mental. Se estaban esforzando por conseguir un hombre que fuese hermoso e intelectual a la vez. Las obras literarias de Plato, de Sófocles, de Eurípides, de Aristófanes, de Esquilo y de Homero, todas tratan de presentar la descripción de un hombre perfecto y se esfuerzan por conseguir un hombre universal. Los griegos hicieron sus dioses a la imagen de los hombres. El hecho es que sus dioses no eran sino proyecciones del hombre. Las magníficas estatuas de Apolo, de Venus, de Atenea y de Diana no eran representaciones feas como las que han salido del paganismo del Oriente. Los griegos deificaron al hombre, pero incluyendo sus pasiones viles junto con sus cualidades nobles. Otros dioses griegos incluyen a Pan, a Cupido, a Baco, el dios del vino y de la borrachera, y a la diosa Afrodita. Ahora, no todos estos dioses eran benévolos. Algunos de ellos se caracterizaban por su furor. Alejandro Magno esparció esta cultura, idioma y filosofía emocionante a través de todas las tierras que conquistó. El griego llegó entonces a ser el idioma universal de aquellos tiempos. Poco antes de la venida de Cristo, en Alejandría de Egipto, el Antiguo Testamento fue traducido al griego. Llamamos a esa traducción la Septuaginta, y es una de las mejores traducciones del Antiguo Testamento que tenemos. Todo el Nuevo Testamento fue escrito originalmente en idioma griego. El idioma griego proveyó el mejor vehículo para la expresión y la comunicación del Evangelio a toda la raza humana. Ha sido también el mejor idioma para expresar un hecho o para comunicar una idea. Pero aunque la cultura, el idioma y la filosofía griega fueron los más desarrollados en la historia de la humanidad, los griegos nunca pudieron lograr su objetivo de perfeccionar la humanidad. Los griegos nunca encontraron la utopía que buscaban, nunca dieron con los campos elíseos y, más aún, perdieron de vista todo lo relacionado con la esfera espiritual. Este mundo llegó a ser su hogar, su campo de recreo, su taller y su sepulcro. El doctor F. W. Robertson dijo lo siguiente en cuanto a los griegos: mientras más se apegaba el griego a este mundo, más oscuro se tornaba el mundo invisible para él. Esta es la razón por la cual los griegos hicieron una imagen al Dios no conocido. Y cuando el apóstol Pablo les predicó, allí fue donde comenzó. Los atenienses cultos eran escépticos y llamaron a Pablo un palabrero, y se burlaron de él cuando trató de darles la verdad sobre la realidad espiritual. Pablo declara que el Evangelio es locura para los griegos, sin embargo, él también se dirigió a la mente griega. Les dijo que en tiempos pasados eran gentiles sin esperanza y sin Dios en el mundo. Y esta, amigo oyente, era la descripción del griego de aquel entonces. Pero Pablo también dijo que cuando vino el cumplimiento del tiempo, Dios envió a su Hijo, nacido de mujer y nacido bajo la ley, y que este Hijo de Dios murió por ellos. Pablo andaba por las carreteras romanas con un idioma universal, predicando un evangelio global en cuanto al hombre perfecto que había muerto por los hombres del mundo. La religión de Israel solo pudo producir a un fariseo. El poder de Roma solo pudo producir a un César. La filosofía de Grecia solamente pudo producir a un gigante como Alejandro Magno. Fue a esta misma mente griega a quien Lucas escribió. Presentó a Jesucristo como el hombre perfecto, el hombre universal. El mismo hombre a quien buscaban los griegos es presentado aquí en este Evangelio de San Lucas. Veamos ahora el bosquejo que seguiremos en nuestro estudio de este Evangelio. En primer lugar, tenemos el nacimiento del hombre perfecto y su familia en los capítulos 1 al 3. En segundo lugar, encontramos la tentación del hombre perfecto y el rechazo por parte de su pueblo natal en el capítulo 4. En tercer lugar, tenemos el ministerio del hombre perfecto en la región de Galilea en los capítulos 5 al 9. En cuarto lugar, encontramos el ministerio del hombre perfecto en camino a Jerusalén en los capítulos 10 al 18. En quinto lugar, tenemos el ministerio del hombre perfecto en Jericó y en Jerusalén en los capítulos 19 al 21. En sexto lugar, está la traición, el juicio y la muerte del hombre perfecto en los capítulos 22 y 23. En séptimo lugar, tenemos la resurrección del hombre perfecto en el capítulo 24, versículos 1 al 41. Y en octavo y último lugar, veremos la ascensión del hombre perfecto en el mismo capítulo 24, versículos 49 al 53. Veamos ahora algunos caracteres distintivos en este evangelio. En primer lugar, aunque el Evangelio de Lucas es uno de los evangelios sinópticos, contiene muchos datos y observaciones que son omitidos en Mateo y Marcos. En segundo lugar, el doctor Lucas nos da los cantos de Navidad. Tercero, Lucas contiene el relato más largo del nacimiento virginal de Jesús que cualquiera de los otros evangelios. Los primeros dos capítulos contienen un franco recuento desde el punto de vista de un médico muy familiarizado con la obstetricia. Lucas proporciona una declaración clara y franca del nacimiento virginal de Jesucristo. Desde el doctor Lucas hasta el doctor Howard Kelly, uno de los prominentes ginecólogos del afamado hospital norteamericano John Hopkins, ha habido una poderosa afirmación del nacimiento virginal, la cual hace palidecer las declaraciones de los pseudoteólogos cuando declaran desvergonzadamente que el nacimiento virginal es una imposibilidad biológica. En cuarto lugar, tenemos que Lucas relata unos 20 milagros en su evangelio y 6 de ellos no se encuentran en ninguno de los otros evangelios. En quinto lugar, asimismo, nos da 23 parábolas, 18 de las cuales no se hallan en ninguna otra parte. Las parábolas del hijo pródigo y del buen samaritano, por ejemplo, son peculiares a este evangelio de San Lucas. En sexto lugar, también es en este evangelio del doctor Lucas donde encontramos la narración muy humana de la caminata a Emaús de nuestro Señor resucitado, la cual comprueba que Jesús era todavía humano aún después de su resurrección. Lucas demuestra que la resurrección no era solo de su espíritu, sino también de su cuerpo. Jesús fue sembrado cuerpo animal y resucitado cuerpo espiritual, como está escrito en la primera carta a los Corintios, capítulo 15, versículo 44. En séptimo lugar, una simpatía que es definitivamente humana llena este evangelio, la cual revela la verdadera naturaleza humana de Jesús, tanto como la simpatía bondadosa de este médico del primer siglo, quien sabía muchísimo de primera mano en cuanto al sufrimiento de la humanidad. Y por último, se ha dicho que al escribir este evangelio, el doctor Lucas hizo uso de más términos médicos que el mismo Hipócrates, el padre de la medicina. Todo esto, pues, es lo que tenemos y lo que nos espera en nuestro estudio de este evangelio según San Lucas, y que será de mucho interés y mucho provecho para cada uno de nosotros. Y ahora, en el breve tiempo que nos resta, quisiera solo mencionar que en el capítulo 1 de este evangelio, que Dios mediante comenzaremos a estudiar en nuestro próximo programa, encontramos el prefacio de Lucas a su evangelio, la concepción de Juan el Bautista y de Jesucristo, las profecías de Elisabet y María en cuanto a Cristo, el nacimiento y la circuncisión de Juan y la profecía de Zacarías. Todo esto, pues, es lo que comprende el tema central del capítulo 1 de este evangelio según San Lucas. Deseamos que Dios le bendiga ricamente.
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0: Bienvenidos a Respuestas Hoy. Soy Joe Owen de Respuestas en Génesis. ¿Somos parientes de las bananas? ¿Sabía que las ideas evolucionistas enseñan que todos los organismos están emparentados unos con los otros? Según este punto de vista, la hiedra venenosa, los zancudos y las fresas son nuestros parientes. Durante su visita al encuentro con el arca o Lark Encounter, Ken Ham le preguntó a Bill Nye, el hombre de la ciencia, si nosotros como humanos estamos emparentados con las bananas. Él respondió que sí. Es decir, él cree que estamos emparentados con todo porque toda criatura viviente tiene similitudes del ADN. Nye cree que esto demuestra la descendencia común. Pero esa creencia comienza con la suposición de que todo surgió a partir de un ancestro en común. Hay una forma diferente de ver el ADN. Nuestro creador nos hizo para vivir en el mismo mundo, comemos la misma comida y respiramos el mismo aire. Así que él sabiamente nos diseñó así.
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1: ¿Hay algo en tu vida que idolatres? Tal vez sea un auto, una celebridad, el dinero o la ropa. Cuando ponemos cualquier cosa por encima del Señor, estamos idolatrando eso. En Éxodo, los hijos de Israel adoraron un becerro de oro. En los 10 mandamientos, Dios dice en Éxodo 24: No te harás imagen ni ninguna semejanza de lo que esté arriba en el cielo, ni abajo en la tierra, ni en las aguas debajo de la tierra. Cuando idolatramos a algo o a alguien, abandonamos a Dios. Cuando idolatramos, no tenemos

0: una relación cercana con el Señor, ¿hay algo que idolatres y que necesitas llevar a la cruz hoy? Ora para que el Señor te muestre cuál es y ponlo ante Él.
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0: Hola, soy Felipe, su siervo de Radio Nueva Vida.
1: Un sábado por la mañana, hace varios años, yo estaba solo en Radio Nueva Vida, sentado en mi escritorio. Tenía la puerta de mi cuarto cerrada mientras yo escuchaba una canción poderosa, de adoración, una y otra vez. De repente, fue como que el Dios vivo abrió la puerta de mi cuarto y entró. Comencé a sentir el calor maravilloso de la presencia de Dios. Su espíritu vino y me tocó tan fuerte que no me pude quedar sentado. Caí al piso, me arrodillé y volteé hacia una caja grande que estaba al lado de mi escritorio, llena de cartas de nuestros oyentes. Esta caja grande se convirtió en un altar santo para mí. Lloré y lloré mientras Dios llenaba mi cuarto con su maravillosa presencia. Ahora sé que antes de este día, Dios había puesto un vacío dentro de mi corazón para poder clamar a Él en desesperación, porque aún nuestra hambre por Dios viene de Él. Todo comienza y termina con Él. En este día increíble, Dios me mostró claramente sus planes y su amor para su amado pueblo hispano. Al poner mis manos sobre estas cartas, mis lágrimas cayeron sobre ellas, cuando sentí el inmenso amor de Dios por ustedes. Este amor de Dios que yo sentí por ustedes, literalmente estremeció mi cuerpo. Llegó sobre mí una y otra ola del amor de Dios por ustedes. Fue un momento increíble en su espíritu. Luego sentí que el Señor me pidió que me levantara y escribiera las siguientes palabras solo para ustedes. Y dice así: a mi amado pueblo hispano, a los que me anhelan, pronto vengo a sus brazos. A los que tienen hambre, comerán de mis manos. A los que sus labios están agrietados por la resequedad de la tierra, los sumergiré en mi agua, agua pura del pozo de la vida. Mis manos no son lentas, mi corazón no es duro. Yo me derramaré sobre ustedes sin medida. Caminaré entre ustedes, hijos míos. Mi mano los sostendrá con una firmeza que nunca han sentido antes. Y sus hijos se gozarán juntamente con ustedes en su baile de la vida, porque la oscuridad del invierno terminará y un capullo de vida plantado en fe florecerá. A través de una semilla, una simple semilla, plantada en mí por sus humildes manos, me revelaré por medio de ustedes, mis hijos. Mi rostro será su rostro, brillando con mi belleza sobre la tierra. Ya verán que algo nuevo será derramado en ustedes. Con los sencillos confundiré a los sabios de este mundo. Ustedes serán mis brazos, cargando a los que están paralizados por el pecado. Bailarán con los moribundos, enriqueciéndolos con mi vida, porque aún los que han endurecido su corazón a causa del dolor y el fracaso, verán que tan solo un susurro de mis labios dará aliento de vida a la humanidad. Miren hacia arriba, hijos míos. Su Padre pronto viene a ustedes, para abrazarlos y alimentarlos, para entregar mi reino en sus manos. Porque es mi buena voluntad dar mi reino a mis hijos. Así que prepárense, prepárense, hijos míos, prepárense, porque pronto vengo para morar con ustedes, mis amados. Estas son las palabras que yo creo que Dios me hizo escribir para ustedes en aquel día especial. Que Dios nos ayude a prepararnos, porque nuestro Dios viene en una manera muy especial para llevar a cabo sus propósitos de su reino, con planes y bendiciones para su amado pueblo hispano. Ven, Señor Jesús, ven.
0: Hasta la próxima vez. Este es Felipe. Dios le bendiga.
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0: Cuando estamos adorando al Señor y nuestra vida está centrada en Jesucristo y en Dios, cuando Él rebosa en nuestra vida mediante nuestra conversación, nuestra conducta, nuestro amor y devoción a Él, no podemos ocultarlo. No se puede cubrir la expresión del rostro de un hijo de Dios que ha aprendido a adorar al Señor.
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0: Continuamos con nuestra serie sobre la iglesia y el título de este mensaje es La adoración en la iglesia. El pasaje que examinaremos hoy nos dice qué ocurría mientras adoraban juntos. Partían el pan juntos, vendían lo que poseían y tenían todo en común. Vayamos por favor a Hechos capítulo 2, versículos 46 y 47. Dice así: Y perseverando unánimes cada día en el templo, y partiendo el pan en las casas, comían juntos con alegría y sencillez de corazón, alabando a Dios y teniendo favor con todo el pueblo. Y el Señor añadía cada día a la iglesia los que habían de ser salvos. Pues bien, la primera función de la iglesia es la adoración. Es una prioridad, antes que el evangelismo y antes que las misiones. La adoración es la primera función. Dios quiere que su pueblo adore todo junto. Dice en el libro de Hebreos, no dejando de congregarnos. Cuando nos congregamos, debemos alentarnos unos a otros. Amable oyente, en el mensaje de hoy, quisiera que veamos tres facetas de la adoración en el cuerpo de Jesucristo, la iglesia. En primer lugar, la actividad de la adoración en la iglesia. Y creo que conforme a las Escrituras, hay dos actividades incluidas en la verdadera adoración. O sea, la verdadera adoración incluirá dos actividades de nuestra parte. La primera actividad es que habrá alabanza a Dios con nuestros labios. Si le estamos adorando a Él de verdad, le alabaremos con nuestros labios. En el Antiguo Testamento, en el libro de Salmos, se dice, díganlo los redimidos del Señor. Adoremos y postrémonos. Un salmo tras otro habla de alabar a Dios. Por lo tanto, cuando le adoramos con nuestros labios, le alabamos con cantos, le alabamos en oración, le adoramos. Y hay muchas, muchas maneras de expresar adoración y alabanza. Ahora bien, en el cuerpo de Jesucristo debemos hacer espacio y permitir que las personas adoren al Señor de la forma en que Dios las guíe. Y si Dios las está guiando, no serán pomposas, no serán egoístas ni serán tema de orgullo. No se expresarán a sí mismos, sino que habrá una expresión de su espíritu, de su amor y de su devoción a Jesucristo, sea cual sea la forma que adopte. Su adoración nunca causará confusión en la congregación, ni quebrantará los principios de la Biblia si es conforme a las Escrituras. Pero no podemos forzar a otras personas a encajar en nuestro molde. Fíjese que la mayoría de nosotros salimos de una cultura y de un origen y contexto en los que, cuando asistimos a la iglesia, nos sentamos, permanecemos callados, sin duda no sonreímos, no levantamos nuestra voz, ni nos atrevemos a aplaudir. De hecho, no haríamos nada que hiciera sentir incómodo a alguien. Sin embargo, en realidad debiera haber libertad en nuestra adoración. Y eso exactamente es verdad en la iglesia del Nuevo Testamento. Ellos no solo adoraban en el templo, sino que, según la Biblia, también iban de casa en casa. Organizaban grandes y agradables comidas y se reunían emocionados. Comían, alababan, cantaban, estudiaban la palabra de Dios. Pasaban un tiempo emocionante y asombroso adorando al Señor Dios. Por lo tanto, la primera actividad es la alabanza con nuestros labios. La segunda actividad es el servicio en nuestra vida. Hablar de palabra y llamar a eso adoración está muy lejos de la palabra de Dios. Seguramente todos conocemos el Salmo 100 que dice, «Entren por sus puertas con cantos, sirvan al Señor». Y el Salmo 66 nos dice que aclamemos a Dios con alegría. Servir a Dios y alabarle son dos aspectos de la adoración. Nuestra vida ha de ser una expresión de servicio y de adoración. Vayamos por favor a Efesios capítulo 1, versículos 11 y 12. Dice así, En él, asimismo, tuvimos herencia, habiendo sido predestinados conforme al propósito del que hace todas las cosas según el designio de su voluntad. O sea, él predestinó algo extraordinario para nosotros, a fin de que seamos para alabanza de su gloria nosotros los que primeramente esperábamos en Cristo. Dice que él nos predestinó para vivir para la alabanza de su gloria. Nuestra vida debería ser una expresión de adoración y alabanza a quien es el Dios Todopoderoso. Lo segundo que quisiera que observáramos aquí en las actividades es que hay dos motivaciones que intervienen cuando el cuerpo de Jesucristo le adora. ¿Cuál es la primera motivación? Pues bien, alguien diría, seguro que la primera motivación es amar a Dios. Pero esa no es la primera motivación. Amable oyente, quisiera que entendiera esto muy, muy bien. Escúcheme. El fundamento de toda motivación para adorar al Dios Todopoderoso es conocerlo. Una de las principales razones por las que tantas personas se reúnen semana tras semana, se sientan y escuchan un mensaje, entonan un par de cantos, oran, ofrendan y vuelven a su casa, pero nunca sienten ni experimentan una adoración genuina, es que hay muy pocas personas que conocen a Dios de verdad. Hay muchas personas que han estado en la iglesia durante 20, 30, 40 o 50 años y conocen toda clase de datos sobre Dios. Sin embargo, podemos conocer datos sobre Dios sin conocerlo a Él. Pero conocerle es hacerlo a través de una experiencia personal con Jesucristo, en la que descubrimos los caminos de Dios, descubrimos los principios de Dios, descubrimos su manera de actuar en el corazón humano. Descubrimos el amor de Dios, descubrimos el perdón de Dios, descubrimos la majestad y grandeza de Dios y su omnipotencia, omnisciencia, omnipresencia y gloria. Descubrimos el amor de Dios, la misericordia de Dios, la justicia de Dios, la santidad de Dios y la rectitud de Dios. Amable oyente, conocemos los atributos de Dios solo cuando empezamos a entender un poco quién es Él realmente. Solamente entonces adoraremos a Dios. Y recuerde lo siguiente, toda adoración que no está dirigida a Jehová, Yahvé, Elohim, Adonai, no es adoración. Es tan solo pura superstición humana. Hay un solo Dios, y la única forma de adorarlo es hacerlo como dice la Biblia, en espíritu y en verdad. En espíritu, no en la carne. En verdad, no en error. Entonces, el fundamento de toda la adoración verdadera es conocer la verdad sobre Dios. Ahora bien, piense en lo siguiente. Cuando usted sabe quién es Dios por experiencia personal, sabe que no es alguien que esté allá arriba ni en cualquier otro lugar. No es alguien a quien usted puede llamar en caso de emergencia. Es alguien que hace surgir algo de usted, porque cuando usted descubre quién es Él, empieza a ocurrir algo. Amable oyente, hay personas que asisten a la iglesia semana tras semana y no conocen a Dios. No comprenden por qué queremos cantar, orar y otras cosas, y no estar en casa a las 12 en punto. Miran su reloj y cuando llegan las 12, piensan que es momento de irse a casa. Escúcheme, cuando una persona comprende quién es Dios y le alaba con sus labios y le sirve, entonces no está pendiente de qué hora es. Solo le importa quién es Dios. El enfoque de la atención es Dios y no la hora. Somos quienes hemos salido de la cultura y hemos contribuido a la idea de que adoramos a Dios los domingos de 11 a 12 de la mañana, y eso es todo. Sin embargo, la verdadera adoración es cualquier cosa y todo lo que hacemos para la gloria del Dios Todopoderoso en el nombre de Jesucristo, en consonancia con sus principios y en línea con su palabra. Todo eso es adoración a Dios, porque es alabanza de nuestros labios y servicio en nuestra vida. Puede hacerse en el edificio de la iglesia o en la casa lavando platos sucios. Es la actitud del corazón humano, porque la adoración es una expresión. Es una expresión de dignidad que atribuimos a algo. Yo valoro algo y lo alabo. Es digno por el valor que tiene para mí. El Dios Todopoderoso es digno de mi alabanza y de mi adoración. Él nos ha salvado, nos sostiene, nos guarda y nos llevará al cielo. Cuando llegamos al núcleo de los hechos sobre si conocemos a Dios, le amamos y le adoramos, le digo que muchas de las cosas de las que hablamos ni siquiera estarían en nuestro vocabulario si conociéramos a Dios verdaderamente y supiéramos adorarle. Otra motivación es el amor. Cuanto más conozca acerca de Dios, más le amaré. Cuanto más le ame, más le adoraré. Cuanto más le adore, más querré entregar de mí mismo a quienes me rodean para comunicar la vida de Jesucristo. Fíjese que la idea misma de que haya personas en todo el mundo, en iglesias, escuchando mensajes y regresando después a sus casas sin pensar en nada más acerca de Dios hasta la semana siguiente, no es adoración. Cuando nos reunimos para adorar y alabar a Dios, para darle gracias y para manifestar que Dios está en nuestra vida, nadie querrá marcharse a su casa preocupado por si se habrá quemado la comida que preparaba. Eso no es adoración a Dios. Cuando estamos adorando a Dios, lo único que tiene nuestra atención es preguntarnos, ¿qué me está diciendo Dios? ¿Quién es este Dios? ¿Qué más puedo descubrir acerca de Él? Queremos alabarle, darle gracias, gritar aleluya, amén, gloria a Dios. O puede que queramos estar en silencio absoluto y sin movernos por estar en la presencia del Dios Todopoderoso. Nos expresamos de diferentes maneras, pero cuando alguien conoce a Dios y le ama, no estará preocupado por nada más en ese momento. Lo que debemos preguntarnos es, ¿conocemos a Dios? Si usted no le conoce, no querrá adorarle. Y si no le conoce, no podrá amarle. No podemos amar a alguien que no conocemos. Puede que nos caiga bien, pero podemos no amarle. Otro punto que quisiera que observáramos acerca de la actitud correcta es el de la adoración en la iglesia. Veamos otra vez la actitud que tenían las personas en el versículo 46, que era la verdadera actitud de adoración. Recordemos lo que Jesucristo le dijo a la mujer en el pozo. Debemos adorar a Dios en espíritu y en verdad. En espíritu, no en la carne. De igual modo, debemos conocer a Dios en verdad. Veamos la actitud de aquellas personas cuando adoraban juntos al Señor. Vayamos por favor a Hechos, capítulo 2, versículo 46, dice así. Y perseverando unánimes cada día en el templo, y partiendo el pan en las casas, comían juntos con alegría y sencillez de corazón. Estaban unánimes. Puede que estemos en un supuesto servicio de adoración, pero no estaremos adorando a Dios si pensamos en lo que haremos después. Para adorar a Dios, debo enfocarme en Él. Le daré una pequeña pista que podría ayudarle. En ocasiones, cuando me dispongo a orar y mi mente está pensando en otras cosas, he descubierto que lo mejor que puedo hacer es simplemente detenerme y enfocar mi atención en Dios, empezar a repasar en mi mente y en mi corazón, en voz alta, los atributos de Dios. Digo, gracias, Padre, por tu omnipotencia, eres todopoderoso. Gracias por tu omnipresencia, pues estoy en tu presencia. Gracias por tu omnisciencia. Tú lo sabes todo sobre mí, así que no puedo decepcionarte. Gracias por tu santidad, pues tú eres santo. Gracias por tu fidelidad, porque siempre sé que estarás ahí. Y así puedo seguir y seguir. Amable oyente, con solo 2 minutos dedicados a eso, su mente se habrá librado de toda la basura de la vida y usted estará enfocado en Dios y le adorará. Entonces, podrá abordar otras cosas menos importantes, como sus propias peticiones y las de otros. Fíjese que no puede adorar a Dios con la mente en otras cosas. Y el propósito de escuchar un mensaje semana tras semana es establecer un principio encima de otro para que usted conozca algo más acerca de Dios y también para que le rete, le reprenda, le dé convicción, le edifique, le bendiga y le aliente para hacer ¿qué? No para distraer su atención de otras cosas, sino para enfocarla en Dios. Él y solamente Él debe ser el enfoque de nuestra atención. Lo que leemos en el versículo 46 es que las personas que se reunían tenían un espíritu de servicio. Un día comían en una casa y otro día en otra. Alguien diría, mañana comeremos en mi casa. Y otro, pues pasado mañana comeremos en la mía. Se servían los unos a los otros. Además, había una sensación de unidad y cercanía. Comían con alegría, estaban contentos, gozosos y felices. También lo hacían con sencillez de corazón. No había nada ficticio ni hipócrita. Lo que sentían en su alabanza y su regocijo surgía de un mismo espíritu, porque ¿sabe usted lo que había ocurrido? Aquellas personas habían descubierto algo nuevo sobre Dios que revitalizó toda su fe. Había pasado Pentecostés y el Espíritu de Dios había descendido. Jesucristo había resucitado y ellos sabían que de repente se habían lanzado a un estilo de vida totalmente nuevo con la presencia del Espíritu Santo en sus vidas. Tenían un nuevo conocimiento de Jesucristo y de Dios, la presencia del Espíritu Santo en sus vidas y eran motivados por el amor y la devoción a Él. Querían servirse los unos a los otros, alabar al Señor y comunicar su fe. Leamos el versículo 47. Alabando a Dios y teniendo favor con todo el pueblo. Y el Señor añadía cada día a la iglesia los que habían de ser salvos. Existe una atracción en el cuerpo de Jesucristo cuando el pueblo de Dios está enfocado y orientado en Él. Sus labios le alaban y sus vidas le sirven. Fíjese que no hay forma de guardar eso para nosotros mismos. Cuando adoramos al Señor, se producirá esa atracción. Habrá ese magnetismo e interés. Habrá esa actitud y ese espíritu en nosotros que empujará a quienes buscan ayuda no hacia nosotros, sino hacia Jesucristo en nosotros. ¿Qué es esa atracción? En primer lugar, los creyentes son edificados. Los creyentes, el pueblo de Dios, empiezan a ser edificados. Leímos en el pasaje de las Escrituras que ellos partían el pan de casa en casa, enseñaban la doctrina de los apóstoles, tenían compañerismo unos con otros, oraban y cantaban. Aquellas personas disfrutaban de la presencia y el aliento mutuos. Se enseñaban unos a otros y crecían en su fe y comprensión al escuchar los testimonios. Amable oyente, ¿puede imaginar los testimonios que debieron comunicarse en esa primera iglesia del Nuevo Testamento cuando se reunían de casa en casa? Me refiero a personas de toda Jerusalén, a grupos que se reunían y conversaban sobre lo que Jesucristo había hecho en sus vidas y sobre lo que ocurrió en Pentecostés. Con esa nueva perspectiva sobre quién es Dios, el cuerpo se edifica. Cuando comprendemos quién es Dios y le amamos, entonces, al estar en medio de la adoración, esa debiera ser la experiencia y el resultado de nuestra adoración. En primer lugar, el cuerpo será edificado. Y no solo eso. Los perdidos serán salvos. Vayamos otra vez al versículo 47. Dice así: Y el Señor añadía cada día a la iglesia los que habían de ser salvos. Cuando estamos adorando al Señor y nuestra vida está centrada en Jesucristo y en Dios, y Él rebosa en nuestra vida mediante nuestra conversación, nuestra conducta, nuestro amor y devoción a Él, no podemos ocultarlo. No se puede cubrir el brillo, no se puede cubrir la expresión del rostro de un hijo de Dios que ha aprendido a adorar al Señor. Cuando es alguien que ama a Dios, que se interesa y está dispuesto a dar, está dispuesto a pagar el precio y a entregar su propia persona, sus posesiones y todo lo que posee a Jesucristo. Lo tercero que pasará, y es muy evidente, es que Dios será glorificado. Por eso Él nos creó, para glorificarse. Y eso significa, sencillamente, que el Dios Todopoderoso quiere que nosotros seamos un reflejo de Él. Llegaremos a ser como aquello en lo que enfocamos nuestra atención. Si son cosas, nuestra vida llegará a ser materialista. Si es Dios, entonces nuestra vida será semejante a la de Jesucristo. Ahora bien, cuanto más conozco de Él, más le amo. Cuanto más le amo, más le adoraré. Y cuanto más le adore, más querré invertir mi vida en las vidas de los demás. Piensa en lo siguiente. Considere si cualquier mujer o varón honesto puede decir que es salvo, que conoce al Señor y le ama, pero sin adorarle. Piense si alguna persona puede justificarse o excusarse por no entregar a Dios, en primer lugar, su vida y también su familia, sus posesiones, su tiempo, su talento y los dones que Dios le ha dado. ¿Cómo podemos negarnos a eso? Si el Dios Todopoderoso es Dios, merece mi adoración. Y si yo no la ofrezco, ¿cuál es mi excusa? Oremos. Padre Celestial, te damos gracias. Te alabamos y bendecimos tu santo nombre. Nos postramos delante de ti en sumisión y sujeción de forma voluntaria y amorosa, deseando que nuestros labios te alaben, te den honor y te adoren, que nuestras vidas te sirvan al invertirlas en las vidas de otras personas. Y Padre, quisiera orar en este momento en el nombre de Jesucristo, tu Hijo, nuestro Salvador, nuestro acceso a ti, nuestra esperanza en ti, nuestra mejor comprensión de ti y el reflejo de ti mismo, para que este mensaje haya hablado a cada corazón de forma personal, penetrante e inolvidable. Te pido que cada uno de nosotros evalúe a quién realmente pertenece conforme a nuestros actos. Esa es mi oración, en el nombre de Jesucristo. Amén.

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3: Dios nos da opciones en la vida, nos da el privilegio de elegir. Entonces puedo hacer una elección que es la voluntad de Dios o no es la voluntad de Dios. Puedo decir, bueno, Dios abrió esta puerta o Él no abrió esta puerta. Mire, hay muchas puertas por las que podríamos pasar que no son la voluntad de Dios y hay algunas que sí lo son. Por eso tenemos que tener el suficiente discernimiento para saber cuál es la voluntad de Dios y elegir sabiamente. Alguien dirá, es que nunca sé qué hacer. Amable oyente, si lee la palabra de Dios, Él pondrá en su pensamiento lo que es correcto y lo que es incorrecto. Ahora bien, hay una diferencia entre lo correcto y lo incorrecto, y lo correcto y algunas cosas que parecen correctas. Cuando tomamos las decisiones más sabias que podamos hacer, Dios nos protegerá. Por ejemplo, si se equivoca y lo reconoce, Dios entiende que se equivocó. Tal vez haya cometido realmente un error honesto. Entonces, tiene que pedirle a Dios que le perdone. Dígale, Señor, ¿y ahora qué hago? No quiero duplicar mis errores. No quiero cometer otro error y otro error. Así que, si una persona escucha a Dios, va a querer hacer genuinamente lo que es correcto. Y puedo pensar en algunas puertas que atravesé que se desataron todo tipo de dificultades, pero sabía que estaba justo en el centro de la voluntad de Dios. Así que eso no significa que esté en el lugar equivocado.
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0: Bienvenidos a Respuestas Hoy. Soy Joe Owen de Respuestas en Génesis. ¿Fue el hombre antiguo un genio? Alrededor del mundo vemos evidencia de que las culturas antiguas eran sumamente inteligentes. Tenían un complejo conocimiento de astronomía. Por ejemplo, hay estructuras de tiempo antiguos que son tan precisas que sus constructores deben haber sabido que la Tierra se bambolea mientras gira. Ellos sabían que esto causaba que las constelaciones cambiaran. Muchas culturas también sabían que Saturno tiene anillos y que las estrellas Sirius A y B en realidad son dos estrellas, aunque parezcan ser una sola estrella en el cielo nocturno. Los hombres antiguos debieron haber utilizado telescopios o lentes. Los hombres antiguos no eran seres sin inteligencia, como lo enseña la evolución. Los seres humanos fueron creados a imagen de Dios y utilizaban sus mentes para lograr grandes cosas desde el principio. Así que debemos ya rechazar esas ideas evolutivas.
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1: ¿Hay algo en tu vida que idolatres? Tal vez sea un auto, una celebridad, el dinero o la ropa. Cuando ponemos cualquier cosa por encima del Señor, estamos idolatrando eso. En Éxodo, los hijos de Israel adoraron un becerro de oro. En los 10 mandamientos, Dios dice en Éxodo 24: No te harás imagen ni ninguna semejanza de lo que esté arriba en el cielo, ni abajo en la tierra, ni en las aguas debajo de la tierra. Cuando idolatramos a algo o a alguien, abandonamos a Dios. Cuando idolatramos, no tenemos una relación cercana con el Señor. ¿Hay algo que idolatres y que necesitas llevar a la cruz hoy? Ora para que el Señor te muestre cuál es y ponlo ante Él.
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0: Hola, soy Felipe, su siervo de Radio Nueva Vida.
1: Jesús dijo, yo soy la luz del mundo. El que me sigue no andará en tinieblas, sino que tendrá la luz de la vida. Juan 8:12. Otro verso dice, porque ustedes antes estaban en la oscuridad, pero ahora son la luz del Señor. Vivan como hijos de luz. Efesios 5:8. Cuando una persona le da su vida a Jesús, el Espíritu de Jesús viene y mora en su cuerpo. Esta es la luz de la cual Jesús hablaba. Dios quiere que la gente tenga el Espíritu de Jesús, que la luz de Jesús venga y more en ellos. Pero, igual de importante, Dios quiere que la gente siga siendo fieles seguidores de Jesús. No puedo enfatizar lo importante que es esto. Por favor, escuche con cuidado. Entregando su vida a Jesús es solo el principio de la increíble aventura de caminar con Dios. Entregando su vida a Jesús es solo el principio. Sí, es sumamente importante, pero es solo el primer paso en nuestra emocionante jornada con Dios. Solo Dios le puede enseñar todas las cosas críticas que usted necesita aprender acerca de su jornada espiritual. Es por eso que Él puso al Espíritu de Jesús en usted para guiarlo. Pero honestamente le tengo que decir que muchas personas comienzan su jornada muy emocionados por la paz y el gozo que sienten, solo para alejarse de Dios desanimados y desilusionados. Para tener éxito en nuestro caminar con Dios, debemos entender que no podemos vivir la vida cristiana sin Jesús. La primera y más importante regla que tenemos que recordar es que debemos permanecer cerca de Jesús. Nada debe tomar su lugar en nuestra vida. Él lo llevará a la verdad. Él le mostrará de lo que se debe cuidar. Él le dará fuerza y poder para vencer el mal. Jesús es de lo que se trata el cristianismo. Sin Jesús no funciona. Aprenda esta verdad y tendrá éxito en su caminar con Dios. Jesús es el camino, la verdad y la vida, y separados de Él, nada podemos hacer. No puedo enfatizar esto lo suficiente. Debe permanecer cerca de Él. Y quizá usted pregunte, ¿cómo puedo permanecer cerca de Jesús? Bueno, primero tiene que platicar con Él, no de vez en cuando, sino todo el tiempo, a diario. Tiene que compartir honestamente su corazón con Él. Y tiene que leer su libro de amor para usted, la Biblia, la cual nos comparte quién es Dios. A diario haga tiempo para leer la Biblia, y al hacerlo, abra su corazón y esté dispuesto para aprender. Pídale que le ayude a aprender quién es Él y lo que le gusta y no le gusta. También tiene que encontrar una buena iglesia que ama y obedece a Dios. Allí encontrará personas maduras y dotadas para que le ayuden a aprender más de Dios y sus caminos. Al principio de su caminar con Dios, Él le ayudará mucho, así como nosotros ayudamos a nuestros niños cuando ellos comienzan a caminar. Pero con el tiempo, porque Dios le ama, Él lo va a dejar caminar solo, y quizá no se sienta igual de cerca a Él como al principio. Este es un tiempo muy crítico para muchos nuevos cristianos, porque muchos cometen el error de pensar que Dios los abandonó, y se desaniman y se alejan de Dios. Pero en realidad, Dios nos está enseñando a caminar en fe, que caminemos confiando que Él está cerca, aunque no sintamos esa misma cercanía de antes. Siga caminando hacia adelante con Dios, y con el tiempo va a reconocer que Él siempre estuvo con usted, porque Él nunca lo dejará o lo desamparará. Él solo quiere que usted crezca más y más en su fe y confianza en Él. Jesús dijo, si me amas, me obedecerás. Cuando es fácil, tenemos que obedecerlo. Cuando es difícil, tenemos que obedecerlo. La rebeldía nos aleja de Dios. De experiencia propia le puedo decir que caminando con Dios es una aventura absolutamente increíble.
0: Hasta la próxima vez. Este es Felipe. Dios le bendiga.
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El tema de esta reunión y de la siguiente será Principios Básicos de Liberación. Y el subtítulo es Todo lo que siempre ha querido saber acerca de los demonios, pero temía preguntar. En estas dos reuniones voy a tratar de llevar a cabo una tarea casi imposible, la de exponer en 2 horas cada uno de los aspectos principales de este ministerio. No detalladamente, por supuesto, pero sí los puntos más importantes. Me parece apropiado que empecemos por examinar este aspecto del ministerio de Jesús. Quiero que busquemos Marcos capítulo 1. He dicho muchas veces que en cuanto a mí, no ambiciono tener un ministerio mejor que el que tuvo Jesús. Algunas personas piensan que hoy día pudiéramos hacer mejor las cosas, pero yo no comparto esa opinión. Cuando Jesús empezó su ministerio público, lo que más impresionó a la gente fue la manera de tratar con los espíritus malignos. Es importante notar que este milagro que Jesús hizo nunca se mencionó en el Antiguo Testamento. Casi todos los otros milagros que hizo de sanidad, provisión de alimentos, control de la naturaleza, se mencionan en el Antiguo Testamento. Pero en el Antiguo Testamento no hay ningún registro de echar fuera espíritus malignos. Y las personas que lo presenciaban quedaban impresionadas y se maravillaban. Veamos el primer encuentro en una sinagoga en Capernaum. Dice en el versículo 23 de Marcos 1, pero había en la sinagoga de ellos un hombre con espíritu inmundo. En griego dice en un espíritu inmundo, lo cual no se puede traducir al español. La mejor manera de expresarlo en un español moderno sería bajo la influencia de un espíritu inmundo. Hay 3 frases que se usan de manera intercambiable y lo mejor es mencionarlas ahora. Demonios, espíritus malignos y espíritus inmundos. También se mencionan específicamente ciertos espíritus, como el espíritu de enfermedad o el espíritu de temor. Sigamos. Pero había en la sinagoga de ellos un hombre con espíritu inmundo que dio voces. Fíjense que él dio voces, no fue el hombre, sino el espíritu, diciendo, déjanos solos. ¿Qué tienes con nosotros, Jesús Nazareno? ¿Has venido para destruirnos? Sé quién eres, el Santo de Dios. Fíjense que los espíritus malignos identificaron a Jesús inmediatamente. Sus discípulos tardaron más de un año en darse cuenta de quién era él en realidad, pero los demonios lo supieron inmediatamente. Ellos le temían. Fíjense también en la combinación de yo y nosotros, que es muy típico en el hablar de los demonios. Cuando Jesús le habló al endemoniado gadareno, le dijo, ¿cómo te llamas? Singular. Y él contestó, legión me llamo porque somos muchos. Esta combinación de yo y nosotros es muy propia de los demonios. Versículo 25, pero Jesús le reprendió diciendo, cállate y sal de él. En griego dice literalmente, te amordazo. Sal fuera de él. Y el espíritu inmundo, sacudiéndole con violencia y clamando a gran voz, salió de él. Fíjense que hubo manifestaciones físicas muy dramáticas. No era lo acostumbrado ver este tipo de comportamiento en la sinagoga. Alguien me dijo una vez que en la mayoría de las iglesias lo que hubieran hecho sería expulsar al hombre de la sinagoga. Pero Jesús más bien echó fuera el demonio del hombre y permitió que el hombre se quedara en la sinagoga. Ahora leamos el siguiente versículo. Y todos se asombraron, de tal manera que discutían entre sí diciendo, ¿qué es esto? ¿Qué doctrina es? ¿O qué es esto? ¿Una nueva doctrina de autoridad? Que con autoridad manda aún a los espíritus inmundos y le obedecen. Y muy pronto se difundió su fama o reputación por toda la provincia alrededor de Galilea. Así es como ocurre. Las cosas no han cambiado. Si empiezan a manifestarse espíritus malignos y usted los echa fuera, su fama se difundirá inmediatamente por todas partes. Es algo que todavía impresiona muchísimo a las personas cuando lo presencian. Lo que quiero enfatizar aquí es que Jesús no trató con el hombre, sino con el espíritu dentro del hombre, es decir, otra persona dentro del hombre.
No hay nada que indique que el hombre se haya comportado anormalmente antes, ¿me entiende? Fue la presencia de Jesús con la unción del Espíritu Santo lo que reveló la presencia oculta del demonio en aquel hombre. Ahora, ese mismo día, más adelante, en el capítulo, versículos 32 al 34, vemos cómo progresa este ministerio de liberación. Cuando llegó la noche, luego que el sol se puso, le trajeron todos los que tenían enfermedades y a los endemoniados. Quiero decir algo, no me gusta la traducción poseído por el demonio. En griego la palabra es daimonisomai. Si fuera a escribirlo en español, sería algo así. Daimon es la raíz y viene del sustantivo demonio. Isomai es el pasivo, así que daimonisomai quiere decir estar endemoniado. Desafortunadamente, la traducción poseído por el demonio ha confundido a millones de personas, ya que se preguntan, ¿cómo un cristiano puede estar poseído por el diablo? Mi respuesta es que un cristiano verdadero no puede estar poseído por el diablo. Un cristiano verdadero es poseído por Jesús. Sin embargo, muchos cristianos verdaderos tienen ciertas áreas bajo la influencia de demonios, donde son oprimidos y afligidos por demonios. Áreas de su vida y de su carácter donde no están completamente en control. Y son oprimidos, pero no poseídos por Satanás. Si solo pudiéramos quitar de en medio este obstáculo de traducción, estaríamos mucho más cerca de ver la realidad. Sigamos. Cuando llegó la noche, luego que el sol se puso, le trajeron todos los que tenían enfermedades y a los endemoniados. En realidad, el Nuevo Testamento no hace distinciones, y tampoco lo hizo Jesús. En casi todos los casos, él trató conjuntamente con los enfermos y endemoniados, en una sola operación. Y toda la ciudad se agolpó a la puerta, y sanó a muchos que estaban enfermos de diversas enfermedades, y echó fuera demonios, y no dejaba hablar a los demonios porque le conocían. En la versión Reina Valero y otras versiones se usa la expresión echar fuera demonios. La traducción que yo prefiero es la de Biblia de las Américas, donde se usa la expresión expulsar. La palabra expulsar no tiene ninguna connotación religiosa, es una palabra común y corriente. Si uno inhala humo, ¿qué es lo que hace después para librarse del humo? Lo expulsa. Es un acto de la voluntad, pero también tiene un aspecto físico propio. Esa es la palabra que me gusta usar. No la uso siempre, pero mi opinión es la que mejor describe lo que hizo Jesús. Él expulsó muchos demonios. No permitía que los demonios le hablaran porque lo conocían. Quisiera leer un versículo más de este capítulo, el versículo 39. Y predicaba en las sinagogas de ellos en toda Galilea, y echaba fuera a los demonios. Me gusta el hecho de que esta versión dice que continuaba por toda Galilea, predicando y echando fuera demonios en las sinagogas. Me gusta el hecho de que use el tiempo imperfecto del verbo continuaba, que representa ciertas frases en griego. Este tiempo saca a relucir el hecho de que no se trataba de un incidente aislado en una sola sinagoga, sino que era la costumbre de Jesús hacer en cada sinagoga dos cosas, predicar y expulsar demonios, y lo hizo en toda Galilea. Ha debido haber cientos de sinagogas en Galilea. La verdad es que muchas personas piensan, bueno, puede ser que de vez en cuando hay un caso donde es necesario expulsar demonios, pero en estos casos son muy raros, son casos excepcionales y por lo general la gente piensa que si existen personas así, están en la cárcel o en el manicomio. Debo recalcar que este no era el tipo de persona con la que Jesús estaba tratando. Él estaba tratando con judíos ortodoxos que se reunían cada sábado en la sinagoga y pasaban el resto de la semana cuidando de su familia, atendiendo sus cultivos, trabajando en sus tiendas y así por el estilo. Básicamente eran personas religiosas y respetables, eran personas decentes que tenían ciertos problemas en ciertas áreas de su vida que no estaban en control de sí mismas.
Así que no piensen que una persona que necesita liberación debe ser un criminal o una persona que está loca. Aunque no siempre, hoy día tratamos mayormente con este tipo de personas, personas que son decentes, religiosas, que asisten a la iglesia y hablan como lo haría cualquier cristiano, pero en alguna parte de su vida tienen algún problema que no logran controlar. Puede tratarse de sus deseos físicos, sus emociones o tal vez su mente. Más adelante trataré con estas áreas. Pero si usted logra aceptar lo que acabo de decir, quitará de su mente muchas ideas preconcebidas que de lo contrario le impedirán abarcar este tema con una mente abierta. Es curioso, pero a la gente le es fácil entender que personas de otra nación pudieran necesitar liberación. He tratado este asunto en Dinamarca y para los daneses no es difícil creer que los americanos necesitan liberación. Y a los americanos no les es difícil creer que los africanos necesitan liberación. Yo pasé 8 años en África y nunca encontré tantos demonios en África como en Estados Unidos. Simplemente hay diferencias culturales. Los demonios se adaptan a su ambiente. Bien. Miremos otro incidente en el ministerio de Jesús que es muy similar. De hecho, describe el mismo incidente en Lucas 4, 40 y 41. Habla del mismo acontecimiento que se describe en Marcos 1. Lucas 4, 40 y 41. Al ponerse el sol, todos los que tenían enfermos de diversas enfermedades los traían a él, y él poniendo las manos sobre cada uno de ellos los sanaba. También salían demonios de muchos dando voces. No necesitamos leer más. Los ministerios de sanidad y liberación estaban muy vinculados. Ellas venían porque estaban enfermas, pero en muchos casos era necesario expulsar espíritus malignos para ser sanadas. Y fíjense que Jesús ponía las manos sobre cada uno de ellos. Había una tradición pentecostal que decía que no era bíblico imponerle las manos a alguien que tuviera un espíritu maligno. Si así fuera, entonces Jesús obró de una manera que no era bíblica y prefiero hacer lo que Jesús hizo que seguir una tradición. Ahora, miremos otro capítulo en Lucas, un poco más adelante, en Lucas 13. Encontramos a la mujer que estaba encorvada en Lucas 13, 11 al 16. Se trata de otro incidente en otra sinagoga que ocurrió después. Y había una mujer que desde hacía 18 años tenía espíritu de enfermedad y andaba encorvada y en ninguna manera se podía enderezar. Fíjense que la causa de su problema era un espíritu de enfermedad, un espíritu maligno que había hecho que se encorvara, de modo que no podía enderezarse. Cuando Jesús la vio, la llamó y le dijo, «Mujer, eres libre de tu enfermedad». El hecho de decirle que era libre nos indica que estaba atada. Además, Jesús lo dijo en fe, todavía no había cambiado nada. Y puso las manos sobre ella. Fíjense que él puso las manos sobre ella teniendo espíritu de enfermedad. Y ella se enderezó luego y glorificaba a Dios. Pero el principal de la sinagoga, enojado de que Jesús hubiese sanado en el día de reposo, dijo a la gente, 6 días hay en que se debe trabajar, en estos puedes venir y ser sanados y no en día de reposo. Entonces el Señor respondió y dijo, hipócrita, cada uno de vosotros no desata en el día de reposo su buey o su asno del pesebre y lo lleva a beber, y a esta hija de Abraham, que Satanás había atado 18 años, ¿no se le debía desatar de esta ligadura en el día de reposo? Ella era una mujer creyente, era judía, miembro de la sinagoga, y tenía un terrible problema físico. Su espalda estaba encorvada. No era primordialmente un problema físico. Era causado por un espíritu de enfermedad. Y al dejarle el espíritu de enfermedad, inmediatamente se enderezó. A esto se llama discernimiento. Pero lo que quiero señalar es que algunos problemas que clasificamos como problemas físicos, estos son causados por espíritus malignos. Jesús trató la mudez, la sordera y la ceguera como problemas causados por espíritus malignos. En muchos casos, la manera en que él sanó a las personas fue liberándolas de los espíritus que causaban su mudez, sordera o ceguera. Ahora bien, sin entrar en detalles, quiero decirles que he visto casos muy similares en mi propio ministerio, en cada una de estas áreas.
Leamos un poco más adelante en Lucas 13, 31 y 32. Este es el último pasaje que leeremos acerca del ministerio de Jesús. Aquel mismo día llegaron unos fariseos diciendo, sal y vete de aquí, porque Herodes te quiere matar. Y les dijo, id y decid a aquella zorra, es decir, a Herodes, he aquí, echo fuera demonios y hago curaciones hoy y mañana y al tercer día termino mi obra. Este es hebraísmo. Hoy, mañana y el tercer día significa desde ahora hasta que haya terminado la obra. Jesús dijo que iba a estar haciendo dos cosas, echando fuera demonios y realizando sanidades. Así fue que empezó, así siguió y así terminó. Durante todo su ministerio, de principio a fin, fue una parte muy importante y le dedicó alrededor de una tercera parte de su tiempo en sanar a los enfermos y echar fuera demonios. Y en realidad ambas cosas estaban tan vinculadas que era imposible distinguir entre ellas. Bien, lo que quiero decir ahora, y les daré unos ejemplos breves, es que en el Nuevo Testamento nunca nadie fue enviado a evangelizar sin primero haber recibido la autoridad para echar fuera espíritus malignos. No hay ningún ejemplo en el Nuevo Testamento. No es bíblico hacerlo. Veamos los primeros 12 discípulos que fueron enviados en Mateo 10, versículo 1. Entonces, llamando a sus 12 discípulos, les dio autoridad sobre los espíritus inmundos, para que los echasen fuera y para sanar toda enfermedad y toda dolencia. Observen que lo primero que hizo el Señor fue darles autoridad para echar fuera los espíritus malignos. Y entonces dice en el versículo 5, omitiendo la lista de los nombres, a estos dos envió Jesús. Y luego dice en los versículos 6 y 7, omitiendo las partes menos importantes, sino id antes a las ovejas perdidas de la casa de Israel, y yendo, predicar, diciendo, el reino de los cielos se ha acercado, pero no solamente prediquen, sino hagan ¿qué? Sanar enfermos, limpiar leprosos, resucitar muertos, echar fuera demonios. Jesús los equipó y los envió para hacer esta obra. En Lucas 10 leemos acerca de otros 70 que fueron enviados. Lucas 10, 1. Después de estas cosas, designó el Señor también a otros 70, a quienes envió de dos en dos delante de él a toda ciudad y lugar a donde él había de ir. Ahora pasemos al versículo 17, que relata lo que dijeron los 70 cuando regresaron. Dice en el versículo 17, volvieron los 70 con gozo, diciendo, Señor, aún los demonios se nos sujetan en tu nombre. ¿Qué fue lo que más les impresionó? El hecho de que tuvieran autoridad sobre los demonios. Ellos no eran los 12, sino los 70. Veamos ahora la gran comisión, al final de los evangelios. Antes que nada, veamos Marcos 16, 15 en adelante. Marcos 15, 16 dice, y les dijo, id por todo el mundo y predicad el evangelio a toda criatura. El que creyere y fuere bautizado será salvo, mas el que no creyere será condenado. Versículo 17, y estas señales seguirán a los que creen. ¿Cuál es la primera señal? En mi nombre echarán fuera demonios. Él no los envió sin antes asegurarse de que supieran enfrentarse a los demonios. Y en Mateo 28, versículos 19 y 20, la otra versión de la Gran Comisión dice, por tanto, id y hacer discípulos a todas las naciones, bautizándolos en el nombre del Padre y del Hijo y del Espíritu Santo, enseñándoles que guarden todas las cosas que os he mandado. Y aquí yo estoy con vosotros todos los días hasta el fin del mundo. Él les dijo que enseñaran a sus discípulos todo lo que él les había enseñado. Una de las cosas más importantes que les enseñó fue cómo tratar con espíritus malignos. Les dijo, al hacer discípulos deben enseñarles lo que yo les he enseñado. Cuando ellos a su vez hagan discípulos deben enseñarles lo que se les fue enseñado. Y dijo,
Yo estoy con vosotros hasta el fin del mundo. No hizo ninguna provisión para que este proceso cambiara. Su voluntad era que continuara desde el momento de su partida hasta su regreso. Ese fue el patrón que nos dejó. Lo trágico es que la iglesia se ha apartado de él. La iglesia no lo ha mejorado. No puede. En realidad, solo ha hecho un desastre de él. Ahora, aparte de Jesús, hay una sola persona en el Nuevo Testamento a quien se le da el título de evangelista. Una sola persona. He contado 28 personas como apóstoles, pero una sola a quien se le da el título de evangelista. ¿No le parece increíble? Nosotros no dudamos en conferir el título de evangelista. En la iglesia contemporánea, cualquiera que no es pastor tiene que ser evangelista. Solo hay dos opciones. ¿Quién fue el evangelista? ¿Quién puede decirme? Felipe. Hechos 8 habla de su ministerio. Hechos 8, versículo 5. Entonces Felipe, descendiendo a la ciudad de Samaria, les predicaba a Cristo. El mensaje de Felipe era muy sencillo. Era un mensaje de una sola palabra. En Samaria predicó a Cristo, en el camino a Gaza predicó Jesús. Muy bien. Y la gente unánime escuchaba atentamente las cosas que decía Felipe, porque tenía un comité muy bien organizado y un coro. No, oyendo y viendo las señales que hacía. Porque, ¿qué fue lo primero? De muchos que tenían espíritus inmundos salían estos dando grandes voces, y muchos paralíticos y cojos eran sanados. Noten que en su ministerio como evangelista lo primero que hizo fue echar fuera espíritus inmundos. Por lo tanto, quisiera sugerirles que tanto el patrón como la comisión de Jesús no dejan lugar para que los siervos de Dios hoy día salgan a evangelizar sin primero ser equipados para enfrentarse con los espíritus malignos. No creo que se pueda encontrar un solo ejemplo en la Biblia. Ahora les daré una enseñanza general acerca de la naturaleza de los demonios y seguiremos usando la palabra demonios. ¿Y cómo podemos saber si están operando en nosotros o en otras personas? Por supuesto que tenemos los dos dones espirituales, el discernimiento de espíritus y la palabra de sabiduría. Pero aparte de estos, en el ámbito sobrenatural hay muchísimas otras indicaciones que juntas deberían alertarnos a la presencia de demonios, ya sea en nosotros mismos o en otras personas. Antes que nada, tenemos que saber, como ya he dicho, que son seres sin cuerpos. Estamos luchando con seres vivientes. Estos seres sin cuerpos sienten un deseo ardiente por estar dentro de un cuerpo. Hay que entender esto. Se sienten sumamente incómodos cuando no están dentro de un cuerpo. Desean estar dentro de un cuerpo humano, pero para no quedarse sin cuerpo, aceptan estar dentro de un cerdo, un perro, cualquier animal. Los demonios no quieren estar sin cuerpo. Esto es para ellos un tormento. Los demonios tienen dos objetivos principales que Satanás les ha asignado. El primero es impedir que las personas lleguen a conocer a Cristo como su Salvador. Sin embargo, si no logran hacer esto, su segundo objetivo es impedir que las personas sirvan al Señor de manera eficaz. ¿Me explico? Si fracasan con el primero, no se rinden, simplemente buscan el segundo objetivo. Ahora bien, tenemos que diferenciar entre la carne y los demonios. La carne es la vieja naturaleza carnal, el viejo hombre. Y los demonios son seres que entran y ocupan ciertas áreas de la personalidad. Yo hago la siguiente comparación. La carne es la carroña y los demonios son los buitres que se asientan sobre la carroña. ¿Me explico? Si no hubiera carne, tampoco buitres. Este es un cuadro muy gráfico. Si ha vivido en un país donde hay buitres, sabrá que cuando algo está a punto de morir, en el cielo aparece una pequeña mancha que permanece allí suspendida. Al mirar un poco más tarde, hay tres o cuatro más, y mientras más está el animal cerca de morir, más bajo vuelan los buitres. Jesús dijo que donde estuviera el cadáver, allí se juntarían los buitres. Podemos estar seguros que los buitres se reunirán allí donde la carne no regenerada del hombre queda expuesta en su carnalidad y pecado. Ahora, en los dos casos la solución es diferente. ¿Cómo se vence la carne? Mediante la cruz. Así es.
Gálatas 5:24, pero los que son de Cristo han crucificado la carne con sus pasiones y deseos. ¿Cómo se vencen los demonios? Se expulsan, así es. No podemos intercambiar esas dos soluciones. No podemos expulsar la carne ni crucificar los demonios. Así que para saber cuál es la solución correcta, primero tenemos que saber contra qué estamos luchando, ¿de acuerdo? Ahora, en general yo diría que si usted es un cristiano sincero y comprometido, que lee la Biblia, ora, se congrega regularmente y desea servirle al Señor, pero tiene un problema particular, algo que lo atormenta, algo que lo avergüenza, algo que lo irrita, algo que lo ata y lo esclaviza, y ha tratado de solucionarlo orando, ayunando, considerándose muerto al pecado, pero todavía no ha resuelto su problema, puede estar casi seguro que está luchando contra un demonio. Esto lo digo por experiencia, pero no tengo tiempo de compartirlo ahora. Lo que yo quiero hacer en esta parte de la reunión es hablar de algunas actividades y características de los demonios. Les daré una lista de 9 verbos que describen estas actividades y características. Si una de estas está presente en su vida, o más de una, o si son muy intensas, entonces debe empezar a pensar bien, pues posiblemente necesite liberación. Y no se olvide que todas estas actividades son llevadas a cabo por personas sin cuerpos. El primer verbo es tentar. Los demonios tientan. Tientan a las personas a hacer lo malo. Al reflexionar acerca de su propia experiencia, encontrará que muchas veces la tentación viene en forma verbal. Por ejemplo, alguien deja caer al piso un hermoso lápiz de oro y usted lo mira y algo le dice, tómalo. Nadie se enterará. Los demás harían lo mismo. Si fuera tuyo el lápiz, lo tomarían. ¿Sabe lo que es eso? Si tiene una voz, quiere decir que es una persona. Detrás de esa voz hay un demonio que lo está tentando. Quizás ninguno de ustedes ha tenido esa experiencia. Debo ser el único. Los demonios hostigan a la persona, que también significa acosar, dependiendo de dónde viva. Estudian su forma de ser y siguen sus movimientos. Saben cuáles son sus flaquezas y sus momentos de debilidad. Saben exactamente cómo hacer para entrar. Por ejemplo, el hombre de negocios que ha pasado un día terrible en la oficina. Todo le ha salido mal. Su secretaria no cumplió bien con su trabajo. El aire acondicionado dejó de funcionar y luego de camino a casa mucho tráfico. Luego, cuando llega a su casa, su esposa no tiene lista la cena y los niños están corriendo y gritando. Y al cruzar la puerta, él hace lo que decimos, explota de ira. ¿Saben qué sucede? El demonio de ira que ha estado detrás de él todo el día entra rápidamente en él. Después de eso, su esposa nota un cierto cambio en su personalidad. Todavía es un padre y esposo amoroso, pero hay veces que algo ajeno toma control de él. Ella nota en esos momentos su mirada es diferente y aunque ama a su esposa y a sus hijos, les hace la vida imposible. Después, avergonzado y lleno de remordimiento, dice, «No sé qué me llevó a hacerlo. Nosotros sí sabemos». Fue el demonio de ira. Número 3. Los demonios atormentan. La Biblia habla de los verdugos en Mateo 18. A mi juicio, los verdugos son los demonios. En Mateo 18, en la parábola de los dos deudores, el siervo que no quiso perdonar a su consiervo una pequeña deuda, fue entregado a los verdugos. He conocido a cientos de cristianos que se encuentran en manos de los verdugos. ¿Saben por qué? Porque no han perdonado. Si usted en su corazón no ha perdonado a alguien, es un blanco legítimo para los verdugos. Y Satanás es un experto en asuntos legales, él sabe cuándo tiene derecho a entrar. Hay varias formas de tormento. Está el tormento físico. El ejemplo que yo escogería es la artritis. Cuando uno ve la artritis, ve al diablo en acción, atando, desfigurando, tullendo
y torturando. El tormento mental, una forma de tormento sumamente común, es el miedo a volverse loco. Usted se sorprendería de cuántos cristianos tienen esta batalla. Comienza cuando le dicen: tu tía murió en un manicomio, tu padre le pasó lo mismo y tú serás el próximo. No se puede imaginar el tormento que hay en esa mente. El espíritu de tormento. Y el ejemplo que yo daría es la acusación de que ha cometido un pecado imperdonable. Si está preocupado de que ha cometido un pecado imperdonable, usted no lo ha cometido, ¿me entiende? Porque los que lo han cometido no están preocupados. Ese no es su problema. Tal vez su problema sea un espíritu mentiroso que lo acusa y le arrebata la paz y la seguridad de su salvación. Bien, número 4. Los demonios obligan. Así es, obligan. Me parece que no hay una palabra más descriptiva que la palabra compulsión. Casi toda compulsión puede ser demoníaca. La compulsión por fumar, la compulsión por consumir alcohol, pero no nos detengamos allí. Comer es otra compulsión demoníaca. La glotonería es un problema tan serio como el alcoholismo, pero es un problema más decente. No se puede ser alcohólico en la iglesia, pero sí glotón. Hay otras formas de compulsión, el hablar compulsivo, la locuacidad. Las personas que no pueden dejar de hablar tienen un problema. Y también son un problema. Número 5. Los demonios esclavizan. Así es. Digamos que una persona comete un pecado sexual. Se arrepiente, va a Jesús, recibe perdón y limpieza de pecado y es justificado, es decir, como si nunca hubiera pecado, el pecado quedó atrás. Pero después de todo esto, si la persona todavía siente un deseo incontrolable de volver a cometer el mismo pecado, aunque lo odia, está esclavizado. Un ejemplo muy común es la masturbación. Algunos psicólogos y otras personas dicen que la masturbación no tiene nada de malo, yo ni siquiera discuto ese punto. Lo que sí sé es que hay miles de personas que practican este pecado y se odian por hacerlo, y cada vez que dicen nunca más lo haré, pero jamás funciona. Están esclavizados. Hay en ellos un demonio de masturbación. Es muy común. Permítanme decirles antes de proseguir que este demonio tiene ciertas manifestaciones específicas. Lo que sucede es que la persona empieza a sentir un hormigueo en los dedos. Muchas personas me dicen: hermano Prince, tengo un hormigueo en los dedos. ¿Qué es lo que me pasa? Algunas veces los dedos se ponen tiesos y se doblan hacia atrás y les susurro: su problema es la masturbación. Renuncie a eso. Reclame la sangre de Jesús que limpia todo pecado y échelo fuera. Pero es muy obstinado. Muchas veces las personas tienen que sacudir los dedos en el nombre de Jesús para quedar libres. Ahora, si juntamos el cuarto verbo y el quinto juntos, el cuarto más el quinto, juntos lo que tenemos es una adicción. Si juntamos la compulsión y la esclavitud, tenemos una adicción. Hay muchas adicciones que todos conocemos, pero hay otras que son muy poco comunes. Mi primera esposa y yo tratamos con una joven miembro de la iglesia pentecostal que era adicta al esmalte de uñas. Quería siempre estar oliendo el esmalte de uñas, nos dijo. Cuando entro en el departamento de cosméticos de una tienda, tengo dos opciones. Puedo comprar esmalte de uñas o salir corriendo de la tienda, pero tengo que hacer una de las dos. Cuando fue liberada, aquel demonio salió gritando y la arañó. También hay otras adicciones. La más común es la adicción a la televisión. Para muchos, la televisión es una adicción tan fuerte como el alcohol. No pueden entrar en una habitación que tenga televisor sin prenderlo. Ni siquiera piensan ni saben lo que van a ver, pero sienten la necesidad de extender la mano hacia el televisor de la misma manera que un alcohólico extiende la mano para alcanzar la bebida, y creo que posiblemente le hará más daño que el alcohol. Número 6. Los demonios contaminan. Hacen que las personas se sienta sucia e impura, especialmente cuando está adorando a Dios.
Está a punto de entrar en la presencia del Señor cuando una imagen impura o una palabra sucia le viene a la mente. Cuando la persona está a punto de adorar a Dios, cualquier cosa que se levante y se le opone es casi siempre demoníaca, o cuando quiere leer la Biblia.

Todo engaño espiritual es demoníaco. ¿Saben qué es lo que le abre la puerta al engaño? El orgullo. Dudo que haya engaño alguno que no haya entrado por la puerta del orgullo. El orgullo siempre conduce al engaño. Número 8. Los demonios

que la parte interna de la personalidad humana es como una ciudad. Cuando la persona no tiene defensas espirituales, esa ciudad está abierta a casi cualquier espíritu maligno que quiera entrar. Tenemos como ejemplo un drogadicto, cualquier cosa puede entrar en él, porque sus muros están derribados. Pero en una ciudad hay muchas zonas diferentes. Está la zona donde viven los ricos, donde viven los pobres, las zonas bancarias, comerciales, las deportivas y los barrios étnicos. Yo viví en la ciudad de Chicago y había el barrio polaco, el barrio sueco, el barrio judío y así por el estilo. De modo que dentro de cada uno de nosotros hay una ciudad con diferentes zonas que se caracterizan por los residentes que hay allí. ¿Me explico? Voy a darles una pequeña lista de esas áreas. No soy psicólogo profesional. Este análisis más bien está basado en mis años de experiencia. La primera área, el área principal, es la de las emociones y actitudes. Y entre paréntesis pongo la palabra pandillas, porque hay pandillas de demonios. Y cada demonio le abre camino al que le sigue. Si se encuentra con un demonio, debe empezar a buscar a los demás. Mi opinión personal es que detrás de cada emoción y actividad negativa hay un espíritu maligno. Ira, temor, soledad, tristeza, compasión de sí mismo, orgullo, celos, la lista es muy larga. Ahora, el hecho de sentir ira no significa que la persona tenga un demonio de ira. Pero si su ira cae dentro de la categoría de los verbos que hemos mencionado, entonces probablemente sí tenga un demonio de ira. Hay ciertos problemas de raíz de los cuales brotan los demás problemas. Creo que el problema de raíz más grande es el rechazo. Y el rechazo conduce a toda una serie de problemas. Soledad, tristeza, compasión de sí mismo, depresión y desesperanza. Y al llegar la persona a este punto va encaminada hacia dos cosas. La muerte, si es pasivo, o el suicidio, si es activo. No creo que nunca nadie se haya suicidado, sino impulsado por un espíritu maligno. Es mi opinión personal. No puedo comprobarlo. Otro problema muy típico es la rebelión, la cual conduce al resentimiento, al odio, a la ira y a la violencia. Y esto produce el típico líder de pandilla. Y así por el estilo. La segunda área es la mente. De cierta forma, la mente es el campo de batalla. Algunos espíritus que afectan la mente son duda, incredulidad, confusión, indecisión y locura. He descubierto que las personas que han estado involucradas en el ocultismo siempre tienen un problema de confusión. También está la depresión, no importa si la llama emocional o mental, lo cierto es que existe. La próxima área es la lengua. Hay muchísimos demonios que obran mediante la lengua. El principal es la mentira. La Biblia habla de un espíritu de mentira. Hay personas que mienten de manera compulsiva. Ni siquiera se dan cuenta cómo están mintiendo. Tuve un amigo así. Era vendedor y también presidente de un grupo de hombres de negocios del Evangelio completo en cierta ciudad. Era un buen cristiano y maravilloso orador. Sentado en nuestra sala empezaba a hablar y su conversación se volvía cada vez más interesante, pero también inverosímil. Y mi cabeza empezaba a dar vueltas y pensaba, ¿creerá él mismo lo que está diciendo? ¿Creo yo lo que está diciendo? Empezaba hablando de cosas veraces y terminaba hablando de cosas fantásticas. ¿Saben cómo había entrado en él ese espíritu de mentira? Era hijo adoptivo de padres adinerados que no tenían otros hijos y él era todo para ellos. Ellos querían que él fuera perfecto. Él descubrió cuando llegaba a casa con sus notas escolares que sus padres se desanimaban porque no eran muy buenas. Al mostrar ellos su decepción, él decidió que no valía la pena decir la verdad acerca de sus notas. ¿Entiende?
Eso lo introdujo al amplio

campo de la mentira. Creo que al final fue liberado, pero para mí fue una revelación muy clara. Los mentirosos compulsivos son muy engañosos porque ni siquiera saben que están mintiendo, hasta pudieran pasar el detector de mentiras. ¿Qué más? ¿Están los demonios que asisten a la iglesia, la crítica y el chisme? Estando en una reunión y una señora que estaba bajo la influencia de un demonio se acercó a mí y le dije que su problema era la crítica y le dije, espíritu de crítica, sal de ella, y como cuatro personas fueron liberadas al mismo tiempo. ¿Están la exageración, el demonio evangelístico, la blasfemia? Yo era esclavo de la blasfemia cuando el Señor me salvó. Era completamente incapaz de hablar sin blasfemar. Usaba lenguaje obsceno y también hablaba de manera negativa. La cuarta área es aquello que nadie menciona en la iglesia, el sexo. Como eso no se discute en la iglesia, la gente con esos problemas va al psiquiatra, el cual dice, su problema es que se siente culpable y su culpabilidad viene a raíz de su religión. Desista de su religión y dejará de sentirse culpable. No todos dicen eso. Pero yo diría que si una persona ha estado sentada en la iglesia por 10 años y todavía se siente culpable, su problema es su religión. Lo digo en serio. Yo me cambiaría de religión si solo me hace sentir culpable. Hagamos algunas aclaraciones con respecto al sexo. El sexo no es malo, es bueno. Debemos aclarar este malentendido. Dios crió al hombre y a la mujer como seres sexuales, y después de mirar todo lo que había creado, dijo que todo era muy bueno, incluyendo el sexo. Uno de los grandes problemas de la iglesia es que no somos sinceros en cuanto al sexo, nos avergonzamos de ello, somos mojigatos, y esta actitud acarrea problemas. Yo diría que todo tipo de aberración sexual compulsiva es demoníaca, sin excepción. La masturbación, el adulterio, la fornicación, la homosexualidad, el lesbianismo, el afeminamiento y toda clase de perversiones horribles de las cuales no hablaremos. Yo diría que cada una de estas aberraciones es demoníaca. Ahora, no tiene que sentirse avergonzado, pero sí debe resolver su problema. La quinta área es la codicia. Pudiéramos haber incluido el sexo aquí, pero es un tema tan particular que lo mantengo separado. Apetitos y deseos pervertidos. Creo que inicialmente todos los apetitos eran saludables, pero el pecado y el poder demoníaco los han pervertido al punto de que han llegado a ser malsanos y dañinos. Primera de Juan 2:16 habla de los deseos de la carne y los deseos de los ojos. Hay un poder demoníaco que controla los ojos. Algunos hombres tienen que mirar a las mujeres de cierta manera. Son incapaces de resistir a este impulso. Es un demonio que está controlando sus ojos. Bien, como ya he dicho, la glotonería es un ejemplo muy claro de un apetito pervertido. Una vez conocí a una mujer que viajó bajo una tormenta de nieve hasta Chicago para ser liberada. Era hija de un pastor pentecostal. Como muchas personas en esa situación, se había rebelado contra sus padres y se había casado con un hombre no creyente y había terminado muy triste, tenía 3 hijos. Ella vino y fue liberada del demonio de glotonería. Después me dijo, «Señor Prince, nadie puede decirme que eso no es real. Es tan real como dar a luz a un hijo, y mire que yo he tenido 3». Luego me contó que su glotonería era tal que cuando estaban comiendo sus hijos, les quitaba la comida del plato, aún sabiendo que ellos lo necesitaban más que ella. Hablemos ahora de las adicciones. Estas nacen de las frustraciones, son ramas que brotan de un tronco. Si solo se trata con la adicción, no se ha resuelto el problema. Tomemos como ejemplo el alcoholismo y la glotonería. Una mujer es episcopal, su esposo anda con otras mujeres, no la ama, no le da suficiente dinero y así por el estilo. Muy bien, ella se siente frustrada, tiene que desahogarse de alguna forma.
cruza la sala hasta donde está el bar y llega a ser alcohólica. La otra mujer es de la iglesia de Dios, ¿de acuerdo? Su esposo hace exactamente lo mismo. Pero para esta mujer llegar hasta el bar sería un trayecto muy largo. Pues, ¿a dónde va? A la cocina. Abre el refrigerador, llega a ser adicta a la comida. En realidad la diferencia es mínima. En ambos casos, a fin de ayudarlas, hay que eliminar la frustración básica que es su actitud hacia su esposo. Bien, debemos seguir adelante con la lista. La sexta área es el campo del ocultismo. Usaré la palabra ocultismo. Este es un campo muy amplio y cada parte es demoníaca, aun las partes decentes. Permítanme decirles que no les aconsejo que hagan ejercicios de yoga. Yo practicaba yoga regularmente y la verdad es que no quiero absolutamente nada que ver con el yoga. No tenemos que depender del yoga para ser saludables físicamente. El Señor dará la salud. Quiero decir, el ocultismo es un hoyo profundo y oscuro. Es una cueva donde todos los pasos, todas las pisadas conducen hacia adentro y ninguno hacia afuera. Muy bien, la séptima área. Todas las religiones falsas. El islamismo, mormonismo, los testigos de Jehová, el budismo, hinduismo y en algunos aspectos el judaísmo. No hay ninguna religión falsa que no esté controlada por un demonio. Satanás es un experto en el campo de la religión, es el campo en el que él opera. La octava área, toda herejía. Y cuando digo herejía, quiero decir toda doctrina que se desvía de la fe cristiana. Veamos por un momento 1 de Timoteo, capítulo 4. Pero el Espíritu dice claramente, o sea, el Espíritu Santo, que en los postreros tiempos, el tiempo en que estamos viviendo, o sea, ahora, algunos apostatarán de la fe. ¿Qué fe? La fe cristiana. ¿Por qué? Escuchando a espíritus engañadores y a doctrinas de demonios. Esto está sucediendo en gran escala hoy día. Y luego sigue dando algunos ejemplos de sus errores. Por la hipocresía de mentirosos que, teniendo caracterizada la conciencia, prohibirán casarse y mandarán abstenerse de alimentos que Dios crió para que con acción de gracias participasen de ellos. Especialmente en la zona occidental de Estados Unidos hay cientos de miles de personas así. Se consideran altamente espirituales. Deciden no casarse o si se casan no viven con su cónyuge. Quieren también ser altamente espirituales en cuanto a lo que comen. Creo en comer alimentos saludables, pero no hago una religión de ello. ¿Me explico? Si lo que se come llega a ser una cuestión religiosa, se está a punto de caer en lo demoníaco. Notarán que las personas que siguen dietas novedosas nunca hablan de otra cosa. Esa es otra señal de lo demoníaco. No importa por dónde empiezan, siempre terminan hablando de comida. No coma esto, no coma aquello, hay muchas cosas que yo no como, pero no hago de eso una religión. ¿Me explico? Bien, la novena área, nuestro cuerpo físico. Hemos visto muchos ejemplos en los evangelios. Creo que hay ciertas cosas que por lo general son demoníacas, aunque no siempre. La primera de ellas es la epilepsia. He visto a muchas personas liberadas de epilepsia. Hace unos años, Rudy y yo estábamos en Lexington, Kentucky, y Dios me dio una bendición. Una señora de unos 40 años vino a consultarme con su hija, que tenía 18. Ella me dijo, señor Prince, hace 10 años usted oró por mí y fui liberada del espíritu de epilepsia. Aquí está mi hija con el mismo problema. Ore por ella. Me gocé mucho con este testimonio. Oramos por la hija y no dudo de que haya sido liberada. He visto a muchísimas personas liberadas
de epilepsia cuando se trata de un espíritu maligno. Si en una reunión alguien viene a mí, yo le digo, la epilepsia es un espíritu maligno, estoy dispuesto a ordenarle que salga de usted. ¿Quiere que lo haga? ¿Se siente preparado? Porque puede que haya batalla, tal vez tenga una lucha. Si usted no quiere, no lo hago. Algunas personas dicen sí, otras dicen no. Muy bien, hasta aquí podemos llegar con esta lista de 9 verbos. Hemos hablado de las actividades principales de los demonios y también hemos hablado de las áreas principales en las que yo he observado que operan. Una persona puede estar completamente libre en el área del sexo, pero estar involucrada en una religión falsa. O tal vez esté libre de opresión demoníaca mentalmente, pero esté perturbada emocionalmente. O puede creer una herejía, pero estar perfectamente sano. ¿Me explico? Hay muchísimos campos diferentes. Muy bien, hemos llegado al final de la primera parte. Con la ayuda de Dios, terminaremos de tratar este tema en la segunda reunión.

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Shalom Alejem para cada uno de ustedes. Queremos darle la bienvenida a nuestra serie en el libro de Marcos, el principio del Evangelio de Jesucristo, Hijo de Dios. Como se puede leer en su primer versículo, sí, este libro es su palabra para nosotros. Marcos relata acontecimientos de la vida del Mesías de tal manera que revela otras facetas de la verdad infinita de Dios. El relato se desarrolla a un ritmo rápido, amplifica y profundiza los acontecimientos relatados. A menudo sentimos como si estuviéramos allí, caminando con Jesús. Presenta a Yeshua de una manera muy poderosa y al mismo tiempo nos lo revela progresivamente. Pero es precisamente así como descubrimos a nuestro Salvador en nuestro día a día, en un despliegue progresivo y continuo de su persona a medida que caminamos con Él. Este estudio es impartido originalmente en inglés por el líder mesiánico Jack Isaac Gabizón, pastor y maestro de la congregación Beth Ariel en Montreal, Canadá. Creyente judío en Yeshua, con profundo amor y búsqueda en la palabra de Dios desde una perspectiva judía. Ahondemos en la lectura de este libro y que el Espíritu de Dios nos guíe a través de estos estudios. Que la bendición de Yeshua esté con ustedes al escucharlos y Shalom. El libro de Marcos, sermón número 38, capítulo 12, versículos 13 al 27, 20 de mayo del 2023. Shalom, shalom y feliz Yom Yerushalayim, o feliz día de Jerusalén. Es un día que conmemorará la unificación de la ciudad de Jerusalén, que fue hecha el 7 de junio de 1967, cuando el ejército israelí recuperó la ciudad por primera vez desde la destrucción del templo en el año 70 después de Cristo. Fue en este día cuando el monte del templo y el muro occidental quedaron después de 2000 años bajo el control de Israel. Estamos pendientes de esta ciudad de la que el Señor habló en Ezequiel, que Él establecerá esta ciudad como el centro de las naciones, y esto se convertirá en una realidad aún mayor a medida que avanzamos hacia el fin. Bendigamos ahora la palabra. Bendito eres tú, Señor Dios nuestro, Rey del universo, que nos has dado la verdad a través de tu palabra y has plantado vida eterna en medio de nosotros. Bendito sea, Señor, por darnos las Escrituras. Pasemos ahora a nuestro texto de hoy, que nos lleva directamente al monte del templo, hace 2000 años, y donde veremos cosas maravillosas acerca de nuestro Salvador, como Él discute tan piadosamente, siempre con pensamientos de bendición y de llevar a tantos como sea posible a la salvación eterna. Abramos nuestras Biblias en Marcos capítulo 12. Aquí tenemos quizás el ataque mejor preparado, bien pensado contra el Mesías por parte de algunos líderes religiosos. Leamos cómo se nos describe en Marcos capítulo 12, versículos 13 y 15. Y le enviaron algunos de los fariseos y de los herodianos para sorprenderle en alguna palabra. Y cuando ellos llegaron, le dijeron: Maestro, sabemos que eres veraz y que no buscas el favor de nadie, porque eres imparcial y enseñas el camino de Dios con verdad. ¿Es lícito pagar impuesto al César o no? ¿Pagaremos o no pagaremos? Pero él, dándose cuenta de su hipocresía, les dijo: ¿Por qué me estáis poniendo a prueba? Traedme un denario para verlo. En primer lugar, fíjense quiénes se aliaron: los fariseos y los herodianos. En circunstancias normales, estos dos grupos ni siquiera se habrían dirigido la palabra, pues se tenían aversión mutua. Pero encontraron un punto en común: su animosidad y rebelión contra Yeshua. Estos representan a dos de los tres principales grupos religiosos de Israel en aquella época: los saduceos, los fariseos y los esenios, quienes muy bien podrían estar representados por el nombre de los herodianos en los evangelios.
Recordemos que Josefo nos cuenta la historia de cómo un esenio profetizó al joven Herodes en la época, Herodes el Grande, que algún día sería rey de Israel. De hecho, se convirtió en rey y es posible que entonces le tomara simpatías a este grupo, a los esenios, y los protegiera. De ahí que nos llegue el nombre de los herodianos en lugar de los esenios. Esta es la segunda vez que los fariseos y los herodianos se unen. La primera vez fue en el capítulo 3, donde leemos que se unieron para ver cómo podían destruirlo. 8 capítulos más tarde, nos enteramos de que su argumento era tenderle una trampa, como leemos en el versículo 13. Esta es la misma palabra que se usa para atrapar a un animal en la caza o en la pesca. Esta palabra aparece solo allí en el Nuevo Testamento, seguramente para enfatizar el gran esfuerzo que hicieron para acorralar a Yeshua. La Septuaginta utilizó esta palabra al hablar de cómo Job sentía que estaba siendo cazado por un león al describir a sus mal llamados amigos. Esto está en Job, capítulo 10, versículo 16. De modo que en nuestro pasaje de hoy vemos que ellos estaban tratando de acorralar a Yeshua. Ahora, veamos cómo idearon tan cuidadosamente su plan. La primera pregunta que nos hacemos es, ¿quiénes son los que los enviaron? Aprendemos en Mateo que estos eran los líderes que enviaron a sus discípulos, Mateo capítulo 12, versículo 16. Es decir, enviaron a sus jóvenes estudiantes, como con un ramo de flores lleno de elogios, seguramente para tratar de apaciguar a Yeshua, a fin de que no sospechara de su malvada estrategia y cayera en su trampa. Es entonces cuando comienzan sus alabanzas diciendo, «Eres veraz, y como no buscas el favor de nadie, porque eres imparcial, y enseñas el camino de Dios con verdad». Si bien todas estas cosas son ciertas respecto al Mesías, ellos no las creían, sino que las usaron como una cortina de humo, lo que empeoró aún más la situación. Pues una cosa es no creer, pero usar la verdad como cebo contra Dios es una gran ofensa. Veamos ahora la pregunta de ellos y cómo presionaron a Yeshua para que respondieran, repitiéndola dos veces en Marcos, segunda parte del versículo 14 y primera del versículo 15, dice, ¿es lícito pagar impuesto al César o no? ¿Pagaremos o no pagaremos? Esta era una pregunta muy politizada, ya que había provocado guerras en Israel. Josefo, el historiador judío del primer siglo, habla de un hombre llamado Teudas de Galilea, quien, según él, reunió a algunas personas y proclamó que nadie debía pagar impuestos a los romanos. Este hombre tenía tal influencia que incluso se le menciona en el libro de los Hechos, de Hechos de los Apóstoles, en el capítulo 5, versículo 36, donde se nos dice que él y todos los que lo seguían perecieron a manos de los romanos. Estos fariseos y herodianos, o esenios, deseaban el mismo destino para Yeshua y sus discípulos. Ese era el propósito de su pregunta. Por lo tanto, si Yeshua decía, no, no paguen sus impuestos, hubiera sido peligroso, pues los romanos estaban al acecho de cualquiera que incitara a este tipo de rebelión. Si Yeshua decía, sí, paguen sus impuestos, sus palabras habrían sido mal interpretadas por muchos que habrían pensado que se ponía del lado del invasor. Pero veremos que lo que dijo obligó a ellos mismos responder a su propia pregunta e incluso se condenaran a sí mismos. Sus primeras palabras a ellos están en la segunda parte de Marcos, capítulo 12, versículo 15. Pero él, dándose cuenta de su hipocresía, les dijo, «¿Por qué me estáis poniendo a prueba? Traedme un denario para verlo».
dándose cuenta de su hipocresía. Es como se llamaba a los actores de la época. Yeshua comprendió sus intrigas desde el principio. Después de todo, estaban frente a aquel que ve todas las cosas, incluso los pensamientos del hombre. Y al preguntarles, ¿por qué me tentáis? Podríamos interpretar esto como una súplica para que reconsideraran. Una vez más, se trataba de jóvenes que habían sido engañados por sus líderes y que seguramente no entendían del todo para qué estaban siendo utilizados. Ahora, veamos cómo Yeshua responde tan hábilmente a sus preguntas. Marcos capítulo 15, versículos 15 en su segunda parte y la primera parte del 17. Pero él, dándose cuenta de su hipocresía, les dijo, ¿por qué me estáis poniendo a prueba? Traedme un denario para verlo. Se lo trajeron y les dijo, ¿de quién es esta imagen en la inscripción? Y ellos dijeron, del César. Entonces Jesús les dijo, dad al César lo que es del César y a Dios lo que es de Dios. Esta es una respuesta bien pensada. Primero, ¿por qué les pidió que le trajeran un denario? Un denario era una moneda romana de plata que equivalía a un salario de un día. ¿Por qué traerle una moneda en ese momento? En los escritos judíos, una moneda con sus inscripciones se consideraba una prueba de la soberanía de alguien sobre una tierra o un país. En el Talmud babilónico, leemos una tradición en la que Dios le dijo a Abraham que su moneda saldría al mundo, lo que significa que su soberanía sería reconocida. En el Talmud de Jerusalén, hay una historia y una tradición también que dice que cuando un soldado de David le pidió a Nabal que lo ayudara a él y a su gente, proporcionándoles algo de comida, Nabal se negó. Esto enfureció a David, por lo que fue a encontrarse con este Nabal, cuyo nombre en hebreo significa estúpido o necio. Pero la esposa de Nabal, Abigail, se apresuró a preparar comida y a encontrarse con David en el camino para salvar la vida de su esposo. Es entonces cuando la tradición cita sus palabras, por supuesto, están refiriéndose al pasaje bíblico y ellos lo interpretaron o lo tradujeron de esta manera. Hasta ahora la moneda de nuestro rey Saúl sigue siendo válida. Eso fue lo que dijo Abigail, y así pues, ella dice que su marido pensaba que Saúl seguía siendo soberano de Israel porque la moneda aún llevaba su inscripción. Este comentario está en el Talmud. Ella utilizó el comentario sobre la moneda para demostrar la soberanía de Saúl e intentó así salvar la vida de su esposo. Así que las monedas desempeñaban un papel importante en aquel entonces y, de esta manera, cuando Yeshua preguntó a quienes se le enfrentaban que describieran de quién era la efigie y las inscripciones de la moneda, todos dijeron del César. Al responder todos del César, proclamaron a César como jefe del país y por lo tanto respondieron a su propia pregunta. Si él es el soberano de la tierra de Israel, entonces sí, pagadle impuestos a él. Y entonces Yeshua les dice, dad al César lo que es del César. La palabra dar significa devolver, pagar, como se paga una deuda. Ellos eran el gobierno que supervisaba los aspectos sociales y civiles de sus vidas e independientemente de la teología romana, eran quienes controlaban la cohesión económica del país en ese momento. Y dar al César hacía referencia a este denario, pues esta moneda pertenecía a él, y al mismo tiempo Yeshua se refería a los impuestos. Yeshua les hizo responder a su propia pregunta. De hecho, lo que Yeshua hizo aquí fue sacar a relucir un principio bíblico. En ningún momento, ni siquiera bajo un gobierno opresivo, debemos dejar de pagar nuestros impuestos. Cuando el pueblo judío fue llevado a cautivo a Babilonia, Dios les envió un mensaje a través de Jeremías y les dijo en Jeremías capítulo 29, versículo 7,
y buscad el bienestar de la ciudad a donde os he desterrado, y rogad al Señor por ella, porque en su bienestar tendréis bienestar. Buscar el bienestar de la ciudad de Babilonia, el lugar de su exilio, significaba también pagar sus impuestos. Más tarde, le hicieron la misma pregunta a Pablo, mientras el imperio romano era gobernado por el malvado Nerón. Sí, hay un gobierno en la historia ante el cual tendríamos buenas razones para no pagar impuestos. Sería este gobierno. Sin embargo, Pablo dijo en 1 de Timoteo capítulo 2 versículos 1 y 2, «Exhorto, pues, ante todo que se hagan rogativas, oraciones, peticiones y acciones de gracias por todos los hombres, por los reyes y por todos los que están en autoridad, para que podamos vivir una vida tranquila y sosegada con toda piedad y dignidad». Su respuesta estaba en las Escrituras. Deberían haber recordado a Jeremías y también que, durante la mayor parte de su historia, Israel estuvo sometido a la dominación extranjera y siempre pagó impuestos. Ahora bien, ¿sabían que este debate sobre las monedas nos afecta incluso aquí en Canadá? ¿De quiénes son las efigies de nuestras monedas aquí? La de la reina de Inglaterra, y pronto tendremos la imagen del rey Carlos de Inglaterra. Sin embargo, con el debido respeto, Carlos no es nuestro rey, especialmente aquí en el Quebec francófono. Pero, ¿por qué aparece la imagen de la reina de Inglaterra en las monedas? Canadá es uno de los 56 países que forman parte de la Mancomunidad Británica, lo que significa que el rey o la reina tienen simbólicamente algún tipo de influencia en esta mancomunidad. ¿Qué significa eso? Significa que, según un artículo reciente de la CTV News, pagamos algo así como 58.7 millones de dólares a la Casa de Windsor cada año, para ayudar a mantener a la realeza. Así que más vale disfrutar de la monarquía de Inglaterra tanto como podamos, ya que calculan que cuesta aproximadamente 1.55 dólares a cada canadiense al año. Sin embargo, el resto de los impuestos se queda aquí, en nuestro país, y eso nos alegra.

Esperamos que hayan sido bendecidos al haber escuchado este estudio de la Palabra Santa en el libro de Marcos. Damos la bienvenida a las preguntas que tengan con respecto a este tema o cualquier otra consulta bíblica. Pueden ponerse en contacto con nosotros a través de nuestro correo electrónico betariel.hispanos@gmail.com. Esto es betariel.hispanos@gmail.com y nos pondremos en contacto con ustedes tan pronto como sea posible. Por favor, oren por este ministerio mientras avanzamos juntos en estos días postreros, declarando en voz alta para hacer que la palabra sea escuchada y ser diligentes al obedecerla. Bendiciones en el nombre de nuestro Mesías Yeshua. Shalom, shalom.

0: Bienvenidos a Respuestas Hoy. Soy Joe Owen de Respuestas en Génesis. Si usted tiene la oportunidad de caminar por nuestro Museo de la Creación, verá que presentamos la historia bíblica como las siete C's. Es una gran manera de presentar el Evangelio, empezando con Génesis. La primera C es la creación. Dios creó un mundo perfecto en seis días, así como dice él en Génesis, y también el resto de las Escrituras. Esto pasó hace unos 6,000 años, basado en las genealogías de Génesis. ¿Y cuánta historia ha pasado desde entonces? Esta creación original estaba libre de cualquier muerte y sufrimiento. Todo fue creado para ser vegetariano. Había armonía perfecta entre Dios, el hombre y la creación. Entonces, ¿qué pasó que cambió todo? Pues Dios en el principio le dijo al hombre que no pecara, que obedeciera. Mañana veremos lo que sucede cuando el hombre desobedeció a Dios.
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En Marcos 12:41, Jesús cuenta la historia de la mujer que dio todo lo que tenía para vivir y lo entregó a la iglesia. Esa historia me recuerda a mi bisabuela, quien entregó su anillo de diamantes a su iglesia. Ella quería devolverle al Señor lo que tenía. ¿Estás dando al Señor el 10% de lo que ganas? ¿O te aferras a tu dinero? El dinero que ganamos no es nuestro, es del Señor.

0: Hola, soy Felipe, su siervo de Radio Nueva Vida.
1: Hace tiempo vino un joven a Radio Nueva Vida para pedir oración. Otras dos personas y yo íbamos a orar por él. Una de estas personas era Irma, la que traduce mis programas. Dios ha bendecido a Irma con una gran sensibilidad espiritual. La otra persona era mi amigo David. David y yo hemos sido compañeros de oración por más de 24 años. Muchas veces hemos orado juntos por las personas, así como lo íbamos a hacer en este día. David se crió en un hogar cristiano, pero por un tiempo él se alejó de Jesús y se involucró con las fuerzas de la oscuridad. Después de un tiempo, Jesús lo rescató en una manera maravillosa. Pero Dios usó el tiempo que él anduvo sirviéndole a Satanás para enseñarle acerca de la batalla espiritual intensa que se está llevando a cabo en nuestro mundo. Ahora David es muy dotado en la guerra espiritual y la liberación. Por 30 años, él ha ayudado a la gente que quiere ser libre, escapar de las garras de Satanás a los brazos de Jesús. Él nunca ha salido buscando por quién orar, sino que Dios siempre le ha traído a la gente, así como a un hombre desesperado que abrió las páginas del directorio telefónico y en desesperación clamó a Dios diciendo, «Dios, si tú eres real, permite que esta persona me ayude». Y al decir esta oración, al azar escogió el número del teléfono de David entre los miles y miles de nombres en el directorio. Luego llamó y preguntó, «¿Conoces a Dios? ¿Me puedes ayudar?». Y Dios usó a David para liberar a este hombre de las influencias satánicas. Así que en este día, los tres de nosotros estábamos esperando a este joven que llegara para orar por él. Cuando él entró a mi oficina, inmediatamente vimos que un espíritu maligno se comenzó a manifestar en él y su rostro cambió dramáticamente. El demonio transformó el rostro de este hombre, sus ojos estaban llenos de ira. Primero, él volteó hacia mi amigo David, a quien nunca había visto, y lo escupió en la cara y le dijo que era un traidor, porque David había regresado con Jesús. Luego volteó con Irma y con una mirada feroz le dijo una grosería, pero el joven no hablaba español, fue el espíritu quien dijo la grosería en español. Y tú, mirándome a mí, con ira, dijo, te voy a matar, y se movió y se me vino encima, hasta que le dije, en el nombre de Jesús, detente y siéntate. Y mirándome con gran odio, obedeció y se sentó, por el poder y la autoridad de Jesús. Luego exclamó, tú eres un tonto, no puedes contra nosotros, somos muchos, qué tonto eres. Pero el Señor estaba con nosotros, e inmediatamente le dijimos al Espíritu que se quedara quieto y se callara, y tranquilamente le dije, es verdad que soy un tonto, pero soy un tonto por Jesús. Y sí, ustedes son muchos, yo lo sé, pero el Espíritu de Jesús vive en mí. Tú conoces a Jesús, ¿verdad? Porque ustedes lo han visto a Él en toda su gloria y su esplendor. Y ahora, en Jesús, se nos ha dado autoridad sobre ustedes. Entonces le ordenamos a este demonio que soltara a este joven para poder hablar con él. Luego el joven regresó en sí, muy desorientado, preguntando que qué había sucedido. Le explicamos lo que había sucedido y luego con la ayuda de Dios oramos por su liberación. Es probable que usted no oiga hablar acerca de estas cosas en otros programas de radio. Y no es mi intención asustarlos ni tampoco exaltar estas cosas. Yo les comparto esto porque yo creo que es tiempo que el pueblo de Dios despierte a la realidad de la batalla espiritual violenta que está a nuestro alrededor y que reconozcan plenamente la autoridad que Jesús ha dado a cada uno de sus discípulos para libertar a los cautivos.
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1: Esta serie de estudios se titula Cartas a mi amiga maltratada y nos alegra que haya decidido ser parte de nuestra audiencia. En el programa de hoy, el pastor Ormachea nos enseñará en la confrontación. Nuestra meta no es la separación y el divorcio, sino la restauración de su dignidad y detener inmediatamente la violencia en el hogar. Aprenderemos que las herramientas no serán la amenaza, la intimidación ni la violencia, pues estos serán actos de venganza. Usaremos todas las herramientas que tengan el apoyo de la ley de su país y que tengan el apoyo bíblico. Bienvenidos al estudio de la primera parte de la conferencia que hemos titulado Capítulo Undécimo, un plan imprescindible para una salida necesaria.
2: Continuamos el estudio del libro titulado Cartas a mi amiga maltratada. Este es el capítulo undécimo que inicio con el siguiente principio. La confrontación profesional de la violencia doméstica no permite atajos ni entrega soluciones fáciles. Es un camino difícil que debe ser utilizado de principio a fin y que exige la aplicación de principios y seguir todos los pasos recomendados, aunque sean muy difíciles. Los consejeros tenemos la obligación de no solo ayudar a la persona a sanar y comenzar a ver la vida con sabiduría, como Dios la ve, sino también debemos enseñarle a dar todos los pasos que son necesarios para que como consecuencia pueda volver a ser parte de un hogar saludable. Mi anhelo es entregar un plan a toda mujer maltratada. Usted puede estar segura que el plan será bíblico en su fundamento, sabio en su contenido, práctico en sus consejos y difícil en su aplicación. Pero le puedo asegurar que si tiene la disciplina, perseverancia y paciencia como para ser un fiel seguidor de los consejos sabios de la Biblia que recibirá, iniciará su camino de regreso al hogar que tanto anhela, el hogar saludable. De eso vamos a hablar, de regreso al hogar, un plan imprescindible para una salida necesaria. Querida amiga, a grandes rasgos, este será nuestro plan. Usted me dijo ahora, el plan se llamará de regreso al hogar. ¿Cómo se llama mi corporación de ayuda a la familia? Será un plan que le llevará de regreso al hogar adecuado, al hogar normal, al hogar de respeto, al hogar que debe tener toda mujer. Este plan le llevará a un hogar donde existe un hijo como el que usted tiene, que está rodeado de cariño y de aprecio y no de maltrato y maldad. Un hogar donde exista libertad de ser lo que quiere Dios que tú seas y no lo que otra persona quiere que seas. A ustedes, mis amigas maltratadas, me estoy dirigiendo. No puedo prometerle que su marido anhele vivir en un hogar normal, pero usted puede tener una vida y hogar normal si elige todas las indicaciones en forma correcta. Los hogares normales existen cuando existe un hombre que ama a una esposa que tiene virtudes y defectos como usted. Un hombre que está dispuesto a invertir en el desarrollo de un hijo como el suyo, que tiene grandes posibilidades de un futuro brillante si es tratado con amor. Ese hogar sano es posible cuando existe una mujer que ama integralmente, que no practica ni permite la violencia. Es posible cuando ambos cónyuges han aprendido a decir sí a lo bueno y constructivo y rechazar todo lo erróneo y destructivo. No es una tarea fácil, es sumamente efectiva. Debe hacer un compromiso de persistir a pesar de las dificultades y determinar el proceso a pesar de los obstáculos. Quiero que entienda bien que mi motivación es que tenga la capacidad de vivir con el valor y la dignidad que Dios le da y que mantenga en mente algunos principios muy importantes que le permitirán confrontar todo abuso con herramientas divinas efectivas. A partir de este momento quisiera darle algunas recomendaciones que debe comprender bien al inicio y mientras va en este necesario proceso. En primer lugar, nuestra meta no es la separación ni el divorcio, sino la restauración de tu dignidad y detener inmediatamente la violencia en el hogar. La separación o el divorcio pueden llegar como resultado de las acciones que tomemos, porque si seguimos el proceso sabiamente y en eso termina, esa será la solución, pues la confrontación solo presiona para que salga a la luz lo que las personas pretenden. La confrontación sabia siempre nos permite encontrar la solución, aunque la realidad indica que rara vez motiva al cambio inmediato del abusador. En algunas ocasiones, la confrontación sabia y enérgica abre las puertas y motiva al abusador a iniciar un proceso de cambio y tiene que buscar ayuda. En muchas otras ocasiones permite que el cónyuge inocente se dé cuenta de la gravedad de su situación, note que su matrimonio ya ha estado destruido por la violencia y le motiva a evitar relacionarse con quien le está destruyendo. Es por ello que la meta no es la separación o el divorcio, pero en muchas ocasiones eso es lo que ocurre. La meta es que aprenda la persona a amarse como Dios le ama, a cuidarse como Dios le exige, a desarrollar los talentos y dones como necesita y a detener con autoridad, santidad y responsabilidad todo brote de maldad. Mi segunda recomendación es esta. En segundo lugar, nuestras herramientas no serán la amenaza, la intimidación ni la violencia, pues estos serían actos de venganza. Usaremos todas las herramientas que tengan el apoyo de la ley del país y que estén de acuerdo a los límites de los valores morales y de las creencias sanas. Dos males no hacen un bien y por lo tanto nunca aconsejaré que alguien responda con mal al mal que está recibiendo. Cuando existe un cónyuge que está actuando erróneamente y el otro actúa equivocadamente como una reacción a las ofensas recibidas, se agrava la situación. Ningún conflicto se soluciona con amenazas o intimidación. Con mayor razón, si ya las ha utilizado y no le han producido solución. Por eso, debe evitar todo acto de venganza o de violencia como reacción a la violencia. Debe evitar cualquier estrategia de manipulación y someterse a todas las leyes del país. Para esto muchas veces se necesita ayuda de un experto en las leyes que le permiten la protección y que le guíen para evitar la venganza. No pediré acciones que están en contra de sus valores morales o creencias bien fundamentados, pero sí debemos trabajar en identificar aquellas creencias que le han motivado a aceptar la violencia o por lo menos convivir con ella sin confrontarla. Tu lucha, querida amiga, aunque se torne dura y complicada y aún por momentos áspera e intimidadora, no tiene como objetivo destruir a tu marido. Mis consejos, querida amiga, te quieren guiar a evitar o destruir el mal con el bien y a denunciar todo lo ilegal y lo destructivo. En tercer lugar, nuestra tarea no puede ser cumplida en forma solitaria. En tu caso, querida amiga, requeriremos de la participación de algunas personas que servirán de apoyo y de protección. En muchos casos no es posible salir del encierro y el aislamiento sin el apoyo y cobertura de otras personas. Pero es imprescindible elegir con cuidado. No debe olvidar que las malas compañías corrompen las buenas costumbres, y aunque es invalorable el buen consejo, también es verdad que es inmensamente destructivo el consejo sincero pero erróneo. Debes moverte con sabiduría y elegir personas que tengan un compromiso con la justicia y el amor, pero que entienden bien estos conceptos. A veces son los familiares que pueden acompañarle para buscar la ayuda profesional, a veces otras personas, otras autoridades o líderes cristianos que servirán como grupo de apoyo. No incluya ninguna persona que piense como usted pensaba antes de recibir este asesoramiento. Las personas pueden tener excelentes intenciones, pero no todas están preparadas para enfrentar una solución complicada y destructiva. En cuarto lugar, esta no es una tarea que puedas realizar solamente con buenas intenciones, con excelentes declaraciones o con gran conocimiento. Es una tarea que se requiere realizar acciones con discernimiento. El deseo de cambio no es cambio. El deseo de actuar no es acción. Solo la acción es acción. Pero es obvio que no puede salir la persona que se encuentra en medio de la violencia, pese a todas las técnicas utilizadas para salir de ellas. Ninguna le funcionó. Las buenas intenciones de detener la violencia no han sido suficientes. No es suficiente el adquirir nuevo conocimiento. Es necesario dar pasos con discernimiento. Discernimiento es la habilidad de reconocer, de percibir más allá de lo que se ha dicho o de lo que es claramente evidente. En ese sentido, la intuición, esa visión que permite fuera del ámbito de lo obvio operar, eso es discernimiento. Nos permite ver más allá de las palabras de las personas y desarrollar una capacidad de análisis basado en principios. El discernimiento entra en el ámbito de la sabiduría de Dios. Salomón fue uno de los que oró por esto en 1 Libro de Reyes, capítulo 3, versículo 9, dice: da pues a tu siervo corazón entendido para juzgar a tu pueblo y, note aquí, para discernir entre lo bueno y lo malo. Porque ¿quién podrá gobernar este tu pueblo tan grande? Lo que Salomón está diciendo es: no me hagas rico, no quiero que me hagas famoso, no quiero que expandas mi territorio, pero lo que sí quiero, oh Dios, es que me des discernimiento para comprender, para percibir más allá del ámbito de lo que se ve o de lo que se oye. Esto incluye la capacidad de medir cada situación, a cada persona, localizar la maldad que está al acecho en las tinieblas. Pero no siempre tiene que ver con localizar la maldad. El discernimiento también ayuda a distinguir entre lo verdadero y lo bueno, entre lo bueno y lo mejor. Querida amiga maltratada, ahora es tiempo de actuar. Manos a la obra. Estamos a punto de iniciar tu camino de regreso al lugar adecuado. Para ello, habrá personas sanas y sabias que serán compañeras de viaje. Alicia está feliz porque su temor se acabó, sus padres serán sus compañeros de viaje. Ella me escribió: quedé muy sorprendida como reaccionaron mis padres. Usted sabe que no quería que ellos supieran, pero fue maravilloso. Ellos nunca se imaginaron que yo estaba sufriendo. Por un momento mi padre me echó en cara mi desobediencia por haberme rebelado cuando me dieron sus consejos antes de casarme. Pero luego se dieron cuenta que eso ocurrió hace muchos años y que no había razón para seguir recordando. La carta que usted me envió para ellos fue la más importante. Tan pronto le dije e iniciaron sus reprensiones, les pedí que lean la carta. Se dieron cuenta que un consejero tan reconocido como usted me estaba asesorando. Y mientras iban leyendo la carta, su rostro iba mudando. Comprendieron muy bien, conversamos, se enteraron de mi realidad y al final me ofrecieron todo su apoyo. Luego nos abrazamos y lloramos. Y sé que ahora ellos están conmigo en este viaje. Estoy arrepentida de no haberle dicho antes. Esto fue lo que contesté a Alicia. Estoy seguro que tus padres están dispuestos a ayudarte y vamos a utilizar su apoyo. Comprendo que este es un viaje que ellos no han realizado antes, pero me convertiré en su guía. Puedo hacerlo ya que tengo el conocimiento, he recorrido este camino junto a muchas mujeres que han logrado salir de la selva que les rodeaba. He guiado a muchas mujeres perdidas en la maraña de la tupida maleza de la maldad. He creado ciertos mapas, los reviso, los mejoro cada día. Puedo ser el guía que oriente tanto a ti como a tu familia para que inicien este viaje lleno de esperanza. Trataré de que todos tengan el conocimiento y las herramientas que necesitan para avanzar con consistencia y seguridad. Ellos están dispuestos y estoy seguro que marcharán junto a ti. Ellos serán los encargados de proveer vivienda si creo que es necesario huir de la violencia en forma imprevista o después de un proceso. Ellos podrán ayudar económicamente si es indispensable hacerlo. Por supuesto, lucharás con la vergüenza de volver al hogar paterno, pero todos los padres normales preferirán ayudar temporalmente a sus hijos en necesidad que ser mantenidos como ignorantes del dolor que están sufriendo. Tu necesidad de ayuda será temporal, le proveerá a ti del apoyo que necesitas en medio de esta crisis y debes actuar con gran responsabilidad y seguir todos los pasos para lograr sabiamente tu independencia cuando ya no estés expuesta a la violencia y puedas iniciar tu camino de regreso al hogar saludable. María no tuvo el apoyo que recibió Alicia, pues lamentablemente no todos los padres son maduros. Muy pocos están preparados para enfrentar un problema tan serio con la sabiduría que se necesita. Los padres de María decidieron no mezclarse en el asunto. Ella no pudo confrontar a su marido porque nadie estuvo a su lado. No tenía la fortaleza para hacerlo, no tuvo el apoyo necesario y su vida estaba cada vez en más serio peligro. María y su hijito tuvieron que huir. A ella la envió a una casa de refugio. Allí le brindaron la ayuda. La visitadora social le ayudó. Ella estaba tan atemorizada, pues sus papeles de migración legal al país en que se encuentra estaban en trámite, y era su esposo quien legalmente le daba derecho a obtener la visa, pero ese era un objeto de su manipulación. En ese hogar de refugio ella encontró orientación psicológica, ayuda económica y asesoramiento legal. Los primeros días tenía una mezcla de sentimientos. Por una parte se encontraba junto a su hijito en un lugar extraño. No podía tener ni siquiera comunicación telefónica, ni conmigo podía comunicarse. Debía permanecer escondida hasta que se arreglen los asuntos legales. Ella no tuvo el apoyo de su familia, pero sí el gobierno y los profesionales le proveyeron la ayuda que fue esencial para salir de la violencia e iniciar una hermosa vida de paz e independencia. Katy me escribió lo siguiente. He dado todos los pasos que me indicó y todo indica que puedo manejar la situación. Él me ha empujado, me ha maltratado, pero nunca me ha golpeado y tiene temor que lo denuncie a la policía. Le mencioné los pasos drásticos que tomaría, que estaba bajo su asesoramiento. No podía creer que era usted quien me estaba aconsejando. Decidió que se someterá a todo lo que le indicara. Mi respuesta fue la siguiente. En tu caso puedes realizar la confrontación estando aún en casa, aunque esto no siempre es posible, y como consejero debo determinar si es saludable al examinar cada caso en particular, pues todos los casos son diferentes. Sigue con el proceso y me mantienes informado de cualquier cambio, pues no se debe permitir ninguno, pues aún lo pequeño que permitas le puede comunicar que no estás tomando en serio el asunto. Cada paso y cada detalle debe ser cumplido para mostrar que nada te hará cambiar del procedimiento, pues es bíblico y será saludable. Indudablemente que una de las más grandes luchas de todas las víctimas es vencer la vergüenza que acompaña el incluir a personas extrañas en un asunto tan privado. Pero en determinados casos es imposible romper el ciclo de violencia sin la ayuda de estos profesionales. La vergüenza es natural. Todos la experimentamos en diversas situaciones. A muchas personas le da vergüenza que sepan sus familiares, a otras que sepan en la congregación que asisten, donde se han acostumbrado a presentar su mejor cara y cantar, adorar, servir como pocas personas. Pero en muchas ocasiones no solo es su deseo de amar a Dios y servir en su comunidad, sino que también en muchas ocasiones es una vía de escape. Algunas mujeres solo allí encuentran momentos de paz. Allí pueden reírse libremente, compartir con la gente, y aún pueden llorar cuando están cantando y nadie sabe lo que están viviendo. Es allí, en una congregación, donde muchas mujeres encuentran sus momentos de solaz y tranquilidad, y por ello es triste su vuelta a casa. Ellas muchas veces no saben con qué se encontrarán cuando regresen. No saben si volverán a otra noche de terror y por ello prefieren su involucramiento en la congregación. Otras mujeres tienen vergüenza de que sus líderes conozcan su situación y por esa vergüenza ocultan su verdad cuando es precisamente a los líderes a quienes primero deberían denunciar lo que están viviendo. Es natural tener vergüenza, pero es destructivo no hacer lo correcto por vergüenza. Se lo repito, querida amiga. Es natural tener vergüenza, pero es destructivo no hacer lo correcto por vergüenza. Es destructivo seguir permitiendo el trato indebido y la maldad por vergüenza. Es destructivo no denunciar a las personas que están cometiendo actos pecaminosos por vergüenza. Es la misma vergüenza que sentimos en cualquier momento, la vergüenza que sentiste cuando por primera vez visitaste al ginecólogo, y que todavía sientes cuando lo visitas, pero es necesario hacerlo. Estos profesionales están preparados para realizar la labor para la cual fueron entrenados. Puedes sentir vergüenza denunciar, puedes sentir vergüenza contar cada detalle de la violencia que recibe. Puedes sentir vergüenza porque se mostrará como una niña que no sabe responder frente a los desafíos de la vida. Pero es verdad, esa es la realidad. Estás actuando como una niña al punto que por vergüenza no quieres hacer lo correcto. Hay que pasar por la vergüenza de estar haciendo lo indebido para poder entrar a la calma y paz de comenzar a hacer lo debido. Esto hay que aprenderlo, querida amiga. Es necesario pasar por la vergüenza de estar haciendo lo indebido para poder entrar a la calma y la paz de comenzar a hacer finalmente lo que es debido. Hay algo más que necesitamos en este proceso. En quinto lugar, debes aprender a tomar a Dios en serio y sus principios, utilizarlos en todo el proceso y aprender a seguir la moralidad bíblica en vez de tus ideas y pensamientos. Esta es una gran prueba, esta es una gran transición. Y no necesito comprobarte que tus pensamientos no han sido correctos. La mejor prueba es la confusión, la falta de dirección, las reacciones indebidas que está teniendo. No necesito, querida amiga maltratada, probarte que todas tus herramientas no funcionan. No funcionan. Por eso te encuentras donde te encuentras. Es por ello que en todo el proceso tendrás esta permanente batalla contra tus ideas aprendidas. Tendrás la tendencia a seguir haciendo lo mismo, es lo más natural. Por años lo has hecho. Pero si sigues tus caminos, seguirás en lo que estás, en el rumbo equivocado. Tu lucha será aprender un nuevo sistema de pensamiento. La más grande lucha es entender que tus ideas no funcionan. Entiendo, son sinceras. Tienes las mejores intenciones, eso es verdad, pero no es suficiente. Además, debo ser sincero contigo y decirte que aunque has pensado que en todo este proceso, con tus reacciones, con callarte, con no denunciar, con aguantar el maltrato, con proteger a tus hijos, con solamente orar, creo que aunque has pensado que estás amando a Dios y sirviéndole con amor, la realidad muestra que no lo tomas en serio. Esto es paradójico. La realidad demuestra que Dios no es la persona más importante de tu vida. Tu marido es la persona a quien te sometes y no a Dios. Es a tu marido a quien respetas y sigues. No estás siguiendo a Dios, que te ordena que confrontes la maldad con el bien. De acuerdo a la Biblia, en realidad no estás demostrando que amas a Dios. El propio Jesucristo lo dijo: si me amáis, guardad mis mandamientos. Y este es el momento de aprender a amar a Dios y en cada paso del proceso de confrontación demostrarlo. Este es el momento de demostrar tu amor por Dios, pero los que aman a Dios obedecen. Tu amor por Él lo demostrarás al hacer todo esfuerzo por conocer todo lo que Él demanda de ti, todo lo que Él demanda es bueno. Tu amor lo demostrarás en cada paso de obediencia. Y no siempre obtenemos lo que esperamos, pero Él conoce en el futuro si está en peligro tu vida. Él te guiará para que mediante tu obediencia a sus mandamientos vayas por el camino que Él sabiamente sabe que debes recorrer. Mantén tu proceso de oración, mantente orando. Esta es solo, no es solo una batalla física, también Satanás quiere destruir. Recuerda que Él vino para hurtar, matar y destruir. Él engañó a Eva, Él quiere engañarte a ti. Él engañó a Eva diciendo que lo que Dios decía no era verdad. Él quiere que tú hagas lo mismo. Debes orar como si la situación fuera imposible, porque sin Dios es imposible, pero también orar confiando que es posible, con la ayuda, con la fe, con la ayuda de Dios, con la guía de hombres, con la guía de palabra de Dios y la obediencia tuya. La confrontación siempre logra su objetivo cuando es bíblica. A veces la confrontación es tranquila y provechosa, a veces violenta y destructiva, y para ello debemos tener todos los caminos de salida preparados. En pocas ocasiones cambia el agresor, se arrepiente, es transformado, se convierte en una persona amorosa y respetable. Muchas veces no se arrepiente, sinceramente no cambia, y debe ser denunciado porque en vez del cambio elige la rebelión. Esto es lo que la Biblia enseña. Por supuesto, no siempre nos gusta.
1: El pastor Ormachea inició su mensaje diciendo: la confrontación profesional de la violencia doméstica no permite atajos ni entrega soluciones fáciles. Es un camino difícil, seguro y que debe ser utilizado de principio a fin, y que exige la aplicación de principios y seguir todos los pasos recomendados, aunque sean muy difíciles. Gracias por ser parte de miles de personas que siguen estas enseñanzas porque aman el estudio profundo y las recomendaciones prácticas para aplicar la verdad estudiada. Y ahora el pastor Ormachea termina con estas importantes palabras.
2: Quisiera recordarle algunas recomendaciones que compartimos en este programa. Primero, nuestra meta no es la separación ni el divorcio, sino la restauración de la dignidad y detener inmediatamente la violencia en el hogar. En segundo lugar, nuestras herramientas no serán la amenaza, la intimidación ni la violencia. Estos serían actos de venganza. Debemos usar todas las herramientas que tengan el apoyo de la ley del país, que estén de acuerdo a los límites de los valores morales, de las creencias y los fundamentos bíblicos. En tercer lugar, nuestra tarea no puede ser cumplida en forma solitaria. Requerimos de la participación de algunas personas que servirán de apoyo y de protección. Y cuarto, Esto no es una tarea que puede realizar solamente con buenas intenciones, con excelentes declaraciones y con gran conocimiento. Es una tarea que requiere realizar acciones con discernimiento. Por supuesto que quisiera que toda confrontación concluyera de la forma ideal, pero aunque siempre logrará la solución, esta no siempre será la ideal y la que usted espera, pero sí, si hace la confrontación bíblica, siempre obtendrá solución.
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0: Bienvenidos a Respuestas Hoy. Soy Joe Owen de Respuestas en Génesis.
1: Migraciones postdiluvianas. Años atrás, un terremoto seguido por un tsunami devastó las islas de Japón. Gran parte de la basura que fue capturada por las corrientes oceánicas se ha estado lavando en la costa oeste de Norteamérica y trayendo consigo a algunos viajeros únicos. Casi 300 especies que no se encontraron en los Estados Unidos fueron descubiertas viviendo en los escombros. Este evento a escala pequeña nos ayuda a entender un evento mucho más grande del pasado. El diluvio en los días de Noé habría destruido los bosques de todo el mundo. Todos esos escombros habrían formado esteras flotantes de vegetación que hubieran sido atrapadas por las corrientes oceánicas. Estas esteras habrían ayudado a distribuir plantas y animales por todo el mundo. Sí, el diluvio en los días de Noé fue un evento real, tal como tenemos el relato de la Biblia, un diluvio que cubrió todo planeta Tierra.
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1: En Marcos 12:41, Jesús cuenta la historia de la mujer que dio todo lo que tenía para vivir y lo entregó a la iglesia. Esa historia me recuerda a mi bisabuela, quien entregó su anillo de diamantes a su iglesia. Ella quería devolverle al Señor lo que tenía. ¿Estás dando al Señor el 10% de lo que ganas? ¿O te aferras a tu dinero? El dinero que ganamos no es nuestro, es del Señor. Cuando morimos, no nos llevamos nada. Examina hoy cuánto estás devolviendo al Señor. Nunca es demasiado tarde para comenzar. Ya sea que ganes poco o mucho, debemos devolvérselo a Dios porque todo le pertenece.
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1: La música que se escucha en el fondo de este programa se ha seleccionado con mucho cuidado. El título de esta canción es Por el Poder de Tu Amor. Hoy en nuestro mundo, las palabras poder y amor generalmente no van juntas. La gente que nosotros consideramos poderosos a menudo no son muy amorosos, y los que consideramos amorosos por lo general no son muy poderosos. Pero la verdad es que nadie en el universo es más poderoso o más amoroso que Dios. Él tiene el poder para crear incalculables billones de estrellas en el universo, pero también Él es más amoroso de lo que su mente puede comprender. Yo sigo diciéndole a la gente que Dios no es como cualquier persona que puedan conocer. Él es más diferente de lo que la gente se imagina. Yo trabajo arduamente para Él, no porque tengo que, sino porque Él ha cautivado mi corazón con su amor. Yo no entiendo por qué Dios no se dio por vencido conmigo. Yo sí lo hice, pero Él no. En vez de ello, Él me amó y me dio vida, y a causa de eso, Él cautivó mi corazón con su amor. Justamente el otro día me sentía completamente inundado por el mal, así como usted se ha sentido a veces. Aunque yo quería hacer las cosas bien, parece que nada me salía bien. Y una vez más le fallé a Dios. Qué desalentador, qué decepcionante, qué mal me sentí. De algún modo dije una oración en voz baja. Dije, Dios mío, de nuevo volví a caer. Soy débil, me siento avergonzado porque una vez más te he fallado. Me siento horrible por todo lo que tú has hecho por mí. Dios mío, por favor ayúdame, por favor perdóname. ¿Y sabe qué? Inmediatamente escuché su voz en mi corazón que me dijo, levántate, hijo mío, yo te amo, vamos hacia adelante, no hay tiempo que perder. Aún en los fracasos hay lecciones positivas que aprender. Yo no escuché un sermón diciéndome todo lo malo que yo había hecho. No me sentí condenado, culpable y avergonzado. No, no fue así. Pero aún sintiéndome avergonzado, una vez más le dije, Dios mío, estoy arrepentido. Por favor, perdóname. Y yo escuché, ¿arrepentido de qué? No sé de qué hablas. E inmediatamente escuché el verso que dice, que Dios ya no se acuerda más de nuestros pecados, que como está de lejos el oriente del occidente, así alejó de nosotros nuestros pecados. Está en Salmo 103, 12. Aunque no parezca bien, aunque parezca que debemos sufrir un poco con la culpabilidad, la verdad es que cuando de corazón le pedimos perdón a Dios, amorosamente nos perdona al instante. Así que me levanté creyendo en el poder de su amor. Y dentro de unos minutos yo estaba orando por alguien que tenía necesidad, y de nuevo pude sentir el poder de Dios fluyendo en mí. Ahora puedo entender cómo Él ha cautivado mi corazón con su amor, y hay poder en ese amor. Y mi corazón está lleno con una pasión para decirle a la gente lo maravilloso que es mi héroe. Yo soy un hombre muy sencillo, un hombre muy débil. Yo no tengo los atributos que este mundo atribuye al poder y al éxito, ni puedo compartir con ustedes este mensaje en su propio lenguaje. Pero Dios me ha tocado con su amor, y ahora lo único que quiero hacer es decirle a todos lo maravilloso que Él es. Esta es la razón por la cual comencé este programa. Yo quisiera que todos encontraran, así como encontré yo, el poder de su amor.
0: Hasta la próxima vez. Este es Felipe. Dios le bendiga.
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0: pasaje de la carta a los Efesios que el Dr. David Jeremiah estudia en este mensaje, el apóstol Pablo exhorta, con toda oración y súplica, oren en todo tiempo. ¿No sería práctico pensar que Pablo está diciendo que debemos estar en un templo todo el tiempo a fin de estar en oración? ¿Cómo entonces puede el creyente orar en todo tiempo? Hoy aquí en Momento Decisivo, el Dr. David Jeremiah continúa su serie Fe que Transforma, la carta a los Efesios, y enfoca precisamente este pasaje. Al continuar la serie Fe que Transforma, la carta a los Efesios, con ustedes el Dr. David Jeremiah, para introducir la conclusión de su mensaje.
1: Gracias por acompañarnos hoy. Hoy vamos a continuar estudiando la exhortación del apóstol Pablo a que oremos en todo tiempo y en el Espíritu. Pasaremos a eso en unos momentos, al continuar esta lección, toda oración, y concluir el último mensaje en mi serie Fe que Transforma, la carta a los Efesios. Me siento muy agradecido porque usted nos ha acompañado en toda esta serie de estudios en la carta de Pablo a los Efesios. Quiero recordarle de nuevo el recurso que está a su disposición este mes y que es mi nuevo libro, que lleva el mismo título, Fe que Transforma, la carta a los Efesios. En el libro incluyo todo lo que oye en los programas de radio, pero también mucho más material del que podemos incluir en la transmisión por radio. Debido a la limitación del tiempo, debemos ajustar el mensaje y dejar fuera ilustraciones, citas o pasajes bíblicos pertinentes. Pero todo eso está incluido en el libro. Hoy terminamos los mensajes y su transmisión por radio, pero el libro continúa disponible para usted. También tenemos disponible para usted dos guías de estudio sobre esta misma serie. Dividimos la guía en dos volúmenes, a fin de que sea más fácil su utilización. Algunos utilizan la guía de estudio de manera personal o individual. Otros más la utilizan para un estudio con su familia, o en alguna clase bíblica, o en alguna reunión específica en un hogar para estudiar estos pasajes bíblicos. Póngase en contacto con Momento Decisivo, bien sea llamándonos por teléfono, o enviándonos un correo electrónico, una carta por correo regular, o visitando nuestra página web para hallar toda la información que necesita para obtener estos recursos. Pues bien, terminemos nuestra consideración del tema que estamos estudiando, toda oración.

0: siempre me ha abrumado con el correr de los años como pastor cuando algunas personas hablan conmigo y me piden que ore por algo. Siempre me he sentido honrado por eso, pero llegó el momento en que empecé a preguntarles, ¿ha orado usted por eso? Y muchas veces me dicen, no, y por eso estoy pidiéndole que usted ore por eso, como si mis oraciones fueran más eficaces delante de Dios que las de ellos. Mis oraciones no le ganan a la de nadie. Usted tiene la misma audiencia con el Padre que tengo yo. ¿Y sabe por qué? Porque no es asunto de usted o de mí. Es asunto de Jesucristo. Él es el que hace eficaz la oración. Oramos en el nombre de Jesús. Así que no piense, si tan solo lograra que el pastor ore por esto. Como saben, me alegro de orar. Pero la pregunta es, ¿por qué no lo hace usted? ¿Por qué no le pide a Dios lo que necesita? Para mí, es sorprendente lo fácil que nos es continuar esforzándonos por aquello por lo que todavía no hemos pedido, buscando aquello por lo que todavía no hemos llamado. Leí un sermón de Charles Haddon Spurgeon, el gran predicador británico. Dice, «Pedir es la regla del reino, es una regla que nunca será alterada en el caso de ninguno». Si el Hijo real y divino de Dios no puede ser eximido de la regla de pedir, tú y yo no podemos esperar que la regla sea aflojada a favor nuestro. En otras palabras, la oración que funciona cuando se pide, usted no tiene por qué no ha pedido. Cuando la Biblia nos dice que debemos orar siempre con toda oración y súplica, eso quiere decir que debemos pedirle a Dios aquellas cosas que necesitamos. Por eso es que tenemos listas de oración a fin de que podamos recordar qué es lo que debemos pedir. ¿Puede imaginarse a sus hijos acercándose a usted y pidiéndole algo que necesitan y en tanto que usted tiene los medios para proveerlo, les niega la petición? Me atrevería a decir que no hay padre o madre que, si sabe que su hijo o hija tiene alguna necesidad y puede suplirla, escogería no hacerlo. En la parábola de Jesús que relata Lucas capítulo 11, un hombre responde a alguien que llama a su puerta a hora avanzada una noche. Probablemente era una experiencia común en esos tiempos, porque, según dicen, en el clima cálido del verano en Israel, la mayoría de personas viajaban por la noche porque era mucho más fácil. El huésped con hambre necesitaba alimento, pero la despensa del hombre estaba vacía. Así que corrió a la casa de un amigo, llamó a la puerta y pidió que le prestara algo de pan. La familia del amigo ya estaba dormida en sus camas. «Vete», replicó el amigo. «¿Sabes la hora que es? Mi puerta ya está cerrada. Todos estamos en la cama y no queremos que se nos moleste». Entonces Jesús martilla su punto y dice, según Lucas 11, versículos 8 al 10, «Les digo que aunque no se levante a darle algo por ser su amigo, no obstante, por su importunidad se levantará y le dará cuanto necesite. Así que yo les digo, pidan y se les dará, busquen y hallarán, llamen y se les abrirá. Porque todo el que pide, recibe, y el que busca, halla, y al que llama, se le abrirá». ¿Sabe usted qué clase de imperativos usa Jesús en este pasaje? Todos sus tres mandamientos, pedir, buscar, llamar, son imperativos en presente, y eso significa que son mandamientos. Jesús no dijo, si se sienten con ganas, ¿por qué no piden? No, está diciendo, si necesitan algo de Dios, así es como deben proceder. Pidan, busquen y llamen. Esas tres palabras son progresivamente más intensas. Se las pudiera traducir de esta manera. Sigan pidiendo, sigan buscando, sigan llamando. Dios quiere que acudamos a Él con nuestras necesidades y le pidamos. Él quiere nuestra adoración y no hay duda en cuanto a eso. Debemos adorar, pero para mí es sorprendente cómo parece que de alguna manera lo evadimos. Oramos, pero no pedimos. Número 4. El poder de la oración del guerrero. Oren en el Espíritu. ¿Cómo debemos orar? Debemos orar en el Espíritu. Es el poder del Espíritu Santo que mora en usted. ¿Qué quiere decir eso? Eso significa que el Espíritu Santo toma sus oraciones y las presenta al Señor. Él es su abogado, su intercesor. El Espíritu Santo le ayuda a orar cuando no sabe qué decir y le ayuda a orar si usted se acerca a Él como es debido. conforme me someto al Espíritu Santo, Él me dirige a las cosas que Dios ya ha prometido en su palabra, y cuando concuerdo con esas cosas y pido esas cosas, Dios me da las respuestas. Romanos capítulo 8, versículos 26 al 27 dice: De la misma manera, también el Espíritu nos ayuda en nuestra debilidad. No sabemos orar como debiéramos, pero el Espíritu mismo intercede por nosotros con gemidos indecibles. Y aquel que escudriña los corazones sabe cuál es el sentir del Espíritu, porque Él intercede por los santos conforme a la voluntad de Dios. Nuestras oraciones son la forma en que Dios obra. Watchman Nee lo dice de esta manera: cuando oramos, ponemos los rieles y entonces Dios viene con su poderosa locomotora y contesta nuestras oraciones. Note, en quinto lugar, la precisión de la oración del guerrero: y así velen. La palabra que se traduce velar quiere decir estar despierto o vigilante. Significa estar a la expectativa para ver lo que Dios va a hacer. Hay que estar esperándolo y pensando, ¿cuándo va Dios a hacer esto? Significa orar correctamente. Uno debe estar mentalmente alerta y vigilante. Hay tres lugares en donde Jesús les dijo a sus seguidores que velaran y oraran. Velen y oren y ganarán al mundo. Velen y oren y ganarán sobre la tentación. Velen y oren y ganarán sobre la persecución. Aquí en Efesios, Pablo dice: velen y oren y ganarán sobre el diablo. Velar y orar. ¿Recuerda a Nehemías del Antiguo Testamento? Él ilustra esto a la perfección. Atravesó todo el estrés que surgió con su proyecto de construcción y por los ataques de los enemigos, y finalmente derrotó al enemigo velando y orando. Observen esto que dice Nehemías capítulo 4, versículo 9. Entonces oramos a nuestro Dios, y para defendernos, montamos guardia contra ellos de día y de noche. No se limitó a orar que Dios lo protegiera de sus enemigos y se echó a tomar una siesta. No, estableció vigilancia. Uno vigila y ora. Le pide a Dios lo que necesita y observa lo que Dios hace y está alerta y listo para hacer lo que sea que Dios le diga que haga. Una de las batallas que he librado en mi vida de oración es esto. Solía sentir que corría el peligro de llegar a mi estudio y observar mi tiempo de oración y empezar a orar y perder mi capacidad de enfocar. ¿Alguna vez se ha quedado dormido mientras está orando? Vamos, así que hallé que soy mejor para caminar, y he estado buscando un versículo que diga, anden y oren, pero no le he encontrado, pero pienso que está bien caminar y orar y mantenerse alerta. Ya mencioné que cuando tuve cáncer hace años, esa fue una de las cosas más prevalentes en mi vida. Yo caminaba y oraba. Colosenses capítulo 4, versículo 2 dice: perseveren en la oración, velando en ella con acción de gracias. Número 6. En mi lista que brota de este solo versículo es la perseverancia de la oración del guerrero. Leemos: oren con toda perseverancia. La iglesia temprana se dedicó a orar con perseverancia. Vivían en tiempos estresantes y al orar se hallaban en medio de presión por todos lados, pero nunca dejaron de orar, se dieron continuamente a la oración. Cuando se trata de orar, necesitamos aferrarnos y perseverar. No debe desmayar, ni darse por vencido, ni ceder al desaliento. Si deja de hacerlo por un tiempo, empiece de nuevo lo más pronto que pueda. Algunos están desalentados por su vida de oración. Al oírme predicar sobre esto, usted está haciendo una especie de inventario personal, y eso hace que no se sienta bien, porque tal vez no ha estado orando gran cosa. Es fácil vivir la vida y tener periodos cuando no se ora. Permítame decirle cuando eso sucede, y todos nosotros tenemos ocasión en que estamos enfermos. A veces uno está tan enfermo que ni siquiera puede orar. Yo estuve así de enfermo en una ocasión. Pero cuando usted atraviesa ese tiempo, no permita que el enemigo venga y le diga, pues bien, se acabó, todo se acabó para ti, dejaste de orar y nunca más volverás a orar. No, tan pronto como se dé cuenta de que no está orando, empiece a orar de nuevo. Dios rebosa de gracia y nos permite volver y empezar. en el punto en que nos descarriamos. Si tiene dos días buenos, el enemigo tratará de hacer que crea que será así todo el resto de su vida, pero no será así. Conozco solo a una persona que es así y se llama Becky Tirabassi. Vino a hablar conmigo en una ocasión y me dijo que por 400 días seguidos no había perdido ni uno solo sin oración. Me sentí muy incómodo con ella. ¿Quién hace eso? Quiero decir que Dios la usó de una manera muy especial, pero la mayoría de personas no son así. La mayoría de personas tienen temporadas cuando no oran. La mayoría de nosotros tenemos temporadas cuando no oramos. Podemos hacerlo por una semana y luego dejamos de orar y decimos, vaya, pienso que soy terrible para orar, simplemente voy a dejar de orar. No, cuando quiera que se dé cuenta de que no está orando como debería, simplemente debe empezar a orar. Empiece donde está. No se pierda en sus derrotas del pasado. Déjese llevar por sus victorias del futuro. Cualquier cristiano puede orar en cualquier tiempo, en cualquier parte, por cualquier cosa. Hemos aprendido eso hoy, pero usted tiene que hacerlo. Tiene que estar dispuesto a no dejarse desalentar ni darse por vencido consigo mismo y abandonar la oración. El tercer día, cuando no ha orado, piensa, no resulta, no va a suceder de nuevo. Usted lo ha echado a perder y deja de intentarlo. Satanás es experto para hacerle creer que debido a que se perdió un día de oración, será mejor que cancele toda su vida de oración. Es bueno para hacerlo. No le permita que lo haga. Enfréntelo y ore. Ore a Dios. La manera en que derrota a Satanás es a hacer lo opuesto que él quiere que usted haga. Él quiere que usted deje de orar. ¿Sabe cómo derrota a Satanás? Usted ora, muéstreselo, muéstrele que no va a prestarle oídos. Ore, simplemente ore. Si usted no oró ayer, ore hoy. Si no oró toda la semana pasada, empiece esta semana. Y luego Pablo nos dice que el propósito de la oración del guerrero es oren por todos los santos. ¡Qué maravilloso es eso! ¿Sabía usted que la hermosa dinámica de la iglesia cristiana es que usted está orando por mí, yo estoy orando por usted y alguien está orando por otro? Cada persona es un motivo de oración, si todos oran. ¿Alguna vez se ha detenido a pensar que si usted no está orando por alguien, está reteniendo bendiciones? Todo este asunto de la oración no es solo por nosotros mismos. No debemos consumir la oración solo en nosotros mismos. El fin de todo esto es orar por todos los santos. Es más, Pablo avanza un poco más que eso al mismo fin y añade a este pasaje y dice, y oren por mí. Pablo les pide que oren por él. Yo no tengo problemas en decirles que oren por mí. Todos deberíamos estar diciendo a otros, oren por mí. Debemos orar unos por otros. Porque cuando oramos unos por otros, esa oración puede mucho. Les ayuda a ellos, pero también le ayuda a usted. Pablo estaba siempre orando por las iglesias que había visitado. Siempre las menciona en oración. En la carta a los Filipenses, por ejemplo, dice, «Pido siempre con gozo en cada una de mis oraciones por todos ustedes». Siempre me ha interesado el hecho de que cuando Job atravesó su terrible odisea en el Antiguo Testamento, Job capítulo 42, versículo 10 dice, «Y el Señor restauró el bienestar de Job cuando éste oró por sus amigos». ¿Quiénes eran esos amigos? Los consejeros que vinieron y le dijeron lo malo que era. Cuando Job perdonó a sus amigos y oró por ellos, la Biblia dice que Dios lo restauró. Cuando oramos unos por otros, todos en el ejército están orando por todos los demás en el ejército. Aunque tal vez yo no esté orando por mí mismo, estoy orando por usted, pero no tengo que preocuparme porque usted está orando por mí. Dr. Martin Lloyd-Jones cuenta lo siguiente en cuanto al poder de orar por otros y dice, antes de que empezara la Guerra Civil Española, solía haber clínicas que atendían al elevado número de pacientes que recibían tratamiento de medicamentos para neurosis y otros que recibían psicoanálisis y cosas parecidas. Tenían sus problemas personales, sus preocupaciones, ansiedades y tentaciones, y volvían semana tras semana, mes tras mes, solo para seguir con la vida. Entonces estalló la Guerra Civil Española, y uno de los primeros y más aturdidores efectos de esa guerra fue que virtualmente dejó vacías las clínicas psicológicas y de psiquiatría. Nadie iba a ellas. los pacientes neuróticos de súbito se vieron presas de una ansiedad mucho mayor. La ansiedad por su posición, si sus viviendas seguirían de pie, si sus esposos o hijos enviados a la guerra estaban vivos todavía, o si la guerra mataría a sus hijos. Esa ansiedad mayor desplazó a las menores. Al tener que dar atención al problema mayor, se olvidaron de sus propios problemas personales y de alguna manera mezquinos, y no tuvieron que volver al psicoanálisis. Así es como D. Martin Lloyd-Jones lo resume. Un temor mayor expulsará los temores menores, y estoy aplicando ese principio a todo este asunto de la oración. Cuando sientes que estás en una especie de vórtex y no puedes perdonarte tú mismo, cuando te compadeces a ti mismo y sientes como que estás teniendo un tiempo desusadamente duro con todo contra ti, y que casi es lo suficiente como para empujarte a la desesperanza, uno de los mejores remedios es tomar asiento y decir, ¿qué tal en cuanto a fulano de tal? ¿Qué tal en cuanto a esta persona? ¿Qué tal en cuanto a esa otra persona? ¿Y qué tal en cuanto a los cristianos en otros países? Ponte de rodillas y ora por ellos, y pronto te levantarás hallando que te has olvidado de ti mismo. Hallarás que al orar por ellos, estás resolviendo tus propios problemas y obteniendo liberación. No importa qué problema esté atravesando usted, hay alguien que usted conoce y que tiene problemas mucho más serios que los suyos. Alguien está atravesando cosas que son mucho más duras que las que usted está atravesando. Todo lo que tiene que hacer es pensar en lo que tiene lugar en su país y empezará a orar por el caos que nos agobia y se sentirá mejor respecto a sí mismo de inmediato. Ahora, la práctica de la oración del guerrero. Así que esa es la rápida clínica sobre la oración que hemos tenido hoy. Hemos hablado con toda sinceridad al respecto. Pienso que todos nosotros sabemos que una de las cosas que podemos hacer es que dedicar algo de trabajo a nuestra vida de oración, ser un poco más sensibles al respecto y conseguirnos unos cuantos disparadores. Buscar algún lugar en donde, cada vez que lo veo, voy a orar. No tiene que ser una oración muy larga. Manténgase en contacto con el Señor. Ustedes saben que este mundo en el que vivimos, tenemos que hacer esto, porque no todo tiene precedentes. No sabemos lo que va a suceder mañana. No sabemos con qué nos vamos a enfrentar, así que debemos estar constantemente en contacto. Dios lo sabe. Nosotros no. Debemos mantenernos en contacto con Él a fin de que pueda ayudarnos. Ben Patterson, que fuera capellán de la Universidad Westmont, escribe en cuanto a su propia lucha con la oración. Siempre me ha encantado cuando las personas optan por algo de vulnerabilidad al escribir. Dice que cuando era pastor, un médico le ordenó que pasara 6 meses en cama debido a un disco fracturado en la espalda. Como no podía moverse ni hacer nada productivo, aprendió una lección valiosa sobre la oración. Dice, estaba impotente, también estaba aterrado. ¿Qué va a querer decir todo esto? ¿Cómo voy a cuidar a mi familia? ¿Qué tal en cuanto a la iglesia que pastoreaba? Yo era el único pastor de ella y no podía hacer nada por ella. Por pura desesperación decidí orar por la iglesia. Abrí el directorio de la iglesia y oraba por cada miembro de la congregación a diario. Me llevaba casi 2 horas, pero puesto que no había nada más que yo pudiera hacer por la iglesia, me figuré que haría bien en orar por ella. No fue la piedad lo que me llevó a hacerlo, sino el aburrimiento y la frustración. Pero con el paso de las semanas, los tiempos de oración se endulzaron. Un día, casi al fin de mi convalecencia, estaba orando y le dije al Señor, «¿Sabes, Señor? Han sido maravillosos estos momentos prolongados que hemos pasado juntos. Qué malo que yo no tenga tiempo para hacer esto cuando estoy bien». La respuesta de Dios vino vertiginosa y contundente. Me dijo, «Ven, tienes exactamente el mismo tiempo cuando estás bien como cuando estás enfermo. Son las mismas 24 horas en cualquier caso. El problema contigo es que cuando estás bien, piensas que tú estás a cargo. Cuando estás enfermo, sabes que no lo estás. ¿No es eso la verdad? Cuando estamos incapacitados y no podemos ser nuestra propia respuesta, nos damos cuenta de que la respuesta que necesitamos siempre ha estado allí, solo que no hemos estado aprovechándola. Hubo una temporada en nuestra iglesia cuando antes de que yo predicara, presentábamos un drama corto. Hubo muchas semanas en que, cuando el drama había sido presentado, pensé que el sermón ya había sido predicado y que yo simplemente debía irme a casa porque había sido tan poderoso. Recuerdo un drama que nunca olvidaré. Es una excelente aplicación de lo que hemos dicho hoy. Para ese drama, el escenario tenía mucha utilería, con toda una fila de archivadores adelante, otra fila hacia atrás y otra más a un lado. Cuando presentaron el drama, se entendió que se suponía que debía representar el vestíbulo del cielo. Durante el drama, una persona llega al cielo y entra al vestíbulo y San Pedro lo recibe. Mirando alrededor, le pregunta, ¿qué son todos esos archivadores? Y Pedro le dice, hay una carpeta para cada persona en esos archivadores y hay una para ti. Y el otro dice, ¿y qué hay en esa carpeta? Y Pedro le contesta, en esa carpeta está todo lo que Dios quería darte y que tú nunca pediste. Nunca lo olvidaré. Ese día tomé la decisión en mi corazón de que cuando llegue al cielo, quiero que esa carpeta mía esté vacía. ¿Amén? ¿Lo quiere usted? ¿Quiere usted que esa carpeta esté vacía? Usted no quiere llegar allá y mirar hacia atrás a su vida y decir, Dios quería hacer todo esto por mí y lo hubiera hecho, pero nunca se lo pedí. No tenemos por qué no pedimos. No sé lo que usted necesita hoy, pero no tiene que ser un súper santo para orar. No tiene que ser cristiano por 10 semanas para pedir. Simplemente tiene que convertirse a Cristo, empezar su jornada viviendo. Dios es el dador de toda buena dádiva. Santiago capítulo 1, versículo 17. Toda buena dádiva y todo don perfecto viene de lo alto, desciende del Padre de las luces, con el cual no hay cambio ni sombra de variación. Dios le da la bienvenida a su trono. Venga con sus peticiones. Y si nunca ha confiado en Cristo como su Salvador, esa debe ser su primera petición. Señor Dios, soy un pecador y necesito ser salvado. Por favor, dame la dádiva de la vida eterna y eso será la mejor dádiva que jamás he recibido. Te seguiré hasta la eternidad y estaré en comunión con el Señor Dios para siempre, jamás. Ha sido un verdadero gozo haber estudiado la carta de Pablo a los Efesios durante el mes de julio y esta parte del mes de agosto. También ha sido una gran bendición el hecho de que usted nos haya acompañado en toda esta serie Fe que Transforma, la carta a los Efesios. En los días restantes de esta semana, consideraremos 2 lecciones individuales, por así decirlo. El día de mañana empezaremos con la expresión titulada La espada de 2 filos, y el día jueves y viernes estudiaremos una lección titulada Volviendo a la Biblia. El lunes de la semana próxima y durante todo el mes de septiembre estudiaremos la carta a los Hebreos en mi serie titulada Supremacía y Suficiencia de Cristo, Estudio de Hebreos. La serie consiste en 4 volúmenes y empezaremos el día 31 de agosto con la primera parte de la primera lección del volumen 1. Espero que desde ya hagan planes para acompañarnos en la nueva serie que empezaremos la próxima semana. Que tenga un buen día. Nos veremos el día de mañana por esta misma estación.
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0: Bienvenidos a Respuestas Hoy. Soy Joe Owen de Respuestas en Génesis. Cuidado con los falsos maestros. El Nuevo Testamento está lleno de advertencias a la iglesia de tener cuidado con los falsos maestros y sus enseñanzas engañosas. Estas personas tuercen las escrituras para hacerlas decir lo que quieran que diga. Escuchar a este tipo de personas es peligroso porque nos aleja de Dios. Entonces, ¿cómo podemos reconocer las falsas enseñanzas? Bien, solo porque una enseñanza en particular sea popular, no la hace correcta. Las falsas enseñanzas usualmente son más populares que la verdad dura. La única manera de combatir las falsas enseñanzas es conociendo la verdad. Necesitamos estudiar la palabra de Dios para que podamos reconocer las falsas enseñanzas cuando las escuchamos. Nuestra autoridad final debe ser la palabra de Dios. Necesitamos examinar lo que escuchamos mediante todo lo que la Biblia enseña.
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0: A los Juegos Olímpicos deben mantener el rumbo durante su entrenamiento. Si pierden un día o se relajan en sus rutinas, nunca alcanzarán su objetivo de ganar una medalla. La vida cristiana se asemeja mucho a entrenar para los Juegos Olímpicos. Pablo dice en 2 de Timoteo 4:7, «He peleado la buena batalla, he acabado la carrera, he guardado la fe». ¿Estás corriendo tu carrera de tal manera que, cuando la completes, puedas decir que te mantuviste firme y peleaste la batalla? Nuestro objetivo final es el cielo. ¿Cómo estás corriendo tu carrera hoy? Todos debemos terminar bien nuestra carrera para que, cuando veamos al Señor, Él nos diga, «Bien, siervo bueno y fiel».
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0: Hola, soy Felipe, su siervo de Radio Nueva Vida.
1: Hace tiempo vino un joven a Radio Nueva Vida para pedir oración. Otras dos personas y yo íbamos a orar por él. Una de estas personas era Irma, la que traduce mis programas. Dios ha bendecido a Irma con una gran sensibilidad espiritual. La otra persona era mi amigo David. David y yo hemos sido compañeros de oración por más de 24 años. Muchas veces hemos orado juntos por las personas, así como lo íbamos a hacer en este día. David se crió en un hogar cristiano, pero por un tiempo él se alejó de Jesús y se involucró con las fuerzas de la oscuridad. Después de un tiempo, Jesús lo rescató en una manera maravillosa. Pero Dios usó el tiempo que él anduvo sirviéndole a Satanás para enseñarle acerca de la batalla espiritual intensa que se está llevando a cabo en nuestro mundo. Ahora David es muy dotado en la guerra espiritual y la liberación. Por 30 años, él ha ayudado a la gente que quiere ser libre, escapar de las garras de Satanás a los brazos de Jesús. Él nunca ha salido buscando por quién orar, sino que Dios siempre le ha traído a la gente, así como a un hombre desesperado que abrió las páginas del directorio telefónico y en desesperación clamó a Dios diciendo, Dios, si tú eres real, permite que esta persona me ayude. Y al decir esta oración, al azar escogió el número del teléfono de David entre los miles y miles de nombres en el directorio. Luego llamó y preguntó, ¿conoces a Dios? ¿Me puedes ayudar? Y Dios usó a David para liberar a este hombre de las influencias satánicas. Así que en este día, los tres de nosotros estábamos esperando a este joven que llegara para orar por él. Cuando él entró a mi oficina, inmediatamente vimos que un espíritu maligno se comenzó a manifestar en él y su rostro cambió dramáticamente. El demonio transformó el rostro de este hombre. Sus ojos estaban llenos de ira. Primero, él volteó hacia mi amigo David, a quien nunca había visto, y lo escupió en la cara y le dijo que era un traidor, porque David había regresado con Jesús. Luego volteó con Irma y con una mirada feroz le dijo una grosería. Pero el joven no hablaba español. Fue el espíritu quien dijo la grosería en español. Y tú, mirándome a mí, con ira, dijo, te voy a matar. Y se movió y se me vino encima, hasta que le dije, en el nombre de Jesús, detente y siéntate. Y mirándome con gran odio, obedeció y se sentó, por el poder y la autoridad de Jesús. Luego exclamó, tú eres un tonto, no puedes contra nosotros, somos muchos, qué tonto eres. Pero el Señor estaba con nosotros, e inmediatamente le dijimos al Espíritu que se quedara quieto y se callara, y tranquilamente le dije, es verdad que soy un tonto, pero soy un tonto por Jesús. Y sí, ustedes son muchos, yo lo sé, pero el Espíritu de Jesús vive en mí. Tú conoces a Jesús, ¿verdad? Porque ustedes lo han visto a Él en toda su gloria y su esplendor. Y ahora, en Jesús, se nos ha dado autoridad sobre ustedes. Entonces le ordenamos a este demonio que soltara a este joven para poder hablar con él. Luego el joven regresó en sí, muy desorientado, preguntando que qué había sucedido. Le explicamos lo que había sucedido y luego con la ayuda de Dios oramos por su liberación. Es probable que usted no oiga hablar acerca de estas cosas en otros programas de radio. Y no es mi intención asustarlos ni tampoco exaltar estas cosas. Yo les comparto esto porque yo creo que es tiempo que el pueblo de Dios despierte a la realidad de la batalla espiritual violenta que está a nuestro alrededor y que reconozcan plenamente la autoridad que Jesús ha dado a cada uno de sus discípulos para libertar a los cautivos.
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1: A continuación, tendremos nuestro programa de niños.

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1: Después el polvo volverá a la tierra como antes fue, y el espíritu volverá a Dios, que es quien lo dio.
2: ¡Qué triste es! Sí. Tanto el señor Mac como su esposa eran buenas personas.
3: Es verdad.
1: Así como creemos que Jesús murió y resucitó, así también creemos que Jesús va a resucitar a los que murieron creyendo
2: en él. Usted ha llorado mucho.
1: Por eso les decimos a ustedes,
2: yo también,
1: como enseñanza del Señor,
2: tengo compasión del huerfanito.
4: Silencio.
1: No nos adelantaremos a los que durmieron, porque se oirá una voz de mando.
2: Pobre huerfanito, ¿cuántos años tiene? ¿Y cómo se llama? Tiene apenas 10 años y se llama Juan. Juan Sebastián Bach. Shh. Ahí está. Es aquel muchachito.
3: Ah, sí. Pobrecito. ¿No tendrá que ir al orfanatorio ahora que murieron sus padres?
2: No, no. Usted hace mucho tiempo que falta de nuestra villa de Isenay.
3: Sí, he estado ausente durante 20 años.
2: Entonces, usted se olvida que los Bach tuvieron otro hijo, mayor que él, Juan Cristóbal.
3: Es verdad.
2: Juan Cristóbal ya es un adulto y está casado. Tiene su propio hogar.
3: Eso es bueno, porque el pequeño Juan Sebastián puede ir a vivir con su hermano mayor muy bien.
2: No, no. Yo creo que sería mucho mejor colocar al chico en un orfanatorio antes que enviarlo a vivir con su hermano mayor en otro.
3: ¡Shh! Es horrible, pero ¿cómo puede usted decir algo tan cruel, señora Benek?
2: Señora Miller, es verdad.
3: ¿Pero por qué?
2: ¡Shh! El pequeño Juan Sebastián Bach tiene solo 10 años, pero su hermano mayor ha estado celoso de él por varios años. Muy celoso.
3: ¿Celoso de un chico? Terrible, ¿pero por qué? ¿Por qué un hombre adulto va a estar celoso de un muchachito tan dulce?

0: ¿Qué estás haciendo?
1: ¡Cristóbal!
0: ¿Qué estás haciendo?
1: No, no, nada, Cristóbal.
0: ¡Bájate! ¡Bájate del banco de ese órgano!
1: ¡Pero Cristóbal!
0: ¡Te dije que te bajes de ahí! ¡Oh, miserable diablillo! ¡Eres disimulado y astuto! ¡Y estás lleno de astucia! ¡Esa cara de ángel que mi esposa tanto admira solo oculta detrás un cerebro diabólico! ¡Ella te ha amparado! ¡Pero este ultraje de hoy aquí en mi iglesia de Ordruf! ¡Esto es el acabose! ¡No, no puedes! ¡No puedes escaparte! ¡Ya te agarré! ¡Te voy a dar una paliza, Juan Sebastián! ¡Te voy a azotar como no pude hacerlo cuando vivía papá!

0: Acaban de escuchar una parte de la interesante historia que hoy nos traen la tía Elena y el tío Daniel.
1: ¿Qué tal, chicos y chicas?
2: ¿Cómo están, amiguitos?
1: ¿Qué cosa, tía Elena? Escuché muchas de tus introducciones de historias acerca de muchachos, pero este muchachito en tu historia para hoy, Juan Sebastián, parece realmente que estaba en problemas. ¿Qué sucedió? ¿No puedes apurarte para contárnosla? ¿Es una historia de la vida real?
2: Paciencia, tío Daniel. Sí, hoy tengo una buena historia para los chicos y las chicas. Una historia verídica del mayor genio musical que el mundo haya conocido. Yo titulo mi historia El Genio Musical.
3: Lo azotaste.
4: Lo merece.
3: Cristóbal, ¿cómo puedes decir tal cosa? Juancito es solo un niño. Él te ama, te admira. Aprecia todo lo que tú le has enseñado. Y él...
4: Ana, por favor, ¿eh? Juan Sebastián es astuto. ¿No te das cuenta?
3: Yo puedo ver que él trata solo de obedecerte, aun cuando tú eres severo con él. A menudo lo tratas como si no fuera tu hermanito cariñoso, como si fuera tu enemigo.
4: Eso es absurdo.
3: No, es la verdad. Creo... Algunas veces creo... que no lo quieres. Cristóbal, mírame. No, no me vuelvas la espalda. Déjame que me mire en tus ojos. Ahí. Es así. Es así, ¿verdad? No lo quieres.
4: Déjame y sigue con tus tareas domésticas.
3: ¿Pero por qué? ¿Por qué eres tan malo con ese chico inocente?
4: ¿Cuántas veces tengo que decirte que no es inocente? Hace cada cosa posible para arruinarme.
3: No. Hace cada cosa posible para obedecerte.
4: Y finalmente ayer consiguió su propósito. Me hizo pasar vergüenza públicamente. Fue a la iglesia de Ordruf y tocó. Cuando llegué para practicar, estaba sentado al órgano tocando una de sus invenciones, como él las llama. Oh, tendrías que haber escuchado a los aldeanos, Ana. No se les permite entrar en la iglesia los días de semana, pero permanecieron en pequeños grupos en la puerta, admirándose con aquel niño prodigio que estaba adentro. Sí, él debería ser nuestro organista, gritó una vieja arrugada y desdentada, y no su hermano mayor, el anciano carpintero. Moviendo su blanca cabeza dijo, el chico toca como si sus 10 dedos fueran 10 ángeles, inspirados por una visión de Dios. Y así continuaron diciendo cosas, Ana. ¿Por qué me clavas los ojos así? ¿No puedes ver lo que está haciendo este chico?
3: Así que eso es todo.
4: Yo no sé de qué estás hablando.
3: Cristóbal. Parece que estás celoso.
4: ¡No!
3: ¡Sí!
2: Cristóbal, enfrentado con la verdad, trató con ahínco de dominar su celo por Juancito. Y Juan confiaba tanto, amaba y admiraba tanto a su hermano mayor, que es dudoso que haya entendido por qué su hermano era tan severo con él. Las cosas se mantuvieron bien por un tiempo, hasta que un día, Juan Sebastián descubrió en la pequeña biblioteca de su hermano un gran volumen manuscrito de obras de los dos mayores organistas del mundo, Juan Jacobo Froberger, un iniciador en el primitivo desarrollo de la composición musical, y el famoso maestro Dietrich Buxtehude. Juan, que podía leer música difícil con tanta rapidez como otros niños leen las palabras, lanzó gritos de alegría. Devoró el volumen, escuchando en realidad la música en su cabeza mientras la leía.
4: ¡Dame ese volumen!
5: ¡Oh, Cristóbal! ¡Son maravillosas! No sabía que existía semejante música en el mundo. Mira aquí, la melodía maravillosa que el señor Buxtehude...
4: ¡Tú no debes volver a tocar este volumen! ¡Nunca más! ¿Me entiendes?
2: Y el precioso volumen de obras de órgano, copiadas a mano por Cristóbal, fue puesto bajo llave.
5: Pero debo tener esa música. ¡Debo tenerla! ¿Por qué Cristóbal no me permite verla ni tocarla?
3: Juan. Juan.
5: Ay, sí. Sí, ¿quién es?
3: Soy yo, Ana. Levántate rápidamente.
5: ¿Qué pasa, Ana? ¿Qué sucede?
3: Escuché cómo Cristóbal te prohibió tocar el volumen manuscrito con obras del maestro Froberger y del maestro Buxtehude. Cuando le pedí que me diera alguna razón, me reconoció que son difíciles y que a él mismo le cuesta tocarlas, y por lo tanto no quiere que tú las toques.
5: No entiendo.
3: Por supuesto que no, hijo mío. Tienes un corazón demasiado puro. Tú cantas y le ruegas a Dios y vives feliz. Y no puedes entender por qué una persona tiene que tener celos de otras. Cristóbal está celoso. Celoso de tu talento musical, pero está equivocado. No es justo que te prohíba tener ese volumen. Cada noche, antes de acostarse, Cristóbal me da su atado de llaves, así que aquí tengo la llave.
5: ¿La llave? ¿La llave de...?
3: Sí, la llave de la vitrina que cerró con llave. Vete al piso de arriba, hijo mío, a su biblioteca. Aquí tienes materiales para copiar. Debes conseguir el volumen cada noche y copiarlo a la luz de la luna.
5: Sí, lo copiaré a la luz de la luna.
3: Así tú tendrás tu propio volumen. Pero recuerda, debes ser tan silencioso como un ratón.
5: Pero Ana, ¿no es eso algo malo?
3: No, hijo mío. Cristóbal es culpable de ocultar el conocimiento de uno que lo necesita y puede usarlo. Eso es malo.
5: Sí, lo copiaré.
3: ¡Shh! Y además, aquí tengo una regla. Debes abrir el volumen y dar vuelta a las páginas con una regla. Cristóbal dijo que tú nunca debes tocar ese libro. Pero no dijo que no puedes dar vuelta a las páginas con una regla. Vete enseguida, queridito.
2: Y de esa forma, cada noche durante 6 meses, el pequeño Juan Sebastián salía de su cama caliente. Se deslizaba escaleras arriba hasta el tercer piso y a la luz de la luna, mirando a través del vidrio de la vidriera, copiaba la preciosa música. Silencioso como un ratón, daba vuelta a las páginas con su regla. Y una hora después, cerraba la vidriera con llave. En punta de pies bajaba las escaleras, colocaba la llave debajo de su almohada, se metía en la cama y dormía. Cada mañana la querida Ana se despertaba temprano. Iba hasta el cuarto de Juan, sacaba la llave mientras él dormía, volvía pronto a su dormitorio y la colocaba en el llavero donde su esposo tenía las otras llaves. Esa pequeña conspiración continuó por 6 meses. Ahora tenía la preciosa música, pero no le duró mucho la alegría, porque un día su hermano Cristóbal lo vio y le confiscó la copia. Pero Juan tenía esa música en su cabeza. Cuando tuvo 15 años, Juan dejó la casa de su hermano y se trasladó a Luneburgo.
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6: Y ahora, volvamos a la tía Elena y a su historia para hoy titulada Juan Sebastián Bach. El pequeño genio musical.
2: La tragedia entró en la vida de Juan Sebastián Bach cuando tenía 10 años. Perdió a su madre y también a su padre. Como huérfano, fue a vivir con su hermano mayor Cristóbal en Ohrdruf. Ahora, 5 años después, la familia de Cristóbal había aumentado y Juan no quería ser una carga para ellos, y decidió ir a la ciudad de Luneburgo. Eso fue en el año 1700. y el pequeño Juan consiguió el trabajo. Tenía una voz magnífica y aprendió muchas cosas por sí mismo. En los días de fiesta, acostumbraba a viajar por todos lados para escuchar a los grandes organistas que daban conciertos en las grandes ciudades alemanas. Una vez viajó a pie a Hamburgo, cuando tenía 18 años, para escuchar al famoso organista Reinken. Al regresar, sin un centavo, desfallecía de hambre.
8: ¡Cuánta hambre tengo! Casi estoy a punto de desmayarme por falta de alimento. Pero no tengo dinero. Tal vez... será mejor que me siente aquí, al lado de la ventana de este excelente mesón. La ventana está abierta. Y si no puedo comer, al menos puedo oler ese atrayente aroma de los manjares que la gente está comiendo adentro.
2: ¿Y exactamente entonces?
9: Estoy cansada, porque tengo que ir hasta la cocina para tirar estas cabezas de pescado. Nadie está mirando. Las arrojaré aquí, por la ventana.
2: Y de esa forma, la perezosa sirvienta del mesón arrojó la basura justo por la ventana donde estaba sentado Juan, y las dos cabezas de pescado cayeron de golpe exactamente a los pies de Juan, sobresaltándolo.
8: ¿Qué es esto? ¡Dos cabezas de pescado!
2: Hubo algo que lo impulsó a recoger las dos cabezas de pescado, los restos de la comida de algún comensal del mesón, y desde entonces creyó que ese incidente fue un pequeño milagro que Dios había hecho en su favor. Para su sorpresa, miró adentro de cada cabeza y en cada una encontró un ducado de oro.
8: ¡Un ducado! ¡Un ducado de oro! Y aquí, dentro de esta otra cabeza, ¡otro ducado de oro!
2: Así como en los días de Jesús, cuando le dijo a Pedro que fuera a pescar y que sacara el primer pez que picara, que en su boca hallaría la moneda para el pago del impuesto del templo, así también, el confiado Juan Sebastián Bach fue ayudado por el cielo. Porque, ¿quién ha escuchado que haya monedas de oro dentro de pescados?
8: Gracias, querido padre. Estaba hambriento y tú me salvaste. Gracias. Ahora como nunca antes, sé que tú amas a todos los que te sirven. Y dedicaré mi vida y toda mi música a tu servicio.
2: En Europa, durante los siglos XVII y XVIII, solo los muchachos que tenían voz de soprano eran los solistas y cantores en las iglesias. Llegó el día cuando la voz de Juan Sebastián cambió y ya no pudo cantar más para ganarse la vida.
8: Sé lo que debo hacer. Voy a aprender por mí mismo a tocar el violín. Y después conseguiré trabajo tocando el violín. Debes aprender pronto, Juan Sebastián Bach, porque necesitas dinero.
2: Así que aprendió tan rápidamente y tan bien que en unos meses dominaba el violín. Y Juan consiguió empleo como violinista en la orquesta de la Capilla Real de Weimar. Sin embargo, pronto dejó ese empleo para trabajar como organista. Y entonces encontró la oportunidad de su vida. No lejos de allí, a la ciudad de Lübeck, llegó en 1705 el gran maestro de órgano Buxtehude.
8: Debo ir a Lübeck. El maestro Buxtehude está allí y se quedará por algún tiempo. Debo estudiar con él.
2: Juan Sebastián, que estaba ahora en sus 20 años, consiguió permiso en su nuevo empleo para ir y permanecer un mes. Pero estudió con tanto entusiasmo con el gran Buxtehude, que por supuesto lo recibió como alumno, que se olvidó de regresar. Eso fue en octubre de 1705, y permaneció allí hasta que una mañana repentinamente cayó en la cuenta.
8: ¡Cielos! Ya estamos en enero. Y yo tenía que estar de vuelta a fines de octubre del año pasado. Permanecí demasiado tiempo aquí. 3 meses enteros.
2: Así son los genios, olvidadizos.
10: Señor Bach, Usted ha llegado tarde.
8: Sí, señor Kruger. Pero he aprendido muchas, muchas cosas para la gloria de Dios. Espere hasta que escuche mi nueva técnica.
2: La gente del pueblo estaba tan contenta con que hubiera vuelto que los funcionarios de la pequeña ciudad, aunque enojados, tuvieron que perdonarlo. A los 19 años, Juan Sebastián Bach llegó a ser el organista de la ciudad de Arnstadt en

0: Maravilloso, maravilloso, señor Buck.
1: Gracias. ¿Quién es usted?
0: No puede adivinar.
1: No.
0: Eso es vergonzoso. Si no puede adivinar, entonces no le diré mi nombre.
1: Usted es hermosa.
0: ¿Soy hermosa?
1: Sí.
0: Estamos encantados por la música que usted ha traído, Arnstead. Nuestra congregación lo amará.
1: Y por lo menos, yo amaré a una parte de la congregación. ¿No quiere decirme quién es usted?
0: No.
1: Entonces tendré que ponerle un nombre hasta que descubra su identidad. La llamaré la hermosa extraña doncella. ¿Viene usted aquí a la iglesia casi siempre al mediodía?
0: Sí.
1: ¿Por qué?
0: Vengo porque este es un lugar precioso y tranquilo. Y porque deseo cantar.
1: ¿Cantar?
0: Sí, hasta que usted llegó aquí hace una semana, nadie estaba aquí al mediodía, así que yo entraba en silencio y cantaba. Canto a Dios.
1: ¿Ama usted a Dios?
0: Sí, Él es mi Salvador y mi vida está en sus manos.
1: ¡Qué maravilloso, extraña doncella! Yo también amo a Dios.
0: Pero ahora debo irme. No podré cantar más. Y por eso estoy triste.
1: ¿Por qué?
0: Está prohibido que las mujeres canten en la iglesia, aún en una iglesia vacía. Las mujeres y las niñas pueden orar, pero silenciosamente. Solo a los hombres y a los muchachos se les permite cantar.
1: Sí, esa es nuestra costumbre en toda Alemania. Caramba.
0: En toda Europa. Qué triste. Porque deseo usar el don de la música que Dios me dio. Soy soprano.
1: Extraña doncella. Debo escucharla cantar. Debo oírla cantar. Y usted cantará. Aquí tengo una nueva composición que escribí. Cante. Yo tocaré el órgano.
0: No, no. Vea, señor Buck. La iglesia se está llenando de gente. Han venido a escucharlo a usted, el brillante nuevo organista.
1: Cante.
0: Se van a escandalizar. Allí también están dos de los dirigentes de la ciudad y ellos...
1: Ana me dijo una vez que los dones que Dios da no deben reprimirse. Los que los tienen y no los usan para ajustarse a sus mezquinos prejuicios dañan la obra de Dios. Cante, hermosa extraña doncella, cante.
0: No, nos están mirando. Usted puede perder su nuevo puesto.
1: Cante.
2: La bella extraña doncella cantó en forma excelente, y mientras el joven Juan la observaba, porque le había hecho señas para que se colocara en el lugar del coro donde él la podía ver mientras ella cantaba, se dio cuenta que estaba perdiendo algo, su corazón. Y como de costumbre, Dios estaba dirigiendo todo. Siempre sintió que debido a que él había colocado su talento al servicio de Dios, cada fase de su vida era modelada, pulida y usada por Dios. Por rara coincidencia, la hermosa extraña doncella resultó ser su prima, una prima lejana, una prima sabia y talentosa que era tan dedicada a Dios como él. Y se casaron en 1707. En 1708, su fama como organista se había extendido por toda Alemania y después por toda Europa. En septiembre de 1717, se invitó al famoso y arrogante organista francés Juan Luis Marchand a que derrotara a Bach en una competición al órgano que se llevaría a cabo en Dresde, en la Corte Real. Marchand escuchó la práctica de Bach y entonces, con su cabeza inclinada en humillación, abandonó la ciudad por la noche en una diligencia. Sabía que no podía vencer a Juan Sebastián Bach. De un joven brioso que era, por el amor de su esposa se transformó en un hombre refinado. Pronto llegó a ser el mayor organista de Europa. Un año y medio después de la muerte de su esposa, se volvió a casar y tuvo un total de 20 hijos entre las dos. Su música conmovió a toda Europa. Aún no se habían inventado los pianos. Bach fue un virtuoso del órgano. Murió en 1750, a la edad de 65 años, y no fue sino hasta 71 años más tarde cuando Felix Mendelssohn, en 1821, descubrió nuevamente el gran don que Dios había dado a Juan Sebastián Bach. Ese fue el don de componer música. Mendelssohn, un pianista de 12 años, descubrió los manuscritos polvorientos y por tanto tiempo olvidados de las composiciones musicales de Juan Sebastián Bach. Mendelssohn, y más tarde Mozart, Beethoven, Chopin y otros grandes maestros, pronto comenzaron a ejecutar su música y declararon que el muchacho que había tenido que copiar música a la luz de la luna era el mayor compositor de todos. Hoy, los dones que Dios le dio a Juan Sebastián Bach se conocen y se tocan en todo el mundo. Una tremenda cantidad de más de 200 cantatas, religiosas y seculares, centenares de himnos, motetes, magnificats, preludios, fugas, tocatas, fantasías y sonatas. Los libros primero y segundo para el famoso clavicordio, partituras, suites, invenciones, caprichos, variaciones, corales, los 6 conciertos de Brandeburgo, 3 conciertos para violín, 4 acompañamientos para orquesta, los oratorios de Navidad, Pascua y Ascensión, la Pasión según San Juan, la Pasión según San Mateo, y finalmente, la sobresaliente misa en B menor de Bach. Todas estas obras salieron de la prolífica pluma musical de Juan Sebastián, un muchacho amado por Dios. La pasión consumadora de su vida fue honrar a Jesucristo por medio de la música.

0: Gracias a los niños de Zimmerman por ese precioso canto. 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

0: buenas se ganaron el cielo. Y alrededor del 20% creen que los libros sagrados son inspirados por Dios. La teoría de que Jesús no es el único camino se vuelve cada vez más popular. ¿Pero concuerda esto con las Escrituras? La Biblia nos enseña que nadie puede salvarse aparte de Jesús y que solo Dios es el único Dios verdadero. También nos dice que el que niega a Jesús no le pertenece al Padre. Si alguien niega que Jesús es Dios hecho hombre, el Salvador del mundo, es porque no está siguiendo al único Dios verdadero. No es suficiente solo creer que existe un Dios. Incluso los demonios hacen eso y tiemblan. Debemos de creer en Jesús, su muerte y su resurrección como nuestra única esperanza de redención por nuestros pecados.
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0: Hola, soy Felipe, su siervo de Radio Nueva Vida.
1: Un sábado por la mañana, hace varios años, yo estaba solo en Radio Nueva Vida, sentado en mi escritorio. Tenía la puerta de mi cuarto cerrada mientras yo escuchaba una canción poderosa de adoración, una y otra vez. De repente, fue como que el Dios vivo abrió la puerta de mi cuarto y entró. Comencé a sentir el calor maravilloso de la presencia de Dios. Su espíritu vino y me tocó tan fuerte que no me pude quedar sentado. Caí al piso, me arrodillé y volteé hacia una caja grande que estaba al lado de mi escritorio, llena de cartas de nuestros oyentes. Esta caja grande se convirtió en un altar santo para mí. Lloré y lloré mientras Dios llenaba mi cuarto con su maravillosa presencia. Ahora sé que antes de este día, Dios había puesto un vacío dentro de mi corazón para poder clamar a Él en desesperación, porque aún nuestra hambre por Dios viene de Él. Todo comienza y termina con Él. En este día increíble, Dios me mostró claramente sus planes y su amor para su amado pueblo hispano. Al poner mis manos sobre estas cartas, mis lágrimas cayeron sobre ellas, cuando sentí el inmenso amor de Dios por ustedes. Este amor de Dios que yo sentí por ustedes, literalmente estremeció mi cuerpo. Llegó sobre mí una y otra ola del amor de Dios por ustedes. Fue un momento increíble en su espíritu. Luego sentí que el Señor me pidió que me levantara y escribiera las siguientes palabras solo para ustedes. Y dice así: a mi amado pueblo hispano, a los que me anhelan, pronto vengo a sus brazos. A los que tienen hambre, comerán de mis manos. A los que sus labios están agrietados por la resequedad de la tierra, los sumergiré en mi agua, agua pura del pozo de la vida. Mis manos no son lentas, mi corazón no es duro. Yo me derramaré sobre ustedes sin medida. Caminaré entre ustedes, hijos míos. Mi mano los sostendrá con una firmeza que nunca han sentido antes. Y sus hijos se gozarán juntamente con ustedes en su baile de la vida, porque la oscuridad del invierno terminará y un capullo de vida plantado en fe florecerá. A través de una semilla, una simple semilla, plantada en mí por sus humildes manos, me revelaré por medio de ustedes, mis hijos. Mi rostro será su rostro, brillando con mi belleza sobre la tierra. Ya verán que algo nuevo será derramado en ustedes. Con los sencillos confundiré a los sabios de este mundo. Ustedes serán mis brazos, cargando a los que están paralizados por el pecado. Bailarán con los moribundos, enriqueciéndolos con mi vida, porque aún los que han endurecido su corazón a causa del dolor y el fracaso, verán que tan solo un susurro de mis labios dará aliento de vida a la humanidad. Miren hacia arriba, hijos míos. Su Padre pronto viene a ustedes, para abrazarlos y alimentarlos, para entregar mi reino en sus manos. Porque es mi buena voluntad dar mi reino a mis hijos. Así que prepárense, prepárense, hijos míos, prepárense, porque pronto vengo para morar con ustedes, mis amados. Estas son las palabras que yo creo que Dios me hizo escribir para ustedes en aquel día especial. Que Dios nos ayude a prepararnos, porque nuestro Dios viene en una manera muy especial para llevar a cabo sus propósitos de su reino, con planes y bendiciones para su amado pueblo hispano. Ven, Señor Jesús, ven.
0: Hasta la próxima vez. Este es Felipe. Dios le bendiga.
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0: Bienvenidos a Respuestas Hoy. Soy Joe Owen de Respuestas en Génesis. Religión pura, inmaculada. Santiago escribe en el Nuevo Testamento: la religión pura y sin mácula delante de Dios el Padre es esta: visitar a los huérfanos y a las viudas en sus tribulaciones. La iglesia primitiva tomó en serio esta definición. Se hicieron bien conocidos por cuidar a los huérfanos, rescataron a los bebés que quedaron afuera para morir y los criaron como miembros de la familia. Los ciudadanos romanos se burlaban de estos porque los huérfanos solían morir o eran criados como esclavos. Pero la iglesia reconoció que Dios nos llama a amar y cuidar a todos los que Él hizo a su imagen, todos los humanos. Así que la iglesia primitiva amaba y cuidaba a los huérfanos. La palabra de Dios no ha cambiado. Necesitamos ser pro vida más allá de simple estar en contra del aborto. Tenemos que apoyar.
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1: En Marcos 12:41, Jesús cuenta la historia de la mujer que dio todo lo que tenía para vivir y lo entregó a la iglesia. Esa historia me recuerda a mi bisabuela, quien entregó su anillo de diamantes a su iglesia. Ella quería devolverle al Señor lo que tenía. ¿Estás dando al Señor el 10% de lo que ganas? ¿O te aferras a tu dinero? El dinero que ganamos no es nuestro, es del Señor. Cuando morimos, no nos llevamos nada. Examina hoy cuánto estás devolviendo al Señor. Nunca es demasiado tarde para comenzar. Ya sea que ganes poco o mucho, debemos devolvérselo a Dios porque todo le pertenece.
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0: Tenlo por seguro.
1: Hola, soy Felipe, su siervo de Radio Nueva Vida.
2: Jesús dijo, yo soy la luz del mundo. El que me sigue no andará en tinieblas, sino que tendrá la luz de la vida. Juan 8:12. Otro verso dice, porque ustedes antes estaban en la oscuridad, pero ahora son la luz del Señor. Vivan como hijos de luz. Efesios 5:8. Cuando una persona le da su vida a Jesús, el Espíritu de Jesús viene y mora en su cuerpo. Esta es la luz de la cual Jesús hablaba. Dios quiere que la gente tenga el Espíritu de Jesús, que la luz de Jesús venga y more en ellos. Pero, igual de importante, Dios quiere que la gente siga siendo fieles seguidores de Jesús. No puedo enfatizar lo importante que es esto. Por favor, escuche con cuidado. Entregando su vida a Jesús es solo el principio de la increíble aventura de caminar con Dios. Entregando su vida a Jesús es solo el principio. Sí, es sumamente importante, pero es solo el primer paso en nuestra emocionante jornada con Dios. Solo Dios le puede enseñar todas las cosas críticas que usted necesita aprender acerca de su jornada espiritual. Es por eso que Él puso al Espíritu de Jesús en usted para guiarlo. Pero honestamente le tengo que decir que muchas personas comienzan su jornada muy emocionados por la paz y el gozo que sienten, solo para alejarse de Dios desanimados y desilusionados. Para tener éxito en nuestro caminar con Dios, debemos entender que no podemos vivir la vida cristiana sin Jesús. La primera y más importante regla que tenemos que recordar es que debemos permanecer cerca de Jesús. Nada debe tomar su lugar en nuestra vida. Él lo llevará a la verdad. Él le mostrará de lo que se debe cuidar. Él le dará fuerza y poder para vencer el mal. Jesús es de lo que se trata el cristianismo. Sin Jesús no funciona. Aprenda esta verdad y tendrá éxito en su caminar con Dios. Jesús es el camino, la verdad y la vida, y separados de Él, nada podemos hacer. No puedo enfatizar esto lo suficiente. Debe permanecer cerca de Él. Y quizá usted pregunte, ¿cómo puedo permanecer cerca de Jesús? Bueno, primero tiene que platicar con Él. No de vez en cuando, sino todo el tiempo, a diario. Tiene que compartir honestamente su corazón con Él. Y tiene que leer su libro de amor para usted, la Biblia, la cual nos comparte quién es Dios. A diario haga tiempo para leer la Biblia. Y al hacerlo, abra su corazón y esté dispuesto para aprender. Pídale que le ayude a aprender quién es Él y lo que le gusta y no le gusta. También tiene que encontrar una buena iglesia que ama y obedece a Dios. Allí encontrará personas maduras y dotadas para que le ayuden a aprender más de Dios y sus caminos. Al principio de su caminar con Dios, Él le ayudará mucho, así como nosotros ayudamos a nuestros niños cuando ellos comienzan a caminar. Pero con el tiempo, porque Dios le ama, Él lo va a dejar caminar solo, y quizá no se sienta igual de cerca a Él como al principio. Este es un tiempo muy crítico para muchos nuevos cristianos, porque muchos cometen el error de pensar que Dios los abandonó, y se desaniman y se alejan de Dios. Pero en realidad, Dios nos está enseñando a caminar en fe, que caminemos confiando que Él está cerca, aunque no sintamos esa misma cercanía de antes. Siga caminando hacia adelante con Dios, y con el tiempo va a reconocer que Él siempre estuvo con usted, porque Él nunca lo dejará o lo desamparará. Él solo quiere que usted crezca más y más en su fe y confianza en Él. Jesús dijo, si me amas, me obedecerás. Cuando es fácil, tenemos que obedecerlo. Cuando es difícil, tenemos que obedecerlo. La rebeldía nos aleja de Dios. De experiencia propia le puedo decir que caminando con Dios es una aventura absolutamente increíble.
1: Hasta la próxima vez. Este es Felipe. Dios le bendiga.
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Todos hemos sido humillados, menospreciados y algunos hasta desechados, pero esto no nos define ni determina nuestro futuro. El futuro lo construye cada decisión que tomamos y lo impulsa el pensamiento correcto. El primer desafío que tenemos que vencer son nuestros propios miedos. Si no los enfrentamos, quedamos sin fuerza, imaginamos lo peor y nos inunda el desánimo. Si fortalecemos el pensamiento apropiado, tendremos valor, esperanza y buen ánimo. Perdamos el miedo al fracaso, al qué dirán y a la crítica. Atrevámonos a alimentar la visión que nos apasiona. Cuando perdemos el miedo, disfrutamos más lo que hacemos. Quien se atreve a intentarlo se dará cuenta que es capaz de llegar a donde jamás imaginó. Le habla Sixto Porras de Enfoque a la Familia.

Momentos de la creación. Hola, soy Milton de los Santos. En el programa de hoy le daré la oportunidad de adivinar por qué los monos aulladores son especialmente buenos. Así es, aullan, o quizá debería decir que gritan. Según el libro de Guinness de Récords Mundiales, sus gritos pueden ser escuchados claramente hasta 3 millas de distancia, haciendo de ellos el animal terrestre más ruidoso en el registro. Ahora, ¿por qué Dios les dio esta habilidad de gritar tan fuerte a otros monos aulladores? Los monos aulladores viven en grupos de alrededor de 20 individuos, y ya que prefieren hacer ruido que guerra, cuando un grupo de monos se acerca a invadir al territorio de otro grupo, los monos hacen que su presencia sea conocida por medio de aullidos. Esto les permite evitar enfrentamientos violentos. Los machos son mucho más fuertes que las hembras. Eso es porque tienen un hueso hueco cerca de sus cuerdas vocales, el hueso hioides, que amplifica el sonido y actúa como el cuerpo de un tambor. Y según el libro de Mil Maravillas de la Naturaleza, los machos tienen un cuello grueso y un mentón colgante doble que actúa como una cámara de resonancia para amplificar el sonido. Dios quiere que su pueblo alce su voz también, pero con canciones de alabanza. Como nuestro Creador y Salvador, solo Él es digno de nuestra alabanza. Pero también quiere que usemos nuestras voces para presentar el Evangelio a los no creyentes, para que ellos también puedan confiar en Jesús para el perdón de sus pecados. 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